0: Escuchándonos ese bonito tema.
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0: Bueno, y cuando son las 7:05 de la tarde, 7:05, una tarde bastante caliente, 97 grados Fahrenheit la temperatura. Y mire, se ha comunicado con nosotros la hermana Irma Ortiz de Far, Texas. Ella quiere saludar a su prima, a su prima hermana María Cantú, y ella ha solicitado el bonito tema La Regla de Oro, y nos lo interpreta Tomás Villarreal.

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1: Estamos en los saludos y complacencias. Muchas gracias por estar sintonizando Radio Vida. Y se ha comunicado Eliud Alcalá de Brownsville, Texas. Él ha solicitado este bonito tema. Hallé un buen amigo y nos lo interpreta Miguel de los Santos.

Aquí tenemos el hermano Obregón, se ha comunicado, es de San Benito, Texas. Y él quiere saludar a Elizabeth, a Esmeralda e Irma. Y ha solicitado el alfarero y no lo interpreta Nena Leal.

Son las 7:17 de la tarde, 7:17, y miren, tenemos por aquí, les quiero anunciar que de 7:30 a 8 estará usted escuchando el bonito programa Luz de la Esperanza en voz de su directora, la hermana Liz Ortiz. Esto será de 7:30 a 8. Pero antes tenemos otro saludo aquí. El hermano Santos de Brownsville, Texas, ha solicitado escuchar Tormentas y nos las interpreta

Manzana de Oro nos las interpreta Elías Reyes y nos los ha solicitado Rubén González de Elsa, Texas. Manzana de Oro.

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Dios los bendiga en esta hermosa noche. ¿Cómo están? Bueno, no es noche, perdón, es tarde todavía. Ya falta poco para que se oscurezca, pero todavía es de día. En esta tarde, que sean bien bendecidos. Usted que me está escuchando ahí en su casa, en su auto, en su oficina, donde quiera que se encuentre, que Dios esté con usted. Y bueno, pues estamos ya en la mitad del mes de agosto del año 2026. Mis hermanos, gloria a Dios, ya estamos en la mitad. Fíjese, ya mero empezamos en septiembre, si Dios lo permite. Pero vamos a hacer una oración para empezar este programa Ministerio, La Luz de la Esperanza. Padre Celestial, en esta hora le damos gracias, toda la honra y toda la gloria a usted, Señor, por permitirnos estar una vez más aquí en Radio Vida. Señor Jesús, yo le pido por toda la audiencia que nos está escuchando, que nos está viendo, que nos va a ver después, Padre, en este video. Señor, yo le pido que sea con cada persona que ahorita está pasando por una necesidad, Padre, por una necesidad muy difícil. Señor, yo le pido que sea con ellos. En Cristo Jesús de Nazaret, amén y amén. Bueno, mis hermanos, gloria a Dios, ya estamos aquí de regreso otra vez más. Y como dije ahorita, qué rápido se están pasando los días. Se están pasando, mis hermanos, que la Biblia dice que los días serán acortados antes de que Cristo Jesús venga. Y es lo que estamos viviendo ahorita, ya estamos viviendo esos días que son acortados. Y bueno, la venida de Cristo Jesús se aproxima, mis hermanos, cada día que pasa. Cada día que pasa es un día menos que nos queda aquí en la tierra, en el mundo, mientras nos vamos con nuestro Señor Jesucristo de Nazaret. Y bueno, pues estamos viviendo tiempos difíciles, como cada día es un tiempo difícil, pero ¿sabe qué? Que con Cristo todo es más facilito, mis hermanos, porque Él lleva nuestras cargas, Él lleva nuestro yugo, Él lleva nuestros problemas, nuestras enfermedades, Él lleva todo, mis hermanos, en su cuerpo, porque así lo dice el profeta Isaías en el capítulo 53, dice que Él tomó todas nuestras enfermedades, todos nuestros problemas, todas nuestras dolencias. Dice que el castigo de nuestra paz fue sobre Él. Dice

sanos, todos hemos sido salvos, porque cuando Él dio su vida en la cruz, Él la dio por todos mis hermanos. Ya depende de nosotros si nosotros queremos tomar esa salvación o no la queremos tomar. Pero el Señor dio su vida por todos nosotros para que todos fuésemos salvos. Así es que usted decide, ¿quiere ser salvo o no quiere ser salvo? Gloria a Dios. Bueno, gracias a todos los que ya se están reportando aquí en el Facebook. Mis hermanos, y en esta tarde yo quiero hablarles un poco de lo que es la Torre de Babel, mis hermanos. Y está bien interesante esta historia, porque esta historia es de la gente que sobrevivió los tiempos de Noé. Y dice la Biblia que se empezó a multiplicar la gente después de que pasó el diluvio, sobrevivió nada más Noé y su familia. Y de ahí, mis hermanos, se fue multiplicando la gente, se fue multiplicando con sus nueras y sus hijos, pero también se fue multiplicando la rebeldía del hombre, se fue multiplicando la desobediencia, mis hermanos, del hombre hacia Dios. Y un día dice la Biblia ahí en el capítulo 11 del libro de Génesis, mis hermanos, ahí habla, mis hermanos, que había una sola lengua nada más, era una sola idioma que se hablaba nada más entre ellos. Y dice la Biblia que un día ellos salieron de ahí, de esa llanura, de la tierra de Sinar, o sea, de Babilonia, y viene siendo Babilonia, y dijeron ellos, esa gente que quedó sobreviviente de Noé, dijeron, vamos a hacer ladrillos, vamos a hacer un material, ¿saben qué? Vamos a hacer una torre que llegue hasta el alto, vamos a edificar una ciudad, y una torre que llegue hasta el cielo. Dice, hagámonos un nombre por si fuéramos esparcidos sobre la faz de toda la tierra. Hermanos, pero dice la Biblia que descendió Jehová cuando Dios lo dejó que hicieran la mezcla de ladrillo, del cemento, todo, que acarrearan y empezaron a edificar esa torre. Hicieron la primera plataforma y luego hicieron la segunda, hicieron la tercera, pero ya cuando ya llevaban varias torres hechas, mis hermanos, varios escalones, dice la Biblia que dijo Dios, he aquí el pueblo es uno y todos estos tienen un solo lenguaje y han comenzado la obra y nada les hará desistir ahora de lo que han pensado hacer. Y hablando Dios, dice, ahora pues, descendamos y confundamos ahí su lengua para que ninguno entienda el habla de sus compañeros. Hermanos, dice Dios, ahora pues descendamos. ¿Con quién estaba hablando Dios ahí? Estaba hablando con su Espíritu Santo, estaba hablando con el Señor Jesús y le dijo, descendamos, vengan, vamos. Y vinieron mis hermanos y vieron todo lo que el hombre había avanzado. Los hombres ahí, no, pues que tráeme una carretilla de arena, y no, pues tú tráeme agua, y tú tráeme ladrillo, y todos se estaban ahí, ayudando unos con otros para levantar esa torre, para hacer otra ciudad, y tenían planes, mis hermanos, tenían planes, y dice la Biblia que Dios dijo, descendamos, y ¿sabe qué hizo Dios? Dios vino y dice la Biblia que confundió la lengua de ellos. De repente se querían hablar unos con otros y hablaban en otro idioma y el otro le contestaba en otro idioma y el otro en otro y se quedaban viendo y se hacían señas y no se entendían, mis hermanos, no pudieron seguir con ese trabajo, con ese plan que ellos habían ya planeado, hermanos, porque ¿sabe qué? Ellos dijeron, no, vamos a hacer otra ciudad. Vamos nosotros a hacerlo a nuestra manera. No queremos vivir la vida como Jehová Dios nos dice. Mejor nosotros vamos a crear nuestra propia religión, nuestra propia mandamientos, todo eso, ¿verdad? Entre ellos vamos a hacer otra ciudad, otra comunidad. La Biblia no dice así, pero yo así lo interpreto, ¿verdad? Como que así fue la plática. Pero vino Dios y les confundió el idioma, mis hermanos, y comenzaron a hablar en otros idiomas que ya no pudieron continuar con esa torre que ellos estaban edificando, porque ¿sabes qué?

0: Cuando nosotros, mis hermanos, estamos haciendo las cosas en contra de Dios, Dios va a venir, mis hermanos, cuando nosotros queremos ser más que Dios, Dios va a venir y va a decir, ¿sabes qué? Aquí yo soy el Dios, yo soy el único que llego hasta el cielo y yo soy el único que puede estar aquí. Y ustedes quieren venir, solamente tienen que aceptar a Cristo, a mi Hijo, tienen que aceptarlo porque Cristo, mi Hijo, es el puente para que ustedes puedan entrar aquí a mi trono. Hermanos, y dice la Biblia que se confundieron todos y ahí quedó la torre comenzada. Y yo me quedo pensando, digo, ¿cómo le harían cuando dijeron, pues, ¿qué vamos a hacer ahora? Y cuando llegaron a su casa, oye, mujer, no pudimos con la torre, no sabemos qué pasó, yo no le entiendo nada a mi cuñado, ni a mi tío, ni a mi papá, ni ellos a mí, ni al compadre, no nos entendemos. Y la esposa, pues, ¿qué me estás diciendo? Yo no te entiendo el idioma ese que me estás hablando. Hubo una confusión, mis hermanos, entre ellos, hubo una confusión. ¿Que sabe qué? Que era un caos porque de muchos idiomas ahí estaban hablando un solo pueblo. Y en esta tarde yo quiero preguntarte, ¿en qué estás edificando tu torre? ¿En qué la estás edificando? Porque ¿sabe qué, mis hermanos? La torre de Babel significa la edificación que hace el mundo, mis hermanos. La edificación que hace el mundo, Es el mundo hace una edificación superficial, nada más que se va a acabar esa torre. Y yo quiero preguntarle, ¿en qué el mundo construye tu edificación? ¿En qué la está construyendo tu edificación? ¿En qué? ¿En la fama, en el dinero, en los placeres? Mis hermanos, ¿en qué? ¿En qué estás haciendo tu edificación en esa torre? Cuando tú le quitas eso que el mundo le da a alguien, se derriba todo lo que el diablo ha edificado en él. Cuando tú le quitas eso a alguien, cuando tú vienes y le dices a alguien, ¿sabes qué? Mira, andas mal, andas sin Cristo, arrepiéntete, busca a Dios. ¿Sabes qué? Ahí tú vienes a derribar todo lo que el diablo ha edificado en esa persona. Y esa persona reacciona y dice, sí, es cierto. No lo había visto yo así, no había visto que yo estoy mal, pero gloria a Dios que me hablaste de Dios, gloria a Dios que me has ayudado para salir de este error en que yo estaba parado. Dice la Biblia, mis hermanos, allí, hablando la palabra de Dios en Mateo 7, 24 y 27, ahí habla, De ese hombre que había construido, estos hombres que habían construido su casa, uno la construyó sobre la roca y el otro sobre la arena. El que construyó su casa sobre la roca dijo, así la voy a hacer aquí porque Dios me está poniendo en mi corazón que yo haga aquí esta casa, aquí en estas piedras, piedra sobre piedra, aquí la voy a hacer yo mi casa. Y el otro dijo, no, yo para cuando acarreé todo el material y todo eso, no, yo aquí la voy a hacer en la arena. Y dice la Biblia que se vino una tormenta horrible. Y la casa que fue construida sobre la roca no se derribó, pero el hombre que la construyó en la arena, luego se desvaneció. ¿Por qué? Porque cuando nosotros estamos parados en la roca, que es Cristo Jesús es la roca. Y si tú haces tu torre, haces tus bases en Cristo Jesús, nada te va a derribar, nada te va a tumbar, vas a llegar al cielo. Porque estás tomando en cuenta a Cristo Jesús. Pero si tú construyes tu casa sobre la arena viene siendo el mundo, viene siendo los placeres, la fama, la riqueza, la vanidad. Si tú construyes ahí tu torre en todo eso, ¿sabes qué? Dios no lo va a probar. Dios no lo va a probar y no va a dejar que tú continúes haciendo lo que a Él no le agrada. Por eso en esta tarde yo quiero animarte. Quiero decirte que abras los ojos, que abras la puerta de tu corazón y digas, Señor, yo quiero, Señor, que tú edifiques esa torre que yo la empecé mal, Señor, porque miro como que se me está yendo para un lado y para el otro, porque los planes que yo tenía no eran buenos. Dile al Señor que te ayude, dile al Señor que te guíe, que te ilumine. Dile al Señor, porque sabes que un día vamos a estar delante de la presencia de Dios. Un día vamos a llegar al cielo. Dice la Biblia, aún hasta el diablo, mis hermanos, un día todos vamos a darle cuentas a Dios. pero dice la Biblia que unos van a ser arrojados con el diablo, con Satanás, mis hermanos, con la bestia. Todos van a ser arrojados, hermanos, todos los que rechazaron al Señor Jesús. También me gusta ahí una escritura en San Lucas capítulo 16, donde habla del hombre rico y Lázaro. Eran dos hombres, mis hermanos, y el rico, él cada día decía, mañana voy a hacer otro banquete, más mejor que el de antier. Y ya se llegaba el día y decía, no completo con esto, mejor, ¿saben qué? Manden traer más vino, que esté más bueno, más fuerte, y traigan mujeres, bailarinas, y quiero la otra fiesta, que nadie haya tenido una fiesta como la mía. Y empieza a planear. En cambio, el pobre de Lázaro estaba ahí, nomás oliendo, como olía el pan que estaban cociendo, la carne que estaban meneándole ahí, todo. Él se saboreaba. Y él se contentaba con los pedazos que aventaban, yo creo, entre los botes de la basura. Él iba y sacaba ahí los pedazos y se los comía. Dice la Biblia que un día fueron, los dos se murieron, y dice la Biblia, mis hermanos, que Lázaro fue llevado al seno de Abraham. Pero el rico, mis hermanos, el rico, dice que fue un lugar de tormento. Y decía, Padre Abraham, manda a Lázaro. Que me moje la lengua con agua, con un algodoncito con agua, con un gotero. No aguanto esta lumbre. No aguanto. Y también que vayan los profetas a hablarle a mis hermanos. No quiero que mis hermanos vengan a dar este lugar de tormento en el que estoy yo. No quiero que vengan mis hermanos, ni mis hijos, ni mis papás. Por favor, Padre Abraham, manda a los profetas. Manda a alguien. Y dijo Abraham, ¿sabes qué? Lázaro no puede ir allá contigo porque hay una cima. Hay algo que no podemos. ¿Y sabes qué? Allá tus hermanos, tu familia tiene a alguien quien les hable de Dios. Hermanos, por eso nosotros tenemos que tener cuidado ahorita. Mientras estemos vivos, ¿qué estamos haciendo? ¿Qué estamos planeando? ¿En qué estamos perdiendo nuestro tiempo? ¿En qué lo estamos perdiendo? Estos hombres dijeron, vamos a hacer una ciudad, vamos a hacer una torre, y no, vamos a ver el mundo desde mero arriba, aunque se venga otro diluvio, no, hombre, en las aguas que mande Dios, como las que se les mandó a Noé, a nosotros no nos van a llegar, porque esta torre va a estar hasta el cielo. ¿Y sabes qué? Empezaron a construir, pero Dios, mis hermanos, Dios todo lo ve. Dios mira todos los planes que tenemos nosotros en nuestra mente. Por eso en esta tarde yo quiero decirte, quiero animarte que consultes con Dios cada cosa que vayas a hacer. Porque dice en Apocalipsis 20:15, dice, y el que no se halló registrado en el libro de la vida fue lanzado al lago de fuego. El que no se halló registrado. ¿Sabes por qué no se halló registrado? Ya cuando se murió, dijo, Señor, ¿por qué no me hablas a mí mi nombre? ¿Por qué, Señor? Dice el Señor, no encuentro tu nombre, no está registrado. Porque, ¿sabes qué? Tú te la pasaste, los pocos años que te di, te la pasaste allá en el cine, te la pasaste en tus bailes, te la pasaste en tus borracheras, te la pasaste en todo lo que a mí no me agrada. Te la pasaste adorando ídolos, imágenes. Adoraste a todas esas imágenes, a todos esos ídolos que a mí no me gustan. Por eso tu nombre no está escrito aquí en el libro de la vida. Pero te tengo buenas noticias a ti que me estás escuchando ahorita. Que ya no sabes qué hacer. Que ya no sabes, dices tú, pues tantas cosas que están pasando, tantas religiones que hay ahorita, que sí te pintes, que no te pintes, que esto, que el otro, ¿sabes qué? No hay una religión que nos lleve al cielo, solamente Cristo Jesús. Y Cristo Jesús en esta tarde dice, y en Apocalipsis 3:20 dice, aquí yo estoy a la puerta y llamo. Si alguno oye mi voz y abre la puerta, entraré a él y él conmigo. Dice, aquí yo estoy a la puerta y llamo. Dios no te está mandando una religión. Dios te está mandando a su Hijo Jesucristo. Está llamándote ahí a la puerta de tu corazón. Deja lo superficial, todo esto, la vanidad, todo eso, esto es superficial. Sí, nos gusta vernos bonitas y todo eso y arreglarnos y todo eso, pero ¿sabes qué? Esto no nos va a llevar al cielo. Lo que nos va a llevar al cielo es haber aceptado a Cristo Jesús de nuestro Salvador en nuestro corazón. Por eso Él en esta tarde está haciendo la invitación. Dice, aquí yo estoy a la puerta y llamo. Yo te estoy llamando ahí a tu mente, yo te estoy llamando ahí a tu corazón, porque no quiero que te pierdas. No quiero que te vayas al infierno. No quiero que eches balas así como esos hombres que empezaron bien bonito. Ahí los arquitectos andaban mide y mide. No, tanto le falta aquí, no, que acá le sobra y cuánto y de esto y lo otro. Estaba quedando a la perfección esa torre. Pero mis hermanos, el único perfecto y que hace las cosas perfectas es nuestro Padre Celestial. Por eso Él envió a su Hijo perfecto, mis hermanos, para que viniera al mundo a salvarnos, para que viniera al mundo a perdonarnos, a sacarnos, mis hermanos, de nuestros pensamientos, pensamientos que no traen paz a nuestra alma. Los pensamientos de Dios sí traen paz, mis hermanos. Por eso en esta tarde yo te invito que le digas a Dios, Dios, yo quiero de tus pensamientos. Mis pensamientos están mal, Dios. Me levanto y estoy pensando en hacer algo malo. Me acuesto y estoy pensando en hacer algo que a ti no te agrada. Dile al Señor que te ilumine, dile al Señor que te ayude. Dile que tú no quieres ya estar haciendo esa torre que se está yendo chueca. Dile al Señor Jesús que enderece tus caminos, que enderece tu vida. Dile al Señor Jesús, me arrepiento de todo pecado. Me arrepiento de no consultar contigo, Jesús. Ahí donde estás en esa cárcel, ahí donde estás en esa prisión, ahí donde vas en ese auto, ahí donde me estás escuchando ahorita, Dios te está hablando, Dios te está diciendo que lo busques. Ya deja la crítica, deja el chisme, que aquella esto y que el otro y que el otro y que aquel también, que aquel está peor. ¿Sabes qué? El único que juzga es Dios. Dios, mis hermanos, y Dios quiere que nos amemos unos y otros, que nos amemos todos. Aquí no hay ninguna religión, aquí no hay ni uno que está más guapo que el otro. Aquí Dios nos hizo a todos, mis hermanos. Nos hizo morenitos, chaparritos, güeros, delgaditos, gordos. Dios nos hizo a todos, mis hermanos. Él nos hizo con amor y así nosotros nos debemos de querer con amor, mis hermanos. Mis hermanos, ya tenemos mucho con lo que nos está pasando aquí en el mundo. Mire lo que está pasando. Están pasando tantas cosas que no se habían visto en años pasados, pero Dios es el mismo. Dios no cambia, mis hermanos. El amor de Dios es el mismo. Dios quiere que todos vengamos a nuestro Señor Jesucristo y le pidamos perdón y le digamos, Jesús, por favor, dame una oportunidad. Jesús, por favor, sálvame. Vamos a hacer una oración en esta tarde. Amoroso Padre Celestial que está en los cielos, Dios de Abraham, Dios de Isaac y Dios de Jacob. En esta hora, Padre Celestial, yo le pido, Señor, por toda la audiencia que ahorita me está viendo, que nos está escuchando, Señor. Señor, yo le pido, Padre Santo, por mi amiguita Fina López allá en Indianápolis, a ella y a toda su familia, Padre, por mi hermana Teresa Adame, Terry, que Dios la bendiga. Dice que ella ya compartió este video mío. Señor, bendígala grandemente porque así yo puedo llegar a más personas. Padre, bendiga, Señor Jesucristo, a mi hermana, Señor Noemí Torres, Padre Santo. Ella es una sierva de usted que ella ayuda a mucha gente, Señor. Sígala bendiciendo, Padre, a ella y a toda su familia, Padre Santo. Padre Celestial, yo le pido también por su sierva Francis Martínez, Padre Santo, que usted la bendiga, ella, Señor, y a toda su familia. Padre, también al pastor Ismael Villa allá en El Paso, Texas. Padre, que usted sea con él, Señor, en esas transmisiones que él hace y en esas salidas que da a otras naciones a predicar su palabra, Señor. También por su sierva Lisa Contreras, que hoy estuvimos juntas, Señor, almorzando y platicando de las cosas de usted, Padre, y planeando, Señor, cosas buenas y bonitas, Padre. Padre Celestial, yo le pido, Señor Jesús, por Julia de allá de Palmview, Señor, que ella tiene calentura, mucha calentura, que Dios la sane, Padre, que Dios la sane, Padre Celestial, en el nombre de Cristo Jesús, por su sierva Alma González, Señor, que sea con ellos, Padre, por sus siervos, Joel Acevedo y Meggy Acevedo, Señor, que usted les bendiga en sus transmisiones que ellos hacen, Señor Jesús, predicando su bendita palabra, Padre, por Victoria Rodríguez, Señor Jesucristo, que nos manda bendiciones, Señor. Señor Jesús, yo le pido por cada persona que nos ayuda, Padre, que mandan sus ofrendas para que este ministerio siga adelante, Señor. Señor Jesucristo de Nazaret, yo le pido por todas esas personas que están en los hospitales, Señor, enfermos, desahuciados, Padre, que usted llegue con poder, que usted llegue, Señor bendito, a levantar esas personas que ahorita se están muriendo, Padre, que les dé otra oportunidad, Señor, en el nombre de Jesús, que usted use a los doctores, la ciencia médica, Padre, bendiga a nuestro presidente Trump, Señor, bendiga a Israel, bendiga a Jerusalén, Padre. Bendiga nuestro México, Señor Jesús, Padre Celestial. Padre poderoso, en el nombre de Cristo Jesús, bendiga a todos los que predicamos su palabra, Señor. Padre Santo, bendiga a mis cuatro hijos, Señor. Bendiga mi vida misma, Señor. Ayúdenos, Padre, a seguir adelante. En el precioso y poderoso nombre de Cristo Jesús, Señor, por todas esas personas que tienen planes, haciendo su torre, su propia torre, Señor. Pero que a usted no le place, Señor, lo que están haciendo. Padre, déles una oportunidad, Señor, que enderecen su vida, que enderecen sus caminos, Padre, en el precioso y poderoso nombre de su amado y Salvador, nuestro Salvador, mi Señor Jesucristo de Nazaret. Señor, se lo ruego, Padre. Amén y amén. Aleluya, gloria a Dios. Bueno, mis hermanos, espero que esta reflexión les haya servido un poco y fue algo que Dios me dio para yo compartirles a ustedes. Si se fijan, yo casi nunca predico del Antiguo Testamento, yo siempre predico del Nuevo Testamento, pero ya tengo como tres ocasiones que me estoy metiendo en el Antiguo Testamento y bueno, todo es dirigida por el Espíritu Santo. Bueno, mis hermanos, tengo unos anuncios que tengo que darles. Ahí en la iglesia estamos en el 430 Pine Street en Donna, Texas, 430 Pine Street en Donna, Texas. Aquí estamos, la iglesia Casa de Dios. Le invitamos todos los domingos a las 12 del mediodía. Estamos aquí en el Expressway, en la Valverde. Si usted se baja en el exit 152 viniendo de McAllen para Donna, usted se baja en el exit 152 y ahí estamos luego atrás de Wendy's y la gasolinera Circle K. Ahí estamos, ahí está, es una iglesita blanca de madera con pintura roja también. Bueno, ahí les esperamos a las 12 del mediodía, los pastores Eladio y Juan y Rodríguez y su servidora Liz Ortiz. Ahí estamos cada domingo a las 12 del mediodía. Y bueno, esta semana voy a ir a repartir Biblias. Ya les puse el sello de la iglesia. Voy a andar ahí por Dana para repartir Biblias, evangelizar y con la dirección de la iglesia para que así personas que reciban esa Biblia, pues ahí viene la dirección y puedan ir a la iglesia a acompañarnos también. Y bueno, los otros anuncios son, tengo una amiga que ella vende agua alcalina y estos anuncios nadie me los paga, mis hermanos, yo nomás porque son mis amistades. Mi amiguita vende agua alcalina nada más para tomar y guisar. Y el amiguito de mis hijos, él tiene las ambulancias, dice que los lleva a su hospital a las quimioterapias o tratamientos. Su ambulancia particular no es del 911 que va haciendo escándalo, no. Es como un Uber, pero es ambulancia y trae todo el equipo, solamente para quimioterapias, diálisis y tratamientos. Cualquier tratamiento, cualquier terapia que usted necesite ir al hospital, él los lleva en la ambulancia. Y bueno, el otro, yo hago los casamientos también ahí a la mitad del puente o al lugar que usted me diga. Yo voy y hago casamientos legales aquí en Estados Unidos. Así es que usted me puede llamar. Si usted sabe de alguien que necesita que alguien los case, bueno, pues aquí está su servidora. Y yo con mucho gusto voy y los caso ahí donde me digan. Bueno, gracias por esos corazones que me están mandando. A ver, no alcanzo a ver quién es. A ver, ya se me fue, ya se me acabaron. Pero bueno, gracias a todos los corazones que me mandaron. Y saludos. Mi dirección postal, si usted quiere ayudarme para pagar los programas de radio, si usted quiere mandar $1, $5, $10, $100, si usted está bien rico y me está oyendo ahorita, bueno, también mándeme, usted también mande lo que usted quiera mandar para este ministerio. Yo siempre reporto aquí quién me dio una ofrenda y reporto aquí, ¿verdad? Para que sepan que viene a quedar aquí a Radio Vida, no es para mí. Mi dirección, Liz Ortiz, y el P.O. Box es el 8598, P.O. Box 8598 en Hidalgo, Texas. 78557. Mi Cash App es Liz Orti, ese es mi Cash App, o también me lo puede mandar por cel a mi número de teléfono que ahorita voy a dar para que usted lo anote despacio. A ver, quiero ver quién me está mandando tantos corazones que no alcanzo a ver, pero no sé quién es, no alcanza a ver, pero bueno, Dios le bendiga grandemente, grandemente. Aquí estamos todos los martes a las 7:30, a las 7:30 de la noche. Gracias por escucharme, gracias por estar aquí conmigo estos 30 minutos. Y le invito una vez más a la iglesia, Casa de Dios, 430 Pine Street en Donna, Texas. Gracias, mi hermanita Terry Adame, gracias también por sus corazones. La alcancé a ver a usted. Ahí estamos todos los domingos a las 12 del mediodía. Y bueno, también mi número de teléfono, si usted quiere saber alguna información de lo que dije, los anuncios que di, para oración también, para oración, solamente para oración. Mi número es 956, pero ahorita ya cuando me vaya de la cabina es cuando me pueden hablar al 956. Y mi número es 956-560-7174. 956-560-7174. Ahí usted, si usted quiere depositar por medio de Zelle, pues ese es mi número de teléfono. Por ahí también lo puede mandar. A ver, creo que es mi amiguita Esther Torres la que también me está mandando muchos corazones, me parece. No sé, no estoy muy segura, pero bueno. Muchas gracias, muchas gracias. Y pues aquí nos vemos el otro martes, si Dios lo permite. Miren, mis hermanos, gracias a Dios, ya el 24 se acaba la canícula, gracias a Dios que nos ha llovido poquito, ya se van a acabar estas calores, ya nomás como una, acabándose la canícula, otra semana por ahí nos queda más de calor, pero ya va a ir cambiando el tiempo, mis hermanos, ya va a ir cambiando, ya nos aventamos esos 40 días de calor, pero bueno, tomando, hidratándonos, ¿verdad? Hidratándonos, y bueno, así es como la hemos hecho hasta ahorita. A ver, tantos corazones, ¿quién es? No alcanzo a ver. A ver, escríbanme aquí su nombre para darle las gracias. Su servidora Liz Ortiz. Liz Ortiz, los vemos el otro martes, si Dios lo permite. Lo dejo con la locutora, con mi amiga locutora, mi hermanita, mi tocaya Elizabeth Ruiz. Dios le bendiga, hasta la próxima. Gracias.
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Estábamos escuchando ese bonito tema y ya son las 8:05 de la tarde y tenemos aquí otro saludo. El hermano Erasmo Sánchez de San Benito, él ha solicitado escuchar Le dije al maestro y nos lo interpreta Ramón Rivera.

Está ese bonito tema con Ramón Rivera, le dije al maestro, y son las 8:09 de la tarde, 8:09 hora centro. Y mire, queremos anunciarle que el pastor Ubense Garza Jr. vendrá con su programa a las 8:15, su programa Buenas Nuevas de Salvación. Esto será de 8:15 a 8:30. Aquí tenemos este bonito tema.

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1: Dios tenga, yo quiero ir a donde esté el maestro. Deseamos, hermano, estar en la presencia de Dios. 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

0: buenas noches. Buenas noches, amados hermanos, Dios nos lo bendiga en esta hora. Gracias por estar conectados con nosotros. Usted que nos acaba de sintonizar a través de las 1290 AM o a través también de la 90.3 FM y donde llegue la señal de la 1290 AM. Gracias, amigos. Gracias, hermanos. Gracias, consiervos, por estar sintonizados con nosotros esta noche. Les saludamos, les bendecimos. Bueno, esta noche, hermano, hemos preparado una palabra para que usted sea bendecido. Antes de entrar a la palabra, quiero saludar por ahí a nuestra hermana Sonia Polendo, que es una fiel colaboradora de estas programaciones. Le saludamos, hermana Sonia Polendo, en el área de Eagle Pass. Ya está por ahí peinadita, escuchando la programación esta noche. Le saludamos a ella y a toda su familia, que siempre oramos por ellos, que Dios bendiga sus vidas. Vamos a entrar a la palabra del Señor esta tarde, amigo hermano, que me escucha, porque el tiempo aquí avanza muy rápido, o en la radio se va muy, muy rápido. Así es de que vamos a aprovechar el tiempo. Y esta tarde, hermano, hemos titulado esta palabra: Jesús visita tu casa hoy. Oiga, hermano, ¿qué le diría usted si Jesús visitase su casa? ¿Qué le pediría, hermano? Muchos de nosotros, hermano, siempre hay necesidad de nosotros, y quizá, hermano, de tantas cosas que tuviésemos para pedirle, yo creo que, hermano, tendríamos una lista muy grande. Pero quiero que leamos esta palabra ahí en el capítulo número 5 de Marcos. Marcos 5, comenzando el versículo 21. Marcos 5, 21, dice la palabra de Dios. La palabra de Dios la leemos honrando al Padre, al Hijo y al Espíritu Santo. Pasando otra vez Jesús en una barca a la otra orilla, se reunió alrededor de él una gran multitud, y él estaba junto al mar. Vino uno de los principales de la sinagoga, llamado Jairo, y luego que le vio, se postró a sus pies. Escuche bien, hermano. Jairo se postra a los pies de Jesús. Su necesidad era apremiante, y le rogaba mucho, diciendo: mi hija está agonizando. Ven, o sea, que fuera a su casa de él. Ven y pon las manos sobre ella para que sea salva y vivirá. Ahora escuche el proceso, hermano. Fue pues con él, y le seguía una gran multitud, y le apretaban. Pero una mujer que desde hacía 12 años padecía de flujo de sangre, y había sufrido mucho de muchos médicos, y gastado todo lo que tenía, y nada aprovechaba. Antes le iba peor. Cuando oyó hablar de Jesús, vino por detrás entre la multitud y tocó su manto, porque decía: si tocare tan solamente su manto, seré salva. Y enseguida la fuente de su sangre se secó, y sintió en el cuerpo que estaba sana de aquel azote. Luego Jesús, conociendo en sí mismo el poder que había salido de él, volviéndose a la multitud, dijo: ¿quién me ha tocado mis vestidos? Sus discípulos le dijeron: ¿ves que la multitud te aprieta y dices: quién me ha tocado? Pero él miraba alrededor para ver quién había hecho esto. Entonces la mujer, temiendo y temblando, sabiendo lo que en ella había sido hecho, vino y se postró delante de él y le dijo toda la verdad. Y él le dijo: hija, tu fe te ha hecho salva. Ve en paz y queda sana de tu azote. Mientras aún hablaba, escuche bien, mientras él aún hablaba, vinieron de la casa del principal. Recuerde que Jesús iba en camino, hermanos, a la casa de Jairo, porque su hija estaba enferma, estaba agonizando. Pero dice: mientras él aún hablaba, vinieron de casa del principal de la sinagoga, diciendo, escuche bien: tu hija ha muerto. ¿Para qué molestas más al maestro? Pero Jesús, luego que oyó lo que se decía, dijo al principal de la sinagoga: no temas, cree solamente, y no permitió que nadie, que le siguiese nadie, sino Pedro, Jacobo y Juan, hermano de Jacobo. Y vino a casa del principal de la sinagoga y vio el alboroto y a los que lloraban y lamentaban mucho. Y entrando les dijo: ¿por qué alborotáis y lloráis? La niña no está muerta, sino duerme. Oiga, hermano, Jesús llega y llega la vida. Y se burlaban de él, mas él echando fuera a todos, escuche bien, mas él echando a todos afuera, hermano, porque Jesús, hermano, sabía lo que estaba por suceder, lo que Jesús estaba por hacer, hermano, y muchos se burlaban de él. Muchos, hermano, no sabían exactamente el poder de Jesús, el poder de la resurrección. Y dice la palabra de Dios, hermano, que cuando él, escuche bien, cuando él, hermano, llegó a la casa de Jairo, escuche bien, hermano, cuando él llega a la sinagoga, echó a todos fuera, hermano. Dice: y vino a casa del principal de la sinagoga y vio el alboroto y a los que lloraban y lamentaban mucho. Y entrando les dijo: ¿por qué alborotáis y lloráis? La niña no está muerta, sino duerme. Y se burlaban de él, mas él echando fuera a todos, tomó al padre y a la madre de la niña y a los que estaban con él, y entró donde estaba la niña, y tomando la mano de la niña le dijo: Talita Kumi, que traducido quiere decir: niña, a ti te digo, levántate. Y luego la niña se levantó y andaba, pues tenía 12 años, y se espantaron grandemente. Pero él les mandó mucho que nadie lo supiese, y dijo que se le diese de comer. Padre, gracias por tu palabra, Señor. Tu palabra ya es bendita de antemano, Señor. Santifica este vaso, que solamente hablemos tu palabra, Señor, en el nombre de Cristo Jesús. Amén y amén. Jesús, hermano, llega a tu casa hoy. Y sabe que, hermano, cuando Jesús llega a un lugar, cosas suceden. Milagros comienzan a suceder. Esta tarde, hermano, quiero hablarte de esta historia tan interesante. Cuando Jesús hablaba, cuando estaba con aquella mujer ahí, hermano, con el flujo de sangre, vienen y le dicen a Jairo: ya no molestes al maestro, ya tu hija ha muerto. Pero Jesús escuchó, hermano, esas declaraciones y le dice a Jairo: no temas, Jairo, cree solamente. Esta palabra es para ti, amigo, hermano, que me escuchas, hermanita. Esta palabra es para ti. No temas, cree solamente. Lo que estás atravesando, quizás tú digas, es imposible. Quizás tú digas, no puedo más. Estoy desesperado, desesperada. Hermano, amigo, que me escuchas, la palabra resuena. No temas, cree solamente. Cuando tú le crees a Dios, hermano, milagros suceden. Y la Biblia nos dice, hermano, que llegó Jesús a la casa de Jairo y había mucho alboroto, unos llorando, me imagino que otros gritando, me imagino que la madre desconsolada. Pero Jesús, hermano, entra y solamente, hermano, le pide a unos cuantos que se queden con él, y a los demás los echó para afuera. ¿Sabe por qué? Porque muchos eran incrédulos, no creían, se burlaban de él. Pero simplemente lo que hizo Jesús, hermano, toma aquella mano de aquella niña y le dice: Talita Kumi, que traducido es: niña, a ti te digo, levántate. Y aquella niña, hermano, se incorporó, recobró la vida. ¿Sabe por qué? Porque Jesús es la vida. Él lo declaró en San Juan, hermano, dice él: yo soy la vida, yo soy la resurrección, yo soy la vida. Cuando Jesús llega, hermano, llega la vida. A Marta y a María le dijo: no te he dicho que si crees, verás la gloria de Dios. Amigo, hermano, que me escuchas, no sé cuál sea tu situación, tú que estás ahí en prisión, tú que estás ahí en un centro de detención y te parece imposible que tú puedas salir de ese lugar, parece que no hay los recursos, no hay las pruebas suficientes, pero déjame decirte, amigo, hermano, que me escuchas, que para Dios nada es imposible. Dios siempre, hermano, tiene la primera y la última palabra. Hoy esta tarde, amigo, hermano, que me escuchas, así como Jairo, vinieron y le dijeron: ya no molestes al maestro. Quizá tú has pensado: ya no hay remedio, ya no hay salida, no hay solución. Cristo es la solución, Cristo es el remedio, Cristo es la respuesta para tu dilema en esta noche. Si tú eres esa persona necesitada de ese milagro, así como Jairo, hoy Jesús visita tu casa y ese milagro, hermano, llega al momento cuando tú más lo necesitas. 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Si usted marca fuera del país de Estados Unidos, 001-956-373-6077. Quiero orar por ti esta noche. Quiero levantarte al trono de la gracia de Dios. No temas, cree solamente. Las noticias desagradables que te han dicho, que te han confesado, déjame decirte, no temas. Cree solamente. En Cristo, hermano, encontramos la respuesta. En Cristo encontramos, hermano, lo que en el mundo, quizá, hermano, usted anda buscando en otras partes. El mundo, hermano, es traicionero. El mundo, hermano, solamente le da sinsabores. Yo te invito en esta noche, créele a Dios. Así como Jesús le dijo a Jairo: no temas, cree solamente. ¿Qué es lo que te ha dicho la ciencia médica, hermano, hermana, que me escuchas? No temas, cree solamente. En Cristo encontramos la respuesta. Si usted es esa persona, márqueme. Ya estamos saliendo del Valle de Texas, pero usted puede marcarme 956-373-6077. Quiero orar por ti, quiero orar contigo esta noche, pero tienes que marcarnos. Hoy esta noche la respuesta, hermano, está de tu parte, en el nombre de Cristo Jesús. Hoy Jesús llega a tu casa y llega la vida, llega la provisión, llega la respuesta, llega la salida, en el nombre de Cristo Jesús. Márcanos, queremos orar por ti en esta noche, queremos levantarte al trono de la gracia de Dios, pero tienes que marcarnos esta noche. Márcame, estaremos orando por ti esta noche, si usted así lo desea. 956-373-6077. 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Quiero orar por ti esta noche. Quiero levantarte al trono de la gracia de Dios, si usted así me lo permite. Hoy, esta noche, Jesús visita tu casa. Y si Jesús visita tu casa, hermano, la vida llega a tu casa. La provisión llega a tu casa en el nombre de Cristo Jesús. Si Dios le bendiga. Bendiciones.
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1: Muy buenas noches, son las 8:36 de la noche, 8:36 y es la hora central. Y la hermana Ibarra de la Feria Texas, ella ha llamado y ella quiere escuchar No Te Olvides de Mí y nos lo interpreta César Tobar.

Así escuchábamos ese bonito tema, César Tovar, No te olvides de mí. Y se ha comunicado Everardo de Edinburgh, Texas. Él desea escuchar Cuando allá se pase el

Este bonito tema nos lo está pidiendo Abel Castillo de Edinburgh, Texas. Él quiere saludar a Rebeca Sánchez de Reynosa. No te rindas con Oscar Ovidio.

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Así escuchábamos ese bonito tema. Mire, quiero informarle que de 9 a 10 estará usted escuchando el bonito programa con la hermana Gracie Garza. Y también tenemos aquí un saludo de parte de Juan Zúñiga de Mission, Texas, para su esposa Gloria, y también Agustín Vela de la ciudad de Huéslaco. Y vamos a tener este bonito tema. No sin antes, yo me despido. Es hora de irnos a casita y se quedan ustedes con el siguiente locutor, Juan Pereira.

0: Bendiciones, buenas noches a todos en este hermoso martes que estamos. Ya estamos casi en los fines de lo que se, pues ya brincamos de la otra mitad del mes de agosto. Fíjese, mando saludos a todos los que nos escuchan, los que están en su casita, primeramente a mi padre, ¿verdad? Gracias a Dios que está bien en casa, mi mamá también, y luego gracias a Dios por todos los que nos escuchan, donde quiera que se encuentre, en cualquier estado, cualquier ciudad, cualquier país. Bendiciones a todos. Nos vamos a gozar con la palabra de Dios, y sobre todo, el tema va a ser que servimos a un Dios fiel y verdadero. Fiel y verdadero, Él no falla. Y deje usted, y se miran todo lo que se está viendo, y me pongo a pensar, Señor, nos prometiste vida eterna a través de Jesús, el perdón de pecados. Y milagros, ha habido muchos de sanidades y todo, todo hemos experimentado. Ha sido fiel y verdadera la palabra de Dios a través de nacer de nuevo, que las cosas viejas pasaron. Todo esto se ha cumplido, pero se va a tener que cumplir cuando Él venga por su iglesia. Y tenemos que estarlo, por cierto, en mente. Y ¿sabe qué? Lo único que yo quisiera es que nadie se quede. Como dice la palabra de Dios, la voluntad de Dios es que nadie se pierda. Que todos procedan al arrepentimiento para gozarnos en una vida eterna. Mire, yo por mí quisiera que viniera el Señor, pero la verdad no a la vez. Por la gente que falta, que tienen que venir al arrepentimiento. Hay tantas personas que están viviendo una vida muy, muy mal y todavía sí no se han arrimado a los pies de Cristo, porque Él los puede transformar, puede ser una nueva vida persona. Y si va a dejar ese viejo hombre o como dijimos, o la vieja mujer que nomás lo estaban para destruirlo. Hay gente que vive en hábitos, en cosas que nomás lo están destruyendo, o están deprimidos, con ansiedades, temores y tantas cosas, y no han conocido el amor de el Salvador. Y eso es algo triste. Así es que vamos a compartir eso, le vamos a dar gracias al Señor, porque mire, Él es bueno y Él es fiel, y nos ama como no se puede imaginar. Así es que todos los que, donde quiera que se encuentren, a los prisioneros, las prisioneras, las hermanitas, allí vamos a también mandamos saludos a todos los que están en la casa de auxilio, en el hospital, donde quiera que se encuentre. La hermanita Irma Ortiz, que me habló antes de venir para acá pidiendo oración por sus ojos, ¿verdad? Y que tenía una gripa fuerte, ¿verdad? Que el Señor me la sane completamente. Todos los que estén enfermos, mi padre que atado con ese dolor de cintura, espero que Dios haga la obra. Usted ore por todos los enfermos, nos ponemos de acuerdo, ¿verdad? Y el Señor obra, Él sigue siendo milagros, Él todo el tiempo, para Él, no importa qué sea, cáncer, sida, lo que sea, para Dios no hay nada imposible, Él sigue sanando, pero ¿sabe qué? Tenemos que asegurarnos esa salvación de vida eterna, porque una enfermedad puede durar, ¿qué tanto? No pasa de 100 años, no creo, pero la vida eterna es una eternidad. ¿Dónde vamos a ir a dar después que nos vayamos de aquí? Es lo más importante. Así es que tenemos que seguir predicando el evangelio, las buenas nuevas, la salvación. Por eso el ministerio Juan 3:16, porque de tal manera amó Dios al mundo que ha dado a su Hijo unigénito para que todo aquel que en Él cree, dice, que en Él cree, no que haya creído, no, que en Él cree, es algo muy presente. No se pierda, mas tenga la vida eterna. Tenemos, y Dios no nos pide tanto, nos pide que lo amamos a Él, el creador de todas las cosas. Fíjese, el Dios que servimos es el que creó los cielos, la tierra, todo lo que está en el mar, en donde quiera, sobre la tierra, a nosotros mismos nos crió. Y tenemos que saberlo. Ahorita voy a comentar un poquito más en eso. Y también saber que el segundo mandamiento es amar a tu prójimo como a ti mismo. Amarás al Señor tu Dios con todo tu corazón, con toda tu mente, con todas tus fuerzas. ¿Verdad? Un hermoso canto que tiene un hermoso mensaje, ¿verdad? Porque Dios nos cambia por completos cuando venimos a los pies de Cristo. Y todo lo que queremos hacer ciertamente es amarle y servirle. Vamos a gozarnos con nuestro hermano Quique Pavón con este hermoso canto Por Completo.
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hermoso canto, ciertamente. Hay que amar a Dios con toda nuestra fuerza, con todo nuestro corazón. Y entregarle lo mejor siempre al Señor, ¿verdad? Es merecedor de eso y mucho más. No tenemos con qué pagarle a Dios la gran salvación. ¿Dónde estuviera nosotros? ¿Dónde estuviera usted? ¿Dónde estuviera yo? Ni me quiero imaginar si Cristo no nos fuera salvado. Si fuéramos seguido ese camino. Y tanta gente sigue el camino sin Cristo. Y qué triste. Porque yo no quisiera, yo quién sabe si estuviera viva, en serio. Solo Dios sabe. Porque cuando uno andaba en su camino, no andaba en los caminos del Señor. Y era un camino erróneo, estábamos mal, obras muertas, tantas cosas que no nos beneficiaban. No estábamos dando nada de buen fruto y pues alejados del Señor. Cada quien buscando según la felicidad sin poder encontrarla. Porque solamente, como dice el canto, Cristo hace al hombre feliz. No más él y a la mujer también. No hay otra. Y cuando venimos a conocer lo que es verdad, dice el Señor, yo soy la verdad y la vida y el camino. Nadie viene al Padre sino por mí. Ahora, qué bendición increíble que Jesucristo pagó por nuestros pecados, que nos ha dado esa habilidad de entrar al lugar santísimo, a la presencia de un Dios santo, a través de su muerte en la cruz y resurrección. Porque no quedó allí. No quiero que crean que murió y amén. No, no. Resucitó y está a la diestra de Dios Padre, que intercediendo por nosotros, que nuestra fe no falle. Tenemos que seguir. Dice, en el mundo tendráis aflicción, pero confiar que yo he vencido al mundo. Para los que creen en la Trinidad, que deberían, es el Padre, el Hijo, el Espíritu Santo. Y el Espíritu vive dentro de nosotros. El Espíritu es lo que te transformó. Eso fue el Espíritu Santo. ¿Por qué es santo? Es el que te libró de todo lo malo, de las drogas, del alcohol, de cigarros, de tantas cosas, de las maldiciones, de la pornografía, todo mugrero, siendo infiel a la esposa o infiel al esposo y maltratando a los hijos, todo. El Espíritu Santo te transformó para que fueras nueva persona, para que fueras un buen padre, una buena esposa, un buen hijo, una buena hija. Y todo por su gracia. Pero tenemos que dejar que el Espíritu Santo siga obrando en nosotros, porque vivimos aún en esta carne, y la carne y el enemigo que tenemos de nuestras almas, que él no tiene misericordia de nadie, te va a querer arrastrar para atrás al mundo. Y muchos han caído. Y yo no los juzgo, no. Yo nomás digo, dale la patada al diablo y viene a servirle al Cristo de vuelta. No te quedes allí. Porque él no tiene misericordia. El enemigo no tiene misericordia. Dios iba a tener misericordia como la tuvo del hijo pródigo y lo recibió. Y hizo fiesta. Después que el hijo hizo todo lo que quiso y malgastó el dinero y todo, como quiera, el Padre amoroso lo recibió con los brazos abiertos. Porque ya para entonces, el hijo, fíjense bien, no nomás volvió a casa, sino que se había arrepentido de lo que había hecho. Ahí no dice, dijo, he pecado contra Dios y contra mi Padre. Así es que tenemos que ver esas cosas. Y sabiendo que conocemos la salvación del Señor, que nos transforma, que nos ama, que nos perdona, que nos sana de tantas enfermedades, nos ha sanado, que nos ha librado de tantas cosas que podrían no estar viviendo. Y unos dicen, pues mira, pero yo tengo esto, pero podrías tener más de enfermedades, aunque no lo crea uno. Y que con esto estoy batallando, pero podría estar batallando con más. Hay que mirar todo de lo que uno tiene. Gracias, Señor, porque puedo hacer esto. Gracias, Señor, porque tengo esto. Gracias. Y no mirar lo que no tiene la persona, por decir.
materialmente, ¿verdad? Y de las enfermedades, contar todas las que no tienes. Y esperar en ese día que Dios te puede sanar. Yo no digo que Dios no sana, Dios sana. Pero hay que esperar en Él, ¿verdad? Señor, gracias por la sanidad. Gracias, Señor, porque yo sé que mi Señor Jesús llevó nuestras enfermedades en aquel madero y que por sus llagas nosotros ya fuimos curados. Y no dudes, sino que hay que confesar. Hay poder en nuestra palabra. La palabra te puede levantar, te puede dejar en el piso. Todo depende de lo que quieras decir. Jehová es mi pastor, nada me faltará. Hay poder. Estás confesando. El Señor manda a sus ángeles que acampen alrededor de nosotros y nos defienden. Yo creo en eso. Yo creo, he experimentado algo, pero no me voy a... Bueno, vamos a darle. Si al cabo tiempo hay, como dicen. Una vez que íbamos a tener, por la gracia de Dios, un evento con el hermanito Koalo Zamorano, una noche ciertamente de unción, de bendición, en esa noche de alabanza, que fue en el Calvary Christian Center aquí en Huéslaco. Le doy gracias a Dios por la ayuda de Radio Vida para patrocinar, en anunciarlo, de los hermanos también allí ayudarnos a llevar a cabo eso. Y fue, ellos conocen mi corazón y todo, y Dios es algo bonito que iba a hacer en esta noche, que fue una bendición increíble. Entonces, yo me acuerdo la noche antes del evento, si no me equivoco, yo sentí como que algo cayó de la cama. Yo estaba dando mi cara a la pared y se oyó como un costolazo que se cae algo, como una persona, en serio. Ahora, yo estaba sola, mi hijo vive conmigo, pero él está en el otro lado de la casa. O sea, eso se oyó en mi propio cuarto. Pero yo ni volteé, yo estaba cansada y yo me quería dormir. Entonces yo creo que un ángel vino y si era un demonio que se quería venir a atacarme o algo, el ángel lo aventó. Entonces yo puse mi música cristiana en mi teléfono y me dormí, ¿verdad? Pero hemos experimentado cosas así, pero Dios nos ayuda y Dios nos libra, ¿verdad? Y por eso yo creo también que ángeles acampan alrededor de nosotros y nos defienden. Entonces, Dios ha mostrado su amor a nosotros. Ahora, vamos a hablar un poquito de lo que estamos viviendo ahorita. Cómo ha estado Colombia, cómo ha estado Venezuela con los terremotos, cómo estuvo Indonesia con mucha agua, tornados, me parece también mal. Hay tantos lugares que están en Tennessee también, que parece 800,000 que no habían con luz. No sé cómo estén ahorita, en serio, para qué voy a echar mentiras, pero son cosas que están pasando. Y miramos todo lo que está pasando alrededor. Y tenemos que tener muy presente que Dios tenga misericordia y que pronto los que no son salvos vengan a los pies de Cristo. ¿Entiende? Es muy importante que puedanos ver eso. Dice que hubo mucha tormenta ahí en Tennessee, en ese estado, y que muchas líneas por los árboles se cayeron, las líneas de electricidad, ¿verdad? Esto fue en el este de Tennessee, y lo que se está reportando mucho es la calor, lo caliente que ha estado. Y bastante, bastante fuerte ha estado la temperatura en diferentes lugares y todo, pero es parte de lo que va a pasar. Y sabemos que lo que se dice, la tierra no la hemos cuidado. No le hemos cuidado porque le aventamos tanto mugrero a la basura. A mí me gusta reciclar. Es importante. ¿Cómo se imagina? Y lo voy a decir.
Si al cabo no creo que ofenda a nadie. Pero mire, esta tierra, dice la palabra de Dios, es el estrado de los pies de Dios, ¿verdad? La tierra es el estrado de los pies de Dios. Y nosotros, poniendo mucha basura en ello, no es bueno. Esta tierra, si la cuidáramos como deberíamos, tuviéramos mejor. Tantas cosas que se hacen y todo para que el aire no sea limpio también y todo, pero sabemos que son cosas que pasan. Pero los que puedan reciclar, por favor, les pido ese favor. Pues, si pueden reciclar, háganlo, ¿verdad? Yo no sé cómo puede estar tanta basura, ¿verdad?, en la tierra y todo eso, porque ¿qué tantas personas somos? ¿Se imagina? Somos miles de personas y tanta basura que va a la tierra. Cuando estaba hablando sobre el terremoto de Venezuela, de Colombia, me voy a esto. Tenemos que estar preparados para la venida del Señor. Él ha sido fiel y verdadero en todo lo que nos ha dicho de la salvación, de los milagros, de el nacer de nuevo, de tener ese gozo, esa paz, ¿verdad?, que solamente puede venir a través del Espíritu Santo y ver nacido de nuevo. Nos gozamos al alabar a Dios. Todo ha sido fiel y verdadero en eso. Así es que sigue lo otro. Cuando Él vuelva, y no podemos perder la fe. Dice, cuando vuelva para atrás, hallaré personas con fe. Muchos no van a, ya muchos se están alejando, creen que no viene, ¿verdad? O no se consagran al Señor como deberían y cosas así. Y debemos de todo el tiempo estar preparados. Dice en la palabra de Dios, vamos a la palabra de Dios en Mateo. Dice, capítulo 9, versículo 35 en adelante, recorría Jesús todas las ciudades y aldeas, enseñando en las sinagogas de ellos y predicando el evangelio del reino y sanando toda enfermedad y toda dolencia en el pueblo. Y al ver las multitudes, tuvo compasión de ellas, porque estaban desamparadas y dispersas como ovejas que no tienen pastor. Entonces dijo a sus discípulos, a la verdad la mies es mucha, mas los obreros pocos. Rogar pues al Señor de la mies que envíe obreros a sus mies. Es cierto, tantas personas ahorita necesitan la salvación, y muchos de ellos ya están cansados de la vida que llevan. No saben cómo dejar esa droga, dejar el alcohol, dejar esa mala vida. No saben. Pero si vienen a los pies de Cristo, van a encontrar esa liberación. Toda cadena que lo quiera destruir van a ser rotas cuando vengan a los pies de Cristo. Pero tienen que venir. Tienen que arrepentirse. Tienen que querer ser libres. Y que es algo que, fíjese lo que estoy diciendo, que es algo muy triste, que personas hay que no quieren ser libres. Todavía miran cómo están enfermos posiblemente del alcohol. Yo me acuerdo, no vamos muy lejos, me acuerdo que un año, hace muchos años para atrás, trabajaba como una persona en una agencia donde rentan, alquilan los muebles, ¿verdad?, los carros y todo. Y yo me acuerdo que era enfermera. Y estaba dentro en la oficina fumando, entonces no teníamos el DC que no debían de fumar. Pero estaba humi, y con un agujero aquí en la garganta, que la habían operado. Pero con el cigarro, un vicio muy malo. Pero la gente no quiere ser libre. Y eso es algo triste. Porque ¿quién quiere buscar su propio mal? Hay un dicho que dice mi papá,
Y le digo todo el tiempo, y es muy cierto, dice, cada quien busca su propio mal. Y hay personas que sí, que saben el bien, pero no lo escogen. Escogen lo malo. Eso es algo muy triste. Y hay gente que sabe bien que la droga les haga hacer mal, no les importa, ahí les siguen. El alcohol, una y otra vez en la cárcel, y eso es algo muy triste. Doy gracias al pastor Fernando Rivera, mi tío, que tuvo aquí las últimas dos semanas, que cubrió por mí. Una vez porque le tocaba a él y la otra vez porque yo me fui de vacaciones. Y fui con me topé a una amiguita de España, allá con su hijo y su hermana y sus dos sobrinas. Entonces, al caminar allí por la ciudad de Nueva York, me dio mucha tristeza porque estaba una jovencita, no pasaba de 35 años, yo creo, o más joven, delgadita, delgadita, buscando comida en el basurero. Allí, enfrente del público, no le importaba, con una camisa de suéter. Ahora, estaba a 90 y tantos grados de caliente. Pero estas personas, ya la mente no les, se les quemó el cerebro o algo, no saben pensar bien. Entonces, yo le ofrecí si quería que le comprara algo para comer, pero ella me dio una mirada muy así como en blanco. Nomás se me quedó viendo, pero ni dijo sí, ni no, nada. Y pues yo no iba a insistir, porque yo sé que es una persona que, una, anda en la droga o ya está como poquita ida de la mente entonces, o bastantita más bien, pero no me dijo que sí y no le insistí porque dije, ella no está bien. Entonces fue enseguida a la otra, al otro bote de basura y no halló nada, pero eso es porque, una, ella buscó la droga, dos, alguien se la vendió, tres, alguien la hizo. Entonces yo me pongo a pensar, de todas las personas, ¿cuál es la más culpable? Pues a la verdad la culpa los tienen los tres. Uno, el que la hace. Dos, el que lo quiere vender. Y tres, el que lo consume. Pero si no hubiera quien lo consumiera, no hubiera quien vendiera, no hubiera quien hiciera. Así es que está en lo que uno hace, ¿verdad? Lo que uno escoge. Por eso dice mi papá ese dicho, cada quien busca su propio mal. Y eso es algo muy triste. Y los hermanos y las hermanas, que yo sé que muchos nos escuchan ahí en la radio, y unos están escuchando porque ya decidieron seguir a Cristo y ya Dios les transformó la vida. Otros nos están escuchando porque la persona que se entregó a Cristo tiene la radio suficiente recio que usted está escuchando, o la hermanita, o alguien que es mujer está escuchando, pero no han venido a los pies de Cristo. Yo me pregunto esto, o háganse esta pregunta, ¿por qué no se quieren ustedes mismos para buscar el bien? ¿Quién quiere estar haciéndose mal a su cuerpo, a su cerebro, a su familia, a sus hijos, a sus hijas? Otra cosa, el amor de muchos, ese comentario lo voy a hacer y lo he hecho anteriormente, los que me han escuchado, que sobre todas las cosas, mire, los terremotos, todo eso ha habido y ha seguido viendo, pero lo que más me impacta de lo que está pasando ahorita, que el Señor viene, es donde dice el amor de muchos se resfriará. Esa es una. La otra es que habrá hombres y mujeres amadores de sí mismo. Se pone más atención a su persona que a Cristo. Quieren que más personas lo sigan a ellos que a Cristo. Redes sociales o lo que sea. Y yo creo que está mal. Está bien tener la red social y todo, pero hay personas que se han vuelto, perdóname, Señor, pero tú conoces. Y como dice, al que el zapato le quedó, pues ni modo, y el saco.
Hay personas que se han vuelto tan vanidosos y tan vanidosas. Y usan de toda manera para atraer los likes o lo que fuera. Y yo lo miro que está mal. Debemos de seguir las pisadas del maestro. Yo no digo no puedo compartir. Yo compartí de lo que allí puse y todo. Y pongo un canto. Puse un retrato de los pajaritos que estaban comiendo en un parque allí. Lo puse en la red social. Y puse el canto de Quique Pavón. Si él cuida de las aves, él cuidará de mí. Cuando andaba en el barco para ir a ver la suata de libertad allí en New York, sobre las aguas, yo puse el canto y será llena la tierra de su gloria como los mares cubren la mar, el mar. O sea, atraer a Cristo. Apunten a Cristo, no a sí mismos. Ya lo dije. Entonces, pero es algo muy, muy, muy, muy cierto y muy triste. Debemos de poner que la gente quiere que lo sigan a ellos más que a Jesús. Hay que poner siempre la mirada en Cristo. Porque tantas personas pueden ser impactadas. Que dice, predica la palabra a tiempo, fuera de tiempo. Todo el tiempo debemos de predicar. Y es bueno

y para sanar toda enfermedad y toda dolencia. Los nombres de los 12 apóstoles son estos. Primero Simón, llamado Pedro, y Andrés, su hermano, Jacobo, hijo de Zebedeo, y Juan, su hermano. Felipe, Bartolomé, Tomás, Mateo, el publicano, Jacobo, hijo de Alfeo, Lebedeo, sí lo dije bien, por sobrenombre Tadeo. Simón, el cananista, y Judas Iscariote, el que también le entregó. A estos 12 envió Jesús y les dio instrucciones diciendo: por camino de gentiles no vayas y en ciudades samaritanos no entréis, sino ir antes a las ovejas perdidas de la casa de Israel. Iba a venir la palabra a ellos. Y yendo, predicar, diciendo: el reino de los cielos se ha acercado. Sanar enfermos, limpiar leprosos, resucitar muertos, echar fuera demonios. De gracia recibiste, da de gracia. Muy importante. De gracia recibiste, dar de gracia. Muy hermosa esta palabra. Y luego ahí sigue diciendo otras cosas, pero me voy porque se agota el tiempo. Bueno, déjeme leerlo. Si al cabo Dios va a multiplicarme el tiempo. Dice: no os probéis de oro, ni plata, ni cobre en vuestros cintos, ni de alforja para el camino, ni de dos túnicas, ni de calzado, ni de bordón, porque el obrero es digno de su alimento. Mas en cualquier ciudad o aldea donde entréis, informados quién en ella sea digno, y posar allí hasta que salgáis. Y al entrar en la casa, saludadla, y si la casa fuera digna, vuestra paz vendrá sobre ella, mas si no fuere digna, vuestra paz se volverá a vosotros. Y si alguno no os recibiere ni oyere vuestras palabras, salid de aquella casa o ciudad y sacudir el polvo de vuestros pies. De cierto os digo que en el día del juicio será más tolerable el castigo para la tierra de Sodoma y de Gomorra que para aquella ciudad. Fíjese, si no reciben la palabra, si no quieren oírla, fíjese lo que dice el Señor, que el castigo será más tolerable el castigo que hubo sobre Sodoma y Gomorra que para aquella tierra. Dice el fiel y verdadero. Dice: he aquí, yo os envío como a ovejas en medio de lobos, ser pues prudentes como serpientes y sencillos como palomas, y guardaos de los hombres, porque os entregarán a los concilios y en sus sinagogas os azotarán. ¿Cuántas personas ahorita están siendo perseguidas en diferentes países? Están matando a cristianos, nuestras hermanas, nuestras hermanas, los están persiguiendo allá en diferentes lugares y todo, por ser cristianos. Y aún ante gobernadores y reyes seréis llevados por causa de mí para testimonio a ellos y a los gentiles. Mas cuando os entreguen, no os preocupéis por lo que, cómo o qué habéis de hablar, porque en aquella hora os será dado lo que habéis de hablar. Porque no sois vosotros los que habláis, sino el Espíritu de vuestro Padre que habla en nosotros. El hermano entregará la muerte al hermano, y el padre al hijo, y los hijos se levantarán contra los padres y los harán morir. Fíjese, y seréis aborrecidos de todos por causa de mi nombre, mas el que persevere hasta el fin, este será salvo. Está hablando de perseverar hasta el fin, y este será salvo. No porque hayamos creído y luego nos alejamos. No, tenemos que perseverar. Ahora, yo no lo digo. Lo dice el fiel y verdadero. Cuando os persigan en esta ciudad, huyan a la otra, porque de cierto os digo que no acabaréis de recorrer todas las ciudades de Israel antes que venga el Hijo del Hombre. El discípulo no es más que su maestro, ni el siervo más de su señor. Bástale al discípulo ser como su maestro y el siervo como su señor. Si al padre de familia llamaron Belcebú, cuanto más a los de su casa. Y luego sigue diciendo aquí el Señor, le está diciendo a los discípulos, ¿verdad? Así que no temáis por nada, porque nada hay encubierto que

no haya de ser manifestado ni oculto, que no haya de saberse. Lo que es, lo que os digo en tinieblas, decidlo en la luz, y lo que oís al oído, proclamadlo desde las azoteas. Y no temáis a los que matan al cuerpo, mas el alma no pueden matar. Temer más bien aquel que puede destruir el alma y el cuerpo en el infierno. Teme a Dios, es lo que está diciendo. No temas a aquella persona que posiblemente te mate, como a nuestros hermanos y hermanas, si alguien los mató porque eran cristianos y todo. No, pero ellos se fueron fieles y perseveraron hasta el fin y ellos van a ser salvos. ¿Qué son 100 años para una eternidad? No es nada. Dice, aquí dice, no se venden dos pajarillos por un cuarto, con todo ni uno de ellos cae, ni uno, ni un pajarito va a caer a tierra sin vuestro padre. Pues aún vuestros cabellos están todos contados, así que no temáis, más valéis que muchos pajarillos. A cualquiera pues que me confiese delante de los hombres, yo también le confesaré delante de mi Padre que está en los cielos. Y a cualquiera que me niegue delante de los hombres, yo también le negaré delante de mi Padre que está en los cielos. Así es que esas personas que están siendo perseguidas en otros países, nosotros que posiblemente, no sé cómo se van a poner las cosas más allá y dicen que esto es el otro, que fue, que vino, y que vino, y que fue, y yo no sé. Yo nomás sé que tenemos que estar listos, que tenemos que amar a Dios con todo nuestro corazón, nuestras fuerzas, nuestras almas. Dios ama a todos, pero quiere que todos vengan al arrepentimiento y se arrepientan del mal camino que han andado o andan. Que vengan a los pies de Cristo, que lo acepten como Señor y Salvador, para que tengan una nueva vida en Él. ¿Cómo cree que me sentí por esa niña que... flaquita, buscando esa comida en las basuras? Por eso los que están en la cárcel, no lo hagan. Cuando salgan de allí, no vayan a las drogas, no vayan al alcohol. Ámense ustedes mismos. Busquen el bien. No hagan el mal tampoco a otra persona. Ese es otro mandamiento: amarás a tu prójimo como a ti mismo. ¿Cómo vas a andarle vendiendo droga a otra persona? ¿Dónde está el amor? ¿Será tan difícil amar a gente? ¿A que te importe la vida de alguien más? Tiene que ponerse el Señor ese carne, ese corazón de carne, y quitarle el corazón de piedra. Y así es que solamente a través de Jesucristo puede recibir uno la salvación, y que le quiten la banda de los ojos, que el enemigo lo tiene cegado a hacer lo malo, a querer destruir, a que no le importe las personas. Hablando de importar las personas, otra cosa que miré allá, cuando me fui de vacaciones, había un señor como de... no sé si los 40 alrededor de allí, años, y su hijo, me imagino, un chiquitío como no pasaba de 4 años, hermanitos. En una carretera allí por el pavimento bien, bien traficada, había mucha gente. Y el papá iba adelante como fácil, como vamos a decir unos 10 pasos. Y el niño iba 10 pasos atrás. Él iba 10 pasos más al frente y el niño 10 pasos atrás. Y él iba camino y camino, y de repente, de rato, se fijaba a ver si iba el niño. Y yo nomás lo estaba viendo. Ya, pero ¿cómo? ¿Cómo es posible que tu niño, verdad, lo dejes atrás tanto así? Ahora, como le digo, no pasaba de 4 años. Y ahora también en la tienda del HEB, allí, un niño chiquitillo, no tendría ni 3 años él. A lo mejor apenas los iba a completar. Ahí iba, que no sé si iba con la mamá o el papá, y ya iban y lo dejaban a él atrás como si nada. No, ¿por qué? El amor de muchos se está resfriando. No hay amor. Y eso es algo muy triste.
cuando las personas no pueden ni amar a sus propios hijos y a sus propias hijas. Pero lo único que pasa es que no han conocido al Cristo de la gloria, al Cristo que le puede dar amor. El Dios de amor, te puede dar paciencia, te puede dar ese corazón para que te importe a otras personas. Y solamente Él. El Señor vino a buscar a personas que están perdidas, personas que también religiosas, pero están en una religión errónea. Y dice la palabra de Dios que uno cuando sigue a alguien y está mal y tú lo sigues, dice, ambos caerán en el pozo. Tienes que ver a quién estás siguiendo. Y sobre todo, vea la palabra de Dios. Estudia las Escrituras. ¿Qué dice el Señor? Tenemos que estar llenos de la palabra de Dios, porque de eso se alimenta el Espíritu. Y así tenemos más, vamos a conocer más las promesas de Dios, de lo que Él quiere para nosotros. Dice, yo he venido para que tengan vida y vida en abundancia. Ahora, la vida no consiste en lo que uno tiene, en lo material. ¿Y de qué le sirve al mundo tener todo, a la persona tener todo y perder su alma? Tantas personas que tienen tanto y tanto y son egoístas, que como dicen, nomás para su persona. No les importa ayudarle a nadie más, ¿verdad? Y eso es algo muy triste. Debemos de tener la mente y el corazón de Cristo. Somos las manos de Cristo, los pies de Cristo. Tenemos que hablar la palabra de Dios para que vengan. Si usted es una persona, no importa lo que haya hecho, mire, Dios es un Dios de misericordia. Y por gracia va a ser salva la persona. Pero ya después que la persona es salva por gracia, entonces va a ser obras buenas que Dios ha tenido preparadas de antes para que anduviésemos en ellas. Por eso la gente que conoce a Cristo va y predica la palabra, va a hacer obra misionera, hace tantas cosas. Va a la iglesia, ayuda a la iglesia en lo que puede y todo. Es de bendición. Y nosotros debemos de ser esa tierra deseable, que estamos bendecidos para ser una bendición a otras personas. Y la gracia y el favor de Dios no tiene medida. Cuando uno acepta al Señor como Señor y Salvador, y el Espíritu Santo te va guiando cada día a hacer el bien. Haz el bien. Hay personas que no quieren. Un día de estos vamos a dar el estudio, pero a lo mejor ahorita lo encuentro de voladita. Pero tiene que ver uno, ¿verdad? ¿Qué frutos tenemos? O si andamos en la carne. Ya sabemos, gritería y tantas cosas, eso es andar en la carne. Pero andar en el espíritu, ¿verdad? Es tener amor, paz, paciencia, benignidad, fe, abundancia. Eso es andar en el espíritu, ¿verdad? Y por eso, si la persona, espero que tenemos que tenganos los frutos del Espíritu Santo y que no tenganos lo de la carne, como le digo, gritería, hechicería, brujería y tantas cosas también. Hay personas que andan todavía mezclados en eso. Dios libre esas personas que posiblemente, ¿sabe qué? Hechicería, brujería, en veces no es tanto que anda que esto o el otro echando cartas o de esto. En veces es manipulación. Esa es una brujería, cuando uno quiere manipular a personas. Eso no es bueno, no es bueno. Hay un hermoso canto que tiene un hermoso mensaje. No importa lo que haya hecho, hoy es el día de salvación. Acepten a Jesús como Señor y Salvador. Este hermoso canto, Jesús los anda buscando. Dice, busca a esa oveja perdida hasta encontrarla. Causas perdidas con nuestro hermano Quique Pavón.
Ulysses, el hermanito que ya pasó para estar con el Señor de rescate.

Un hermoso canto. Ciertamente no hay ninguna causa perdida que Dios no pueda ganar. No deje de orar. No importa cómo se mire la situación con sus hijos, sus hijas, su esposo, su esposa. Ustedes sigan orando por aquel ser querido, que no hay una causa perdida que Dios no pueda rescatar. Así es que la gracia, se ha terminado el tiempo para mí. Vamos a dejarlo con la bendición. Un hermoso canto de Evan Craft. Y que la gracia, el favor de Dios, su divina protección esté con todos. Y hasta la próxima. Se despide su hermana en Cristo, Gracie Garza. Bendiciones.

Las 9:55. Queremos invitarle a usted que nos sintoniza en esta noche de martes a comunicarse aquí con nuestra hermana Gracie Garza, que va a estar orando por sus necesidades. Las líneas telefónicas de Radio Vida están abiertas, 956-968-7777.

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2: Las 10 de la noche en punto, le saluda a su hermano y amigo en Cristo Juan Pereira en los controles, acompañándote en esta noche de martes. Yo voy a estar contigo hasta las 2 de la mañana. Comenzamos este tiempo de saludos y complacencias. Te invito para que te comuniques a los teléfonos de Radio Vida 956-968-7777 y con gusto voy a complacerte al instante.

¿Cuántos somos libres en el Señor? Bendiciones para todos los que van camino a su casita, para todos los que están en sintonía de este hermoso ministerio radial. Un fuerte abrazo para todos. Estamos en el tiempo de complacencias y saludos. Quiero mandarle un presente y un grande saludo a nuestra hermana Marilú Rivas, que nos está llamando desde la ciudad de Harlingen, Texas, pidiéndonos este canto que llega de inspiración cristiana, se llama Fe. Vamos a complacerle e invitarle a usted que nos esté escuchando a que se comunique 956-968-7777. Estás en Radio Vida.

Las 10:09, escuchamos Inspiración Cristiana Fe. Vámonos con esto que es de Cadete de Cristo, se llama Estoy de Rodillas. Me lo pide nuestra hermana Maxi Álvarez de Mercedes, Texas, complaciéndole aquí al instante.

Esto que escuchamos fue a cargo de Rabito, se llama Sin Palabras, siendo las 10 de la noche con 15 minutos. Seguimos en este tiempo de complacencias y saludos. Gracias a toda la gente que se está reportando en esta noche de martes. Gracias por estar al tanto de la programación de Radio Vida. Quiero mandar un saludo hasta la ciudad de Brownsville a nuestro hermano y amigo, al reverendo Eliud Alcalá, que se está comunicando para que le complazcamos, y con gusto vamos a programarle música. Nos pide Quién Como Jehová, viene a continuación. Pero queremos saludar por aquí al reverendo Pedro Medina, al reverendo Héctor Irachieta, Ezequiel Irachieta, Javier González, Alberto López. Deja saludos para nuestro hermano compañero Matías Ruiz, para Rodrigo Benavides, Rito Sánchez, Ubaldo González, Imelda González y Jessica González también por aquí. Los saludos, vamos a complacerle con esto que nos está pidiendo. Se llama ¿Quién Como Jehová?

Seguimos con música a las 10 de la noche con 20 minutos. Les invitamos a que nos llamen para este tiempo de saludos y complacencias. 956-968-7777. Estoy acompañándole en esta noche. Mi nombre es Juan Pereira, aquí en Radio Vida.

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1: Muchas gracias a toda la gente que es de grande bendición a este ministerio radial. Con su apoyo seguimos adelante. Quiero mandar un saludo a nuestro hermano Everardo Rendón hasta la ciudad de Edinburgh, Texas. Deja saludos para su esposa Silvia López, a nuestro hermano Matías Ruiz, a nuestra hermana Gracie, que estuvo hace un momento aquí al aire. Nos pide este canto de Fernando Rivera, Lágrimas de Amor.

Las 10 de la noche con 29 minutos, así despedimos con este canto que llega a esta primera parte de saludos y complacencias, mandando un saludo muy cordial a nuestro hermano Luis González, hasta la ciudad de Río Bravo, que está en sintonía de Radio Vida en esta noche de martes. Nos pide un canto de Ramoncito Rivera, se llama Canto a la Vida Verdadera. Vamos a complacerle aquí en Radio Vida.

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4: Las 10:33, seguimos con saludos y complacencias aquí en Radio Vida. Un saludo muy cordial hasta la ciudad de Huelaco, Texas, a nuestro hermano Agustín Vela. Nos pide esto de Amor Eterno. 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

11 llega el Ministerio de Puerta del Cielo, su programa Ofrenda Agradable con nuestra hermana Magda Vázquez, trayendo la palabra de Dios en esta noche de martes. También invitándole para que usted llame si tiene alguna petición, alguna necesidad de oración. Con gusto todo el equipo de trabajo de Puerta del Cielo va a estar intercediendo por usted. Seguimos con música. Quiero mandar un saludo hasta Progreso, Texas, a nuestra hermana Leti Espiricueta. Nos está pidiendo esto de Betel. Se llama Mi Agradecimiento.

Escuchamos mi agradecimiento, complaciendo en esta noche de martes, siendo las 10:44. Quiero saludar a nuestro hermano Ramón González, que nos está llamando desde Del Río, Texas. Deja saluditos para la familia González, deja saludos para la familia Bernal también. Y nos está pidiendo algo de Grupo Judá, se llama Pobre Rico. Le complacemos aquí en Radio Vida.

Escuchamos a Nena Leal, esto que se llama Por Su Gracia, siendo las 10 de la noche con 52 minutos, recordándole que en unos minutitos más, en punto de las 11, llega su programa Ofrenda Agradable con nuestra hermana Magda Vázquez y todo el equipo de oración del Ministerio Puerta del Cielo que ya andan por aquí en las instalaciones de Radio Vida, listos para compartir la palabra de Dios, estar intercediendo por usted, invitándole para que se comunique. Mediación de programa 956-968-7777. Quiero mandar un saludo antes de terminar este tiempo de complacencias a nuestra hermana Guadalupe Solís de Río Bravo. Nos está pidiendo un canto. Se llama Un Anhelo con los hermanos López.

0: Gloria a Dios, Dios nos lo bendiga, mis hermanos, en esta linda y preciosa noche, contentos y agradecidos con nuestro Dios, porque Él es bueno y para siempre es su misericordia, su fidelidad. Mi hermano, no tenemos con qué pagarle a nuestro Dios todas sus grandezas, todas sus maravillas, ese amor tan grande, tan infinito, que cada mañana, cada instante, cada segundo no lo demuestra, mi hermano. Gloria al Señor. Estamos contentos y agradecidos con nuestro Dios porque nos da la oportunidad, el privilegio, la dicha y la bendición de poder estar un martes más para darle la honra y gloria al que honra y gloria merece, y es nuestro Señor Jesucristo, mi hermano. ¿Cómo no estar agradecidos con nuestro Dios, mi hermano, si hasta aquí la misericordia y la bondad de nuestro Dios no se ha cortado para con nosotros, mi hermano? Gloria al Señor, ya que Él nos amó primero antes de que nosotros lo amáramos a Él, mi hermano. Gloria al Señor. Venimos de la iglesia Puerta del Cielo y nuestro ministerio es ofrenda agradable para nuestro Dios, mi hermano. Gloria al Señor. Qué hermoso, mi hermano, llegar a ser esa ofrenda agradable delante de los ojos del Altísimo. Gloria al Señor. Mi hermano, le mando un cordial saludo a todos y cada uno de los radioescuchas que cada martes están al pendiente escuchando este programa, anhelando y deseando que esta palabra que se va a compartir en esta noche sea de grande bendición para tu vida, mi hermano. Ese es el anhelo y ese es el propósito de nuestros corazones, que sea esa palabra llegando a tu vida, salvando, sanando, restaurando, levantando, liberando, mi hermano. Gloria al Señor. Le mando un cordial saludo a todos y cada uno de mis hermanos de la iglesia Puerta del Cielo, a todos y cada uno de la congregación. Dios me los bendiga, mis hermanos, a mi hermana Ramírez, gloria al Señor, a mi hermana Carmen, gloria al Señor, Dios me las bendiga, siervas de Dios, gloria al Señor, y a todos y cada uno de mis hermanos, gloria al Señor, a mi hermano Maldonado, que está ahí en prisión, a mi hermana Yasmín García, a mi hermana Fidelina, gloria al Señor, Dios me los bendiga, siervos de Dios, y a cada uno de mis hermanos que aunque no los conocemos, el Señor sí los conoce, que están ahí en prisión, Dios me los fortalezca, Dios me le dé las fuerzas y la fortaleza para seguir adelante. Al hermano de mi hermano Jesse, gloria al Señor, seguimos intercediendo por cada uno de ustedes, mis hermanos, gloria al Señor. Dice su palabra que donde están dos o tres en su nombre creyendo, ahí está nuestro Dios para contestar, y el tiempo de Dios es perfecto. Yo sé que muchas veces es duro el tiempo, muchas veces es duro el proceso, gloria al Señor, pero el tiempo de Dios es perfecto. Solamente pedir al Señor, dame las fuerzas, dame la fortaleza y para poder que se cumpla tu tiempo, gloria al Señor, gloria a Dios. Le mando un cordial saludo a mi suegra Sabina Vázquez, a mi suegro José Vázquez, Dios me los bendiga, Dios me los guarde, gloria al Señor. Un saludo a mi madre, gloria al Señor, Dios me la bendiga y me la guarde, ya que esta semana Dios le permitió, esta semana que pasó, un año más de vida. Estoy contenta y agradecida con mi Dios porque hasta aquí el Señor me la ha guardado, me la ha cuidado. Gloria al Señor, también le doy gracias a Dios porque le permitió un año más de vida a mi hijo. Y gracias a Dios porque hasta aquí he podido ver la bondad y la misericordia de mi Dios para conmigo y para con mi familia. Y no tengo con qué pagarle a nuestro Dios, así es que te invito, mi hermano, si tienes una petición, una necesidad delante del Señor, comunícate, mi hermano. Aquí está nuestro pastor juntamente con mis hermanos para unirse juntamente en esa petición, en esa necesidad que tú tengas delante del Señor. Comunícate al 956-968-7777, 956-968-7777. Mi hermano, si estás hablando de México, mi hermano, también es gratuitamente y te puedes comunicar al 001-956-968-7777, 001-956-968-7777. Comunícate, mi hermano, que aquí estaremos orando juntamente contigo por esas peticiones. Y con nosotros nuestra hermana Berta, Dios me la bendiga, mi hermana Berta, bendiciones.
1: Amén, amén, yo les bendiga, hermanos, en esta noche. Yo estoy agradecida con Dios, amén, por una vez más, hermanos, estar aquí en esta noche y compartir la palabra, amén. Vamos a estar leyendo, hermanos, en Apocalipsis 2:4, amén. La palabra del Señor se lee en el nombre del Padre, del Hijo, del Espíritu Santo. Dice la palabra del Señor, pero tengo contra ti que has dejado tu primer amor, amén. Le voy a pedir a mi hermana Magda si me puede poner en las manos del Señor, amén.
0: Amantísimo y Padre Celestial que estás en los cielos y en todo lugar, mi Dios amado, en esta preciosa hora, primeramente te damos la honra, te damos la gloria y te damos la alabanza, mi Señor. Te damos gracias, mi Dios, porque tú eres bueno y para siempre es tu misericordia. Mire, mi Dios, en esta hermosa hora presentamos a mi hermana Berta delante de ti, Señor, delante de tu bendita y preciosa presencia, mi Dios amado, pidiéndole que sea su Espíritu Santo el que tome el control de sus labios, Padre, que esta palabra llegue y penetre en cada vida, en cada corazón. Padre, habla nuestras vidas por medio de tu bendita y preciosa palabra, mi Dios. Tu palabra es viva y eficaz, es más cortante que espada de dos filos, Padre amado. En esta preciosa hora toma el control de sus labios y que esa palabra salve, sane, restaure, levante al caído, Padre. Te lo pedimos todo en el nombre de Cristo Jesús. La honra y la gloria sea para usted por siempre. Amén y amén.
1: Amén, amén, hermanos. Dice la palabra del Señor, pero tengo contra ti que has dejado tu primer amor. Amén. El Señor, hermanos, en esta noche nos hace un llamado, hermanos, a volver al primer amor. Cuando venimos a Dios, hermanos, el Señor nos da algo especial, hermanos, a cada uno de nosotros. El Señor nos da dones, talentos, hermanos, pero hay veces, hermanos, que viene la lucha y viene la prueba y tal vez has dejado, hermanos, de buscar a Dios como antes lo hacías. Amén. Has dejado, hermanos, esa búsqueda que tenías con el Señor cuando empezaste a caminar con el Señor, hermanos. Quiero decir, hermanos, que cuando yo empecé a caminar con el Señor me ponía, hermanos, a hablarle a las personas. A cada lugar que yo iba, el Señor me ponía a hablarle a las personas. Pero vinieron tantas luchas a mi vida, hermanos, que yo dejé de hacerlo, hermanos. Ya no le hablaba a las personas, pero hubo un momento, hermanos, en que no entendemos los planes de Dios. El Señor permitió... me paró el policía y me llevó a migración. Y ahí en ese lugar, hermanos, el Señor me ponía que llorara por las personas. Entonces, ahorita tenemos la libertad, hermanos, de hacerlo afuera, de orar por las personas o hacer lo que el Señor ponía en nuestro corazón. Amén. No tener que llegar a un lugar así, hermanos, para hacer lo que el Señor nos ha mandado. Cuando yo estaba en la iglesia, hermanos, la pastora oraba por mí y me decía que sacara esos dones del baúl, que los tenía guardados. Porque yo había dejado de hacer lo que el Señor me había mandado. Había dejado de orar por personas, había dejado de testificar lo que el Señor había hecho en mi vida. Pero el Señor nos hace un llamado en esta noche, hermanos, que no dejemos el primer amor. Que volvamos a buscar como al principio, hermanos, con esa pasión que antes, cuando empezamos el camino de Dios, que volvamos a caminar con el Señor. No sé si alguien, hermanos, en esta noche que está escuchando, está en prisión o en un centro de detención, hermanos, o alguien que está afuera, ¿verdad?, que está en su hogar, que está escuchando, que va manejando y te has alejado de Dios. Siempre, hermanos, sientes que ya no tienes esa búsqueda de Dios como antes. Es momento, hermanos, de que vuelvas a Dios. Es momento de que vuelvas, hermanos, a caminar con Dios como antes, hermanos. Tal vez te sientes que ya no tienes fuerza, sientes que ya no es lo mismo que antes, hermanos, en el camino del Señor. Dice la palabra del Señor, hermanos, en Isaías 40, 29. Dice que Él da fuerzas al cansado y multiplica las fuerzas al que no tiene. Si sientes que las fuerzas se te han terminado, hermanos, es momento de clamar a Dios. Es momento de decirle, Señor, aquí estoy, deme fuerzas. Amén.
0: Amén, amén.
1: En cada oración que yo le hago al Señor, hermanos, yo le digo, Señor, deme fuerzas para continuar, porque yo sola no puedo.
0: Amén.
1: Solos no podemos, hermanos. Necesitamos la ayuda de Dios en nuestra vida. Necesitamos a Dios en nuestra vida. Amén. En Jeremías 9, 7, ahí dice la palabra del Señor, hermanos, que somos refinados, hermanos, y somos procesados, amén. Somos refinados como el oro, hermanos, porque vienen procesos a nuestra vida que a veces somos refinados y nos duele. Cada proceso que pasamos nos duele, pero el Señor, hermanos, ahí nos hace fuertes en medio de ese proceso. Y solamente en esta noche el Señor nos hace ese llamado que volvamos, hermanos, al primer amor, que volvamos como antes, y no solamente como antes, hermanos, sino con más fuerza que antes. Si antes le adorábamos de madrugada, a todas horas ayunábamos, orábamos, teníamos una con Dios, ahora más fuerte, hermanos, que antes. Si estás en prisión, hermanos, y sientes, el Señor me inclina mucho, hermanos. Yo estuve en ese centro de detención y es tan doloroso estar en un lugar así, por las personas que están en prisión, por las personas que están pasando algo que están pasando por algo así, hermanos. Si tú sientes, estás en prisión y sientes que te has alejado, sientes que la vida ya no tiene sentido, hermanos, vuelve al primer amor. Es momento que vuelvas, hermano, a caminar con el Señor. Es momento que vuelvas a hacer lo que el Señor te ponía antes cuando tú empezaste, hermanos. Tal vez hay momentos en que te sientes solo, hermano. Sientes que todos te han abandonado en ese lugar o donde estés afuera, hermano. Sientes que todos te han abandonado. Sientes que las personas que más amas se han ido de tu lado. Pero quiero decirte en esta noche, hermanos, que hay alguien, hermanos, que no se ha olvidado de ti. Ahí donde tú te encuentras, hermano, que sientes que la vida no tiene sentido. Tal vez estás ahí en prisión, hermano, o en un centro de detención, o estás afuera. Estás injustamente, hermano, porque hay veces que hay personas que están injustamente, o tal vez eres culpable, pero te han declarado culpable. Pero quiero decirte que el Señor ahí está, hermanos. Si tú le pides con un corazón sincero, hermanos, el Señor ahí está para perdonarte. Dice la palabra del Señor, hermanos, tal vez sientes que todos te han dejado, pero quiero decirte que hay alguien, hermanos, que no te ha dejado, amén. Él es nuestro Dios, hermano, Él no te ha dejado en ningún momento, amén. Dice la palabra del Señor en Salmo 27:10, aunque mi padre y mi madre me dejaran, con todo Jehová me recogerá. Dios nunca nos deja, hermanos. Dios siempre está ahí, hermanos, su oído atento para nuestro clamor. Siempre, solamente clámale al Señor, hermanos. Aunque veas todo en silencio, tal vez veas que no pasa nada, el Señor ahí está, hermanos. El Señor está trabajando en esa situación que estás pasando. Solamente clámale al Señor, hermanos, y vuelve a caminar con el Señor, a ese primer amor. El Señor, hermanos, Él no nos va a dejar ni nos va a desamparar. Solo clama a Él, hermanos, y vuelve al primer amor. Todo lo que pasamos en nuestra vida, hermanos, todo nos ayuda para bien. Cada proceso, y aunque ahorita no entiendas lo que estás pasando, el Señor, Él ahí está, hermanos, para ayudarnos en todo lo que estemos pasando. Todos los martes, hermanos, en la iglesia, estamos orando por personas, ¿verdad?, de 9 a 12. Estamos orando y es hermoso, hermanos, ver cuando hay una persona que reconoce que necesita a Dios en su vida. Es de valientes, hermanos, reconocer. En esta noche yo te animo, hermanos, si tú dices, yo siento que ya no puedo más, ya no puedo solo, necesito de Dios en mi vida, es momento de que clames al Señor y que te reconozcas, hermano. Hay personas que llegan, hermanos, a pedir oración y personas dicen, yo ya no puedo más, ya no puedo solo, no puedo en mi matrimonio, el Señor ha restaurado matrimonios, no puedo solo, no siento que no puedo más, siento que no puedo con los vicios, y el Señor hace grandes cosas, pero es de valientes, hermanos, reconocer que necesitamos volver al primer amor, que necesitamos volver a caminar con Dios nuevamente. En esta noche, hermanos, vamos a estar haciendo una oración, amén. Para si usted dice, yo quiero volver a caminar con el Señor, quiero volver al primer amor como antes, vamos a estar haciendo una oración, hermanos, una oración para que en esta noche, si usted siente en su corazón, ahí donde está, hermanos, ahí en su hogar, en el carro, en el trabajo, en prisión, donde usted se encuentre, vamos a estar haciendo una oración, amén. Levante sus manos, hermanos, ahí donde se encuentre. Señor Jesús, reconozco que lo necesito, le pido perdón por mis pecados, reconozco que he fallado, le recibo como mi único Señor y Salvador en el nombre de Jesús, amén, amén. En esta noche, hermanos, si tú has hecho esta oración, vamos a estar orando, hermanos, bendito Padre Celestial, en esta hora, Padre, ahí donde se encuentran mis hermanos, Padre, yo le pido que sea usted con ellos, Padre, que sea usted mi Dios, ayudándolos, Padre, a seguir adelante, Padre, que cuando venga la lucha, Señor, venga la prueba, que sea usted fortaleciéndolos, Padre, que usted los ayude a continuar, Padre, a caminar con usted, en el nombre de Jesús, amén, amén. En esta noche, Padre, hermanos, yo te animo, hermanos, que vuelvas al primer amor, que vuelvas, hermano, a caminar, hermanos, como antes, hermanos, o aún mejor que antes, hermanos. En esta noche es la palabra que el Señor ponía en mi corazón. Le paso el lugar a mi hermana Magda. Dios me lo bendiga.
2: Gloria a Dios. Qué hermosa palabra, mi hermano. Dios nos habla. Y Dios nos habla porque Él conoce nuestras vidas, nuestros corazones. Él conoce cómo estamos delante del Señor, mi hermano. Aquí el Señor, el mensaje era para la iglesia de las siete iglesias. El mensaje era para Éfeso, mi hermano. Y dice, en el 2:1 dice: escribe el ángel de la iglesia en Éfeso, el que tiene las siete estrellas en su diestra, el que anda en medio de los siete candeleros de oro, dice esto: yo conozco tus obras y tu arduo trabajo y paciencia, que no puedes soportar a los malos, y has probado a los que dicen ser apóstoles y no lo son, y los has hallado mentirosos, y has sufrido y has tenido paciencia y has trabajado arduamente por amor de mi nombre y no has desmayado. Pero, un pero, mi hermano, pero tengo contra ti que has dejado tu primer amor. Dice: recuerda por tanto de dónde has caído y arrepiéntete y haz las primeras obras, pues si no vendré pronto a ti y quitaré tu candelero de su lugar, y si no te hubieres arrepentido. Pero tienes esto, que aborrece las obras de los nicolitas, los cuales yo también aborrezco. El que tiene oídos, oiga lo que el Espíritu dice a la iglesia. Al que venciere, le daré a comer del árbol de la vida, el cual está en medio del paraíso de Dios. Aquí, mi hermano, el mensaje era para la iglesia de Éfeso, pero el Señor ahora nos está hablando a nosotros. Ahora el Señor te está hablando a ti, el Señor me está hablando a mí, y el Señor nos dice: mi hermano, tengo contra ti que has dejado tu primer amor. Mira, mi hermano, aquí el Señor les decía que volvieran, mi hermano, que volvieran nuevamente a como el primer amor, mi hermano, como decía mi hermana y explicaba algo de cuando ella empezó en su primer amor, mi hermano. El primer amor es algo hermoso, es algo maravilloso, es algo extraordinario en nuestras vidas, mi hermano. Cada uno de nosotros que hemos servido a Cristo, hemos tenido esa experiencia del primer amor. Pero el Señor demanda que nosotros sigamos en esa experiencia de nuestro primer amor, mi hermano. Dice que porque si no, dice, quitaré tu candelero. Aquí el Señor le estaba hablando le estaba dando el mensaje a la iglesia de Éfeso y le decía: vuélvete a buscarme, vuélvete a tu primer amor, vuélvete. Y ahora el Señor nos habla, mi hermano, mi hermana. El Señor nos conoce en qué nivel estamos espiritualmente. El Señor sabe cómo estamos caminando. Él le agradaba cómo estaban trabajando, pero algo que no le agradaba, que era, por eso dice: pero tengo algo contra ti, que has dejado tu primer amor. ¿Qué es lo más importante, mi hermano? Y uno de los primeros mandamientos es: amarás a Dios con todas tus fuerzas, con toda tu mente y con todo tu corazón. No esperemos, mi hermano, a que el Señor quite el candelero de nuestras vidas. No esperemos, mi hermano, a que el candelero sea removido de nuestras vidas. No esperemos, mi hermano, a llegar a ese nivel, a ese momento, mi hermano, porque es algo bien triste que el Señor quitara ese candelero de nuestras vidas. Por eso es necesario que tú y yo estemos buscando al Señor constantemente, continuamente, y pedirle al Señor: Señor, vuélveme el primer amor. Señor, yo quiero estar en el primer amor. Señor, ayúdame a volver al primer amor. El Señor nos conoce, mi hermano, como te lo decía. El Señor sabe cómo estamos. El Señor sabe si estamos en el primer amor. Si todo lo que ha venido y ha transcurrido a nuestras vidas nos ha alejado del primer amor. Y el Señor por eso nos está hablando en este tiempo y en esta hora. Que volvamos nuevamente al primer amor, que volvamos a buscar al Señor, que volvamos a Él, mi hermano, que volvamos y nos refugiemos en las manos del Señor, gloria a Dios. Dice toda la iglesia debe tener estas características y estos buenos esfuerzos deben surgir de nuestro amor por Jesucristo. Tanto Jesús como Juan pusieron énfasis en el amor de los unos por los otros, como una prueba auténtica del Evangelio. Dice, en la batalla por mantener sana la enseñanza y puras la moral y la doctrina, es posible perder el espíritu del amor. Un conflicto prolongado puede debilitar o destruir nuestra paciencia y nuestro cariño. Cuando defiende la fe, esté atento a cualquier riesgo o convicción que pueda debilitar el amor. Tenemos que estar al pendiente, mi hermano, tenemos que estar listos, tenemos que estar alertas, mi hermano. Si realmente estamos o estamos perdiendo el primer amor o ya lo hemos perdido o en qué nivel, mi hermano, estamos, gloria al Señor. El apóstol Pablo había elegido a la iglesia de Éfeso por su amor por Dios y por los demás. Con el tiempo, muchos de los fundadores de la iglesia habían muerto y muchos de la segunda generación de creyentes habían perdido su celo por Dios. Aquí mi hermano nos habla de cómo él empezó la iglesia de Éfeso, empezó en el amor de Dios. Pero conforme habían fallecido los primeros fundadores de la iglesia, entonces se estaba perdiendo el primer amor, mi hermano. Y es lo que el Señor nos demanda, que volvamos al primer amor. Que no se pierda el primer amor en nuestras vidas, mi hermano. Que nos mantengamos o que le pidamos al Señor que nos vuelva al primer amor. Era una iglesia muy activa. Sus miembros hacían mucho en beneficio propio o para la comunidad, pero lo hacían con las intenciones equivocadas. La labor que se hace para Dios siempre debe estar motivada por el amor, o no perdurará. De la misma manera en que un hombre y una mujer llega a sentirse muy enamorados al principio de una relación, así también los nuevos creyentes se alegran en gran manera por el perdón cuando recién lo experimentan. Era lo que decía mi hermana, que cuando ella vino al camino del Señor, cuando ella entregó su vida a Dios, su deseo de ella era compartir a todo el mundo, toda la gente, hablar de la palabra del Señor, compartir la palabra del Señor para que todos conocieran y escucharan de ese Cristo al cual ella estaba sirviendo, al cual ella estaba adorando, al cual la había rescatado del pecado, mi hermano. Pero llegó el momento en cual ella empezó, por todo lo que ella estaba pasando, empezó a perder eso que ella había tenido en su primer amor, mi hermano. Y es lo que el Señor quiere y demanda, que nosotros nos volvamos, mi hermano. Nos volvamos al primer amor. Que volvamos nuevamente a decirle, Señor, yo quiero volver al primer amor. Yo quiero enamorarme de ti, Señor. Ayúdame a enamorarme de ti, Señor. Porque necesitamos, mi hermano, estar enamoradas del Señor. Necesitamos decirle al Señor, ayúdame, Señor, vuélveme. Yo quiero estar en mi primer amor. Yo quiero volver al primer amor. ¿Sabes qué, mi hermano? Porque cuando estamos en el primer amor, no nos importa nada de lo que está pasando. Solo quieres estar allí en el momento. Quieres estar en esa intimidad, en esa relación con Dios. Ese es el primer amor y quieres hacer la voluntad del Padre. Quieres hacer la voluntad del Hijo y del Espíritu Santo, mi hermano, cuando estamos en el primer amor. Y eso es lo que el Señor demanda de nosotros en esta noche, que volvamos. Si tú te habías apartado, si tú te habías alejado, es el tiempo que vuelvas. Es el tiempo que vuelvas. Por eso mi hermana hacía la oración, mi hermano. Y yo te felicito en esta hora. Si tú hiciste esa oración juntamente con nosotros, mi hermano, te felicito, mi hermano, tú que ya conoces del Señor y tú le hiciste, estás reconociendo y diciéndole, Señor, te necesito. Señor, no puedo yo sola, no puedo yo solo, necesito que me vengas a ayudar. Necesito que me des las fuerzas para seguir adelante. Yo quiero volver a estar en ese primer amor. Yo quiero volver a ese primer amor. Y si tú no lo habías conocido, pero en esta noche tú lo has conocido y has entregado tu vida a Cristo, te felicito, mi hermano. Dice su palabra que hay fiesta en el cielo cuando un pecador se arrepiente. Y yo te felicito porque es la mejor decisión que tú puedas hacer. Cuando tú vienes al camino del Señor y le dices, Señor, aquí estoy. Le estás reconociendo que tú no puedes, mi hermano. Que tú y yo no podemos solos. Que necesitamos al Señor en nuestras vidas para poder seguir adelante. Mi hermano, porque tú y yo sin Dios no somos nada, necesitamos a nuestro Dios, necesitamos al Señor en nuestras vidas y en nuestros corazones, mi hermano. Y el Señor es lo que demanda, mi hermano, que vengamos nuevamente, a buscar al Señor con ese anhelo, con ese deseo, con esa pasión, con esa entrega, mi hermana, que volvamos al primer amor. No esperemos que el Señor venga y quite el candelero de nuestras vidas, mi hermano. Yo me imaginaba de ser algo muy triste y algo muy feo, mi hermano, que el Señor quitara nuestro candelero de nuestras vidas. Que se dice que Jesús quitará, en la explicación aquí dice, Jesús quitará el candelero de su lugar. Significa que la iglesia dejaría de ser eficaz. Así como en el templo, los candeleros de 7 brazos generaban luz para que los sacerdotes pudieran ver de la iglesia. De igual manera, la iglesia debían dar luz a sus comunidades vecinas. Jesús les advertía que sus luces podrían apagarse. En realidad, él mismo extinguiría cualquier luz que no cumpliera su propósito. Para evitar esto, la iglesia tenía que arrepentirse de sus pecados. Era lo que le estaba diciendo a la iglesia, mi hermano de Éfeso, que si no se volvía a su primer amor, le quitaría su candelero. Ya no iban a poder alumbrar, ya no iban a poder ser luz para los demás, mi hermano, que estaban en oscuridad. No esperemos que el Señor venga y quite el candelero de nuestras vidas. No esperemos, mi hermano. Es necesario que nos volvamos a nuestro primer amor. Es necesario que busquemos al Señor, mi hermano, con todo nuestro corazón, con todas nuestras fuerzas, con todos nuestros pensamientos. Es necesario que volvamos a pedirle al Señor, vuélveme. Vuélveme, Señor, a ese primer amor. Yo quiero estar enamorada de ti. Yo quiero enamorarme más y más y más y más y más de ti, Señor. Mira, mi hermano, es necesario para poder soportar todo lo que está aconteciendo, todo lo que está pasando. Es necesario enamorarnos del Señor. Es necesario estar en una relación, en una intimidad con el Señor. Porque solamente así vamos a poder soportar todo lo que está aconteciendo, todo lo que está viniendo, mi hermano. Solamente el Señor nos dará la fuerza y la fortaleza, mi hermano. Pero no esperemos que el Señor quite el candelero de nosotros, mi hermano, sino al contrario. Vamos a levantarnos en el nombre de Cristo, vamos para adelante, vamos a seguir clamando y diciendo al Señor, vuélveme a mi primer amor. Dios te bendiga en esta linda y preciosa noche, medita en esta linda y preciosa palabra. Dios te bendiga, bendiciones.
3: 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Todos aquellos que estén en sintonía y necesiten alguna oración, que quieran poner este tiempo en manos de Dios, márcanos con muchísimo gusto. Aquí el equipo de trabajo de este su programa Ofrenda Agradable, el Ministerio Puerta del Cielo, va a estar intercediendo por usted.

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Las 11 de la noche con 46 minutos, escuchamos Un Corazón, esto queda por nombre Mil Pedazos. 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

0: su bonito programa. Cristo es la roca con su servidor, el evangelista Sergio Nava, su hermano en Cristo, y el invitado de honor, el Espíritu Santo, hoy tomando control de estas ondas radiales en esta hermosa mañanita. Dios me le bendiga a usted que nos sintoniza cada miércoles con este bonito programa. Cristo es la roca, aleluya. Muchas bendiciones para toda la audiencia, aleluya, que nos sintoniza hoy en esta hermosa mañanita. Dios me le bendiga a usted que está por ahí en casita, que tiene la radio prendida 1290 AM. Dios trabaja de mucha manera, Dios es grande, Dios es poderoso, Dios está con nosotros, aleluya. No hay nada que temer, solamente hay que seguir adelante, corriendo la carrera, siempre mirando el blanco perfecto, que es Cristo Jesús, aleluya. Así de que le animo, le motivo a seguir adelante, aleluya, buscando cada día de la presencia del Señor. Siga buscando la intimidad, la relación con Dios, siga revistiéndose del poder de Dios, aleluya, que el Señor siempre está ahí, el Señor nunca llega tarde, el Señor siempre llega a tiempo, cuando usted le cree, cuando usted se humilla, cuando usted le pide con un corazón contrito y humillado, el Señor le escucha, le atiende, aleluya, en esta hermosa mañanita. Solamente le motivo a que siga humillado, humillada delante de la presencia del Señor. No tenemos un Diosito, tenemos un Dios grande que se mueve en lo sobrenatural, aleluya. Así es de que Dios me lo bendiga en esta hermosa mañanita, usted que está por ahí en casita, o por ahí en su trabajo, por una detención, Dios me lo bendiga en esta hermosa mañana. Hay victoria en el nombre precioso de Jesús. El Señor está atento a su clamor, el Señor, aleluya, tiene su oído atento a su petición en esta hermosa mañanita, aleluya. Siga clamando, aleluya, que el Señor le va a sorprender. Si hoy está llorando, mañana va a estar llorando de alegría. Usted va a ver esa petición contestada en el nombre precioso de Jesús, porque el Señor no rechaza ese corazón contrito y humillado. Cuando usted le pide con todo su corazón, rendido, rendida, delante de la presencia del Señor, pidiendo por cualquier petición, cualquier problema, cualquier enfermedad, el Señor, aleluya, se glorifica de una manera muy especial, y esa petición llega hasta la presencia del Señor. Así es de que Dios me le bendiga en esta hermosa mañanita, aleluya, a toda la audiencia que sintoniza este bonito programa. Cristo es la roca, aleluya, no hay otra roca, solamente hay una, aleluya. Por eso hay que cimentarnos, hermano, en esa roca incomodible. Venga lo que venga, pase lo que pase, y lo que esté aconteciendo alrededor del mundo, hermano, no importa, aleluya. Lo único, sabemos que el novio viene por la novia, Cristo viene por la iglesia, aleluya, que le está esperando, aleluya, que se está vestida de lino fino, por una iglesia, aleluya, que ha sido lavada con la sangre de Cristo, una iglesia que se ha humillado, una iglesia que se ha arrepentido de corazón, aleluya, y ha sido sellada con el Espíritu Santo. Pronto viene el novio, así como dijo que un día iba a regresar, ya viene por la novia, que es la iglesia que le está esperando. Sigamos llenándonos de ese aceite como las cinco vírgenes prudentes que estaban llenas esperando al novio, aleluya. Así de que, hermano, siga adelante, no se desmaye, no se rinda, aleluya. Sigamos orando uno por los otros, hay poder en la oración, aleluya. Mandamos un saludito a mi hijo, el evangelista Jason Alejandro Nava, el siervo del Señor. Dios te bendiga, mi hijo, un besito, te amo. Adelante, mi hijo, que Dios te siga usando grandemente de una manera muy especial, mi hijo, aleluya. Dios está contigo, aleluya. Dios te ha llamado con un propósito desde el vientre de mamá, aleluya. Dios te escogió para algo grande. Si Dios contigo, ¿quién contra ti? Aleluya. Dios te tiene en sus lindas manos, aleluya. Dios bendiga a mi hijo, aleluya, en esta hermosa mañana, mi nuera Mónica, mi nietecito. Mandamos un saludito a mi hijo Daniel, también al siervo del Señor, que Dios lo bendiga, mi hijo, y Dios lo siga usando grandemente con ese gozo, con esa ese amor leal a Dios, aleluya, siempre ahí haciendo lo que Dios le pone, llevando esas alabanzas, hermano, aleluya. Que Dios bendiga a mi hijo de una manera muy especial. Son siervo de Jesucristo, aleluya, que el Señor me ha emprestado, aleluya, y que el Señor los tiene en sus lindas manos. También Dios bendiga a mi hija Reina, mi hija Yoselina, mi hija Merari, sierva de Jesucristo. Que Dios me los bendiga, mis hijas, grandemente, aleluya. Que Dios sea con ella, que sea con mis yernos, aleluya, con mi yerno Eliseo, mi yerno Brando, mi yerno Javier. Que Dios me los bendiga grandemente y Dios los siga usando de una manera muy especial. Y Dios bendiga a mi linda esposa en esta hermosa mañanita. Mandamos un saludito, un besito, mi amor, un abrazo. Te quiero mucho, te extraño, pero pronto Dios nos va a juntar otra vez. Aleluya, que Dios te siga usando de una manera muy especial, aleluya, con esa misión que te ha encargado, aleluya. Échale ganas, que Dios sea a través del Espíritu Santo en todo, aleluya, que siempre tienes el respaldo a través del Espíritu Santo, aleluya. Que Dios te bendiga, mi amor, en esta hermosa mañanita, aleluya. Así de que, hermano, contentos, aleluya, por darnos la oportunidad del Señor de podernos comunicar a tu estación de Radio Vida, aleluya, en esta hermosa mañanita. Siempre contento, hermano, de exaltar y glorificar el nombre, que sobre todo nombre, no hay otro nombre, solamente hay un nombre, quien papá Dios resucitó de entre los muertos y que hoy está sentado a la diestra de Dios Padre, hermano, aleluya. Nos dio la victoria, la tumba quedó vacía, aleluya, resucitó al tercer día y hoy, aleluya, está a la diestra de Dios Padre intercediendo por nosotros, mirando cuando vamos corriendo la carrera, aleluya, haciendo su voluntad y no la nuestra, aleluya. Siempre usado por medio de su Espíritu Santo como vasos, como instrumentos, solamente hay que creerle, aleluya, que el Señor, aleluya, está ahí siempre, aunque no lo vemos, pero podemos sentir su presencia, podemos sentir sus abrazos, aleluya, cuando nos sentimos solos, tristes, aleluya, o desanimados, ahí está. Usted vaya a su aposento, métase, doble rodillas y verá que va a sentir los abrazos de papá Dios. Ahí el Señor se va a glorificar de una manera muy especial, aleluya, en esta hermosa mañanita. La presencia del Señor se está moviendo de una manera muy especial. Dios bendiga también a mi hermano Teo Villarreal, a toda su familia, que Dios lo siga usando grandemente de una manera sobrenatural ahí, aleluya, donde Dios lo ha puesto, para que Dios sea de bendición. Que Dios bendiga a mi hermano Teo Villarreal, a mi hermana Flora, a toda su familia. Dios bendiga a mi hermano Luis Vélez también. Mandamos un saludito hasta Jiménez, Tamaulipas, aleluya, en esta hermosa mañanita, toda la congregación por ahí donde estuvimos 3 días de campaña. Muchas bendiciones para mi hermano Luis Vélez y toda su familia en esta hermosa mañanita. Dios bendiga a mi hermana Beatriz también González. Mandamos un saludito, que Dios le bendiga, Dios le multiplique grandemente, aleluya, lo que ha sembrado para el ministerio. Que Dios le multiplique, la bendición viene de parte del Señor. Dios no se queda con nada, Dios bendice al dador alegre. Cuando alguien, Dios le pone, aleluya, es obediente, la bendición está en la obediencia. Dios bendiga a mi hermana Beatriz en esta hermosa mañanita, mi hermana Conchita, a mi hermano Sergio también, que Dios me lo bendiga grandemente de una manera muy especial y que nunca le falte, que Dios siga bendiciéndoles de una manera muy especial. Dios bendiga a mi hermana Margarita también, muchas bendiciones en esta hermosa mañana, a toda su familia, que Dios los bendiga de una manera muy especial en el nombre precioso de Jesús. A mi hermana Juanita Garza, que Dios le siga bendiciendo también, bendiciones para mi hermano Francisco y para toda la familia en esta hermosa mañanita. Un saludito para mi hermana Juanita de León, a mi hermano Pascual, a toda la familia. Mandamos un saludito, hermano, en esta hermosa mañana, aleluya, a mis hermanos y a toda la audiencia que ya tenemos para 15 años al aire con este bonito programa que siempre nos sintonizan, aleluya, esperando una palabra de parte del Señor. Hoy tenemos un testimonio aquí, está mi sobrino, aleluya, va a dar un testimonio, hermano, ya que estuvo en terapia intensiva y ahorita le vamos a pasar el teléfono, aleluya, para que él le dé toda la gloria y toda la honra. Contento, hermano, porque aquí está, gloria al Señor, una oportunidad más que el Señor le dio, aleluya, y yo, y aquí está enfrente de mí, aleluya, llegó temprano y dijo: tío, vengo a dar mi testimonio, vengo a dar una palabra, a glorificar el nombre que es sobre todo nombre, porque él nos escuchó a mamí, vio su lágrima, le clamó, aleluya, cuando su hijo se le espumaba de sus manos, cuando ya miraba que ya no podía, aleluya, pero ella le creyó a Dios, vio sus lágrimas, escuchó su corazón, y Dios tomó control, aleluya, y lo sacó de ahí, de terapia intensiva, y hoy está aquí con nosotros. Mijo, Dios te bendiga en esta hermosa mañanita.
1: Dios la bendiga, hermano. Le doy tanto gracias a Dios que me dio otra oportunidad, que me quitó las convulsiones que me dan, y tanto saludo a mi tía Mari y a mi tía Kobe y a mi tío Fidel y a mi tío Martín,
2: a todos
1: y a mi primo Güero y a Negro, a todos le pasan los micrófonos a mi tío Sergio.
2: Bueno, hermano, que Dios los bendiga en esta hora. Me doy gracias a Dios que mi hijo salió de terapia y estaba internado, y yo le doy gracias a Dios también porque, o sea, pues no tenía para el medicamento, pero Dios hizo un milagro. Un vecino me regaló un medicamento y toda la gloria se la doy al Padre, porque aquí lo tengo a mi hijo. Muchas gracias por todo y le doy gracias a Dios por lo que hizo por mí y por mi hijo.
0: Amén, gloria al Señor. Ahí escucharon, hermano, el testimonio de mi sobrino, de mi cuñada, dándole gracias a Dios, hermano, que Dios escucha nuestras oraciones, aleluya, que solamente tenemos que orar con un corazón, hermano, contrito y humillado, sabiendo que cuando alguien ora con ese corazón, mueve y toca el corazón de Dios, aleluya, sabiendo que Dios es bueno, que Dios es grande, que no hay nada imposible que Él no pueda hacer, aleluya, que solamente tenemos que tener fe y creerle que Él todo lo puede, aleluya, cancelando, anulando todo lo que el doctor diga y activando la fe al doctor de doctores, rey de reyes, señor de señores, especialista, hermano, el que nos hizo, el que nos formó, aleluya. ¿Qué cosa imposible para Él hay, aleluya, que no pueda ser, hermano? Que solamente en esta hermosa mañana tenemos que doblar rodillitas y creerle al Señor en esta hermosa mañana, que el milagro ya está hecho, aleluya, que no a ver si puede, aleluya, que no lo va a hacer, no, Él lo hace por fe, aleluya. Cuando usted le cree, aleluya, usted instantáneamente recibe el milagro, así como Dios hizo el milagro en mi sobrino, aleluya, y lo sacó de allí, hermano, aleluya. Hoy creemos que en esta hermosa mañana vamos a ver la gloria de Dios, aleluya, en cada petición, en cada oración de que usted tenga delante de la presencia del Señor, aleluya, que está ahí humillado, humillada, pidiéndole al Señor, aleluya, que hoy el Señor va a contestarle, que hoy el Señor va a atenderle, aleluya, y usted va a estar testificando, gritando a los cuatro vientos, aleluya, de lo que Dios ha hecho en su vida, porque usted es testigo, testiga del poder del Dios, aleluya, porque Él no cambia, Él es el mismo de ayer, de hoy, y por todos los siglos, aleluya. Así es de que en esta hermosa mañana, aleluya, no hay nadie en la línea de los teléfonos, y mi hermano Juanito por ahí te sí, esté, aleluya, atendiendo las llamadas, aleluya, solamente le pido, aleluya, que siga creyendo al Señor, aleluya, que el Señor en esta hermosa mañana está atento a su clamor, aleluya. Estamos viviendo, hermano, los últimos tiempos, estamos viviendo, aleluya, lo que está, los tiempos proféticos, hermano, lo que está sucediendo alrededor del mundo, hermano, aleluya. Y sabemos que todos estos tiempos, hermano, aleluya, es porque la venida del Señor se acerca, hermano, ya pronto viene, aleluya. Allí en San Mateo capítulo 24, la palabra del Señor dice, hermano, aleluya, porque se levantará nación contra nación y reino contra reino, y habrá pestes y hambres y terremotos en diferentes lugares, hermano. Estamos viendo, hermano, en esos tiempos, aleluya, que terremotos por donde quiera, en diferentes lugares, nación contra nación, reino contra reino, todo peleando, hermano, aleluya. A lo mejor, aleluya, económicamente, el dinero, la fama, todo, hermano, aleluya. Pero aquí el que se lleva la gloria es el Rey de Reyes y Señor de Señores. Es el único, hermano, nadie más, aleluya. Y hoy en este tiempo, hermano, estamos viendo, aleluya, que se aproxima la venida de nuestro novio, hermano. Cristo viene pronto en las nubes, hermano. Ya viene, aleluya, de regreso. Porque estamos viendo los tiempos proféticos, lo que está aconteciendo. Y hoy la iglesia debe de buscar más de Dios, meterse, tener la relación, la intimidad, no espantarse, aleluya, ni ponerse con miedo ni temor, hermano, solamente, aleluya, debemos de prepararnos y seguir adelante, aleluya, buscando del Señor con todo nuestro corazón, hermano. Estamos nosotros en victoria, estamos en la gloria, hermano, ahorita, aleluya. Nosotros, nadie nos puede impedir de alabar y glorificar el nombre de nuestro Dios, aleluya. Por eso es necesario que usted le eche gana, que no se pierda ni un servicio, que usted vaya dispuesto, aleluya, a recibir, alabar a Dios con ese amor, aleluya, porque por lo que Él hizo en la cruz del Calvario, ese amor que nos mostró, aleluya, a usted y a mí, y es por amor que vamos en agradecimiento, hermano, aleluya, que cada día hagamos, aleluya, su santa y bendita voluntad, aleluya, agradando lo que hacemos, haciendo lo que Él quiere, hermano, que somos especial para Él, vasos, instrumentos, para que su nombre sea glorificado y llevar las buenas nuevas, aleluya, a decirles, aleluya, los acontecimientos, lo que se aproxima, lo que viene, lo que está a punto de acontecer, aleluya, que es necesario, aleluya, firmarnos y pararnos en la roca que es Cristo Jesús, aleluya, que no debemos de espantarnos, que solamente debemos de prepararnos, hermanos, que la venida del Señor se acerca, aleluya. Terremotos, diferentes lugares, hermano, en muchas partes, aleluya, terremotos que están sucediendo ahorita, hermano, aleluya, hay llanto, dolor, tristeza, hermano, en otros lugares, aleluya, o con miedo, con temor, a qué horas tiembla, a qué horas se sacude la tierra, aleluya, pero no buscan de Dios, hermano, no quiere nada con el Señor, aleluya, mucha idolatría, mucho pecado, hermano, aleluya, pero hoy a través de todo esto, Dios está hablando, hermano, aleluya, porque la palabra del Señor dice, deje el hombre inúco sus pensamientos y vuélvase a Jehová, el cual tendrá misericordia, aleluya, el Señor tiene misericordia, porque mientras hay vida, hay una esperanza, hermano, de recapacitar, de meditar, de levantar la mirada y de volver en sí, aleluya, y reconocer que sin Él no somos nada, que necesitamos la guianza del Espíritu Santo y prepararnos, aleluya, porque Él no vino a condenar el mundo, Él vino a salvar el mundo, aleluya. Dios sigue hablando de una y de otra manera, hermano, sigue tocando la puerta de los corazones, aleluya. Por eso es necesario que la iglesia se pare y que salga a predicar la palabra, llevar las buenas nuevas, aleluya, porque a eso Dios nos ha enviado, a ir por todo el mundo y predicar el evangelio. La palabra de Dios dice que la mies es mucha, pero pocos los obreros que quieren salir a predicar la palabra del Señor. Y hoy nos toca hacer un trabajo muy especial, hermano, aleluya. La palabra del Señor dice en Salmo 46, dice: Dios es nuestro amparo y nuestra fortaleza, nuestro pronto auxilio en las tribulaciones, hermano, aleluya. Dios es tu amparo, Dios es tu fortaleza, aleluya. El Señor está hablando en esta hermosa mañanita, aleluya. Él es tu pronto auxilio, aleluya, en las tribulaciones, aleluya, en todo lo que esté aconteciendo y en todo lo que esté pasando en esta hermosa mañana en tu vida, en tu hogar, en la carrera que has emprendido. Hoy el Señor te dice: yo soy tu fortaleza, soy tu pronto auxilio en las tribulaciones, aleluya. Yo estoy contigo, aleluya. Yo no te abandono, no te dejo, aleluya. Yo te socorro, yo te protejo, aleluya. Yo soy el gran, aleluya. Gran yo soy, el mismo de ayer, de hoy y por todos los siglos. Jehová de los ejércitos, aleluya, el mismo Dios de Abraham, de Isaac y de Jacob. Yo soy el que está contigo, y si yo contigo, ¿quién contra ti? Aleluya. Hoy el Señor hablando a tu vida, aleluya, en esta hermosa mañanita. La palabra está clara, hermano, aleluya. Dice: por tanto no temeremos, dice, no tenemos que temer, no tenemos que espantarnos, hermano. Dice la palabra más abajo: aunque la tierra sea removida, aleluya, nosotros no debemos de espantarnos, porque sabemos, aleluya, como dijo Pablo: para mí el vivir es Cristo y el morirme es ganancia, hermano. Si muero por causa del evangelio, yo he pasado de muerte a vida, un lugar precioso, aleluya. Por eso no debemos de espantarnos, aunque la tierra sea removida, hermano. Dios es nuestro amparo y nuestra fortaleza, aleluya, nuestro pronto auxilio en las tribulaciones, aleluya. Por eso no debemos desmayar. Dios cumple su promesa. Dios no es hombre para que mienta, ni hijo de hombre para que se arrepienta. Si su palabra lo dice, yo lo creo, aleluya, que Dios es mi amparo.
1: Ahí está lo que me dijo mi tío. Mira. Cristo ya viene. El sangre de Cristo lo tenemos. Y que Señor bendiga, y Cristo ya viene, y la pila, y este le gana, en la sangre de Cristo tiene poder. ¿Qué?
0: Aleluya, la sangre de Cristo tiene poder, mijo, aleluya, hay poder en la sangre de Cristo, aleluya. Cuando el enemigo quiera venir, hermano, se clame la sangre de Cristo, que no se deje intimidar, no se deje, aleluya, que venga sobre su mente, sobre su corazón, repréndalo. El enemigo se mete, quiere intimidarlo, pensar pensamientos malos, atormentarlo, aleluya, lo quiere el enemigo ver, aleluya, atado, atada, cautiva. Diga, la sangre de Cristo tiene poder, revístase del poder de Dios, aleluya. Hoy el Señor está hablando que Él es su fortaleza, Él es su auxilio en las tribulaciones, aleluya. Usted tiene que creer en esta hermosa mañana, aleluya, que aunque la tierra sea removida y se traspasen los montes al corazón del mar, aleluya, aunque bramen y se turben las aguas, dice, y tiemblen los montes a causa de su bramesa, dice, aleluya, y los ríos y sus corrientes alegren, aleluya, la ciudad, aleluya, Dios está en medio de ella, Dios está en medio de usted, Dios está con usted, aleluya, y no será conmovida, Dios, aleluya, la ayudará, aleluya, en cada momento y en cada mañana y en cada día, aleluya, Dios nunca le va a abandonar, Dios siempre está con usted, aleluya. La palabra del Señor dice en esta hermosa mañana que el Señor está con usted todos los días hasta el fin del mundo, aleluya. Así de que, hermano, tenemos la certeza, la confianza, la protección, aleluya, que el Señor cuida de usted y de mí, aleluya, que el Señor nunca nos va a dejar, nunca le va a abandonar, aleluya, que hoy, en esta hermosa mañana, en todo lo que esté, aleluya, atravesando tormentas, adversidades, pruebas duras, Dios está con usted, aleluya, usted tiene que seguir adelante, aleluya, siempre con la mirada puesta en Cristo, aleluya. Así es de que, hermano, aleluya, le animo a que se levante y que siga adelante, aleluya, siempre buscando de la presencia del Señor, siempre buscando, aleluya, la guianza del Espíritu Santo, siempre escuchando la voz de Dios, aleluya, en esta hermosa mañana, usted que está por ahí sintonizando la radio, Dios le está hablando, aleluya, a su vida, a usted, aleluya, porque Dios conoce, aleluya, nuestra vida, Él sabe, aleluya, cómo estamos delante de su presencia, y el Señor, aleluya, siempre nos habla de una y de otra manera, aleluya, para afirmarnos, para quitar lo que estorba, para lo que nos va a impedir entrar al cielo, aleluya, de lo que a Dios no le agrada, de lo que no está bien en nuestro corazón, nuestra mente, el Señor sigue hablando de una y de otra manera, aleluya, siempre tocando la puerta de nuestro corazón, aleluya, que es necesario limpiarnos de toda inmundicia, aleluya, limpiarnos de todo odio, rencor, resentimiento, de todo lo que viene a atemorizarte, de todo lo que te separa de Dios, de todo lo que viene a enfriarte, de todo lo que viene a apagar esa luz, ese sello del Espíritu Santo, aleluya, contristar el Espíritu Santo. Hoy el Señor está hablando en esta hermosa mañana que es necesario humillarse y rendirse a los pies de Cristo y decirle al Señor: Señor, aquí estoy, quita todo lo que estorba, Señor, limpia mi corazón, limpia mi mente, aleluya, seas tú en todo mi ser en esta hermosa mañanita, aleluya, no me quiero quedar, me quiero ir contigo, Señor, aleluya. Yo te quiero, yo quiero irme contigo a la primera, Señor, aleluya. Ayúdame a vencer todo lo que venga. Dile, porque no puedo solo. Dile, me sujeto a la autoridad de tu Espíritu Santo. Toma control en mi vida en esta hermosa mañanita, aleluya. Te pido que me ayudes, Señor, dile, porque me reconozco que no puedo, pero aquí estoy, Señor, humillado, humillado delante de tu presencia. Hay poder en el nombre de Cristo Jesús. Gloria al Señor, aleluya. La sangre de Cristo tiene poder, hermano, aleluya. Sabemos, hermano, aleluya, que el Señor está con nosotros, hermano, no estamos solos, aleluya, la palabra, hermano, es poderosa, la palabra tiene poder, hermano, aleluya, no es cualquier palabra, esta palabra aleluya, es papá Dios hablando siempre, aleluya, a través de su santa y bendita y hermosa palabra, y hoy a través de este bonito programa, el Señor está hablando, hermano, el Señor nos sigue administrando, el Señor nos sigue hablando para prepararnos, hermano, aleluya, para valorar el tiempo, para aprovechar el tiempo, hermano, aleluya, por el cual nosotros estamos viviendo en estos últimos tiempos, hermano, los tiempos proféticos, aleluya, de ver que los días, hermano, aleluya, se han cortado, hermano, de ver que el rebaño, Dios está escogiendo su rebaño, hermano, aleluya, que usted y yo somos parte de esos escogidos, aleluya, que ya estamos en el redil, que ya estamos adentro, aleluya, le animo, aleluya, que sigamos adelante, aleluya, buscando del Señor, aleluya, ahorita, hermano, todavía hay tiempo, aleluya, es por el amor y la misericordia del Señor, aleluya, que el Señor no ha venido, hermano, porque sabe, aleluya, que si Él viene, mucho pueblo, aleluya, todavía no está preparado, mucho pueblo, aleluya, está en peligro, hermano, aleluya, por eso Dios habla, aleluya, a través de este bonito programa, que es tiempo de afirmarnos, es tiempo de buscar, aleluya, el Señor, es tiempo de hacer su voluntad y de meternos de lleno con Él, aleluya, buscarlo con todo nuestro corazón, aleluya, amarlo, aleluya, con todo nuestro corazón por lo que Él hizo, aleluya, en la cruz del Calvario, y es por amor, hermano, por el cual nosotros le sirvimos, aleluya, de haber tenido misericordia, de haber perdonado nuestros pecados, de vernos libertado del cautiverio, hermano, aleluya, de vernos sacado de esa mala manera de vivir, porque sabemos, hermano, que si hubiéramos terminado en ese camino en el cual andábamos, aleluya, estuviéramos gritando en el lago de fuego, diciendo una oportunidad más, sáquenme de este lugar, aleluya, ya no hay vuelta a Dios, hermano, ¿por qué no adorar a Dios? ¿Por qué no servirle con todo nuestro corazón? Aleluya, que ya lo pasado ha pasado, hermano, hoy es tiempo de llenarnos y caminar como Él quiere, aleluya, y buscarlo, hermano, aleluya. Así es de que en esta hermosa mañana, yo no sé, hermano, pero yo sé que Dios nos sigue hablando, aleluya, toda la audiencia, no es casualidad que tú estés sintonizando la radio, porque Dios te conoce, aleluya, como conoce mi vida, y sabe cómo estás delante de la presencia del Señor, Él sabe, aleluya, lo que traes en tu corazón, Él sabe lo que mira, Él sabe lo que estás hablando, Él sabe cómo te comportas, Él sabe todo, aleluya. Por eso Dios nos habla que es necesario revestirnos a través de su Espíritu Santo y ser llenos de Él, aleluya, para que quite toda la inmundicia, nos limpie de la mollera a la planta de nuestros pies, aleluya. El Señor sigue hablando porque nos ama, aleluya. Solamente hay que escuchar la voz de Dios y decir, esta palabra es para mí, aleluya. Dios me está hablando, diciendo, a Él no le agrada mi carácter, a Él no le agrada cómo pienso, a Él no le agrada cómo miro, cómo reacciono, cómo actúo, aleluya, a Él no le agrada dónde me meto, dónde voy. El Señor quiere cambiar mi vida y transformar mi vida a través del Espíritu Santo. El Señor quiere poner gozo, paz, salvación dentro de mí, aleluya. Así de que solamente recibe. El diablo quiere robarte la bendición, el diablo quiere robarte lo bonito, lo precioso que Dios tiene para ti, aleluya. Quiere llenarte de ese gozo precioso y de una paz que pasa sobre cualquier cosa, aleluya. Aunque vengan críticas, contiendas, aleluya, aunque vengan y te subajen y te digan lo que te digan, el diablo, pata cochina, no va a poder robar lo que el Señor ha depositado dentro de ti, aleluya. Es

0: aleluya, de haber aceptado a Cristo, de haberte humillado, de haber tenido ese encuentro con Él, aleluya, porque lo único que vas a decir, aleluya, qué bonito es sentir su presencia, qué bonito es sentir la paz, qué bonito es sentir ese gozo que en el mundo nunca lo encontré, aunque tuviste dinero, alcohol, droga, placeres, todo era basura del diablo, aleluya. Siempre estuvo un vacío dentro de ti, aleluya, pero que hoy Dios ha depositado algo lindo dentro de ti, te ha sellado con el Espíritu Santo, acorruca eso bonito que Dios ha puesto dentro de ti, aleluya, es algo precioso, es un regalo de Dios, ¿verdad, mijo?
1: Sí, es un precioso regalo de Dios. Lo que nos ha dado, y hay que seguir en los caminos de Reyes y de Dios, el Señor, el Todopoderoso, en el camino directo a su pueblo que le ama y que alaba el nombre del Señor. El Señor la bendiga. Aquí le pasa corona. 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
1: Amén, mijo, qué bonito. Aleluya. Ay, cantó un canto, mijo, de rodillas y llorando. Aleluya. Eso es, hermano, lo que debemos de hacer, de rodillas y llorando ante todo ataque, ante todo desánimo, ante todo acontecimiento, aleluya, que quiera, aleluya, que nosotros desmayemos de buscar de Dios, aleluya. ¿Por qué no de rodillas y llorando y buscando la llenadura del Espíritu Santo, hermano? Aleluya. Solamente hay que seguir adelante, porque cuando Cristo venga, hermano, aleluya, y triste y lamentablemente decirlo, aleluya, y que no nos vayamos con Él, aleluya, allí no vamos a poder culpar a nadie, aleluya, de decir por tu culpa, porque no, aleluya, no me dejaste ir a la iglesia, o por esto, por lo otro, etcétera, etcétera. No va a haber excusas, hermano, allí va a ser individualmente, aleluya. ¿Cuántas veces Dios te salió al encuentro? ¿Cuántas veces experimentaste la presencia del Señor? ¿Cuánto tiempo estuviste ahí postrado? ¿Cuánto tiempo te congregaste? Y hoy que te has apartado y que hoy pones tantas excusas y tantos pero por buscar de Dios, aleluya, por esto, por lo otro, aleluya. Triste y lamentablemente, si Cristo viene y te queda, aleluya, créeme que, aleluya, nos vamos a revolcar y nos vamos a dar contra la pared, porque va a ser terrible, aleluya, en la gran tribulación, aleluya, va a ser algo, hermano, aleluya, sanguinario, aleluya, donde va a haber tanto maltrato a los hijos, a los nietos, aleluya. ¿Por qué no ahorita tener tiempo y estar orando y no perderte, aleluya, de las bendiciones de Dios y estar orando, estar congregándote, aleluya? El diablo te pone tantas excusas, te desvía, te enfría, te aparta, aleluya, porque el diablo no conoce tu pensamiento, pero sí conoce cuando tú hablas, cuando tú dices algo, cuando tú quieres buscar a Dios, aleluya, Él sí escucha y va a poner trabas, obstáculos, aleluya. Yo te quiero decir en esta hora, aleluya, que no importa los obstáculos, las barreras, aleluya, que enfrente, que se levanten, aleluya, tú tienes que, aleluya, pasar las barreras, los obstáculos.

0: En el nombre precioso de Jesús, y saber cómo trabaja el diablo pata cochina, que siempre va a querer, aleluya, que no reciba la bendición, que no te afirmes, que no busque de Dios, aleluya. Hoy te invito que te levantes y que sigas adelante buscando del Señor, aleluya, y sigue orando por tu familia. Sigue orando por tu esposo, por tus hijos que Dios te han prestado, aleluya. Yo creo que no quieres verlos en el infierno quemándose un día, aleluya. No quieres verlos allí atormentados día y noche. Y yo creo que tú no quieres estar a su lado diciéndote, mamá, ¿por qué no me llevaste a la iglesia, mamá? ¿Por qué nunca me metiste en vara? Que hoy, hermano, es tiempo, mi hermana, aleluya, que sigas orando, intercediendo por tu familia, por tus hijos, por tus nietos, aleluya. No creas que querer a tus nietos, a tus hijos, es darle todo lo material. No creas que es querer lo que tú no tuviste, que ellos tengan, aleluya, que no sufra lo que no sufriste, lo que tú no sufriste. No, aleluya, va a ser más triste si sufre y no les enseña los fundamentos bíblicos, la palabra de Dios, aleluya, que es la herencia que Dios nos ha dejado, que eso es lo más bonito, que puedes dejarle a tu nieto, a tus hijos, a tus hijas, la palabra del Señor con un buen testimonio, aleluya. Qué bonito sería, aleluya, que nuestros hijos dijeran, papá, mamá, aleluya, te admiro, que eres un siervo, eres una sierva, eres cristiano, una cristiana verdadera, aleluya. No que nos diga, eres una cristina solamente, ¿de qué te sirve? Eres la iglesia, mira cómo te comportas, mira cómo hablas, mira cómo eres. Qué triste, hermano, en veces nos descuidamos y nos llevamos entre las patas a nuestra propia familia por nuestro mal testimonio, aleluya. Debemos de dar testimonio que Cristo ha cambiado nuestra vida, que nos hemos arrepentido y que hemos nacido de nuevo, aleluya, que estamos en este mundo, pero no somos de este mundo, y con nuestro testimonio vamos a ganarnos a nuestra familia por el testimonio de lo que Cristo ha hecho en nuestra vida, aleluya. Ellos van a ser los primeros que van a ver el cambio en tu vida, aleluya, y ellos van a venir corriendo, van a querer de eso bonito, de lo que Dios ha depositado en ti, aleluya. Así de que te invito en esta hora, aleluya, que le echemos ganas, a que sí se puede, que solamente hay que doblar rodillas y hay que tener esa intimidad con el Señor, aleluya. Dios sigue hablando y tocando la puerta de tu corazón en esta hermosa mañanita, aleluya. El tiempo se nos acaba, hermano, nos quedan aproximadamente 12 minutitos, aleluya. Contento, hermano, porque sé que esta palabra nunca vuelve vacía. La palabra del Señor dice que cuando una palabra sale de la boca del Señor, nunca vuelve vacía, sino hace algo cuando es enviada. Y Dios es el que le da el crecimiento, Dios es quien hace algo a través del Espíritu Santo dentro de su corazón, dentro de usted. Cuando cae esa semilla, da al 30, al 60 y al 100 por uno, aleluya, que solamente debe de caer en una buena tierra, aleluya. Dios bendiga a mi precioso ángel, mi linda y hermosa madrecita, que pues tiene tos, hermano, aleluya. Ahí está acostadita, gloria al Señor, pero sigan orando por ella, para que Dios, aleluya, ponga su mano de poder y que se vaya esa tos, aleluya, en el nombre precioso de Jesús. Le doy gracias a Dios por mi sobrino, aleluya, por ese testimonio, hermano, que Dios, aleluya, ha hecho en su vida. Es un testimonio grande, aleluya, que lo tenemos aquí, hermano, aleluya. Quizás ya no estuviera aquí, quizás estuviera en un 3 metros bajo tierra, pero por el amor y la misericordia del Señor, aquí lo dejó y aquí está vivito, aleluya, sonriendo, contento, aleluya. A esta hora, hermano, vino temprano y me dijo, tío, yo quiero predicar contigo, aleluya. Y mira, hermano, es bonito, aleluya, exaltar y glorificar el nombre del Señor en agradecimiento por lo que ha recibido, y más su madre, su papito, aleluya, porque todavía le dejó, aleluya, a su hijo otra oportunidad más, hermano, aleluya. Son las oportunidades que el Señor nos da y debemos de aprovechar las oportunidades, debemos, hermano, porque muchos muchos no tienen la oportunidad, muchos hermanos parten, se van y ya no hay otra oportunidad. Y gloria a Dios por mi sobrino que tuvo esa oportunidad, por el amor y la misericordia de Dios, que lo dejó con un propósito, aleluya, porque Dios trabaja en propósitos grandes, gloria al Señor. Él dice que va a andar, hermano, predicando conmigo en las campañas, va a andar llevando la palabra, aleluya, y yo creo por fe que muy pronto, hermano, ya está hecho, porque dice la palabra que lo que confesare con tu boca, eso va a ser, y él confiesa que pronto va a caminar, que pronto, aleluya, estará cantando y predicando la santa y bendita y hermosa palabra. Sigan orando por nosotros, hermanos, si Dios lo permite, aleluya. Primeramente Dios, el jueves estaremos saliendo para Matehuala, aleluya, 3 días de campaña, para que Dios nos cuide, nos guarde, nos proteja, aleluya. Aunque sea el último, pónganos en sus oraciones, gloria al Señor, ya que hemos andado en varias partes, hermano, llevando la palabra en campaña. Dios bendiga al apóstol Ivo, aleluya, al evangelista Carlos Arrazaga, que Dios lo bendiga, al pastor Armando Flores, por ahí mandamos un saludito a la iglesia Puerta del Cielo, al pastor Rodolfo Nava también, mandamos un saludito en esta hermosa mañanita, gloria al Señor, a toda la congregación, a la iglesia Getsemaní, mandamos un saludito en esta hermosa mañana, a mi hermano Rigo, también al siervo, que Dios sea con él, Dios ponga su mano, Dios lo sane y Dios salve su alma, en el nombre precioso de Jesús, siempre orando por toda su familia, que Dios me lo bendiga de una manera especial. Dios bendiga a mi hermano Tino también, a toda su familia, su esposa, sus hijas, muchas bendiciones también para mi hermano Rogelio Pruneda, en esta hermosa mañanita, mi hermano Guadalupe Sosa, mandamos un saludito para él, su esposa, sus hijos, sus nietos, que Dios me los bendiga, siempre estamos orando por ellos, muchas bendiciones para toda la familia de mi hermano Guadalupe Sosa, un saludito también para mi hermano Vicente, para mi hermano José Junior, por ahí en McAllen, ahí la 23, mandamos un saludito en esta hermosa mañanita, mi hermano Ricardo también por ahí, muchas bendiciones para el siervo, en el nombre precioso de Jesús, que Dios bendiga a toda la audiencia, hermano, que nos sintoniza cada miércoles, sigan orando por nosotros para seguir al aire con este bonito programa, aleluya, si Dios le hace sentir, sembrar una semilla, aleluya, no lo piense 2, 3 veces, que muchas almas reciben una palabra, sanidades, hermanos, son salvas por causa, aleluya, de lo que usted siembra, por esa bendición que usted da para el ministerio, la bendición viene de parte del Señor. Dios no se queda con nada, Dios todo se lo devuelve a manos llenas, hermano, aleluya. Si algo tiene el Señor, no se queda con nada. Esa es la llave en darle, hermano, aleluya, porque esa es la bendición, porque Dios bendice al dador alegre y es mejor dar que recibir, aleluya. Y yo creo, hermano, que Dios siempre tiene algo grande para usted. Hay una ventana de bendiciones llena para usted y para su familia. Aleluya, mientras usted es bendecido, bendecida, su familia es bendecida. De lo recibido en su mano, usted le da al Señor, aleluya, para que se siga predicando la palabra. Aleluya. Que Dios me lo bendiga en esta hermosa mañanita. Aleluya. Porque Dios, hermano, sigue siendo bueno. No diga que Dios le ha fallado, no diga que Dios lo ha abandonado, no diga que Dios no le escucha, no diga que Dios, aleluya, ya lo abandonó. Jamás de los jamases, aleluya, Dios nunca lo va a dejar, Dios nunca lo va a abandonar, Dios nunca lo va a defraudar, Dios nunca lo va a lastimar, Dios siempre va a estar para levantarlo, para fortalecerle, para sanarle, para ayudarle, para darle la provisión, para sanarle, para usted en todo, Dios siempre va a estar ahí, el Padre, el Hijo y el Espíritu Santo, aleluya, Dios sigue siendo bueno, Dios siempre es bueno, hermano, aleluya, Dios está con nosotros como poderoso gigante, aleluya, no estamos solos, aleluya, sintámonos privilegiados que somos el pueblo de Dios, aleluya, un pueblo especial, hermano, aleluya, un pueblo escogido, un pueblo sacado de las tinieblas, un pueblo que vivía en tinieblas, pero cuando vinimos a Cristo, vimos la gran luz, hermano, aleluya, cómo no estar agradecido con el Señor, si hoy, aleluya, estamos en un lugar especial, hermano, aleluya, que somos parte del cuerpo de Cristo, aleluya, yo creo que somos muy privilegiados, hermano, aleluya, así de que no retroceda, échele ganas, sigamos orando por todo lo que lo que está pasando, aleluya, por los misioneros, evangelistas, pastores, aleluya, apóstoles, profetas, todos, hermano, hay que seguir orando por lo que están en las detenciones, lo que están por ahí, aleluya, para que Dios tome control, hermano, y quite todo lo que esté ahí levantándose de parte del enemigo, y que el Espíritu Santo y ese ángel poderoso calme todo en el nombre precioso de Jesús, y que la humanidad se humille, hermano, y busque a Dios, aleluya, con todo su corazón, aleluya. La palabra del Señor dice que si su pueblo se humillare y buscare su rostro, aleluya, y se devolviere de su malo camino, entonces hoy él oirá y sanará su tierra. Hoy, hermano, Dios sigue hablando a los corazones, Dios sigue hablando a la humanidad, hermano, Dios sigue todavía teniendo misericordia, aleluya. Pero en vez de la humanidad no quiere nada con el Señor, tanta idolatría, tanta falsedad, tanto pecado, hermano, aleluya. Pero cuando pasan las cosas, ahora si uno clama a Dios y le pide a Dios, Señor, tu misericordia, Jesús, sálvanos, Jesús, ayúdanos. Y Dios tan bueno, hermano, que te escucha, que me escuche, que nos atiende. Así es de que Dios ha sido bueno, hermano, y Dios seguirá siendo bueno, mijo.
1: Y es que Dios es tan bueno que le prestó la vida. Y siguen en camino porque Cristo ya viene dando oportunidades que somos nosotros. Y de Dios le bendiga.
0: Que Dios los bendiga, mijo, en esta hermosa mañanita. Contentos, aleluya, por la oportunidad que el Señor nos dio de estar aquí predicando desde casita a través de la vía telefónica, estación Radio Vida. Aleluya, que Dios bendiga a toda la audiencia, aleluya, en esta hermosa mañanita que usted estaba por ahí sintonizando en su casita, a lo mejor allí danzando de rodillas o acostadito, sentadito en un sillón, a lo mejor con una tacita de café, una conchita, gloria al Señor. Ya no le sigo, hermano, porque se me está alborotando la tripa, gloria al Señor. Pero, hermano, Dios es bueno, aleluya, Dios es grande, Dios es poderoso. Siempre lo exaltaré, siempre lo glorificaré, siempre, hermano, engrandeceré su nombre. Aleluya, no me queda otra, solamente esa es mi pasión, ese es mi amor hacia Él. Aleluya, por haber tenido misericordia de mí, aleluya. Porque Él es quien borró todas mis rebeliones, perdonó todos mis pecados, aleluya, y Él me dio salvación a través de Cristo Jesús de Nazaret. Y le doy gracias por el perdón de mis pecados y la salvación de mi alma y la salvación de mi familia por fe, que mi esposa, mis hijos, que Dios me han prestado, mis hijas, son salvos y mis nietos. Muchas gracias, Padre, en esta hora, usted solamente dele gracias, gracias, y no se canse de darle gracias, aleluya, que Dios merece que toda la gloria y toda la honra. Que Dios bendiga por ahí a mi hermano Félix Salinas, a mi hermana Elisa, que en unos minutitos más estará empezando con este bonito programa, aleluya, y que Dios lo bendiga grandemente a mi hermano Juanito, también a toda su familia, Dios lo guarde, lo proteja, y a todo el estado de Radio Vida, por ahí mandamos un saludito en esta hermosa mañana a todos los locutores, aleluya, de Radio Vida, muchas bendiciones, en el nombre precioso de Jesús, un saludito para mi jala por ahí en Álamo, mandamos un saludito a mi hermano, el pastor Julián también, aleluya, que Dios le bendiga, a mi hermana Estrella Palomares, aleluya, mi hermano Julián Palomares, muchas bendiciones, aleluya, para el pastor por ahí, Dios le bendiga grandemente, al pastor Rolando también, aleluya, a mi hermana Araceli, mandamos un saludito a su mamita por ahí, bendiciones en esta hermosa mañanita, aleluya, a mi hermano Héctor por ahí, a mi hermano Pedro, mandamos un saludito a toda su familia en el nombre precioso de Jesús, un saludito también por ahí, mi hermano Margarito Bautista, a toda su familia, que Dios me los bendiga grandemente, de una manera muy especial, hermano, que Dios me lo bendiga a toda la audiencia en esta hermosa mañanita, aleluya, que nos sintoniza y que también sintoniza por ahí a mi hermano Fidel, aleluya, los lunes de 3 a 3:30, aleluya, que Dios bendiga a mi hermanito por ahí, aleluya, a mi cuñada también, muchas bendiciones, en esta hermosa mañana. Aleluya, Dios bendiga a la iglesia Aposento Alto, donde pastorea el pastor Manberto Castillo, a toda la congregación. Mandamos un saludito en esta hermosa mañanita, gloria al Señor. Que Dios bendiga, bendiga grandemente, aleluya, a todas las congregaciones que nos sintonizan en esta hermosa mañanita. Ánimo, adelante, aleluya, que hay mucho trabajo en la obra, mucha necesidad, aleluya, y eso nos toca a nosotros hacerlo como cuerpo de Cristo, aleluya. Hay que pararnos en la brecha, aleluya, y decirle al Señor: Señor, heme aquí, Señor, envíame a mí, Señor, aleluya, que no me has mandado a calentar una banca ni estar en cuatro paredes, solamente me has enviado con un propósito, a que predique tu palabra, a que lleve las buenas nuevas, a sembrar una semillita, aleluya. Eres un vaso muy especial para el Señor, eres un instrumento, aleluya, que Dios quiere usar de una manera muy especial. Así de que Dios te bendiga en esta hermosa mañanita, aleluya. Sé que te has gozado, sé que has recibido palabra de parte del Señor. Quizá la palabra no es para todo, pero gloria al Señor por aquel que escuchó, por aquel que recibió la palabra, por aquel que dijo: Señor, me has hablado en esta hermosa mañanita, porque de todo lo que hablaste hay algo en mi corazón que tengo que eliminar, que tengo que sacar, aleluya, que no me edifica, que no me conviene, que me estorba para entrar al cielo. Que hoy tú puedes decir: gracias, Señor, porque eres tú, a través de tu Espíritu Santo, hablando a mi vida, porque me amas y no quieres que me pierda, porque no quieres que haya nada que estorbe para entrar al cielo. Que Dios te llene de su Espíritu Santo, que Dios te abrace, que Dios te acorruque, que Dios te ayude y te agarre fuerte de su mano, aleluya, y te ayude a vencer todo lo que venga en contra, aleluya, de la voluntad del Señor, y que Dios te revista con su Espíritu Santo, aleluya, y que no quites la mirada de Cristo. Sigue con la mirada puesta en Cristo, aleluya, no mire ni izquierda ni a derecha, sigue viendo al blanco perfecto que es Cristo Jesús. Que Dios me lo bendiga en esta hermosa mañanita, hermano, a toda la audiencia, y este fue su bonito programa, Cristo es la Roca, con su servidor, el evangelista Sergio Navas,

La 1:06 a.m. Seguimos aquí en la programación de Radio Vida. Excelente miércoles para todos aquellos que están en sintonía de este ministerio radial. Tu servidor Juan Pereira en los controles. Hasta las 2:00 a.m. Te recordamos que en unos minutitos más, a la 1:15 a.m, llega nuestro hermano Félix Salinas con su programa Alcanzando a los Perdidos, para que se queden aquí en Radio Vida.

Escuchamos a Christine de Clario con esto que se llama Rey, del álbum Más Profundo. Quiero mandar un saludo por aquí a nuestro hermano David Ortiz, que nos está escuchando desde Dana, Texas. Nos pide algo de Danilo Montero. Esto es La Casa de Dios.

La 1:14 a.m. Ya en un minutito llega nuestro hermano Félix Salinas de su programa Alcanzando a los Perdidos. 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

Gloria a Dios, gloria a Dios. El Señor les bendiga, mis amados hermanos, en esta hermosa mañana. Les habla su hermano Félix Salinas, Ministerio Alcanzando a los Perdidos. Usted me encuentra, Félix Salinas Gallegos, en Facebook, porque lo estamos transmitiendo también por Facebook, no solamente por el 1290 de Radio Vida, sino para aquellos hermanos que me conocen en diferentes lugares, puedan ver el programa. Si no lo ven ahorita en la mañana, lo miran más tarde o otro día. Así que, pues, para esa parte me refiero, para aquellos que lo ven, aquellos que ahorita están, bueno, descansando. Pero para aquellos que no están descansando ahorita, que están trabajando, que están haciendo alguna actividad, bueno, pues un saludo para todos ellos, un saludo para los que están en prisión, aquellos que están en casita, que por X motivo no puedan dormir, aquellos que están nos están escuchando por Radio Vida, por Facebook. Para mi hermano Nava, que estoy seguro que ahorita a lo mejor nos está escuchando, no sé, a lo mejor ya se acostó, pero hace un momento lo estaba escuchando yo en la troca antes de entrar para acá. Y qué bien, que el Señor lo bendiga, lo siga usando grandemente por allá donde anda mi hermano. Y bueno, pues mi hermano Beto, que es el que canta el canto que es una lágrima. Un saludo para mi hermano Beto, que ya son más de 20 años que conozco a mi hermano Beto, y gloria al Señor, porque bueno, pues todavía está mi hermano aquí, allí todavía en su casita, y gloria al Señor. Así que yo les pido a ustedes, hermanos, por mi hermano Beto, que nos ayudemos a orar por él. Tiene su esposa malita, y él también está algo malito, ya son grandes de edad. Y yo pido que me ayuden a orar por él. Yo siempre oro todos los días por él, pero pido oraciones que nos ayudemos unos a otros. Amén. Muy bien, pues en esta hermosa mañana vamos a dar inicio en este tema que vamos a tocar. Dice la palabra: porque el Hijo del Hombre vino a buscar y a salvar lo que se había perdido. Y así que, hermanos, le damos gracias al Señor, porque nosotros tenemos el privilegio de ser parte de ese redil que el Señor alcanzó por su misericordia. Así que vamos a estar en Jeremías capítulo 18. Es un versículo, un capítulo, una porción bíblica muy, muy conocida. Y vamos a hablar del barro en manos del alfarero. Hay un canto también así, ¿verdad? El barro en manos del alfarero. Pero dice la palabra del Señor así, versículo primero de Jeremías 18, del 1 al 6. Palabra de Jehová que vino a Jeremías diciendo: levántate y vete a casa del alfarero, y allí te haré oír mis palabras. Y descendí a casa del alfarero, y aquí que él trabajaba sobre la rueda, y la vasija de barro que él hacía se echó a perder en su mano, y volvió y la hizo otra vasija, según le pareció mejor hacerla. Entonces vino a mí palabra de Jehová diciendo: ¿no podré yo hacer de vosotros como este alfarero, oh casa de Israel? Dice Jehová: he aquí que como el barro en las manos del alfarero, así sois vosotros en mi mano, oh casa de Israel. Gracias, Padre, en este momento te damos gracias por tu palabra, que toque vidas, que toque corazones, Padre, en el nombre de Jesús. Espíritu Santo, toca a cada corazón, a cada persona en su necesidad, Señor Santo, que suplas cada necesidad, Señor Santo, en el nombre de Jesús te lo pido todo. Sana al enfermo, sana al paralítico, Señor Santo, que se haga la obra, Señor. Gracias por ese milagro. Amén, Señor. Creemos por fe, porque por fe somos salvos, por fe pasan tantas cosas en nuestras vidas. Así que, mis amados, es algo maravilloso saber que un día el Señor Jesús vino a dar su vida
por nosotros. Ahora en esta mañana vemos esta parábola, porque es como si dijéramos, es una como una parábola, pero es la señal del alfarero y el barro, porque es algo que está comparando Dios, es algo que está comparando con algo aquí de la tierra, con algo celestial. Así que dice, vino palabra de Jehová que vino a Jeremías diciendo, levántate y vete a casa del alfarero y allí te haré oír mis palabras. Qué tremendo, qué tremendo que haya personas en la actualidad que nunca en su vida, algunos ya siendo predicadores de años y años y años, y nunca han escuchado la voz del Señor. Hace algún tiempo atrás, algunos años, me preguntó a alguien, oye, ¿y tú has escuchado la voz de Dios? ¿Te ha hablado? Digo, sí, no todos los días, no todo el tiempo, pero sí. Y la verdad es que nunca lo creyó. Nunca lo creyó porque lo volvió a preguntar en otra ocasión. En una clase. Lo preguntó. Y nosotros vemos aquí a los profetas, que era la forma como el Señor les hablaba. Oían la voz del Señor cuando les hablaba audiblemente, y yo me imagino que cuando estaba el Señor disgustado, pues también, porque algunas ocasiones no se trata que nosotros siempre nos portemos bien, hay ocasiones que la regamos y hay ocasiones que el Señor nos habla y nos dice, hey, párate, no estás haciendo bien esta cosa, estás haciendo esto mal. Y es ahí, hermanos, donde nosotros debemos de concentrarnos en saber que somos barro, que somos algo, somos barro, pero somos algo valioso en las manos del Señor. Es algo tremendo, porque fíjese nada más lo que está diciendo, levántate y vete a casa del alfarero y yo te haré oír mis palabras. Y dice la palabra del Señor en Juan 15:3, ya vosotros estáis limpios por la palabra que os he hablado. La palabra nos limpia a nosotros, hermanos. La palabra nos lava, nos purifica, nos limpia. Por eso es muy importante leer la palabra a diario. Probablemente estamos cortos de tiempo, pero aunque sea un capítulo, cuando se pueda más, pues más. Porque la palabra es la que nos va limpiando. Es la palabra. Se dice que en una ocasión un hombre le dijo a uno de sus trabajadores, hey, saca agua con el canasto. ¿Pero cómo que saque agua con el canasto? Te estoy diciendo que saques agua con el canasto. Y aquel pues metió el canasto a sacar agua y dijo, mira, dijo, tú haz lo que te estoy diciendo. Y lo hizo más de 20 veces. Y dijo, mira, no detiene nada el canasto. ¿Y qué estás viendo? Y no más se está lavando el canasto. Bueno, así es la palabra. José Luis Sargo, saludos hermano, saludo, bendiciones. Así que, ¿cuán importante es leer la Biblia a diario? Que nos limpia, que nos va purificando. Por eso el Señor le dijo, anda, vete ahí con el alfarero, porque yo te voy a enseñar algo. ¿Ves? Mira,
¿Ves? Mira lo que él está haciendo. Y ahí en eso él recibió una enseñanza. Dice la palabra: y descendí a casa el alfarero, y aquí que él trabajaba sobre la rueda, haciendo aquella vasija. Y la vasija de barro que él hacía se echó a perder en su mano, y volvió y la hizo otra vasija, según le pareció mejor hacerla. ¡Qué tremendo! Se le desbarató en su mano la vasija que estaba haciendo, y luego hizo otra mejor. Pero fíjense lo que el Señor quiere enseñar a Jeremías y ahora a nosotros. Cuando, para poder hacer la vasija, usar esa misma masa o ese mismo barro, tenía que amasarlo, tenía que aguadarlo. Es como cuando una mujer está haciendo tortillas de harina y se le echa a perder aquel testal, no sale bien. No es nada más de hacerlo bola otra vez y ponerlo ahí, y aplastarlo y a darle. No es así. Tiene que amasarse una vez más, ensuavizarlo. ¿Y eso qué significa? ¿Eso qué significa para nuestra vida, para nuestra enseñanza? Que estamos en las manos del alfarero, que estamos día a día, estamos en las manos del alfarero, y el Señor nos está amasando, el Señor nos está preparando cada día en el camino del Señor, cada día en esta vida cristiana, porque no es fácil. Entonces cuando es amasado, no es fácil, está sufriendo, cuánta prueba, cuánta lucha viene a la vida nuestra. ¿Cuántas veces creemos que la cosa es tan fácil como cuando venimos la primera vez a los pies del Señor y que nos dijeron: ¿sabes qué? De aquí en adelante se te acabaron los problemas. ¡Ah, qué mentirosos! ¡Qué mentirosos! De aquí para adelante ya no tienes problemas. El Señor va a solucionar todos tus problemas. Es una mentira. Es una mentira, porque en el trayecto, en el camino, en el caminar con el Señor nos está transformando. Y el hecho de que el alfarero tenga que amasar aquella masa, aquel barro, para dejarlo suavecito, para poderlo trabajar a gusto, hay que amasarlo. Y cuando el Señor hace ese trabajo con nosotros, no nos gusta, porque todo depende cómo el Señor nos va a usar. Esa es la prueba que el Señor nos va a poner. Es como si el Señor nos estuviera amasando, nos está amasando y preparándonos, nos pone en la rueda, y en la rueda de la vida, para seguir caminando. Pero a veces caemos, a veces fracasamos. ¿Y qué hace el Señor? Otra vez, a darle, a amasar, amasarnos. ¿Para qué? Para podernos hacer tal como Él quiere. Porque no todo aquel que ha subido, no todo aquel gran predicador es buen gran predicador, porque nunca le falló a Dios. Todos nosotros, todos los seres humanos, de una forma u otra le han fallado a Dios. Gloria al Señor por aquellos que no lo han hecho. Pero yo le aseguro a usted, le garantizo, que no existe una persona, un predicador, que no le haya fallado a Dios. Probablemente una vez o dos, pero dijo: nunca más lo vuelvo a hacer. Y se ha podido aguantar, ha podido caminar en el camino del Señor. Pero no todos, porque no es fácil. Por eso,
Por eso era la lección que le estaba dando el Señor a Jeremías. Por eso le dijo, anda y mira, fíjate lo que está haciendo aquel alfarero. Y fue una clase, fue una lección que nos es dada a nosotros diariamente, pero que no tomamos en cuenta esta pequeña porción bíblica. No la tomamos en cuenta, porque cuando el Señor nos toma en su mano, hermanos, no es para carcajearnos. Vienen pruebas, vienen luchas. Muchas ocasiones perdemos a un ser querido. Se muere el esposo, se muere la esposa, lo deja el esposo, la deja el esposo, lo que sea. Pero todo el tiempo viene una prueba más fuerte, más pesada que todas. Y es allí donde vamos a poder nosotros demostrar que vamos a poder caminar en el camino del Señor. No digo que no va a haber tropiezos, dice la palabra. Es necesario que vengan tropiezos. Pero ay de aquel por quienes vienen los tropiezos. Mejor le fuera que se atara una piedra de molino en el pescuezo y lanzarse a la profundidad de la mar antes que hacer caer a uno de estos, mis pequeñitos. Hay muchas formas de cómo hacer caer a los pequeñuelos. Y no es el inconverso que viene desde afuera a tratar de tumbar al hermano, a la hermana. Son los mismos que están dentro de la iglesia, que tratan de tumbar al hermano, tumbar a la hermana, que no suba, que no mejore. Tumbarlo. Pero es el caminar diario. Es el caminar diario. Es la prueba, es la lucha que tenemos que fijarnos. Es como si camináramos por un puente con tablas medias quebradas. Tenemos que ir fijándonos por donde vamos caminando, porque si es un puente en alto y las tablas están quebradas, tenemos que poner mucho, mucho cuidado, tener con conciencia lo que vamos haciendo. Es igual en la vida del creyente, porque en la vida del creyente es como si lleváramos una perla preciosa en nuestras manos, caminando por un lugar muy, muy peligroso y que si volteamos y nos movemos mal, podemos caer, se nos puede perder aquella perla que viene siendo nuestra salvación. Es muy tremendo. Por eso tenemos que caminar mirando dónde ponemos cada pie. No podemos caminar como lo hacíamos antes, al ahí se va. Ahora somos creyentes. Dice la palabra que hay una nube de ojos que nos están viendo. Hay una nube de ojos. El mundo entero nos ve, el hermano.

y ahora el creyente cuando por X razón cae en algo, los mismos cristianos lo pisotean, lo sacan de las organizaciones, lo sacan de todo. Porque es el camino que vamos caminando, un camino difícil, no es un camino fácil. En nuestros tiempos tenemos que caminar de una forma maravillosa, lo mejor que se pueda. Acordémonos de cómo está la situación en nuestros tiempos, la profecía, cómo se está cumpliendo. Ahora es el tiempo en que más debemos de cuidar nuestra salvación. Que no permitamos caer de ninguna forma. Cuidarnos. Estamos en las manos del alfarero, sí. Y nos está transformando. Ya fuimos salvos, ya conocimos al Señor, sí. Pero ¿cuándo realmente vamos a ser salvos? De verdad. ¿Cuándo? Cuando lleguemos a la meta. Cuando lleguemos a la meta. Todos sabemos que ningún jugador, ningún atleta tiene la victoria hasta que no llegue a la meta. No al iniciar, no, hasta que no llegue a la meta. Todos lo sabemos. ¿Qué clase? No importa el deporte que sea, corredor de carros, corredor de carreras, no importa. Todos sabemos que ningún atleta gana una medalla, no gana la carrera, no gana nada, no gana aquel fuego, mientras que no llegue a la meta. Así nosotros estamos expuestos a irnos a un lado, caer y perdernos. Yo no sé cómo está esa enseñanza tan falsa que dice que de una vez salvo, siempre salvo. Yo no sé de dónde sacan eso, que una vez salvo, siempre salvo. Entonces ya conoció al Señor, entonces, ¿para qué hacer otras cosas? Ya, siéntese a dormir, haga lo que haga, al cabo ya fue salvo para siempre, y es salvo para siempre. No es así. Claro que no. Estamos siendo transformados día a día. Día a día. No podemos decir, estoy pasando por una prueba. Estoy pasando, y ya pasando la prueba ya se acomoda todo. No se acomoda todo. Estamos pasando, sí, estamos yendo de nivel en nivel, de nivel en nivel. Pero en eso incluye nuestra vida espiritual. Porque la vida espiritual, como creyentes, no es nada más de que entras a primer grado y te quedas en primer grado. El niño cuando entra a primer grado no se gradúa de 12 en primer grado, no se gradúa en un año. Pasa por varios años, por varias etapas, por varios grados hasta llegar a finalizar su escuela, su enseñanza. Y él sabe, esa persona sabe, sabemos que no es fácil, tenemos que pasar por pruebas, tenemos que pasar por exámenes, tenemos que pasar por mucho estudio, tenemos que pasar por todo lo que cada persona sabemos, porque no hay un humano, aparte de que en algunas partes no hay escuelas, aparte de eso, todos los demás que están en escuelas conocemos exactamente el caminar de un estudiante, desde donde comienza hasta donde termina. ¿Cuál es la meta? Pero allí no es su meta, ahí no es completo, ahí no termina todo, todavía sigue. Pero hay que seguir escalando. Así es la vida cristiana. La vida cristiana, tenemos que escalar nuestra vida espiritual, tiene que ir escalando. Por eso, cuando el Señor nos toma en sus manos,

para transformarnos, para hacernos cada vez mejores. ¡Qué sufrir! ¡Qué dolor! 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

0: Y muchos se alejan de los caminos del Señor por una pérdida de esas, no sabiendo, no entendiendo que son cosas de la vida que tenemos que superar día a día. Y a veces nos quedamos a medio camino y no llegamos a lo que tenemos que llegar. Y la vasija de barro que él hacía se echó a perder en su mano, y volvió y la hizo otra vasija según le parecía mejor. Entonces vino mi palabra de Jehová diciendo: ¿no podré yo hacer de vosotros como este alfarero, oh casa de Israel? Dice Jehová: he aquí que como el barro en la mano del alfarero, así sois vosotros en mi mano, oh casa de Israel. Así somos en las manos del Señor. Amén. Gloria a Dios. Así que, como dicen por ahí a veces, no se me agüite. Sigamos adelante. Sigamos adelante caminando en el camino del Señor. Vamos a hacer una corta oración en este momento. Bendito Padre, en este momento, Señor, te damos gracias por lo bueno que eres, Señor Santo. Agradeciéndote, Señor Santo, que día a día, Señor Santo, tú nos vas cuidando, pero a la misma vez, Señor Santo, estamos en tus manos. Y te pedimos, Señor bendito, que nos ayudes, pero que ayudes también a aquellos hermanos que creen que todo es fácil, que nada más ya son salvos, ya les dijeron que son salvos y que de ahí para allá siempre salvos. Señor, ayúdalos. Ayúdalos, Padre. Ahorita en la actualidad hay mucha falsa enseñanza, Señor. Así que ayúdalos, Padre. Te damos gracias en este momento. En el nombre precioso de Jesús, te pido por mi hermano José Luis que, Señor, siga adelante, que sabes que tiene poco en el Señor, pero anda haciendo tu obra en las calles. Padre, en el nombre de Jesús, bendícele grandemente y, Señor, que cada día sea... Se crezca en las cosas del Señor. Que el Señor lo bendiga. Bendiciones, mis hermanos. José, que el Señor te bendiga. Bendiciones.
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1:55. Yo me despido. Primeramente, Dios, nos escuchamos el próximo martes en punto de las 9:00 p.m. Su servidor, amigo y hermano en Cristo, Juan Pereira, hoy estuvo con usted de 9:00 a.m. a 2:00 a.m. Se quedan aquí con la programación de Radio Vida, con los mejores cantos de la música cristiana. Los escuchas aquí.

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0: 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Hay un vacío en su ser. Yo creo que el ministro, el pastor, los consiervos tenemos esa palabra que podemos dar, difundir, compartir con esas personas en necesidad. Jesús en cierta ocasión dice en la escritura que él recorría las ciudades, las aldeas, enseñando en las sinagogas de ellos, predicando el evangelio del reino, sanando toda enfermedad y toda dolencia en el pueblo. Y al ver las multitudes, dice la escritura, que tuvo compasión de ellas, porque estaban desamparadas y dispersas como ovejas que no tienen pastor. Entonces Jesús dijo a sus discípulos: a la verdad la mies es mucha, mas los obreros poco. Rogar pues al Señor de la mies que envíe obreros a su mies. Sabe que a través de la radio es un medio de que podemos difundir ese mensaje, llevar esa palabra a esas almas que están sediento, esas almas que necesitan un toque de parte de Dios. 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

0: Bendiciones, mis hermanos. 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

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Entonces Jesús dijo a sus discípulos: a la verdad, la mies es mucha, mas los obreros poco. Rogar pues al Señor de la mies que envíe obreros a su mies. 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

Te daré gracias, mi Dios, de todo corazón, te cantaré himnos. Esto lo expresó el salmista David, agradecido por una victoria. Ahora, nosotros también lo hacemos, porque nuevamente Dios nos ha respaldado. Muchas gracias a todos los que participaron. Sin su ayuda, esto no hubiera sido posible. 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La palabra de Dios dice que el alma generosa será prosperada. Proverbios 11:25. 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Recuerda que poderoso es Dios para hacer que abunde en vosotros toda gracia, a fin de que teniendo siempre en todas las cosas todo lo suficiente, abundéis para toda buena obra. Dios es bueno y para siempre es su misericordia. A nombre de todo el staff de Radio Vida, muchas gracias.

5:55 aquí en Radio Vida. Enviamos un saludo de parte de Rigoberto Garza para todos los que escuchan Radio Vida. Gracias por llamar, hermano Rigoberto. Este es el canto que nos ha solicitado. En la voz de Nena Leal, El Alfarero.

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6:07. Quiero avisarles que a las 6:30 minutos viene el bonito programa Gracia de Dios para el Mundo con el pastor Vicente y Cristina García. Quédese con nosotros para escuchar este bonito programa, que es un programa de 30 minutos, de 6:30 a 7 de la mañana es este bonito programa. Y bueno, a continuación vamos a enviar el saludo especial también en este día. Gracias a los hermanos que ya se comunicaron con nosotros. Algunos por ahí ya se están comunicando. Otros apenas están despertando, ¿verdad? Por ahí preparándose para las clases, la escuela, los hijos, algunos para el trabajo. Pues vamos a enviar saludos en este bonito día. La hermana María Díaz se comunica y dice que quiere saludar a todo Radio Escucha, especialmente a aquellos que están presos en algún reclusorio por ahí. Enviamos el saludo para todos en este bonito día. La voz de Antonio de Jesús.

bonito canto en la voz de Antonio de Jesús. Continuamos con más música y vamos a enviar aproximación. Este bonito saludo de parte de Marta Alcalá para su esposo Eloy Alcalá. Bonito canto titulado Me alegro en la tormenta. 6:13 aquí en Radio Vida. Muy buenos días. Good morning.

Bueno, a continuación vamos a enviar el próximo saludo y es de parte del hermano Everardo. Saludos para Silvia López, para Matías Ruiz y también para Román Pérez con este bonito canto titulado Lágrimas de Cristal.

Bonito canto aquí en Radio Vida con el canto titulado Lágrimas de Cristal. Vamos a continuación a enviarle saludo. Recuerde que a las 6:30 viene el bonito programa Gracia de Dios para el Mundo con el pastor, los pastores Cristina y el hermano, o el pastor más bien, Vicente García. Así que quédese con nosotros. Vamos a enviar el saludo a continuación de parte de Erasmo Sánchez, que nos llama de San Benito. Quiere enviar el saludo para toda la congregación, perdón, Jesús Rey de Reyes y el pastor Erasmo y Mónica Sánchez. Con este bonito canto que nos entrega Rosy García.

continuación enviamos el saludo de parte de nuestro hermano Obregón para Esmeralda Sandoval, para Irma Cantú y también para es Elizabeth Sandoval. Le digo que yo aquí a todos bautizo y les cambio nombre. Elizabeth Sandoval, Irma Cantú y para

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1: Bienvenidos a nuestro programa Gracia de Dios para el Mundo. Nosotros, el pastor Vicente y su servidora, Cristina García, pastoreamos en la Iglesia Internacional Gracia de Dios, Grace of God International Church. Nuestros servicios son todos los miércoles a las 7 de la noche y los domingos tenemos dos servicios gloriosos. El primero inicia a las 11 de la mañana y el siguiente a las 5 de la tarde. Estamos ubicados en el 4261 Norte Victoria Road en Donna, Texas. Código postal 78537. También se puede comunicar con nosotros para más informes o para oración al número 956-325-8344. Nosotros creemos en el Padre, el Hijo y el Espíritu Santo y en la sana doctrina que es la palabra de Dios. Es importante alimentarnos de su palabra y congregarnos. Le recomendamos que asista a una iglesia si no tiene un lugar en donde asistir. Le invitamos a nuestra iglesia. La palabra de Dios dice en Hebreos 10:25. No dejando de congregarnos, como algunos tienen por costumbre, sino exhortándonos y tanto más cuando veis que el día se acerca. Hoy más que nunca necesitamos buscar más de Dios, porque los tiempos son difíciles. Efesios 5:16 dicen, aprovechando bien el tiempo, porque los días son malos. Efectivamente, hermano, estamos viviendo en tiempos peligrosos, pero de ninguna manera significa que debamos oprimirnos, sino estad firmes y velad, orando en todo tiempo, como lo dice su palabra. Filipenses 4:6-7 nos dicen, por nada estéis afanosos, sino sean conocidas vuestras peticiones delante de Dios en toda oración y ruego, con acción de gracias. Y la paz de Dios, que sobrepasa todo entendimiento, guardará vuestros corazones y vuestros pensamientos en Cristo Jesús. En todo momento debemos meditar en Dios y siempre confesar lo bueno y no lo malo. Romanos capítulo 8, verso 37 dice, antes en todas estas cosas somos más que vencedores por medio de aquel que nos amó. Dios siempre está ahí para ayudarnos, consolarnos, bendecirnos si obedecemos a su palabra. Recuerde que la obediencia desata la bendición de Dios. Así como el médico nos da una receta a la cual tenemos que surtir y seguir como lo indica, nosotros también, como hijos de Dios, debemos seguir estas indicaciones. El leer la palabra de Dios y obedecerla, el orar, el ayunar, el asistir a la casa de Dios y el darle a Dios así como Él nos bendice a nosotros. La palabra de Dios tiene que seguir adelante y también nosotros debemos servir a Cristo al diario y no solamente un día a la semana. Segunda de Crónicas capítulo 15 verso 7 nos dice, pero esforzaos vosotros y no desfallezcan vuestras manos, pues hay recompensa para vuestra obra. Gálatas capítulo 6, verso 9 dice, no nos cansemos pues de hacer el bien, porque a su tiempo segaremos si no desmayamos. Primera de Corintios capítulo 16, verso 13 dice, velad, estad firmes en la fe, portaos varonilmente y esforzaos. Por último, Isaías capítulo 40, verso 29. Él da esfuerzo al cansado y multiplica la fuerza al que no tiene ningunas. ¡Qué poderosa es la palabra de Dios, hermanos! Dios nos habla de diversas maneras y de diversas formas y nos da consuelo. tú que escuchas en estos momentos, medita en estas palabras y en las que siguen durante este programa radial. No tienes nada que perder en darle lugar a que Cristo entre en tu corazón y darle la bienvenida a Cristo Jesús. Deja que Él dirija tu vida y no vuelvas hacia atrás. De este momento en adelante, deja que Dios sea el autor de tu vida. Dale una oportunidad que el Señor Jesucristo reine en tu corazón. Ahora, seguimos con el programa. Esté atento a cada palabra y sigamos adelante sirviendo a nuestro Dios. Dejo lugar a mi esposo, el pastor Vicente García. Dios les bendiga.
2: Padre, en el nombre de Cristo Jesús, venemos delante de tu presencia, Señor, primeramente para darte la honra y la gloria que tú mereces cada día. Señor, te damos gracias por esta gran oportunidad, este gran privilegio que nos das de poder venir y compartir tu poderosa palabra. Ahora, Padre, yo me pongo en tus manos y en la disposición absoluta de tu Espíritu Santo, Señor. Usa mi vida, Padre, que cada palabra que salga de mi boca llegue a bendecir, a edificar, a fortalecer, a restaurar, en el nombre de Cristo Jesús. Te ruego por la audiencia de Radio Vida, en donde quiera que nos estén sintonizando, Padre, yo te ruego que llegues, te manifiestes con tu poder y entregues la victoria que están esperando en este día. Señor, para ti no hay nada que sea imposible. Yo puedo creer que este es el día en el cual tú visitas a mis hermanos y hermanas que nos sintonizan y llegas para sanar, llegas para entregar esa victoria, llegas para restaurar en el nombre poderoso de tu Hijo amado Jesús. Y te doy gracias, Padre. Amén. Dios los bendiga, mis hermanos, en esta hermosa mañana. Les saluda Pastor Vicente García y bienvenidos al programa Gracia de Dios para el Mundo. Mis hermanos, hoy es día miércoles, día 19 de agosto del año 2026. Y como siempre, estamos eternamente agradecidos con nuestro Señor que nos permite estar aquí para compartirles una palabra que será de mucha bendición para sus vidas. Mis hermanos, pero antes de continuar con la programación, mi esposa Cristina y un servidor enviamos un fuerte abrazo y un saludo a cada persona que nos sintonizan todos los miércoles y todos los sábados. Los miércoles a las 6:30 de la mañana y todos los sábados a las 10:30 de la mañana. Dios los bendiga, Dios los guarde. Estamos orando a favor de cada petición y gracias damos a nuestro Padre Eterno que escuchamos testimonios que Cristo Jesús sigue sanando, que Cristo Jesús sigue liberando, que Cristo Jesús sigue restaurando familias. ¿Por qué? Porque es el mismo de ayer, hoy y para siempre. Y en este día, Cristo Jesús tiene esa gran bendición para tu vida. Así que damos gracias a Dios por cada persona que nos escribe, nos llama, aleluya, y nos sintoniza todos los miércoles y todos los sábados. Y asimismo, hermanos, les hacemos saber que estamos para servirles. Nos pueden llamar a cualquier hora, en cualquier momento. En unos momentos más dejamos mi número de celular, pero damos gracias a Dios. Dios los bendiga y es nuestra oración que en este día Cristo Jesús te visite. Recuerde que cuando Él visita, Él bendice. Aleluya. Así que Dios los bendiga, Dios los guarde. Asimismo, mi esposa Cristina y nuestra hermosa congregación y un servidor, les extendemos una cordial invitación para que nos acompañen hoy por la noche a un servicio glorioso. Damos inicio a las 7 de la noche, un servicio en donde cantamos, exaltamos el nombre de nuestro Señor Jesucristo, le adoramos, pasamos un hermoso tiempo en la alabanza y en la adoración, y después de cantarle al Señor, de entregar todo, aleluya, de entregarle todo a Él, después de cantarle, entramos en el estudio de la palabra de Dios, donde el Señor Jesús habla nuestras vidas por medio de su palabra, y después de que aprendemos de su palabra y predicamos su palabra, hacemos la oración de fe a favor de cada necesidad. Así que mi hermano y hermana, no importa la necesidad que tengas, ven al servicio. Te esperamos hoy por la noche, que vengas, ven a recibir la palabra de Dios, ven, aleluya, para que seas edificado en tu corazón, seas edificado en tu vida espiritual. Y yo puedo creer que no saldrás como llegaste, sino que saldrás transformado por el poder de Dios. Yo lo puedo creer. Su palabra dice que si puedes creer al que cree, todo le es posible, y yo puedo creer que el Señor tiene esta victoria para tu vida. Así que hoy por la noche, a las 7 de la noche, iniciamos un servicio glorioso. Mi esposa y yo, un servidor, estamos predicando en Iglesia Internacional Gracia de Dios, y estamos ubicados en la 4261 North Victoria Road, Donna, Texas. Una vez más, 4261 Norte Victoria Road, Donna, Texas. Así que para más información, para llamarme sobre, para pedir información o para dejar su petición, me pueden llamar al 956-325-8344. Una vez más, 956-325-8344. El día de mañana estaremos en San Carlos, Texas. Ahí está predicando mi hermano Brandon y su esposa Gaby. Ahí en

escuche, venga y sea enriquecido con su poderosa palabra. Mi hermano Brandon y su esposa Gaby están predicando allí en el hogar de mi hermana Magda y Jacinto García, y la dirección es 411 Lantana Drive, San Carlos, Texas. Una vez más, 411 Lantana Drive, San Carlos, Texas. Bien, vamos a continuar en esta hermosa mañana con la poderosa palabra de Dios. El sábado pasado, en la programación del sábado pasado, iniciamos enseñando sobre la vida del rey David. David, un campeón de nuestro Señor, aleluya, un campeón de Dios. Mis hermanos, David fue ungido por Samuel para ser el rey. Esto lo estudiamos la semana pasada, el día sábado. Pero miramos a un joven que estaba dispuesto a servir a su Dios y sabía que todo sería en el tiempo de Dios y no en su tiempo. Amén. La Biblia dice en el libro de los Salmos 31:15, en tus manos están mis tiempos. Y es lo que los hijos de Dios debemos entender, que dentro de la soberanía de Dios, Dios tiene el control de cada situación que estás pasando. Y Dios, en su soberanía, en su santidad, Él tiene el día, la hora, el minuto, el segundo en el cual va a llegar y te va a entregar ese milagro. Te va a realizar esa promesa, aleluya. Dios es un Dios que es fiel a su palabra. Su palabra nunca volverá vacía, aleluya. Y David lo sabía, por eso Dios lo eligió a él. David tenía aproximadamente 16 años de edad cuando fue ungido para ser el rey. Pero sin embargo, él continuó apacentando ovejas y obedeciendo a su padre. Él solo no se llamó el ungido de Dios. Él no se hizo prepotente, sino que él continuó con un corazón sincero, humillado delante de Dios y dispuesto a servir. Recuerdan el sábado que yo les decía, es muy importante tener la disponibilidad. De nada sirve que tengas la habilidad si no tienes disponibilidad. La disponibilidad siempre está sobre la habilidad, aunque la habilidad es importante porque Dios es quien la da. Dios es quien te dio esa habilidad de cantar, de enseñar, aleluya, de servir. Pero ahora tienes que tener la disponibilidad para servir. Y David tenía la disponibilidad y sobre todo que sabía que los tiempos de Dios son perfectos. Primera de Samuel 16:14 dice su palabra: el espíritu de Jehová se apartó de Saúl y le atormentaba un espíritu malo de parte de Jehová. Note esto, dice que el espíritu de Dios se apartó de Saúl. Dios permitió que espíritus inmundos atormentaran a Saúl por su desobediencia. Saúl endureció su corazón y no se arrepintió. Ahora yo quiero que escuchen esto, mis hermanos, aleluya. Y es una advertencia fuerte. Tenga cuidado con ese pecado oculto que estás participando. Si usted está participando de un pecado oculto, de cualquier pecado que no has confesado, de cualquier pecado que no te has arrepentido, si tú estás participando de cualquier pecado, ten cuidado, porque de tanto pecar se meten los demonios. Aleluya. Así que si tú te llamas un hijo de Dios, tú debes estar dispuesto a servirle a Dios con todo tu corazón. Pero para servirle a Dios, tu corazón debe de estar cerca de Dios. Si tú quieres servirle al Señor o estás sirviendo al Señor, pero tu corazón está lejos de Dios, tienes graves problemas. Número uno, porque vienen consecuencias. Todo pecado trae su consecuencia. Y número dos, corres ese gran riesgo como le pasó a Saúl. Dice la Biblia que el espíritu de Jehová se apartó de Saúl. Y es lo que está aconteciendo hoy en día, que muchos toman lugares en los púlpitos. Sin embargo, el Espíritu Santo está apagado. ¿Por qué? Por su manera de vivir, por sus pecados, que no se arrepienten. Amado hermano y hermana, estamos viviendo los últimos tiempos y es necesario predicar un evangelio puro, sano, un evangelio de salvación, por hacerlo con un corazón sincero. No podemos servir a Dios con un corazón apartado de Él, aleluya. Mire lo que acontece a Saúl. Dios permitió que espíritus inmundos atormentaran a Saúl por su desobediencia. Saúl endureció su corazón y no se arrepintió. Saúl tenía un corazón lleno de maldad, en lo cual vamos a ver en las siguientes predicaciones las consecuencias y, aleluya, y lo que atrajo todo este

0: de pecado. Cuando la persona desobedece, una puerta queda abierta para espíritus inmundos. Así que tenga cuidado lo que mira, lo que habla, cómo actúa. Aleluya. En todo debemos de honrar a nuestro Padre Celestial. En todo debemos honrarlo en todo momento, en cada momento de nuestras vidas. Todo lo que debemos de hacer es honrar a Dios con toda nuestra vida. No demos lugar al diablo con ira, con sentimientos, con enojos, con celos, ni con amargura. ¿Escuchó bien? No demos lugar al diablo con ninguna de estas cosas. Y por eso el apóstol Pablo le dice a la iglesia: quítense de vosotros todos estos sentimientos y pecados. Dice: quítense, despójense de todo aquello que es pecado. Note como Pablo no dice: vengan conmigo para yo quitárselos. No, no, no. Usted tiene la autoridad de quitarse todo eso con el poder de nuestro Padre eterno. Aleluya. Claro, podemos orar. Y claro, nos unimos en fe orando para que el Señor te fortalezca. Pero a finales de cuentas, la decisión va a ser suya de despojarse y quitarse aquellas cosas que son pecado, que no son agradables delante de Dios. Esos sentimientos malos, ese enojo, ese celo, aleluya, esa ira, esa amargura, todo eso el Señor lo aborrece, aleluya. Versículo 15 dice: y los criados de Saúl le dijeron: he aquí, un espíritu malo de parte de Dios te atormenta. Fíjese, los criados tenían más discernimiento que Saúl ya en ese punto, porque sabían que era un espíritu inmundo, un espíritu malo que venía y atormentaba a aquel hombre. Otra cosa que me llama la atención en el versículo 15, que dice: los criados de Saúl le dijeron: he aquí, ahora un espíritu malo de parte de Dios te atormenta. Note cómo dice que de parte de Dios te atormenta, aleluya. Déjame decirte algo, hermano, hermana, amigo, amiga que escuchas. Dios en ocasiones permite la tempestad y la tormenta que llegue a las vidas de las personas para que las personas se arrepientan. Así como lo hizo con Jonás, que Dios permitió aquella gran tempestad, aleluya, que casi hundía ese barco donde iba Jonás huyendo de la presencia de Dios. Cristo Jesús le dijo a Pedro que Satanás les pidió permiso para zarandearlo, aleluya. Así que en ocasiones Dios va a permitir que se levanten esas tormentas para que nosotros reconozcamos nuestro pecado. Si usted está pasando por alguna prueba en estos momentos, está pasando por alguna aflicción, pregúntele al Señor: Señor, ¿por qué estoy pasando por esta prueba? Si estás pasando por una prueba y tú estás caminando bien delante de Dios, es que el Padre Eterno está formando tu carácter, aleluya, y su gracia es suficiente, aleluya, y la victoria es para ti y toda tu familia, aleluya. Pero si tu corazón está lejos del Señor y estás en una prueba, arrepiéntete y dile: Señor, perdóname porque te he fallado, perdóname porque te di la espalda, perdóname porque no obedecí a ti. Y el Señor te perdona, te restaura y te da otra oportunidad, aleluya. Pero recuerda este punto importante, que Dios en ocasiones permite las pruebas para tratar con nosotros. Si estamos bien ante su presencia, es para que nuestro carácter sea formado, aleluya, para que nos paremos firmes, anclados, creyendo y anclados en las promesas de Cristo Jesús. Pero si andan malos pasos, Dios permite tormentas para que usted recapacite su error, su pecado y se arrepienta, aleluya. Este hombre, Saúl, tenía su corazón endurecido. Versículo 16. Diga pues nuestro Señor a tus siervos que están delante de ti, que busquen a alguno que sepa tocar el arpa, para que cuando esté sobre ti el espíritu malo de parte de Dios, una vez más lo dice, él toque con su mano y tengas alivio. Dice: en gloria a Dios. Versículo 15, una vez más, dice: como los criados miran como Saúl tenía un espíritu malo. Los espíritus inmundos son muy reconocibles. Ellos pidieron a Saúl que les ordenara buscar a alguien con unción. Y es lo que se necesita hoy en día en los altares, en las iglesias. Personas con unción del Espíritu Santo, aleluya. Podemos tener el mejor equipo de sonido, las mejores luces en la iglesia, los mejores cantantes y los mejores, aleluya, músicos. Pero si no hay unción, de nada sirve. Lo que cuenta es la unción del Espíritu Santo. Un demonio no sale con un talento. Un demonio sale cuando hay unción del Espíritu Santo. Aleluya. Escuche, mi hermano y hermana, la unción de Dios es lo que hace la diferencia. Aleluya. Es la unción del Espíritu Santo la que hace la diferencia. El yugo se empobrecerá por causa de la unción. Oh, alabado sea el nombre de mi Padre eterno. Aleluya. Y Saúl respondió a sus criados: buscadme pues ahora alguno que toque bien y traédmelo. Entonces uno de los criados respondió diciendo: he aquí, yo he visto a un hijo de Isaí de Belén, que sabe tocar y es valiente y vigoroso y hombre de guerra, prudente en sus palabras y hermoso, y Jehová está con él. Dice su palabra: y Jehová está con él. Tú que participas en la iglesia, ¿está Jehová contigo? Aleluya. Yo creo que sí. Yo creo que hay muchos y cientos y miles de hermanos sinceros que entregan su vida y caminan, aleluya, en la voluntad del Padre, y se sacrifican cada fin de semana y entre semana haciendo el trabajo de Dios. Déjame decirte, aleluya, que Dios tiene esa recompensa para ti. A veces parece que nadie agradece, a veces parece que nadie te toma en cuenta. Oh, pero el Dios Todopoderoso al cual servimos tiene todo grabado en sus cámaras celestiales, y ahí está todo tu trabajo, el cual Dios va a recompensar en esta vida y en la vida venidera. Aleluya. Yo sé que acabo de dar palabra a un siervo de Dios, a una sierva de Dios, que quizás estás ahí en la iglesia limpiando, barriendo, y quizás nadie te da las gracias, pero el Dios Todopoderoso te dice: gracias, hija mía, por el servicio, por la disponibilidad, y por eso tienes la unción en tu vida. Aleluya. Por eso caminas de victoria en victoria. ¿Cuántos dicen gloria a Dios? Dice la Biblia: y Jehová está con él. Ahí está la clave. Mire el buen discernimiento que tenía este criado. Es importante saber quién tiene la unción y quién tiene emoción. La unción es notable con el comportamiento de la persona. Miramos como el testimonio de David es puro porque vive en adoración a Jehová Dios. Aleluya. Dicen gloria a Dios. La unción, mis hermanos, es notable y se nota con la conducta de la persona. Una cosa es unción, otra cosa es emoción. La emoción muchos la tienen, pero la unción pocos. Aleluya. Versículo 19: y Saúl envió mensajeros a Isaí diciendo: envíame a David tu hijo, el que está con las ovejas. Y viniendo David a Saúl, estuvo delante de él, y él le amó mucho y le hizo su paje de armas. Y Saúl envió decir a Isaí: yo te ruego que esté David conmigo, pues ha hallado gracia en mis ojos. La gracia de Dios estaba con David. Pida que la gracia del Dios Todopoderoso lo invada, lo llene, lo acompañe. Versículo 23: y cuando el espíritu malo de parte de Dios venía sobre Saúl, David tomaba el arpa y tocaba con su mano, y Saúl tenía alivio y estaba mejor, y el espíritu malo se apartaba de él. Dice la palabra de Dios que venía el espíritu inmundo, pero ahora se topó con un ungido de Dios. Aleluya. Con un verdadero ungido de Dios, con alguien que tiene la unción del Espíritu Santo. Se topó con alguien que amaba a Dios y le honraba a Dios. Y cuando los espíritus inmundos llegan a un lugar donde se encuentran personas ungidas con su poder, los demonios tiemblan y se largan. Aleluya. Amado hermano y hermana, no estamos para entretener a los demonios, estamos para echarlos fuera. Aleluya. Y muchos dicen: donde quiera está el Señor. Sí, donde quiera está Dios, pero no con cualesquiera está. Aleluya. Está con aquellos que le sirven, está con aquellos que le aman, está con aquellos que le ponen, que lo ponen en primer lugar en sus vidas, está con aquellos que obedecen, está con aquellos que odian al pecado, está con aquellos que saben cómo rendirse ante él, está con aquellos que se guardan para no ofender a su precioso Espíritu Santo. Mis hermanos, y así hizo David por casi 4 a 5 años, que estaba parte del tiempo en la casa de su padre apacentando ovejas y parte de su tiempo en el palacio del rey. Escuchen esto, mis hermanos. La unción es la que hace la diferencia. La unción es la que hace la diferencia, que cuando cantes, personas queden libres, personas queden sanadas, que cuando prediques, aleluya, personas sean libres de todo demonio, de toda atadura. Ese es el poder que Dios quiere que sus hijos tengan. Aleluya. La misma unción que estuvo sobre David es la misma unción que tú y yo podemos tener cada día de nuestras vidas. es la unción que el Señor dejó a nuestras vidas. Tenemos al Consolador, tenemos al Espíritu Santo, aleluya, pero debemos permitir que nos guíe. Permite que la unción del Espíritu Santo fluya en tu vida y permite que sea Él quien te guíe en cada decisión, en cada paso que tomas, en cualquier cosa que hagas. Permite que la presencia de Dios esté allí contigo. Vamos a hacer la oración de fe. Y yo puedo creer en esta mañana que la unción del Espíritu Santo está fluyendo por medio de estas ondas radiales. Y personas donde me están escuchando que tienen fe, que tienen sus copas llenas, rebosando con la unción del Espíritu Santo, yo puedo creer que ahí llega el poder de Dios para sanar, para ser libre aquel miembro de la familia que está atado con, aleluya, vicios, con drogadicción. Yo puedo creer que el Señor lo hace libre en esta mañana. Yo puedo creer que el Señor te puede sanar de cualquier enfermedad. Yo puedo creer que ahí donde estás en ese centro de detención, aleluya, todo va a estar a tu favor. Yo lo puedo creer en el nombre de Jesús. Padre, yo vengo delante de tu presencia en esta hermosa mañana. Yo te ruego, Padre Dios, en el nombre de Jesús, que extiendas tus manos poderosas. Tú miras cada necesidad y tú conoces cada petición, y yo te ruego, Padre, que contestes conforme a la necesidad que tengan. Atiende a tus hijos, atiende a tus hijas, Señor. Sé tú su abogado en este día y defiéndelos, Padre Dios, en esos casos de la corte. Tú pelea por ellos y entrégales victoria, Señor. Yo te ruego que sanes al enfermo. Tu palabra dice: yo soy Jehová tu Dios, tu sanador. Sana toda enfermedad, arranca todo cáncer desde la raíz en el nombre de Jesús. Toca los de la cabeza a los pies y hazlos libres, Señor, de toda enfermedad en el nombre de Jesús. Tu palabra dice: envió su palabra y los sanó y librólos de toda su ruina. Y yo puedo creer que tú llegas con tu poder para sanar, para restaurar aquel padre que se ha ido del hogar. Señor, yo te ruego que toques su corazón, Señor. Despiértalo en donde quiera que se encuentre, despiértalo espiritualmente. Quita esa ceguera, Señor, y que vuelva a su casa, a su hogar, en el nombre de Jesús, en el nombre poderoso de tu Hijo amado Cristo Jesús. Padre, yo te ruego que aquella persona que está perdida en el alcohol, en la drogadicción o cualquier pecado, Señor, que en este día se rindan delante de ti, se arrepientan de todo pecado y sean reconciliados contigo por medio de Cristo Jesús, Señor. Yo te ruego, Señor, que toques, que salves, que salves, prosperes en el nombre precioso de tu Hijo amado Cristo Jesús. Y yo te doy gracias de antemano porque sé que estás obrando a favor de tu pueblo que sintoniza, a favor de cada hijo, cada hija que puede creer, que se anclan en las promesas tuyas, Padre Dios, que pueden creer que para ti no hay nada que sea imposible. Fluye, Señor, ahí en sus hogares, que tu presencia sea palpable. Fluye y tócalos en el nombre poderoso de tu Hijo amado Cristo Jesús, y te doy gracias por cada milagro que has entregado en este día. Amén. Dios los bendiga, mis hermanos, Dios los guarde. Yo puedo creer que el Señor está haciendo milagros en estos momentos. Me puede llamar en estos momentos y esta noche los esperamos ahí en nuestra iglesia, Iglesia Internacional Gracia de Dios. Damos inicio a las 7 de la noche. Dios los bendiga.
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7:07 aquí en Radio Vida. Continuamos. Y vamos a enviar el saludo de parte de nuestro hermano Jorge, que nos llama. Y bueno, él está también esperando un milagro en la vida de su esposa, que está enferma. Ella se encuentra, me parece que dijo, en la ciudad de San Antonio. Y con este bonito canto que nos entrega Tercer Cielo.

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Bonito canto en la voz de Tony Sauceda. Continuamos con más música y vamos a enviar a continuación el saludo de parte de la hermana Eloísa Díaz, que nos llama de Matamoros. Saludando a mi madrecita, la hermana María, que se encuentra por aquí, y a todo Radio Escucha con el bonito canto que nos entrega Miguel de los Santos, Soy Feliz.

A continuación enviamos el saludo de parte de la hermana Cruz. Creo que dijo que era su sobrina, si no me equivoco. Clarisa, que hoy está cumpliendo años. Happy birthday, Clarisa.

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A continuación, enviamos el saludo de parte de nuestro hermano Everardo para Silvia, para Román y también para Matías, con este bonito canto que nos entrega Antonio de Jesús, Sublime Amor.

Bonito canto con Antonio de Jesús. Continuamos con más música. El saludo es de parte de nuestro hermano Obregón para Esmeralda Gómez, Irma Cantú y para Elizabeth Sandoval. La voz de Paola.

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Bueno, con este bonito canto enviamos el saludo de parte de Zoila Torres de Álamo para mi mamá, ¿verdad? Con este bonito canto que nos entrega Pablo Gil. Y si usted gusta oración, ya puede empezar a llamarnos 956-968-7777.

Bueno, queremos avisarle que ya el pastor Isaac está por aquí del templo Hechos. Y bueno, él está aquí de la ciudad de Álamo, ¿verdad? Así que si usted quiere llamar, él trae su equipo de oración, que ya están preparados para levantar las líneas telefónicas. Recuerde que el número para marcar es 956-968-7777. A las 8 en punto estaremos dando inicio al segmento de oración. Desde México, marque 001-956-968-7777.

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1: Muy bien, y tenemos con nosotros en esta mañana en el segmento de oración al pastor Inguanzo, ¿verdad? Isaac, y bueno, en esta mañana lo presentamos para dejarlo con una palabra para aliento en su corazón. Dios le bendiga, pastor.
2: Gracias por, bueno, darnos la oportunidad de estar aquí nuevamente en Radio Vida en este hermoso día, amén, 18 de agosto, y agradecidos con Dios porque usted está ahí en casita escuchando la radio, Radio Vida, una radio que va a bendecir su vida en todo momento, amén. Y estamos aquí para unirnos en oración, para eso es este tiempo hermoso, para que usted se comunique con nosotros y atenderle como usted se lo merece, amén. Y pues bueno, hoy en esta mañana la palabra de nuestro Dios vamos a compartirla en el Evangelio según San Mateo, capítulo 9. Y el Señor, hablando estas palabras, ahí en el versículo 20 y 22 solamente, amén, de Mateo 9, dice así la palabra de nuestro Dios en esta mañana. Y se levantó Jesús y le siguió, con sus discípulos, y aquí una mujer enferma de flujo de sangre desde hacía 12 años se le acercó por detrás y tocó el borde de su manto. Momentos atrás, él había atendido a una muchachita, amén, y Dios le había dado su sanidad a la hija de Jairo. Y ya conocemos, quizás usted que ha estado por tiempo en el camino de Dios y escuchando mensaje tras mensaje, y hoy vamos a una vez más recordar estas dos sanidades, pero me voy a enfocar más en lo que es en la mujer del flujo de sangre, que ya tenía tiempo por ahí sufriendo. Y la palabra del Señor, hablando Jesús, él iba en medio de la multitud y él sintió que alguien por ahí le tocó. El Señor siempre se da cuenta de cuando alguien se acerca y le busca de todo corazón. Y en esta mañana, si tú te acercas a Jesús con toda confianza, con toda seguridad, él va a hacer algo a favor de tu vida. En este pasaje nos narra la palabra como una mujer enferma durante mucho tiempo, 12 años, ¿te imaginas? Es mucho tiempo, 12 años. Amén. Y entre tanta multitud no hubo estorbo alguno para que ella se acercase a Jesús. Ella pudo llegar hasta donde él estaba, donde estaba el maestro. Nada la detuvo para recibir su milagro. Hoy en esta mañana Jesús quiere darte tu milagro. Solamente tienes que tener esa confianza, esa fe en él. También hablamos en esta porción, aparte de su sufrimiento, el sufrimiento de esta mujer. ¿Te imaginas batallar día a día con esta enfermedad? Ella estuvo enferma varios años. Eso es difícil para el ser humano, estar pasando día a día con cierto dolor de cabeza o dolor de hueso en una rodilla, yo qué sé. Siempre la enfermedad va a ser molesta. Y aparte dice la palabra que gastó todo su dinero en visitar médico tras médico, y su situación, aparte, dice la Biblia, empeoraba. Muchas de las veces nosotros ponemos más la mirada en la ciencia, y no es mala nunca, jamás la ciencia, ella nos ayuda, los médicos nos ayudan bastante, pero cuando ponemos nuestra confianza en Dios, él se glorifica a favor de nosotros. Hoy en esta mañana Jesús quiere hacerte tu milagro, solamente tienes que acercarte a él, clamar a él. Cuando estemos en ese momento de oración, estemos orando por las necesidades, nosotros y el grupo que está aquí nos vamos a unir contigo para que el Señor haga esa obra en tu vida. Llámanos, no esperes más tiempo. tu situación va a cambiar. Amén. Tu situación va a cambiar hoy en este día. Sabemos que conforme a la palabra y como nos narra también y nos enseña la Biblia, que lo que era la ley y la sociedad, la situación de esta mujer, la enfermedad, la hacía impura, la hacía que se separara de la gente, de la sociedad, y no debía tocar a ninguna persona. A veces cuando hay ciertas enfermedades fuertes, nos aparta a veces hasta de nuestra familia. Hoy en esta mañana yo te invito para que te animes y llames, y nos vamos a unir hoy en tu necesidad. Solamente necesitas ese acto de fe, la cual tuvo esta mujer. Ella no pensó en que era mucha multitud. Ella lo único que quería era tocar el borde de su manto. Dijo, si yo toco tan solo su ropa, si yo me acerco a él, yo voy a ser sana. Ese es el poder de Jesús. Solamente confía y él lo va a hacer a favor de ti, ese milagro. Dios te bendiga. Ahorita en unos momentos vamos a unirnos en oración.
1: Amén, pastor. Vamos a dar lectura a las peticiones que han llegado en esta mañana. La señora Serna de Far pide oración por su salud y dice que ha estado 3 veces hospitalizada. Tiene dolor, no saben lo que tiene, pero que ella está confiando en Dios. Amén. Y dice que hoy tiene cita también. Rosa Jamarillo pide porque dice que va a recoger un medicamento y pide la oración por toda su salud. Joyce nos llama y pide oración para que su vida sea mejor. Amén. María nos llama y pide sanidad y dice que tiene cólicos. También nos llaman del Paso y piden por la hermana, ella misma, ¿verdad?, la que nos llama. Ella pide por su salud, por todo su cuerpo. Tenemos la oración de Mercedes, nos llama Bianca y pide por Nora y para que todo bendiga a toda su familia también. Griselda Olivares pide oración, que Dios libre su esposo y sus hijos del vicio y que regresen al camino del Señor. Lupe Barajas pide oración porque en septiembre tiene una cita con el médico y quiere que todo le vaya bien. Y también que su mamá se mejore porque tiene problema en su pie. La hermana García nos llama y pide por su sobrino que toma mucho porque la insulta y quiere que él sea libre de este vicio que tiene. María nos llama de San Juan y pide para que todo le salga bien y está pidiendo también oración para todo. Tiene problemas, ¿verdad? Y le van a hacer análisis de sangre. La señora Cruz nos llama y pide por su salud y por toda su familia. Patricia nos llama de Linares, Nuevo León, y pide por su salud, que le operan, le van a operar su brazo y para que todo salga bien, porque dice que tiene mucho dolor en su pierna. La hermana Díaz de Brownsville pide porque dice que por Rogelio, sus estudios, que Dios lo cubra. También pide por Miguel Ángel, que son sus hijos, por su vida espiritual. Y pide por Hugo Torres, que Dios le dé salud. Hilda nos llama de Mission y pide por sus hijas. Ellas son Julie, Hilda y Julia. Su nieta Diana también, que hoy está cumpliendo años, para que Dios la guarde. María Jiménez nos llama de Matamoros y pide por su hija Gaby, que ella tiene mucha depresión. Irma nos llama y pide por su salud. Giovanna dice que pide por ella porque tiene problemas y que quieren resolver un asunto de migración también. Rebeca de Far pide por salvación de toda su familia, sanidad de su cuerpo. Norma tiene problemas con sus hijos. Dice que no le hablan, están alejados de ella. Y pide por ella misma que Dios le dé favor con ellos y también un lugar donde quedarse, ¿verdad? Jorge Luis García pide por Juanita Bernal. Ella es su esposa y dice que está enferma. Rigoberto Garza pide por su hijo Jonathan, sanidad para él. Y también Rosa nos llama y dice que hoy tiene una entrevista de trabajo. Estas son algunas de las peticiones, pastor, que han entrado. Amén.
2: Así es. Ahora sí, amén. Es tiempo de unirnos en esta hermosa mañana. Padre, gracias, eterno y de la gloria, Señor. Siempre confiando, Señor, en lo que tú puedes hacer, Padre. Señor, y en esta hora, Señor, estas personas, Señor, los hermanos, y aún la audiencia, Señor, de Radio Vida se ha comunicado, Padre, para, Señor, que, Señor, tú hagas algo a favor de ellos, Señor. Estas peticiones, Señor, las ponemos delante de tu presencia, Señor. Son varias, Señor, diferentes. Señor, algunos pidiendo, Señor, por ayuda, Señor, de sus documentos. Algunos por su familia, por sus hijos, Señor. Alguien que quiere ser mejor también en su vida, Señor, como cristiano, como hijo tuyo, Señor. Y alguien tiene citas con el médico, Padre. Alguien está enfermo, Señor. Cualquiera, Señor, que sea su necesidad en esta mañana, Señor. Yo sé que tú puedes hacer la obra, Padre. Pon tu mano de poder, Señor, ahí donde hay dolor, Señor, ahí donde hay enfermedad. Tu palabra dice, Señor, a través del profeta Isaías, que por tus llagas, Señor, somos sanos. Y solamente, Señor, tenemos que creer en tu poder, Señor. Solamente depositar toda nuestra confianza, así como esta mujer, Señor. Aquella mujer que se acercó, Señor, en medio de la multitud, Padre, para ella no fue nada de impedimento, de estorbo, Señor, para llegar a ti, Señor. Y ahora en esta mañana, Señor, como, Señor, ella tuvo esa valentía, Señor, de buscarte de una y otra manera, Señor, hoy lo hacemos de la misma manera, Señor, buscando de tu ayuda, Padre. Tu palabra dice que nos acerquemos, Señor, a ese trono de la gracia, y una vez más lo hacemos, Padre, por medio de esta oración. También dice que nos pongamos de acuerdo, Señor, tan solo dos, pero somos más de dos, Señor. En cabina hay varios recibiendo las llamadas, Señor, y yo sé que alguien más se están uniendo en esta mañana, Señor, por estas peticiones. Padre, vamos a tener pronto testimonios nuevecitos, frescos, como decimos, Señor, donde van a hablar que tú ya hiciste la obra, Señor. Va a haber testimonios nuevos, Señor, donde tú has obrado, Señor, a favor, Señor, de todos los que se comunicaron, Señor, en esta mañana. Padre, te damos gracias en el nombre de tu Hijo amado Jesucristo, a quien siempre daremos la honra y la gloria. Amén.
1: Amén, amén, pastor. Y bueno, gracias por estar aquí con nosotros el día de hoy. Durante esta semana va a estar participando en el segmento de oración. Amén. Queremos que nos anuncie los días de su servicio, dirección y teléfono donde se puedan comunicar con usted.
2: Amén. Gracias, hermana. Estamos ubicados en la ciudad de Álamo, Texas. Soy el pastor nuevamente, Isaac Inguanzo. Ahí estamos mi esposa Mari y yo. Y tenemos servicios miércoles 7 de la tarde, viernes 7 de la tarde, domingos 10:30 de la mañana, enseñanza bíblica, y 6:30 de la tarde, servicio evangelístico. Ahí estamos para que usted nos visite, y estamos en 420 East Minnesota, en la ciudad de Álamo. Teléfono, si gusta llamarme, 956-510-4453, 956-510-4453. Dios le bendiga. Y lo esperamos mañana, primeramente, Señor.
1: Amén. Gracias, pastor. Y bueno, van a estar unos momentos por aquí, ¿verdad? Si quieren llamar, pueden llamarnos ahora para que ellos le atiendan personalmente en el teléfono 956-968-7777.

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Son las 8:20. En 10 minutos más viene el bonito programa La Palabra Viviente. Recuerde que los pastores todavía están aquí. Si usted necesita oración, puede llamarnos ahora a 956-968-7777. Yo me despido de ustedes deseándoles un hermoso miércoles del día de hoy. Que Dios les bendiga y recuerden que a las 8:30 viene el bonito programa La Palabra Viviente con el pastor Tony Palma. Después de eso hay mucha más programación para usted, música, así que quédese con nosotros. Hasta la próxima.

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1: Adelante, pastor. Buenos días. Bendiciones.
2: Gracias, hermano. Dios me le bendiga. Aleluya. Dios le bendiga, hermanos. Una vez más les habla el pastor Raúl Gutiérrez con su programa Un Milagro. Aleluya. Esperando grandes milagros como todos los miércoles, ¿verdad? Y todos los días, porque Dios es el mismo de ayer y de hoy por todos los siglos. Aleluya. Recuerden, hermanos, que ya llegamos a agosto 19, 2026, y le damos las gracias a Dios, hermano, por la vida, por la salud que nos presta, y una vez más por la oportunidad que nos da de encontrarnos en Radio Vida, hermano, donde esperamos grandes milagros. Aleluya. Bendito Dios. Recuerden, hermano, que estamos pastoreando aquí en el Templo Sinaí, Asamblea de Dios, que se encuentra ubicado aquí en la calle Main and B, aquí en la ciudad de Brownfield, Texas. Gracias. Le damos a Dios, hermano, por sus bendiciones. Recuerde también que hoy a las 7 de la tarde tenemos servicio aquí en el Templo Sinaí. Aleluya. Estará dirigiendo el servicio nuestra hermana Andreita Rodríguez. Estará predicando nuestro hermano Frankie Rodríguez. Véngase, hermano. Nos hemos gozado los miércoles. Hemos recibido bendiciones, aleluya, nos hemos gozado grandemente en la presencia del Señor, solo que miércoles, aleluya, sábado los varones, hermanos, tenemos almuerzo, como siempre, hermanos, ahí nos estamos reuniendo para tener almuerzo y sobre todo también tenemos palabra del Señor, aleluya, un estudio bíblico y es de grande bendición. Próximo domingo tendremos la escuela dominical, hermano, véngase el maestro, ahí estaremos sirviéndole como maestro, ¿verdad? Gracias a Dios, hermano, el pastor Raúl Gutiérrez, estaremos dando la clase, una hermosa clase, hermano, que nos espera próximo domingo, la pesca, hermano, en la Biblia, aleluya, la pesca en la Biblia de los peces, hermano, véngase, nos estaremos gozando grandemente, hermano, aleluya, bendito Dios, gracias le damos a Dios en esta mañana, hermano, por las bendiciones que el Señor nos concede, ¿verdad? Estamos contentos, felices con mi Dios, por la vida, por la salud que nos presta. Solo que saludamos en esta mañana a todos aquellos que siempre están escuchando Radio Vida, aquí en alrededor, hermano, aquí en Lubbock, aquí en Woolford, hermano, aquí en Mero, hermano, aquí en Brownfield, y por todos los alrededores de aquí, hermano, de la misa, todos estos alrededores, gracias, hermano, Dios les bendiga por seguir escuchando Radio Vida, donde sabemos que Radio Vida nos sigue bendiciendo, fortaleciendo, hermano. Solo que saludamos a nuestro hermano Frank, a nuestro hermano Ofelia Acevedo, ¿verdad? Dios les bendiga a los hermanos en esta mañana. Aleluya, se encuentran aquí, se encuentran en Lebelén, hermano, que Dios les bendiga. Aleluya, Dios les bendiga, Dios sea con ellos. Saludamos también a nuestro hermano Abraham, a nuestro hermano Abraham siempre trabajando ahí en Plains, nuestro hermano Abraham González, Dios les bendiga, hermano, y gracias a Dios, hermano, por sus bendiciones. Saludamos a todos aquellos hermanos, ¿verdad?, a toda la congregación del Templo Sinaí, ¿verdad?, aquí en la ciudad de Brownfield. Gracias le damos a Dios, hermano. No nos cansamos, hermano, de decir gracias Dios por los grandes milagros, maravillas, prodigios, señales, bendiciones, tras bendiciones, hermano. Me siento feliz, me siento contento, agradecido con mi Dios, hermano, por las bendiciones que Dios nos ha concedido. El día de ayer pudimos recibir dos milagros y estamos esperando otro milagro de parte de nuestro Dios. Estábamos orando por estos milagros y esperamos grandes milagros, aleluya. Bendito Dios, gracias le damos a Dios por ello, hermano, porque Dios sigue siendo el mismo y hay que esperar el tiempo de Dios, hermano, y eso es lo bueno. Aleluya, pero en esta mañana, hermano, tenemos la palabra del Señor muy hermosa, aleluya, y la vamos a encontrar en el Evangelio según San Lucas, en el capítulo 8, en el verso 40, hermano, aleluya. En adelante la palabra del Señor nos dice así, en el nombre del Padre, del Hijo y del Espíritu Santo. Cuando volvió Jesús, le recibió la multitud con gozo, porque todos le esperaban. Entonces vino un varón llamado Jairo, que era principal de la sinagoga, y postrándose a los pies de Jesús, le rogaba que entrase en su casa. ¿Por qué razón? Dice, porque tenía una hija única, como de 12 años, que se estaba muriendo, y mientras iba, la multitud le oprimía. Oremos. Padre, te alabo, ensalzo, glorifico tu nombre. Te doy las gracias, Padre, en esta mañana por la vida, por la salud que nos prestas. Padre, yo te pido, te ruego que tu palabra hermosa, preciosa, no tan solamente llegue a la mente, sino que llegue al corazón del oyente. En el nombre precioso de Cristo todo te lo pido, y mi Dios, recibe honra y gloria desde ahora y para siempre. Amén y amén. Gracias, Señor, aleluya. Bendito Dios. En esta mañana, hermano, aleluya, como siempre, recuerde, vamos a hacer la oración que siempre hacemos, y esperamos grandes milagros también para grandes milagros para cada radio oyente en esta mañana. Oremos. Padre, te alabo, ensalzo, glorifico tu nombre en esta mañana, Padre Santo. Yo te pido, te ruego, bendiciones, Padre, para nuestro hermano pastor, nuestro hermano Enrique Garza, su esposa, su familia. Aleluya, te pido también, Señor, por todo el set de Radio Vida, Padre Santo, todos los locutores, todos aquellos pastores que estamos respaldando Radio Vida, Padre, a todos aquellos hermanos que siempre están escuchando Radio Vida y respaldando Radio Vida. Síguenos bendiciendo, fortaleciendo, para llevar hacia adelante, Señor, Radio Vida, porque Radio Vida nos da vida, Padre, nos da bendiciones. Hemos escuchado tantas bendiciones, Padre, de Radio Vida. Síguenos bendiciendo y fortaleciendo, y en el nombre de Cristo, todo te lo pedimos, y mi Dios, recibe la honra y la gloria desde ahora y para siempre. Amén y amén. Gracias, Señor, aleluya. Bendito Dios. Mira, hermano, la palabra del Señor en esta mañana nos habla acerca de Jairo, hermano, un hombre que tenía una hija, bendito Dios, que tenía 12 años, aleluya, y esta hija se estaba muriendo, hermano, bendito Dios. Y cuando este hombre, hermano, busca a nuestro Señor Jesucristo, dice la palabra del Señor, que entonces vino, que vino un varón llamado Jairo, era principal de la sinagoga, postrándose a los pies de Jesús, hermano, aleluya, bendito Dios, le rogaba que entrase en su casa. Aleluya, bendito Dios, porque tenía esta hija, hermano, que tenía 12 años esta hija, que se estaba muriendo. Bendito Dios, ¿qué hace uno de padre, hermano, cuando ves a tu hija que de 12 años, una hija única, dice la palabra del Señor, una nada más tenía una hija de 12 años, se estaba muriendo, hermanos? Aleluya, pero Jairo, hermano, es Jairo, astuto, sabio, busca la presencia de Dios, dice, y postrándose, fue a ser arrodilló, se postró a los pies de Jesús, hermano. Jairo había escuchado de seguro que nuestro Señor Jesucristo había hecho muchos milagros, y este se acerca a nuestro Señor Jesucristo postrado, siendo un principal de la sinagoga, un hombre grande, un hombre poderoso, ¿me entiende? Pero él se postró. Aleluya. ¿Por qué, hermano? Porque no importa los títulos que tenga, no, al llegar ante la presencia de Dios, aleluya, se llega postrado, arrodillado, buscando la guianza de Dios, esperando que nuestro Señor Jesucristo le contestara, hermano, y viendo la necesidad. Mire, dice la palabra del Señor, porque tenía una hija única, dice, aleluya, como de 12 años, que se estaba muriendo. Aleluya. Y mientras iba, la multitud le oprimía, le estaba apretando, hermano. Aleluya. Bendito Dios. Pero encontramos, hermano, la palabra del Señor, que en el verso 49 dice, estaba hablando aún cuando vino uno de la casa del principal de la sinagoga a decirle, tu hija ha muerto. Padre Santo, ¿se imagina, hermano? Bendito Dios. Al escuchar a aquel padre que se había acercado a aquella persona, hermano, uno de la casa del principal de la sinagoga, a decirle, tu hija ha muerto, no molestes más al maestro. Padre bendito, bendito Dios. Pero lo hermoso, hermano, podemos acercarnos y podemos buscar, hermanos, la presencia de Dios, pero cuando escuchamos esas palabras, aleluya, pero ahí está la solución. Fíjese, la solución, dice, oyendo Jesús, aleluya, cuando nosotros oramos, buscamos la presencia de Dios, nos acercamos a Dios, hermano, dice, hoy va a oír nuestro Señor Jesucristo, y él le respondió, aleluya, no temas, cree solamente y serás salvo, porque la Biblia nos enseña, hermano, la palabra de Dios hermosa nos enseña y nos dice, para el que cree todo le es posible. Dice, cree solamente y será salva. Entonces, en la casa, dice, entrando, aleluya, entrando en la casa, no dejó entrar a nadie consigo, sino a Pedro, a Jacobo, a Juan, al padre y a la madre de la niña. Bendito Dios, aleluya. Dejó entrar solamente nuestro bendito Salvador a sus apóstoles, hermano, a sus siervos, para que ellos vieran lo que iba a suceder, el grande milagro, hermano. Aleluya, ¿para qué? Para que ellos después vayan y testifiquen y cuenten las grandes maravillas, lo que nuestro Señor Jesucristo estaba haciendo. Aleluya. Mire, hermano, hace alrededor de unos 30 años, fíjese, 30 años, aleluya, pasó un caso a través de mi hija, hermano, mi hija, del pastor Raúl Gutiérrez, aleluya, mi hija pasó una situación mucho, muy difícil, hermano, pero la gracia de Dios, la misericordia de Dios, aleluya, Dios estaba con nosotros, hermano. Oramos, tanto mi esposa y yo, muchos hermanos alrededor, estuvimos orando, pedimos la oración, hermano, y mire, gloria a Dios por ello, porque Dios es grande, Dios es poderoso, hizo un milagro grande con mi hija. Bendito Dios, aleluya. ¿Cómo voy a quedarme callado, hermano, cuando los milagros yo mismo he experimentado como pastor por más de 45 años, grandes milagros que he visto en la iglesia, cómo Dios ha sanado, cómo Dios ha obrado, cómo Dios ha hecho grandes milagros en el nombre precioso de Jesucristo? Y fíjese, hermano, una de las cosas hermosas que la palabra misma del Señor nos enseña, que nosotros los pastores, evangelistas, misioneros,

0: al orar, la oración eficaz del justo vale mucho. Mire, en el Evangelio según San Lucas, en el capítulo 9, verso primero, dice la palabra del Señor, habiendo reunido a sus 12 discípulos, nuestro bendito Salvador, nuestro Señor Jesucristo, les dio poder, les dio autoridad, aleluya, sobre todos los demonios y para sanar enfermedades, hermano, aleluya. Y los envió a predicar el reino de Dios y a sanar a los enfermos, dice la palabra hermosa, hermano. En el verso 6 dice, y saliendo pasaban por todas las aldeas, anunciando el evangelio y sanando por todas partes. Hermano, es el tiempo de que oremos por los enfermos y reciban la sanidad y reciban los milagros. Hoy es el día de salvación, hoy es el día de los milagros, hermano. Aleluya, porque Dios nos ha dado poder, Dios nos ha dado autoridad. Por eso necesitamos estar preparados, hermano. La gloria de Jehová está con nosotros, la gloria de mi Dios. ¿Para qué tenemos ese poder? ¿Para qué nos ha dado esa autoridad? Para echar fuera demonios, como dice su palabra, hermano. Ir por todo el mundo y predica el evangelio a toda criatura. El que creyere y fuere bautizado será salvo, mas el que no creyere será condenado. Pero estas señales seguirán a los que creen en mi nombre, en el nombre precioso de Jesucristo. En mi nombre echarán fuera demonios, hablarán nuevas lenguas, tomarán en manos serpientes. Si vivieren cosas mortíferas no les hará daño, y sobre los enfermos pondrán las manos y sanarán, hermano. Mi hija recibió la sanidad, recibió el milagro hace 30 años, hermano. Y a hoy, dijo el doctor, no puede tener familia, tiene dos hijos preciosos, hermano, que son mis nietos. Aleluya, uno de 19 años, otro de 14 años. Aleluya, no puede hacer nada, ¿cómo no? Si es maestra de la universidad, hermano. Aleluya, porque Dios es grande, Dios es poderoso. Créalo. Aleluya, nuestras hijas a veces están en la orilla de la muerte, pero Dios ahí tiene misericordia, tiene amor para levantarlas y restaurarlas. Aleluya, dice la palabra del Señor, hermano, claramente. Mas él tomándolo de la mano, dice, clamó diciendo, muchacha, levántate. Entonces su espíritu volvió a, volvió e inmediatamente se levantó.
1: Amén,
0: y hermano, mandó que se le diera de comer. Amén, aleluya. Bendito Dios, oremos, hermanos. Si usted, su hija está enferma, hay poder en el nombre de Jesucristo. Oremos, hermano, en esta mañana. Padre lleno de amor, de misericordia, Padre amado, delante de tu presencia estamos pidiéndote, Padre, por aquella hija que se encuentra enferma, Padre. Solamente tú tienes poder para sanarla, para levantarla. En el nombre de Cristo lo pedimos, mi Dios. Recibe honra y gloria desde ahora y para siempre. Mis hermanos, Dios les bendiga. Una vez más les habló el pastor Raúl Gutiérrez con su programa Un Milagro. Esperándole el próximo miércoles. Dios les bendiga. Amén, amén. Aleluya. Bendito Dios. Gracias, Señor. Aleluya. Gracias, Señor. Aleluya. Bendito Dios. Te alabamos, Señor. Aleluya.

Bonita selección aquí en Radio Vida. Muy buenos días, 8 de la mañana con 50 minutos. Quiero avisar que ya a las 9 de la mañana, en unos 10 minutos más, la identificación de las emisoras, el programa de Benecer Worship Center con sus predicadores de 9 a 9:30 a través de nuestras emisoras afiliadas y nuestra cadena Radio Vida. 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

Bonita selección con Grupo Pentecostés, Nación Alabanza y Coros. Este último tema, Celebrate, celebra. Quiero avisar que en cuatro minutos más, estaremos escuchando el programa de Ebenezer Worship Center con sus predicadores de 9 a 9.30 a través de la estación local KRG 1290M, nuestra emisora principal para el sur de Texas, la frontera de Tamaulipas. 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Pero todavía quedan 9 minutos más. 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

Muy buenos días. Estamos en un día más especial. Esta canción de José Luis, Alza tus ojos.

0: Qué bendición escuchar canciones que nos motiven, canciones que nos puedan alimentar aún más la fe, alzar nuestros ojos a la promesa de Dios, alzar nuestros ojos a la bendición. Dios es un Dios bueno, es un Dios increíble. Cada mañana sus misericordias son nuevas. Mi nombre es Rubén Ramos y estoy junto a mi esposa
1: Giovanni. Aquí estamos listos y preparados para tener este tiempo hermoso con cada uno de ustedes que nos están escuchando en esta mañana
0: a través de Radio Vida. No sé, hay gente que nos está escuchando quizás aquí en el área, pero hay gente que nos está escuchando por el internet. Un saludo para todos ellos, ¿verdad?
1: Un saludo especial para cada uno de ustedes que nos acompañan en esta mañana a disfrutar de este tiempo hermoso que Dios nos ha regalado en este día.
0: Y este es un programa básicamente de nuestra iglesia Ebenezer Worship Center, que queda en West Laco, Texas. Dios está haciendo algo nuevo y tú también puedes ser parte de esto. Recuerda, siempre hay un lugar para ti y toda tu familia. Hoy miércoles tenemos una reunión a las 7 de la noche.
1: Así es, hoy miércoles tendremos un tiempo hermoso ahí con los jóvenes, con las familias. Ay, Dios siempre tiene una palabra especial para darnos a aquellos que estamos anhelando querer escuchar más de Él.
0: Hoy hay culto para la familia, hay culto para los jóvenes y también clases de Rowing Rangers. Hoy se comienza ya, y los domingos dos reuniones a las 10 de la mañana y a las 5 de la tarde en la mañana de Escuela Dominical para todas las edades, porque todos tienen que conocer el mensaje del Evangelio, el mensaje de Jesús, ¿verdad? Todos, absolutamente todos. Aquí viene una canción muy especial y queremos saludar a un hermano muy especial que también nos debe estar escuchando, nuestro hermano Benito. Un saludo para él, agradable en esta mañana.
1: Así es, desde acá le mandamos muchos saludos a nuestro hermano Benito y sigamos en sintonía de lo que Dios tiene en esta mañana para cada uno de nosotros.

0: con poder.
1: Pues esta mañana queremos hablarles acerca de cómo nosotros podemos fortalecer, alimentar y crecer en nuestra fe. Todos los días tenemos nosotros que hacer uso de nuestra fe. Todos los días, en cada situación, pequeña, mediana, en todo. Este domingo hemos visto la gloria de Dios, hemos visto una reunión poderosa ahí en Ebenezer Worship Center y hemos visto cómo muchos jóvenes levantaban sus manos para adorar a Dios. Y un momento muy especial fue cuando de pronto se puso las letras de Jesús ahí, como para que las personas pudieran visualizar y no perder de vista a la fuente de nuestra fe, a la raíz de nuestra fe, al quien tenemos que confiar siempre, al quien tenemos que mirar siempre, Jesucristo nuestro Señor. Y sencillamente la fe, lo que dice Hebreos 11:1, que la fe es la certeza de lo que se espera y la convicción de lo que no se ve. Pero aquí hay una palabra muy especial, que sencillamente fe es confianza, es convicción, es fidelidad, ¿no? Y es sencillo, Dios quiere que confiemos en Él. Dios quiere que tengamos una convicción no basada en una idea sencillamente, sino en sus promesas, en su voz, en su palabra. Y que seamos, esto me encanta, que seamos fiel a lo que Él dijo. Que seamos fiel, que no nos dejemos llevar por nuestras emociones, por pensamientos, no nos dejemos llevar por inclusive malas noticias que día a día podemos escuchar. No solamente a través de los medios de comunicación, sino malas noticias a veces de cuestiones del trabajo, personas, un familiar, etcétera. Y mantener en esos momentos decir, Señor, esta situación no estaba en mi agenda, pero yo me mantengo confiando en ti. Hebreos 10:35 habla algo muy bonito, dice, no pierdan pues vuestra confianza. Quizás hay alguien que está perdiendo la confianza. Es que, pero era más fácil confiar cuando estaba así, pero ahora la situación se ha empeorado. No pierdas la confianza. Y es necesario, a veces las pruebas no siempre son una oposición, sino son una formación a nuestra paciencia. Y para que desarrollemos una fe mayor, necesitamos aprender a tener paciencia, porque Dios no va a hacer el milagro. Dios promete responder a nuestras oraciones. Dice, clama a mí
2: y yo te responderé.
1: Pero no dice, ¿cuándo te voy a responder? No dice, apenas me termine de hablar, yo ya estoy con la respuesta. No.
2: Y eso es lo que desespera a muchos.
1: Claro, y esa espera.
2: Desespera.
1: Desespera. Pero la idea de Dios es que forme paciencia en nosotros.
2: Así es.
1: Y si hay alguien que dice, yo creo en Dios, pues el justo debe vivir por la fe. Por la fe, confiando en lo que Él dijo, en lo que Él nos mostró. Pero nosotros no somos de los que retroceden, dice el verso 39, sino somos de los que avanzan. Pero no solo avanzamos por avanzar, avanzamos porque crecemos en fe, crecemos. Si antes confiabas en Dios, hoy nuestra confianza debe ser mayor. Hoy nuestra confianza en Él debe ser aún mayor, mucho más mayor de lo que antes era, ¿no?
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0: Sí, Dios sigue siendo Dios. A veces, si hay momentos donde nosotros pareciera que Dios ya no está actuando, es sencillamente porque nosotros dejamos de mirarlo a Él. ¿Y por qué nuestra fe se debilita? ¿No?
1: O como dice esta canción, si me faltara la fe, ¿no?
0: Sí, y hay momentos donde uno pareciera que dice, ya no creo como antes. Ya no tengo esa misma fuerza que antes. Ya no puedo. Yo sé la Biblia, yo sé lo que dice la Biblia, pero ¿por qué me cuesta creer lo que dice la Biblia? ¿Por qué me cuesta aferrarme a eso que dice la Biblia? ¿No?
1: Y a veces, quizás muchos de nosotros hemos pasado por circunstancias también así, donde nuestra fe está fuerte, pero llega una temporada donde nuestra fe sentimos que está debilitada, como que no vemos la solución. Y creo que es como tú dices, como decías a un principio, cuando nosotros dejamos de enfocarnos, dejamos de mirar al autor y consumador de todo, pues nos empezamos a enfocar en nosotros, en nuestras debilidades, en la situación, en las circunstancias, en lo que nos rodea, y decimos, pero no veo el cambio, no veo que esta situación mejore, y de pronto nuestra fe como que va disminuyendo.
0: Claro, y acá viene algo. ¿Por qué nuestra fe se debilita a veces? Porque lo que no alimentamos se va a debilitar.
1: Así es.
0: Si nosotros no comemos durante todo un día, vamos a estar débiles por la tarde. Es más, durante el mediodía no vamos a tener la fuerza necesaria para seguir sobreviviendo o haciendo nuestras tareas cotidianas. Entonces, lo mismo, cuando nosotros dejamos de buscar la palabra, no hemos orado en la mañana, o no hemos congregado este fin de semana, y decimos, bueno, yo puedo estar en mi casa, también puedo poner un mensaje en YouTube, claro que puedes hacer eso, pero la unidad en iglesia, el estar juntos y levantar las manos para adorar y vernos sencillamente unos a otros, curiosamente eso fortalece nuestra fe, fortalece nuestro gozo, nuestra paz, crece, ¿no? Por ejemplo, hoy que no tenemos muchas lluvias aquí en el valle todavía, recién viene el temporada de lluvia, hay muchos árboles o muchas plantas que se han secado a causa de la falta de lluvia, ¿no? Y a veces, inclusive por causa de esa lluvia, algunas plantitas, alguno dice, hoy está muy amarilla, la voy a arrancar. Y porque le falta la lluvia. Entonces, nosotros, si hay alguien que se está medio secando, medio no está bien fuerte, es porque quizás dejó de recibir esa lluvia, esa fresca presencia del Espíritu de Dios.
1: La lluvia te reverdece.
0: Exactamente, la lluvia te reverdece, y como Dios en lo espiritual es la presencia, la palabra, el hecho de congregarse. Por eso la Biblia dice, no dejes de ir a la iglesia, no dejes de congregar, así sea porque está bien cansado, ve, así sea porque no te saben los cantos, ve, así sea porque de pronto el predicador y dijiste, oh, no lo entendí bien, ve. El solo hecho de asistir a la iglesia, ya tu fe va a ser motivada, fortalecida. La otra razón es porque a veces permitimos que las pruebas hablen más fuerte que las promesas, ¿no? El Señor habla en Mateo 14, 30 al 31, dice, está un relato de cuando Pedro caminó sobre el agua. Casi se hunde Pedro, pero porque puso sus ojos más en las olas que en el Señor Jesús que estaba delante, frente. Jesús le dijo que, Pedro, si eres tú, ¿puedo ir hacia ti? Le dijo, ven. Y entonces él estaba enfocado en mirando en Jesús, mirándolo a Jesús. Y mientras se mantenía con los ojos en Cristo, él caminaba sobre los problemas. Él estaba caminando sobre las situaciones difíciles. Él estaba venciendo, estaba como de gloria en gloria y de victoria en victoria en victoria. Pero apenas empezó a mirar más a las olas, es como
1: a su alrededor, a su circunstancia, como estaba pasando,
0: como Saúl y todos los soldados miraban más a Goliat y dejaron de mirar a Jesús, a Dios Todopoderoso, Jehová de los ejércitos. En cambio el muchacho dijo, no, ese grandotote sí, pero el que yo conozco,
1: David
0: dijo, el que yo conozco no es como Goliat. Goliat es como alguien pequeño, un insecto pequeño. Es el rey del universo. ¿Por qué le tienen que tener miedo? Entonces, a veces dejamos de mirar a Dios. ¿Y cómo es que dejamos de mirar a Dios? Justamente la oración nos ayuda a eso. Cuando cerramos nuestros ojos a lo natural, empezamos a contemplar al Rey de Gloria. Y a veces cuando vamos en oración debemos también no solo ir para ponerle la lista de peticiones a Dios, sino también debemos de ir para contemplarlo, para conocerlo, para amarlo, para enamorarnos más de Él, para decirle: Señor, yo quiero conocerte. Yo tengo una lista de peticiones, pero quiero conocerte un poco más. Quiero enamorarme de ti. Quiero saber más de ti, más de tu naturaleza, ¿no? Y podemos terminar nosotros, si constantemente tenemos problemas, noticias, dificultades, decepciones y lo que no tenemos, podemos terminar creyendo más en lo que vemos que en lo que Dios dijo. Y la fe se debilita cuando la tormenta ocupa más espacio en nuestra mirada de Cristo. Por eso que me encantó poner al principio este canto muy, muy, muy conocido de hace mucho tiempo de José Luis Reyes, ¿no? Alza tus ojos tan lejos como puedes ver, ¿no? Y mira, Dios nos ha dado el poder, para que nosotros...
1: De ver más allá.
0: De ver más allá para vencer, ¿no?
1: Así es.
0: De ver más allá para vencer. Y bueno, con este fondo musical, y estamos hablando acerca de la fe, porque este mes en el culto de los jóvenes, estamos hablando de fe. Y la siguiente semana vamos a hablar de tres tipos de fe.
1: Así es.
0: Hay tres tipos de fe, ¿sabía usted? Pues la siguiente semana vamos a estar desarrollando un poco más acerca de estos tres tipos de fe. Pero hay una tercera razón por la que muchas ocasiones nuestra fe se debilita. Es que dejamos que la decepción se convierta en duda.
1: Así es.

0: Sé que le pusimos al principio la canción de Alza tus ojos y lo volvemos a poner, y nos gustaría que todos nuestros oyentes en distintas partes de aquí del Valle y también los que nos están escuchando por internet, un saludo muy especial. Nos escribió nuestro hermano Juan Benito, que nos está escuchando, un abrazo fuerte. Es una persona a quien estimamos mucho, amamos mucho, a toda la familia. Y la gran familia de Ebenezer Worship Center hoy tiene una cita a las 7 de la noche.
1: No, a las 7 de la noche.
0: No pretendan faltar, ¿eh? No pretendan faltar hoy día. 209 Sugar Cane, Weslaco, en la ciudad de Weslaco, Texas.
1: Claro, y si alguien está por los alrededores, pues visítenos. Nosotros felices de poder tenerlos en una de nuestras reuniones.
0: Y quizás alguien dice, pues estoy del otro lado de la frontera, estoy muy lejos, ¿cómo
1: ¡crúcese!
0: Le hago? No olvides seguirnos en nuestras redes sociales, en YouTube, Facebook e Instagram, Ebenezer Worship Center. Hay página de Facebook, están transmitiéndose los cultos por ahí en
1: así
0: vivo,
1: es.
0: Puede visitarlos ahí. Y también un saludo muy especial para los pastores de la iglesia, el pastor Enrique Garza y la pastora Norma Garza. Ellos están al frente de todo esto. Y qué desafío, qué bendición. La iglesia está yendo de gloria en gloria y de victoria en victoria.
1: Amén.
0: Así que vienen tiempos gloriosos. Y siempre eso debemos tener en nuestra mente y en nuestro corazón. Así que una tercera cosa que decíamos que debilita la fe a veces es que dejamos que la decepción se convierta en duda. Proverbios 13:12 dice, la esperanza que se demora tormenta el corazón. A veces oramos a Dios y no responde cuando esperamos. Pedimos algo y no sucede. Esperamos un milagro y llega el silencio. Entonces aparece una pregunta, ¿será que Dios realmente está conmigo?
1: ¿Será que Dios me escucha?
0: Bueno, lo que decíamos hace rato, cielo. Dios dijo, clama a mí y yo te responderé. Pero no dijo, ¿cuándo te va a responder?
1: Exactamente.
0: No te dijo, ¿no? No te dijo apenas, no. Y pensamos, es que nosotros suponemos que Dios ya. No. El profeta Habacuc, por ejemplo, experimentó algo parecido. No entendía lo que Dios estaba haciendo, pero terminó declarando, aunque la higuera no florezca, un versículo muy famoso, con todo yo me alegraré en Jehová. Todavía no he visto el milagro, todavía no he visto grandes cosas. Hay gente que necesita ver para recién declarar las maravillas de Dios. Dios dice que llama las cosas que no son como si fueran. Él, antes que existiera las flores, los peces y todo lo hermoso del planeta Tierra, él primero habló.
1: Así es.
0: Él dijo, hágase la luz, y fue la luz. Él dijo que existan los pececillos y entonces hubo, ¿no? Que existan los pececillos y el tiburón ahí brincó. Y después, primero fue la palabra, y después existieron todos. Primero fue la palabra y después los animales.
1: Así es.
0: Primero fue la palabra. ¿Qué estás hablando tú?
1: ¿Qué estás declarando?
0: ¿Qué estás declarando con tu boca para tu familia?
1: Familia, tu vida.
0: Para tus hijos, para tu vida.
1: Para tu salud.
0: Hay algunos que dicen, ya estoy ya muy anciano, ya estoy muy, muy viejo.
1: Ya estoy cerca.
0: Ya estoy más cerca de allá, de acá, acá. ¿Por qué? Si platicaras con Moisés, ¿qué te diría Moisés?
1: Oye, hombre, ¿qué te pasa?
0: A los 80 Dios me llamó a conquistar el mundo y a sacar a un pueblo de Egipto. ¿Por qué estás pensando? Yo no digo que está mal que hay papás que dicen, mis hijos van a hacer cosas grandes. Está muy bien tus hijos, pero Dios te mira a ti también.
1: Así es.
0: Dios quiere usar tu vida a ti también. Dios quiere bendecirte a ti. Dios quiere derramar su aceite fresco en ti.
1: Oh, amén.
0: Y quiere levantarte a ti. Él quiere quiere usar tus labios, tu boca. Y no solamente para invitar. Dios quiere usar tus manos para dar sanidad a una persona, para orar por alguien en tu trabajo, en la colonia donde estás viviendo. Yo no sé, aunque la higuera no florezca, yo me alegraré en Jehová. No voy a esperar a que el árbol esté verde o todo lo demás para declarar que hay un mañana diferente. La fe madura o la fe auténtica no significa que nunca tengas preguntas. Uh-huh. Significa que en tus preguntas no terminas destruyendo tu confianza en Dios.
1: Así
0: ¿no?
1: es.
0: Sí, eso significa. No quiere decir que vamos a ignorar la realidad. No. ¿Estás enfermo, hermano? No estoy enfermo. Estoy bien. Oye, pero...
1: estás todo entubado.
0: Estás entubado y dices que no. Sí, estoy enfermo. Me duele.
1: Así es.
0: Tengo dolores muy fuertes. Pero también sigo creyendo que Dios es el que está en control sobre mi vida y que Dios va a usar la vida de los médicos para extirparme este cáncer o esta situación que tengo. No es negar la realidad, pero tampoco es negar la promesa y la verdad bíblica, ¿no? Entonces, esa fe inmadura, a veces, de que de pronto, no, ¿cómo te va? Bendecido, prosperado, en victoria, gloria a Dios. Y pues, no, ¿qué tienes deudas? Sí, pero te he bendecido. No, sí tengo deudas. Uh-huh. Pero tengo un Dios que me prometió.
1: Tengo un Dios proveedor.
0: Que también Él va a abrir puertas. Ya he orado por ciertas cosas y Dios sé que está en este asunto. He tocado ciertas puertas de algunos lugares para que puedan darme un préstamo o ayudarme, o ciertos clientes que estoy esperando su llamada y sé que uno de ellos me va a llamar. Uh-huh. Entonces, no es una fe también mística, ¿no? No es una palabra mística, sino es decir, ¿por qué toda tu familia va a venir al camino del Señor? Porque estoy orando.
1: Exacto.
0: Ahora, yo creo que hay gente que, si lo que no sería correcto, cuando dice, yo en mi casa serviremos al Señor, ¿estás orando o no?
1: Uh-huh. Y tampoco está mostrando a Dios con sus acciones.
0: Y tus testimonios, pues no, peor. Entonces, la fe, y vamos a hablar, ya el tiempo se nos va, pero la fe sin obras es muerta. O sea, estoy, yo creo que mi familia, yo puedo decir mi familia, vale a los pies del Señor, porque estoy orando.
1: Estoy orando, estoy creyendo que eso va a suceder.
0: Y no solo estoy orando así, Señor, salva a mamá Juanita, a papá Lucho, a mi hermano Lupe o lo que sea, sino que estás derramando lágrimas por ellos, estás diciéndole, Señor, ten misericordia de ellos, ten piedad de ellos, Señor. Y entonces Dios mira ese corazón y dice, mi hijo está creyendo, está hablando, está derramando su corazón. Y también está dando un buen testimonio. Mostrando a Jesús. Entonces, ya cerrando esto, porque el tiempo se nos va, pero volando. Sí, dice, sí, para que nuestra fe se fortalezca, hay que alimentarlo, ¿no? La fe se debilita. Todos tienen fe, pero algunos tienen la fe débil, ¿no? Como ese hombre que le dijo, Señor, tus discípulos no pudieron sanarlo. Y le dijo, ¿y tú crees? Sí, creo, dijo, ¿no? Era cristiano pentecostal. Sí, creo. Y al rato reaccionó después de escucharnos. No, espérate, Señor. Mi boca dice que sí creo, pero mi corazón está débil. Ayuda a mi incredulidad.
1: Ayuda a mi
0: Y el Señor lo entendió, dijo, ok, me encanta tu sinceridad.
1: Dios ama a los que son sinceros delante de Él.
0: Los ama, ¿no? Y lo otro es que hay que mantener nuestro enfoque en Cristo.
1: Nuestro enfoque en Cristo.
0: No
1: en las circunstancias, no en las cosas que suceden a nuestro alrededor, sino en Él.
0: No hay que distraernos.
1: Ni aun de lo que escuchamos, no, nada.
0: ¿Qué pasaría si estoy manejando y me distraigo por algo que pasa en el lado derecho de del auto y me puedo chocar?
1: Exactamente, te puedes morir.
0: Me puedo morir o puedo matar a alguien,
1: pues,
0: ¿no?
1: Un accidente.
0: Obviamente, y así cuando perdemos el foco de Cristo,
1: ¿sí?
0: Nos podemos chocar espiritualmente.
1: Oh.
0: Podemos nosotros, nuestra vida espiritual,
1: nos podemos lastimar.
0: De hecho, nos vamos a lastimar. Eso es sin lugar a dudas. Y hay que entender que si nosotros tenemos que aprender a tener paciencia, esperar. Dios es fiel.
1: Así es.
0: Y hay que entender.
1: Y nuestros tiempos, no, es el tiempo de Dios. Dios tiene sus tiempos. Hay que entender eso, que no, los tiempos de Dios no son nuestros tiempos. Entonces, como humanos, pues nos cuesta a veces esperar, pero hay que seguir confiando en la promesa de Dios que Él nos ha dado nuestras vidas. Él es fiel con aquellos que le creen, con aquellos que rinden su corazón delante de Él.
0: Bueno, llegamos ya al final de este...
1: Así es que a seguir confiando, a seguir creyendo.
0: A seguir confiando de hoy día. Escúchame. Tu fe no necesita una vida sin problemas. Tu fe necesita una relación con Dios que sea más fuerte que tus problemas.
1: Amén.
0: Te lo vuelvo a decir. Tu fe no necesita una vida sin problemas. Tu fe necesita una relación con Dios. Es lo que necesitas.
1: Así es.
0: Que sea más fuerte que tus problemas. Alá.

0: Les queremos dejar ya con esta canción de Marcos Witt. Alabemos, que todo el día puedan estar alabando a Dios el día de hoy. Ha sido un placer. Yo soy Rubén Ramos.
1: Yo soy Giovanni.
0: Estamos bajo el programa de Ebenezer Worship Center hoy a las 7 de la noche en la iglesia Ebenezer Worship Center. Nos vemos. Pasa la voz, visítanos. Tendemos un abrazo listo para esperar. Un saludo para todos nuestros hermanos en la fe. Y nos vemos el siguiente
1: miércoles.

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1: Gracias por acompañarnos, somos Radio Vida. Quiero mandárselos de cumpleaños, hoy que estamos día 19 de agosto. Somebody celebrating their anniversary birthday on this 19th of August, and you want to send their shout-out calls at Rico 956, our number 968-7777. But you know what? Call me within the next 5 minutes. I want to make sure we get your shout-out on here. Alguien cumpleaños este día 19 de agosto. Quiero mandarse un saludo especial de cumpleaños, solamente un aniversario. Hábleme los próximos 5 minutos para asegurarme que sus saludos al aire. Cuando usted marca ya al aire 956, al teléfono 968-7777.

Bonita selección aquí en Radio Vida. Esto es Sheila Romero. Este es Sheila Romero. Y esto es la selección Haz Como Quieras. Bueno, vamos a mandar un saludo muy especial a continuación de parte, dice, de su hermana María Luisa de Monterrey. De parte de su hermana, Amalia Pérez. Hermana Amalia Pérez. Saludo para su hermana María Luisa de Monterrey, que hoy cumple años. Enviamos un saludo hasta Monterrey de parte de su hermana Amalia Pérez. Saludo a la hermana María Luisa de Monterrey, que hoy cumple años. Felicidades. Viene a interpretarnos Mauri Sosa.

Felicidades una vez más de parte de hermana Amalia Pérez de Huetzlaco. Salud para su hermana María Luisa acá en Monterrey, que hoy cumpleaños. Felicidades hasta ahí, hasta Monterrey, a María Luisa, que hoy cumpleaños. Vamos con otro saludo y nos llama nuestra hermana Carmen Rodríguez de Morton, Texas, allá de West Texas. Saludos para su nieta Camila Rodríguez, que hoy cumpleaños. Y de parte, este otro anuncio, este otro saludo de parte de, dice aquí, de su tía Cruz, para su sobrina Clarisa Sandoval, que hoy cumpleaños. Una vez más, de parte de su tía Cruz de San Benito, saludo para su sobrina Clarisa Sandoval, que hoy cumpleaños. Y de parte de nuestra hermana Carmen Rodríguez de Morton, Texas, saludo para su nieta Camila Rodríguez, que hoy cumpleaños. Felicidades a las cumpleañeras, hoy que estamos día 19 de agosto.

Una vez más, con esta melodía queremos saludar de parte de su tía Cruz, de aquí de San Benito, para su sobrina Clarisa Sandoval, que hoy cumple años, de parte de nuestra hermana Carmen Rodríguez.

0: Bonita selección con la familia Recio, acá en California. Ahora mi hermano Lázaro, pues acá en California. Y esto fue algo verídico que pasó aquí en la frontera. Por cierto, me contaba de esta historia, la venganza. Avanzamos con más música. Gracias por acompañarnos. Somos Radio Vida. Bendiciones donde quiera que estés escuchando esta programación.
1: ¿Oyes, José?
2: ¿Qué quieres, Geto?
1: ¡Nos vamos a gozar!

Bonita selección con el mariachi Maletial de Salvación, mi hermano Fernando Fernández, director del grupo Mariachi Maletial de Salvación. Obviamente ya sabemos que Dios lo llamó su presencia algunos años atrás, y por ahora sus hijos siguen con el mariachi. Quiero avisar que ya nos 8 me tomaba la identificación de las emisoras. Y recuerde que dos programas simultáneos, el pastor Sergio Vaquera con su programa Jesucristo, la respuesta aquí en Radio Vida Local, y a través de Radio FM, nuestra cadena Radio Vida, el pastor Raúl Castro de Port Arthur, Texas, con su programa Puerto Seguro. Así que estén pendientes en los 8 minutos más aquí en la programación de Radio Vida.

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Ahorita selección con la pastora Arellano de Straight Tyler, Texas. Quiero avisar que ya en 10 minutos más vamos a estar entrando la oración en 10 minutos más para todas las peticiones, testimonios al aire. En 10 minutos más abrimos las líneas telefónicas. El número principal, área 956-968-7777, para que ustedes, testimonio o alguna petición, vamos a unirnos. La oración colectiva, unánime, unidos, es poderosa. Así que en 10 minutos más, in 10 more minutes, we'll go ahead and open the phone lines. We're going to come in agreement together, in one accord, as we know for a fact, when people come together, prayer becomes a lethal weapon. Si

Y vamos a creer que Dios obrará a favor de su pueblo esta mañana. En 8 minutos más, vamos a entrar en la oración en 8 minutos más para interceder los unos por los otros, marcando el área 956-968-7777. En 8 minutos más, hermanos de México también, esperamos que ustedes participen, marcando el 001-956-968-7777. En 8 minutos más.

Porque Él vive, nosotros también viviremos, y la Biblia nos enseña, ¿verdad? Que vengamos a Él todos los atribulados, todos los cargados, que Él sabrá descansar. Yo sé que esta mañana, 19 de agosto, hay muchos afligidos, enfermos. Bueno, hay cosas que estamos pasando, pero sobre todas las cosas, Dios está con su pueblo. Dios está con nosotros. La Biblia nos enseña que la sangre de Cristo nos limpia todo pecado. La Biblia nos enseña que si confesamos nuestros pecados, Él es fiel y justo para perdonar sus pecados y limpiarnos de toda maldad. Pero tenemos que hacer nuestra parte primero nosotros. Buscarlo, servirle, humillarnos delante de la presencia del Señor. La Biblia también nos enseña que dice, hijitos, esto he escribido para que no pequéis. Y si alguno pecare, dice la Escritura, abogado tenemos para con el Padre, a Jesucristo, el justo. Así que prepárese unos dos minutos más. Vamos a abrir allá telefónicas. Y dice la Escritura, este es el amor de Dios, que guardemos sus mandamientos. Y sus mandamientos no son gravosos, porque todo lo que es nacido de Dios vence al mundo. Y esta es la victoria que ha vencido al mundo, nuestra fe. En dos minutos más vamos a abrir allá telefónicas. En dos minutos más. Así que prepárese para participar. En dos minutos más. ¿Quién es el que vence al mundo? Sino que el que cree que Jesucristo o Jesús es el Hijo de Dios. Así que esta mañana, oiga, estoy hablando de la primera epístola de Juan, es algunos versículos de ahí. Y lo que me gusta también la primera epístola de Juan, que también nos enseña esta mañana, que dice que es la confianza que tenemos en Él, que si pedimos alguna cosa conforme a su voluntad, y sabemos, dice la Escritura, que Él nos oye. Y si sabemos que Él nos oye en cualquier cosa que pidamos, sabemos que tenemos las peticiones que le hayamos hecho. Así que esta mañana, iglesia, pueblo de Dios, prepárese, vamos a entrar en la oración. Y quiero que todos, yo quiero escuchar gente nueva, gente que nos escucha por muchos años, y pero nunca nos llama por X razón. Espero que usted se atreva esta mañana para compartir algún testimonio, alguna petición, y vamos a orar juntos en la oración. Así que prepárese, vamos ya a entrar a la oración.

0: Vamos a abrir la línea telefónica ya al área 956, al teléfono 968-7777. Vamos a recibir las llamadas al aire y vamos a honrar a Dios. ¿Cómo honra usted a Dios? Con su testimonio. Y Dios honra a los que le honran, así que no es posible que nos quedemos con el testimonio. Y hay una lección muy importante en todo esto, hermanos. A veces queremos que Dios nos bendiga y nos supla y que esto y que el otro, y está bien, una vez que Dios lo hace, y parece que nos olvidamos de dar testimonio. No es posible. Así que cuántos valientes esta mañana van a participar marcando el área 956 al teléfono 968-7777. Vamos que la primera llamada al aire el día de hoy, la primera llamada al aire. Le damos la bienvenida, buenos días.
1: Buenos días, hermano.
0: Hermana Blanca, le escucho.
1: Amén, hermano. Hermano, pues para darle gracias a Dios primeramente, hermano, por un día que me presta más de vida, hermano, y agradecida con él, porque ayer que hablé le dije que me dolía mis muelas, hermano, y que tenía mucho problema con mi boca, hermano. Gracias a Dios, hermano. Hoy amanecí bien, hermano.
0: Gloria a Dios.
1: Gracias, hombre, gloria para mi Padre Celestial y por sus oraciones, hermano.
0: Dios es bueno, ¿ok?
1: Pues sigo pidiendo la oración por mi ojo izquierdo, hermano, que Dios sobre mi ojo izquierdo, porque la retina se me está tapando con una cicatriz que dicen que tengo. Uh-huh. El 27 de este tengo una cita con el especialista de la retina, hermano.
0: ¿Qué?
1: Para que Dios sobre y todo me salga.
0: Vamos a orar por su vista, hermana, sí.
1: Sí, hermano, y pues por mi esposo sigo pidiendo la oración por él, hermano. Primeramente, pues que se entregue a Cristo, hermano, que toque su corazón, hermano.
0: Sí.
1: Yo sé que Dios lo está alcanzando porque antes me apagaba el radio, hermano, y ahora no, estaba escuchando el radio y todo, y yo sé que Dios ya lo está alcanzando.
0: Amén, vamos a ir orando por Raúl, sí, claro que sí.
1: Por mis hijos, hermano, uh-huh. Por Orlando, por Raúl que está en Nueva York trabajando, hermano, que Dios los cuide, los proteja sus trabajos, por mis hijos que trabajan aquí en el Valle, hermano, también protección divina para ellos, por todos los migrantes, hermano, por Radio Vida, siempre los tengo en oración, a usted, a su esposa,
0: gracias.
1: Y a sus nietos, hermano, por todo el staff de Radio Vida, por todos los predicadores, hermano, que predican, gracias, la palabra de nuestro Señor.
0: Seguir predicando a tiempo y fuera de tiempo, ándele.
1: Sí, hermano, por Israel, por este país, hermano.
0: Sí, hermana.
1: Por todo el mundo, hermano.
0: Exacto.
1: Yo sé que Dios escucha, por mi hermana Rosario, hermana.
0: Sí.
1: Su sanidad completa de su cuerpo, hermano. Ahí va poco a poquito, ya está empezando a comer más, mejor, hermano, ya. Pero yo sé que Dios la tienen en un centro de rehabilitación, hermano.
0: Ay, pero vamos a orar por ella. Tienen
1: mucho sus piernas para caminar y
0: sí, están
1: dando terapia, hermano. Que Dios sobre su cuerpo de mi hermana, hermano.
0: Claro, claro. Okay.
1: Y con mi sobrina María de Lourdes, que le hacen diálisis 3 veces a la semana, hermano, también. Y pues por todas mis hermanas en la carne, hermano, que pues también, ándale, están malitas, y que Dios toque sus corazones, las que todavía no son salvas, hermano.
0: Claro, hermana González. Se une conmigo un momento más, ¿ok?
1: Sí, hermano, por una hermana mía, hermano, que tiene un carácter muy fuerte, hermano. Bueno. Ella habla puras maldiciones, hermano.
0: Ay, Señor, ok.
1: Si en un hombre se oye mal, hermano.
0: Peor en una mujer. Pero ¿ella cómo se llama el primer nombre?
1: Aurora.
0: Aurora, vamos a orar por ella. Sí, hermano, ándale, se une conmigo, ¿ok?
1: Todo, hermano, que se entregue a Cristo, hermano, también.
0: Claro,
1: ok. Bendiciones para todos, hermano. Ándale. Que Dios no lo
0: bendiciones necesite. En Hidalgo, Dios, ándale, le guarde. Ándale. Ok, voy con esta otra llamada, buenos días.
2: Sí, buenos días, mi hermano, Dios le bendiga.
0: Amén, su nombre, ¿dónde me habla?
2: Le hablo de Broadville, habla la hermana María Díaz.
0: Hermana Díaz, gracias por esperarme, le escucho, hermana María.
2: Mire, mi hermano, primeramente acción de gracias por este día que el Señor me ha permitido abrir mis ojos nuevamente a mí.
0: Así
2: y a mi
0: es.
2: Familia. Ah. Y también quiero dar muchas gracias, mi hermano, porque el día 12 de este mes fui al laboratorio.
0: Okay.
2: Anteriormente, 3 meses para atrás, mis laboratorios ya han salido un poco descontrolados.
0: Okay.
2: Y ese día, antes de irme para mis resultados, el día 12 de este mes, hablé y para la honra y gloria de Dios, todos mis resultados, hermano, salieron excelentes.
0: Gloria a Dios, gracias te damos, Señor.
2: Sí, y también sigo pidiendo, mi hermano, por mi hermano Rogelio, el problema que trae en su cerebro.
0: Okay.
2: Que le pase suficiente oxígeno.
0: Uh-huh. Claro, vamos a orar por Rogelio. Uh-huh.
2: Y también por mi hijo Miguel Ángel, primeramente por la salvación de su alma, mi hermano, también. Y por sus finanzas, porque ahorita se la está viendo apretado.
0: Claro, vamos a orar por Miguel Ángel, sí.
2: Okay. También, por último, por el cuñado de mi provider, se llama Hugo Torres, el señor.
0: Ah, el señor Hugo, sí.
2: Sí, sí, también trae unas manchas en su cerebro. Para que el Señor se la desvanezca.
0: Vamos a orar por su salud. Claro, se une conmigo, hermana Díaz. Gracias por llamarme desde Brownsville, ¿ok?
2: Bye, bye.
0: Ándale, bendiciones allá. Okay, voy con la siguiente llamada. Gracias por esperarme. Buenos días.
3: Dios me lo bendiga, Mayo.
0: Adelante, su nombre, ¿dónde me habla?
3: Sí, María de Omito.
0: Hermana María, sí, le escucho, adelante, sí.
3: Sí, quería darle gracias a Dios por la vida, solo que nos presta, a mí y a mis hijos. Y también quería darle gracias a ustedes por sus oraciones y a él también, porque yo pedí una oración por mi cuñada Josefa. Ella se le reventó el apéndice. Okay. Y la llevaron de emergencia al hospital y pues se hizo mucho contratiempo, hermano, que se puso muy malita ya. Uh-huh. Ya no reaccionaba, nomás estaba haciendo cosas que no,
0: sí.
3: Que no tenía nada. Uh-huh. Y estábamos bien desesperados nosotros, pero ya, gracias a Dios, ya Dios estuvo bien
0: obrar en ella, ¿eh?
3: Ya está mejor, hermano, ya está hablando, ya comió, ya está todo, hermano, gracias a Dios por sus misericordias.
0: Así es.
3: Y ella ya está muy bien.
0: Qué bueno, hermano.
3: Muy contenta. Sí. Y quería dar las gracias por eso y por todo lo que hacen por nosotros, hermano.
0: Claro, hermana, gracias. Y hermano, vamos a ir orando por ustedes. Según lo que envío en la oración, ¿eh? Ándele.
3: Sí, amén. Dios me lo bendiga mucho.
0: Gracias, bendición. Vamos a la siguiente llamada, desde México. Esta llamada es de México. Buenos días.
4: Buenos días, hermano.
0: Amén. ¿Su nombre? ¿Dónde me habla?
4: Sí. Soy Rosa María Reyes.
0: Rosa María, ¿dónde me habla usted, mi hermana Rosa María Reyes?
4: De Zaragoza.
0: De Zaragoza,
4: Coahuila, hermano.
0: Le escucho, ahora sí, adelante.
4: Quiero dar un testimonio.
0: Cuénteme.
4: Sí, quiero dar un testimonio, hermana. Sí, un testimonio de mi mamá, no sé si, bueno, a lo mejor de tantos así que hemos estado hablando. Hace un año y medio, hermano, a mi mamá, a sus 91 años, le pegó un infarto. Pero yo doy muchas gracias a Dios porque Dios no la permitió nuevamente, no la dejó. Y pues le doy muchas gracias a Dios también a usted y ahí a todo el personal. Y pues a Alma Calderón de acá de Zaragoza, que ella estuvo apoyándonos, ella hablaba ya a la radio para pedirle oración por ella. Hace como unos 3 meses a ella, por tanto medicamento, me le dijeron del corazón, a ella le afectó el hígado. Uh-huh. Y le bajaron las plaquetas, pero para la honra y gloria del Señor, hermano, nuevamente Dios le dio otro milagro. Hace como unas 2 semanas me la mandaron a hacer examen porque me le mandaron a hacer varios estudios y gracias a Dios, para la honra y gloria de Dios, yo agradezco a Dios porque el doctor se queda admirado porque dice que a sus 91 años, hermano, ella todavía está con bien, ella salió bien de sus plaquetas, del hígado, ahorita no es lo único que ella siente, pues días de forzada, pues me dicen que ya por su edad me le quitaron ya 3 pastillas de las que le daban, en primer lugar la de la presión. Ella está muy bien, a pesar de su edad, está muy bien de la presión. Yo se la checo todos los días y sale normal.
0: ¡Gloria a Dios!
4: El doctor dijo que su presión de ella es normal ahorita. Y pues yo agradezco a Dios, no podía haberles hablado. Pero ahorita que ya pude, dije, tengo que hablar y tengo que dar ese testimonio. Para la honra y gloria de Dios, hermano, pues muchas gracias. Dios me lo guarde y me lo bendiga también a usted.
0: Gracias, mi hermana Rosa, por su testimonio y lo que Dios hace cuando nos unimos como pueblo de Dios. Amén.
4: Sí, gracias, hermano. Dios me lo bendiga a todos.
0: Me le salió su mami. Bendiciones. Wow, qué bonito testimonio, ¿eh? Esto es lo que hace el Señor, por eso usted no se desanime, hay que seguir orando, intercediendo. Vamos con la siguiente llamada, esto es de México también, esta llamada es de México. Buenos días.
5: Buenos días, pastor. Amén. Habla el hermano Carlos Gutiérrez.
0: Hermano Carlos, ¿de dónde me habla usted, hermano Gutiérrez?
5: De Ciudad Acuña, Coahuila, y le hablo para darle mi testimonio, bueno, un testimonio rápido.
0: Cuénteme, hermano Gutiérrez.
5: Es un agradecimiento al Señor porque el Señor abrió la puerta de bendición. Yo estaba buscando trabajo, hermano, y el Señor, el pasado 10 de este mes yo hablé a Radio Vida para que oraran, para que el Señor abriera una puerta, y había estado yo aplicando varias oportunidades, y más, ese día, el 10 yo hablé, y por ahí del del 12 me hablaron de una empresa, el 13 me hicieron análisis y el 14 me contrataron.
0: ¡Gloria a Dios! Gracias te damos, Jesús. Amén.
5: Estamos muy agradecidos con el Señor, mi familia y yo. Y yo lo externo ahorita, bendito sea el Señor. Le damos la gloria a Él y animo a mis hermanos que estén pasando por una situación similar, que pues confíen en el Señor, que pongan toda su confianza en Él y pues el Señor lo hará, el tiempo es perfecto de Él.
0: Exacto.
5: Él solamente quiere que confiemos totalmente en Él y nosotros así lo hemos hecho, pastor. Ahora solamente pido que oren por mí para que yo pueda adaptarme rápido al trabajo, ¿verdad? Los compañeros y todo, que el Señor me dé gracia, ¿verdad?
0: Más claro que sí, que Dios le dé gracia y favor en este nuevo la nueva etapa, época en su vida, y que usted puede desempeñar ese trabajo con excelencia. Y vamos a orar por usted, ¿ok?
5: Amén, amén.
0: Gracias, gracias, bendiciones a Ana Cuña. Se une conmigo, unos minutos más. Bendiciones. Ándele, mire lo que hace una vez más, la oración, unidos, Él ya habló y nos unimos con él, y Dios hizo la obra en mi hermano Gutiérrez, en Ciudad Acuña. Vamos con la siguiente llamada, gracias por esperarme, buenos días.
6: Buenos días, bendiga, hermano.
0: Amén, su nombre, ¿dónde me habla usted?
6: Enrique González, de pronuncio.
0: Tocayo, le escucho, hermano González, estamos al aire, díganos.
6: Sí, hermano, quisiera pedir petición para oración para mi hermana, para su embarazo, que su niño viene malito de los riñones.
0: Oh, wow, problema con el bebé. Vamos a orar.
6: Que Dios ahí en el vientre de mi hermana haga la obra completa.
0: Exacto.
6: Que mi sobrinito llegue con bien.
0: Que esta criatura nazca buena y sana en el nombre de Jesús, ¿ok?
6: Amén, hermano, sí. También por mis hijos, hermano, que Dios toque su corazón, ya que se han vuelto duros, ¿verdad? A la palabra de Dios. Que Dios de algunos...
0: Vamos a orar, mi hermano. Esa es una guerra constante, ¿no? 24-7. Hay gente que luego se desanima. No. Tenemos que levantarnos en el nombre del Señor y Radio ya está para ayudarles. Y si yo también estoy desanimado, usted también me levanta en los brazos y aquí vamos caminando juntos, orando los unos por los otros, ¿ok?
6: Sí, hermano. Y también por mi pastor, que Dios me lo siga bendiciendo.
0: Ah,
6: pastor,
0: sí.
6: Día tras día.
0: Sí, que está enfermito su pastor o no me acuerdo.
6: No está enfermito, pero muchas veces de congregación, pues muchas veces.
0: Sí, hay que orar por ellos. Qué bueno, sí, qué bueno que usted se acuerde de su pastor. Ok, vamos a orar por él. Ande, mi hermano.
6: Gracias, hermano. Dios me lo bendiga. Bendiciones.
0: Ánimo, bendiciones a Embrancio. Voy con la siguiente llamada. Gracias por esperarme. Buenos días.

0: Bueno.
1: Sí, hermanito, estoy agradecida primeramente, ¿verdad? Voy a dar un corto testimonio, ¿verdad?
0: Cuénteme, sí.
1: Para Dios es grande, poderoso. Sí, doy gracias a Dios porque mi esposo se puso, pues sí, muy, muy malito y al último fue a checarse y era el COVID, hermano.
0: Ay, señor.
1: Sí, andaba muy, estaba muy mal. Y le doy gracias a Dios porque ya come bien, ya se levantó, ya camina.
0: Qué
1: bueno. Gracias a Dios por eso. Sí, a veces uno no quiere ir al doctor, ¿verdad? Pero son también Dios puso los doctores aquí en
0: la tierra. Para ayudarnos, exactamente.
1: Sí, para ayudarnos. Primeramente vamos a Cristo, ¿verdad? Y a Él se encarga de mandarnos a veces al doctor, ¿verdad?
0: Qué bueno.
1: Y por eso estoy agradecida, pastor. Y también, por una, bueno, una hija mía, ¿verdad? Estoy viendo ahorita a un hermanito también y pues yo pido la oración para mis nietos que van a entrar a la escuela.
0: Ok.
1: Que Dios nos cuide y nos guarde ahí en la escuela, hermano.
0: Claro.
1: Que ponga sus ángeles ahí alrededor de donde están todos los jóvenes.
0: Y del diario, hermana Juanita, del diario hay que orar por ellos, ¿ok?
1: Sí, le doy gracias a Dios porque ese es del diario, uno acaba con los hijos, pero es
0: igual. Siguen los nietos, exactamente.
1: Y aunque estén grandes los hijos, es como que uno está siempre
0: al pendiente y sobre ellos también, sí.
1: Pendiente con todos los nietos ahorita también, ¿verdad? Están en la escuela. Y yo sé que el Señor me los cuida, nuestro Dios, ¿verdad? Poderoso. Yo siempre en la radio, ni un día se me pasa, es raro. Pongo la mano arriba y estoy intercediendo.
0: Gracias, mi hermano, orando por otros también. Bueno, le agradezco
1: sí,
0: mucho. Dígame.
1: Hermano, sí. Hermano, pastor, porque de veras usted es el que está enfrente.
0: Sí, toda la carga cae sobre mis hombros. Y yo le digo, Señor, nomás que ayúdame que mis hermanos también oren por nosotros y me ayudan a guerrear día con día. ¿Ok?
1: Siempre digo, Señor, pastor, tu hijo, Señor, es un milagro caminando, llénalo de ti y fortalécelo más, tu corazón fuerte.
0: Sí,
1: que,
0: hermana.
1: Yo sé que Dios lo hace, hermanito.
0: Gracias.
1: Y también por mí, pastor, porque le pegó el COVID a mi esposo, como le digo, y ya está bien, gracias a Dios. Poderoso, ¿verdad? Y a mí, pues, no me dio a mí.
0: No le va a dar, hermana. Y va a estar fuerte usted también, ¿eh? Aleluya.
1: Nomás una vez me dio, pero no me dio fuerte en el 19, pero ya no me dio, hermano.
0: Bueno.
1: Estoy contento porque me siento muy fuerte, ando siempre caminando.
0: Bueno.
1: Y también por una de mis hijas, pues no voy a decir el nombre.
0: No, ¿verdad? No, pero vamos a orar por sus hijos, sus hijas también, ¿ok?
1: Sabe que ahorita como que, ay, ¿cómo le diré, pastor? Bueno, voy a hablar. Es la más mediana, ¿verdad? Y siempre estoy en oración por ellas, ¿verdad? Porque... Está poquito rebelde.
0: Sí, no, pero mire, estos son los candidatos perfectos para que Dios se glorifique. Vamos a orar por ella, ¿ok? Tengo otra llamada, hermana, y vamos a orar por su hija también, ¿ok?
1: Son por los que Dios quiere, aquellas personas que están aquí, son los que Dios tiene más cerquita.
0: Exactamente, y hay grandes propósitos.
1: Sí, hermano, nomás por todo, ¿verdad? Ay, hermano, se lo estaba olvidando. Por la muchacha, una señora que me ayuda aquí a veces, hermano. Le ruego la oración para ella, se llama Meli, Melita.
0: Okay.
1: Está muy mala, ella sí le pidió el COVID y le duele mucho sus espaldas, los pulmones.
0: Ay, señor, ok.
1: Y luego por ella, pastor.
0: Aquí lo tengo. Ande, se une conmigo.
1: Por toda mi familia y por todos.
0: Aquí lo tengo. Ande, gracias. Saluda al hermano Salinas. Bendiciones.
1: Ah,
0: ok.
1: Bendiciones.
0: Voy a esta llamada de México. Esta llamada es de México. Buenos días. ¿Con quién hablo?
2: Sí, yo le bendiga, pastor.
0: Sí, su nombre. ¿Qué parte de México?
2: Soy la pastora Petra Ramírez de acá de Matamoros, hermano.
0: Hermana, ¿le escucha, hermana Ramírez?
2: Sí.
0: La pastora.
2: La pastora Ricardo López.
0: Ah, sí, sí, dígame, sí.
2: Hermano, damos gloria a Dios porque tengo un testimonio, hermano, de mi sobrino que estaba allá, preso en la cárcel, y ayer en la tarde ya, pues ya le, no sé si le cobraron, pero ya, ahorita ya va de salida, hermano.
0: Gloria a Dios, gloria a Dios.
2: Gracias. Gracias a Dios, hermano.
0: Dios es bueno, hermana. Pues, así es.
2: Lo van a mandar por avión, no sabemos a dónde, ¿verdad? Pero gracias a Dios que ya,
0: bueno,
2: que ya salió libre después de que, pues, le dijeron que le iban a dar una condena larga, no saben por
0: señor.
2: Qué. Pero pues, Dios es el
0: mirado. Dios intervino, sí. André, pues qué bueno, hermana, le agradezco mucho.
2: Muchas gracias por todas las oraciones que hacen, que Dios los bendiga, que Dios los guarde. Aquí le paso a mi esposo, bendito hermano.
0: Páseme el pastor López, sí.
3: Bendiciones, siervo.
0: Gracias, pastor, le escucho.
3: ¿Cómo está, siervo?
0: Aquí echándole ganas, orando también por usted.
3: Amén, gloria a Dios, porque yo también estoy sano, hermano.
0: Gloria a Dios, gracias te damos, Jesús.
3: Sí, yo también ya, gracias a Dios, ya, ya puedo hablar más, ya puedo platicar más.

0: ya tengo sellada mi pierna.
1: Okay.
0: Ya me selló las dos, me cicatrizó todo ya. Ya está todo sellado.
1: Gloria a Dios.
0: Estoy en terapia, ya estoy en terapia para que me pongan una prótesis. Estoy en terapia. Y ya, gracias a Dios, ya pues yo camino aquí en mi casa con un pie.
1: Sí.
0: Pero gracias a Dios, estoy ahí, victoria, hermano.
1: Amén, pastor. Ahí estamos victoria. Orando por usted.
0: Gracias al Señor, porque la cortada, me dice el doctor, que era de muerte.
1: Oh, wow.
0: La que me hicieron a mí de la pierna. Dice que esa se estaba vaciando.
1: Ay,
0: sí. Yo en el hospital me estaba vaciando. Mi Así pierna es. Estaba escurriendo sangre por abajo. Entonces no se daban cuenta. Pero un enfermero que llegó ahí se dio cuenta. Señora, el señor tiene sangrado mucho y se está vaciando por abajo.
1: Ay, sí.
0: La pierna. Y entonces me selló. De volada me selló él. Pues no sé qué puso. Una grapa, no sé qué le puso ahí.
1: Uh-huh.
0: Y selló mi pierna, selló la herida. Y él fue el que me estuvo dando aquí en la casa, fue el que me estuvo
1: atendiendo. Wow, qué bendición. Dios puso este ángel,
0: Sí.
1: Amén.
0: Y gracias a Dios, cuando él me dijo que ya no podía más porque yo tenía una herida que no quería cerrar, y dijo, don Ricardo, todo está bien, usted, la azúcar está bien, su presión está bien, todo está bien. Dice, usted ora mucho, ¿verdad, don Ricardo? Le digo, sí, y canto también. ¿A poco canta así como está herido? Digo, sí, canto como soy, alabo a mi Señor.
1: ¡Aleluya!
0: Oiga, pero yo veo que usted le falta que le cierre la herida esa. Digo, pero va a cerrar, le digo, enfermero, va a cerrar.
1: Amén,
0: yo lo creo, Ricardo, yo lo creo, que va a cerrar. Y cuando él me dejó de lavar, entonces me empezó mi esposa a lavar sola. Sí. Mi esposa lloraba,
1: sí.
0: Entonces me empezó a lavar todo, lo que es mi muñón,
1: sí.
0: Me lo lavó, me lo limpiaba, y empezaron a secarse, el que no se quería secar, empezó a secar, y ya como estaba bien duro, lo movíamos para que se cayera, pero no podía caerse, estaba agarrado por dentro.
1: Sí, sí.
0: Entonces, gloria al Señor, hermano, que Dios hace la obra.
1: Gracias, pastor.
0: Es Dios el que hace las obras.
1: Así es.
0: Entonces, cuando fuimos con el cirujano, que lo va viendo el pellejo y que me lo corta. Que me lo corte en la mera punta y de un pedacito chiquito. Don Ricardo, no se preocupe. Esto que está aquí se va a caer. Con lo que usted se baña, se va a caer. Ya puede lavar su muñón, ya se puede bañar, ya, y ahora sí, ya hágase todo lo que usted quiera. Báñese, tállese, y talle bien herida y lávese bien. Señora, lávele bien ahí. Porque ese se va a caer.
1: En tres días
0: se cayeron todos sin sanar de la herida.
1: Gloria a Dios, pastor. Dios
0: para es... la gloria del Señor y por las oraciones que hacen ahí en Radio Vida, y bendiciones por todos, hermanos, por todos los hermanos que oran de Radio Vida, los que están orando, clamando
1: sí.
0: por el pueblo de Dios. Yo les mando un saludo y bendiciones por todo. Y un fuerte abrazo para todos ustedes.
1: Gracias.
0: Jesús.
1: Ánimo, pastor. Y gracias por reportarse. Ándele, bendiciones.
0: Amén, manito. Amén.
1: Dios le guarde. Amén. Ok, vamos con esta otra llamada. Buenos días.
2: Buenos días.
1: Sí, su nombre, ¿dónde me habla?
2: De Álamo, Juanita Castillo.
1: Hermana Castillo, gracias por esperarme. Le escucho.
2: Sí, Dios me lo bendiga, pastor. Primeramente, quiero dar la honra y la gloria a Dios. Porque quiero dar un corto testimonio.
1: Sí, cuénteme.
2: Este diciembre me removieron un riñón porque según los doctores tenía cáncer, un tumor. Gracias a Dios me lo quitaron. Hace 3-4 meses fui por una revisión y no tengo nada, todo está limpio.
1: ¡Gloria a Dios!
2: La honra y la gloria a Dios. Y mi riñón, el otro, está estable, está trabajando bien. Y le doy la honra y la gloria a Dios porque yo sé que fue por la obra del Señor, porque yo me puse en oración y todo mi grupo estaba en oración.
1: Amén, amén.
2: Ahora estoy pidiendo por un amigo de nosotros que ahorita entra en también a removerle un riñón, que también tiene un tumor.
1: Ajá.
2: A las 11 se lo remueven y yo estoy pidiendo por él y yo sé que Dios va a hacer la obra como la que hizo en mí.
1: Amén.
2: La va a hacer y les estoy pidiendo sus oraciones por él.
1: Okay.
2: Ahorita a las 11 lo operan. También, hermano, estoy pidiendo la oración por mi hija y por mi hermano, que están malos de la cintura. El doctor les dice que es un nervio, que no pueden caminar, ahorita están teniendo problemas. Mi hermano está en Michigan, mi hija está aquí en Texas. Pero yo sé que yo estoy en oración y yo sé que el Señor los va a sanar.
1: Amén.
2: Yo sé y tengo la fe que Dios los va a dar. Y ahorita ahí donde ellos están, el Señor nos va a tocar. Nos va a tocar con oración y ellos van a sentir.
1: Amén. Así es, mi hermana Castillo. Así es.
2: Pues, gracias, Señor.
1: Ándele, vamos a orar por su amiguito, su hija y su hermano. Ándele. Gracias.
2: Dios me lo bendiga.
1: Bendición. Voy a la siguiente llamada. Gracias por esperarme. Buenos días.
3: Sí, buenos días.
1: Sí, su nombre, ¿de dónde me habla usted?
3: Sí, habla la hermana Juárez de Río Grande.
1: Hermana Juárez, gracias por esperarme. Le escucho, hermana Juárez.
3: Sí, mire, quería pedir, verdad, por mi familia, por mi esposo, a mis hijos, mis nietos, verdad, que el Señor los cuide, los guarde, a mis nietos ahora que regresaron
1: a la escuela, sí.
3: Verdad, que los cuide.
1: Que los guarde, los proteja, también, sí. Ajá.
3: Y amén, así es. Y también quería dar un testimonio, como
1: cuénteme,
3: dice usted, no quedarnos callados. Mi hija tenía un asunto, verdad, legal de corte, y le dije yo que había hablado, verdad, con ustedes, ajá, a pedir oración, y que yo ponía todos en las manos del Señor, verdad,
1: ajá,
3: que él fuera mi
1: su juez, abogado, ¿verdad? Sí.
3: Uh-huh. Y total, verdad, se hizo la corte, le dieron el favor a la otra persona. A mi hija vino triste, mamá, le dije, mi hija, yo no sé, pero lo que yo sí sé es que yo lo puse en manos de Dios, y sé que él tiene control de todo, no sé qué vaya a pasar. Hermano, volvimos a hablar con otro abogado, se volvió a hacer la corte, le dieron el favor a ella.
1: ¡Oh, gloria a Dios!
3: El favor a ella. Entonces dije, la verdad, yo tengo que hablar, porque había hablado para pedir oración, ¿verdad? Y nomás este es mi testimonio.
1: Gracias, hermana, porque Dios contesta. Y qué bueno, cuando vamos a Dios en la oración, mire cómo Dios obra, y qué bueno que su hija salió victoriosa. Y pues estas son las maravillas, los milagros que Dios hace a favor de su pueblo. Y le agradezco mucho su testimonio, hermana Juárez, ¿ok?
3: Sí, nada más le pido por ella, ¿verdad? Que Dios le dé fuerzas, la sabiduría para seguir adelante con sus hijos, ¿verdad?
1: Ok, claro. Que sí. Entonces, vamos a orar por su hija. Ok, ándele, gracias por llamarme, bendiciones a Henry Grande. Ok, voy con la siguiente llamada, gracias por esperarme. Buenos días.
4: La hermana Eva de Harlingen.
1: Hermana Eva, gracias por esperarme, le escucho.
4: Es que el día 10 tuve appointment para mis ojos.
1: Ok.
4: Y me encontraron glaucoma en los dos ojos.
1: Ay, señor, ok.
4: Y voy a regresar el 28.
1: Vamos.
4: Y yo tengo fe que Dios me sana.
1: Vamos a orar, mi hermana Eva. Cuando mencione a mi hermana Eva de Harlingen, ponga su manita ahí en esos ojos, y que esta glaucoma se vaya en el nombre de Jesús, que usted quede sana completamente, ¿ok?
4: Sí, para hablar, para dar testimonio, hermano.
1: Vas a ver que sí, se une conmigo en la oración. Ándele.
4: Gracias, hermano, Dios lo bendiga.
1: Bendiciones, ¿ok? Voy con esta siguiente llamada. Buenos días, sí, ¿con quién hablo?
5: Sí, buenos días, ¿sí?
1: ¿Conmigo, pastor? Sí, ¿su nombre, de dónde me habla?
5: Rosita de aquí del caos.
1: ¿Hermana Francisca?
5: No, Rosita.
1: Ah, Rosita, perdón, hermana Rosita, ahora sí, la escucho aquí de Aircouch. Adelante.
5: Sí, por mi hijo Pablo, porque, bueno, y ahorita unos testimonios de la sangre, que les había salido muy alto o algo, ¿verdad?
1: Sí,
5: pero
1: sí.
5: Y él tiene ahorita la cita a la una para los resultados, que todo le salga bien, ¿verdad?, en su sangre y todos los estudios que le hicieron.
1: Ok.
5: Y también para su matrimonio, ¿verdad? Pues el Señor sabe por todo lo que está pasando.
1: Vamos a orar por Pablo.
5: Sí, por Pablo y María.
1: Ok.
5: Para mío.
1: Ándale, se une conmigo.
5: Y ahí estoy orando yo por todo Radio Vida y por usted también, porque yo sé que es bastante guerra.
1: Gracias, hermana Rosita, sí.
5: Ay, Señor. Fíjese que me he estado levantando a las 3 de la mañana a orarle al Señor.
1: Gloria a Dios. Amén.
5: Me levanto a esas horas y le digo, Señor, dame fuerzas, ¿verdad? Porque ya ves que a las 3 de la mañana está duro a veces.
1: Está duro, sí, pero mire, Dios no da la fuerza, hermano, porque a mí también me pasa. Hoy a las 3:33 de la mañana estaba orando yo. A las 3:33. Dios le gusta mucho ese horario para mí. Y bueno, yo le estoy obedeciendo. Así que platicamos y le digo, Señor, hay tanta necesidad. Yo sé que tú eres bueno y vamos a ver la gloria de Dios, ¿ok?
5: Ándele, sí.
1: Ándele, gracias, hermana Rosita. Cuídese.
5: Bendiciones y gracias.
1: Ándele, Dios le guarde por allá. Ándele. Voy con la última llamada al aire. Buenos días. Sí, ¿con quién hablo?
6: Aló.
1: Hermana Visitación.
6: Aleluya.
1: ¿Cómo está, hermana Cepeda?
6: Aquí oyendo de los que nos levantamos a las 3 de la madrugada.
1: ¿Verdad? Ándale, usted también, gloria al Señor. Le escucho.
6: Y ven acá y cuando no te así que ay, son las 3, ay, parece que el Señor te dice, levántate, vamos a hablar.
1: Sí, así es. Escucha, el Señor.
6: Bonito, ¿verdad? Bonito.
1: Yo le digo al Señor hoy, Señor, tengo que levantarme a las 6, dame fuerza y salud, y tengo un día muy largo, y hoy me tengo que predicar también la noche, así que, oiga, hay mucho que hacer, pero dígame, hermana Visitación.
6: Le pido por mi país, Colombia.
1: Sí, yo sé. Estamos orando por
6: y
1: Colombia.
6: También por Luis y por mí, que el Señor nos dé la fuerza para seguir en sus caminos.
1: Se ora por su esposo, el hermano Luis, sí.
6: Y por ustedes, como siempre, el Señor sabe, siempre los tengo en oración.
1: Gracias, hermano.
6: De la tarde a las 3 de la madrugada. A mí no me llame nadie a las 3 de la tarde porque no le contesto.
1: Esa, ándele, porque está en sintonía del cielo. Claro, ándele, hermana.
6: Con el Rey de Reyes hablando con él.
1: Ándele, qué bien.
6: Bueno,
1: se une conmigo.
6: En la otra semana voy para allá.
1: Ándele, ya sabe el caminito. Le esperamos, ¿eh? Ándele, bueno, cuídese.
6: Dios te bendiga mucho.
1: Bendiciones. Vamos a la identificación de las emisoras. Déjeme ir su petición fuera del aire, el área 956 al teléfono 968-7777. 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
1: Bueno, le doy unos 2 minutos más para que usted me llame, me deje sus peticiones, hágalo cuanto antes. Área 956, el teléfono 968-7777. Uno, 2 minutos más, quiero orar por usted. Pero hágalo cuanto antes, no se espere, no demore. Hermanos de México, marque el 001-956, el teléfono 968-7777. Esta noche estaré predicando un tema sobre la vida de Moisés. Hay 3 factores muy importantes en la vida de Moisés cuando fue llamado al ministerio, cuando fue llamado a ser líder. Sabe que la fidelidad, el tema es sobre la fidelidad. Vaya a mi iglesia. Si a usted le es posible esta noche y no tiene dónde acudir, esta noche debe ser Worship Center, está en 209 Cherokee Drive en Westlake. No voy a dar los mensajes, el bosquejo para que usted y luego le digo al Señor, también tengo que predicar el domingo, otro tema, y le digo al Señor, nomás llame la ciencia y sabiduría, aparte enseñarles columnical, aparte estar al frente de Radio Vida. Así que ya se imagina, mis días son muy cortos en ocasiones, pero oremos los unos por los otros. Así que le doy un minuto más para que me deje sus peticiones, hágalo cuanto antes. Para mensaje, texto también, le doy el número, área 956 al 351-8622, área 956-351-8622. Para mensaje, texto, búsquenos en WhatsApp, Radio Vida Huéslaco, Radio Vida Huéslaco, WhatsApp, área 956-351-8622, déjenme su mensaje, texto. O llámenos en estos momentos también aquí con mi secretaria, hermano de México, al 001 956-968-7777. Quiero compartir con ustedes, lo mencioné temprano, cuando la fe que vence al mundo. No voy a leer la anécdota o la ilustración esta mañana, este devocional, sino que nomás quiero compartir esto breve porque son muchas peticiones que han entrado esta mañana. Dice la Escritura que este es el amor a Dios, que guardemos sus mandamientos. Y la Escritura dice, y sus mandamientos no son gravosos. Hay gente que para obedecer los mandamientos, estatutos, lo que Dios espera para nosotros, como que es una pesadilla, como que es algo imposible. No, cuando usted ama a Dios, es amor para con Dios. Por eso es importante que vivamos, avivamos el don, avivamos ese amor que Dios ha puesto en nuestra vida. Dice, todo lo que es nacido de Dios vence el mundo. Y esta es la victoria que ha vencido el mundo, nuestra fe. Cuando usted está enamorado de aquella persona, pues tiene fe que lo va a ver en la tarde, al Hani o a la Hani. De igual manera el cristiano, cuando está enamorado del Señor, sabe que ejerce esa fe. Y que le vamos a ver tal como él es, como tenemos esa esperanza, siempre cuando seamos fieles al Señor. Y luego dice, ¿quién es el que vence al mundo, sino el que cree que Jesús es el Hijo de Dios? ¿Cómo vamos a vencer los dardos del enemigo? ¿Cómo vamos a vencer al enemigo con sus artimañas, con sus problemas que lanza contra nosotros cuando vencemos a través de la fe en Cristo Jesús? Y esta es la confianza que tenemos en el Señor. Estoy hablando de la primera epístola de Juan, capítulo 5, versículo 14. Esta es la confianza que tenemos en Él, hablando de Dios, que tenemos en Dios, que si pedimos alguna cosa conforme a su voluntad, Él nos oye. Y Dios va a escuchar el clamor de su pueblo de esta manera. Y sabemos que el que Él nos oye en cualquier cosa que pidamos, sabemos que tenemos las peticiones que le hayamos hecho. Así que esta mañana, ya no me llame, hermanas secretarias, dígale ahí a la los que ya no anoten peticiones, por favor, ya no me llame. Vamos a unirnos con usted esta mañana en sus peticiones. Vamos a unirnos con usted. Que Dios haga cosas maravillosas que Dios va a hacer en el nombre del Señor. Y su palabra dice, pedir y se os dará, buscar y hallaréis, llamar y se os abrirá. Todo aquel que pide recibe, el que busca halla, y el que llama, dice, se le abrirá. Así que ahí lo dejo. Hay mucho de qué hablar, pocos minutos, pero vamos a entrar a la oración. Ya no me llame, únase conmigo en esta manera. Padre, gracias te doy por lo que vas a hacer. Antes de pedirte cualquier cosa, yo te alabo y te bendigo. Señor, aquellos pocos que respondieron al llamado temprano, Señor, de llamar, Señor, yo sé que tú vas a premiar su fe, tú vas a premiar nuestra fe en ti, Jesús. Tú eres nuestro galardón, el hecho de buscarte, Señor, ya está sobrando. Ahora te pido, Señor, por Israel, te pido por Jerusalén. Hablo paz sobre Israel, hablo, Señor, bendición sobre Israel. Señor, por esta nación también que se vuelva a ti, Señor, este presidente, que las cosas que están sucediendo, Señor, que cambien, Señor, a favor de tu pueblo, cuida a mis hermanos, Señor, te ruego esta mañana por el staff de Radio Vida, que tú seas con cada uno de nosotros en cualquier lugar, que tú bendigas, Señor, a Radio Vida, Señor, que tú pongas el querer en la audiencia de cada uno de mis hermanos, Señor, la inquietud de apoyar este ministerio, de sembrar este ministerio, porque queremos seguir predicando tu palabra, dando esta esperanza, esa palabra de esperanza y de amor, de fe a la radio audiencia, Señor, que sin ti nada podemos hacer, Señor, Señor, traer que los pecadores se vuelvan a ti, que Radio Vida es el eslabón entre el cielo de aquí la tierra a ti, Señor. Padre, que tú bendigas este ministerio y bendigo a los que bendicen este ministerio. Padre, esta mañana que, Señor, que tú seas con México también, que cese la violencia, que tú seas, Padre, con las emisoras afiliadas, que tú supla necesidad en cada una de estas emisoras. Padre, que tú bendigas a mis hermanos, Señor, a distancia. Te ruego esta mañana, Señor, por mi persona, la fuerza y salud que necesito de ti, Señor, a cada instante. También te ruego esta mañana, Señor, Padre, por mi hermana Ana, que hablaba de Dallas temprano. Mira esta situación allá en Dallas, Señor. Padre de su hija, Espíritu Mundo, suelta a esta dama y que quede libre de este azote del enemigo miserable. Padre, declaro mi hermana Ana bendecida allá en la ciudad de Dallas. Hermano Gregorio, hermana Aurelia López de Reynosa, que tú seas con ellos. Padre, bendice a mis hermanos, dale fuerza y salud, bendigo su familia, a sus parcelas, que nunca les falte la bendición tuya. El pastor Juan y Beth Salinas del Ministerio Fe en Acción, también de Westlaco, sé con ellos. Por la hermana Ramírez, señor, la hermana María y toda la congregación, bendigo este ministerio. Hermano pastor Carmelo González Sr., allá en Custo City, sé con él, señor. Padre, con Junior, padre, hermana López también, allá en Custo City. Hermano Alvarado, yo bendigo la audiencia de Custo City. Pastor Ligames en Lubbock, sé con él, su esposa, su familia, su empresa, que no les falte al ministerio. Yo sé con él como pastor, él ahí que tú bendigas a mi hermano, hermana María Esparza, aquí de Reynosa, hermano Reina, que tú seas con mis hermanos que estarán al frente de estas obras en el interior de México. Señor, mi hermana Conchita Morales, sé con ella también, señor Matamoros, obra a favor de ella, también por sus hijos, sus nietos. Sé con mi hermana Meche también de Reynosa, sé con ella, señor, dele la salud. Sister Patsy Aguilar, ahí en Lubbock, también que tú seas con ella, señor, su esposo, sus hijos, dale fuerza y salud para continuar adelante, señor. Mi hermana Rosita Garza, aquí en Edinburgh, sigue siendo con ella, sus hijos, señor, y que tú le prosperes en todo lo que haga. Mi hermano Francisco Ansaldúa, también de Mission, sé con él, su hermano, señor Padre, estamos orando por una liberación total, su hijo también, que tú bendigas a mi hermano Ansaldúa, hermano Teresa Rodríguez, sé con él también, señor Padre, obra a favor de él, señor. Mi hermano David Benavides, que el día de ayer o antier que pasó por aquí, señor, estamos creyendo, mi hermana Jessica, señor, que tú obres a favor de este caso y que quede libre, señor, que pronto mi hermana Jessica esté al lado de su familia. Sé con mi hermano Benavides que no le falte el trabajo, sé con sus hijas, sé con las compañeras ahí en el centro de detención de la hermana Jessica, que tú seas con cada una de mis hermanas, señor, guárdalas y que pronto también estén al lado de su familia. Mi hermana Mónica Francisco, sé con ella, señor Padre, su hija, su esposo, sé con mi hermana Mónica ahí en Harlingen, hermano Coronel en Plains, Texas, que tú seas con él, con su hija Cassandra, también padre, el pastor Elías y Catalina Rodríguez de Pranzo, sé con ellos, dale la salud a mi hermana Catalina, hermano pastor Ezequiel Iracheta de Pranzo, iglesia Camino del Rey, también sé con mi hermana María Elena, toda la congregación ahí en Camino del Rey, el pastor Adelaide Olivares, también sé con ellos, señor, la obra, señor, que tú has puesto en sus manos, señor, sé con mi hermana Olivares, señor, dale la salud a la familia, al pastorado también, mi hermana Sonia Murillo, de Misión, padre, que tú seas con ella, señor, gracias porque ella también ha sembrado este ministerio, que no les falte, hermana Eusebia Rodríguez, también que tú seas con mi hermana en Branson, hermana Sara Moreno, también, obra a favor de ella, aquí en Westlake, señor, ponemos a mi hermano David Caicho, allá en Reno, señor, staff de Radio Vida en Reno, sé con ellos, por el pastor Minera, por Cristo también, señor, sé con mi hermano David Caicho, señor, su mami, su hijo también, Roxana Castillo, ahí de Reno, también sé con ella, mi hermana Rosa Díaz, señor Muñoz, que tú seas con ellos ahí en San Valley, también mi hermana Alma Trujillo aquí en San Juan, sé con mi hermana su matrimonio, el caso que ella tiene pendiente, padre, sé con mi hermana Jovita Reyes también de Quemado, Texas, siempre al pendiente de vida, que no le falte mi hermana Jovita Reyes, mi hermana María Oviedo de Brownsville, también que tú seas con ella, señor, hermana Ana, hermano Pedro de Radio Vida en Galveston, también hermano Briseño, señor, la audiencia allá en Galveston, padre, también mi hermano Rosario Lerma en Odessa, también que tú seas con ella, señor, sé con mi hermana, señor, ahora los miembros de la iglesia, mi hermano Francisco Delgado, miembros de Ebenezer Worship Center, sé con mi hermano Delgado, pon tu mano de poder sanando, mi hermana Plácida Guajardo, creyendo también que tú serás con ella, ahora que, señor, me di cuenta que está problemas en los riñones, sé con mi hermana Sana, mi hermana Plácida, mi hermana Marta Ávila, también sé con ella, padre, por hermano Jaime, sus hijos Aide, Omar, sé con su familia, señor padre, sus hijos, mi hermana María Cabrera, también sé con ella, dale fuerza y salud por el hermano Israel sanando su cuerpo, también miembros de iglesia María Mora, sé con mi hermana Mora, señor, pon tu mano de poder, hermana Nico Padilla, señor padre, extiende tu mano de poder, sana a mis hermanos, hermana Rosa Leal, dale su fuerza, dale su salud, mi hermano Lupe Sosa, sé con él, padre, obra a favor de mi hermano Lupe Sosa, sé con la hermana Mauri, también en tus manos está, mi hermano José Rey, mi hermano Jorge también, sé con mi hermano José Reyes, señor padre, que tiene ese marcapaso, sé con él, mi hermano David Ibarra también, sé con él, padre, ahora con ese marcapaso, dale la salud, hermano Ramón Pruneda, sé con mi hermano, sana su cuerpo, hermano Raúl y Noemí Pedraza, obra a favor de ellos, también nuestros hermanos Nieto, hermana Cani, hermano Osvaldo, sé con ellos, brother Larry Fela Olivares, señor, también que tú seas con ellos, también miembros de iglesia, padre, mi hermano Martín Morán, que tú seas con él, padre, obra a favor mi hermano Martín, mi hermano Guadalupe Izaguirre también, su caso, señor padre, que estos casos sean resueltos y que mis hermanos tengan su estancia legal aquí en Estados Unidos, dale gracia y favor, señor, pon a alguien que les va a ayudar, sé con mi hermano, hermana Blanca de Hidalgo, padre, que te da gracia porque tú la has sanado de ese problema dental, padre, ahora por su ojo izquierdo, obra a favor de él, por su esposo, sus hijos, padre, padre, los inmigrantes también por Radio Vida, por su servidor, padre, también por el mundo entero, por Israel, por Estados Unidos, por su hermana Rosario, señor, sus sobrinos también, su hermana Aurora, señor padre, que tú cambies el carácter, sé con mi hermana Blanquita allá en Hidalgo, hermana María Díaz, señor de Brown, su padre, te da gracias por un nuevo día y te da gracias, señor padre, que el día 12 de agosto Señor, ella habló y sus resultados todo bien. Señor, sé con mi hermana, también por su hermano Rogelio, obra a favor de él, su hijo Miguel Ángel. Señor, que haya un cambio, salva a estas personas y el cuñado de su provider, Señor Hugo. Señor, que tú le des sanidad a María de Olmito. Padre, te agradezco por un nuevo día. Gracias porque pidió por Josefa, Señor, y tú estás haciendo la obra a favor de ella. Mi hermana Rosa María Reyes de Zaragoza, Señor Padre, gracias te da por la petición de su mami, Señor Padre, le da 91 años. Señor, que tú has sido con ella, Señor. Gracias porque le has dado la fuerza y salud. Sigue siendo con mi hermana, también la hermana Calderón, que tú la sigas usando para tu gloria. También, Padre, te damos gracias. Sé con mi hermana Rosa María Reyes, allá en Zaragoza, Coahuila. Mi hermano Carlos Gutiérrez de Acuña, Padre, gracias porque se pidió por un trabajo. Tú contestaste. Sigue siendo con mi hermano, Señor Carlos Gutiérrez, Padre, que no le falte ahora, que se pueda adoptar a este trabajo y que sea una persona sobresaliente, trabajador en su empresa. Hermano Enrique González de Branson, Padre, por su hermana que está en estado de embarazo, el reporte, Señor, no es agradable, pero tú puedes cambiar todo, Señor, y que este bebé esté bueno y sano, por la salvación de sus hijos, su pastor también, sé con mi hermano González, Juanita Salinas, Padre, te agradezco porque este día que tú les das, a mi hermano Salinas, Señor, que lo has guardado, por sus nietos que regresan a la escuela, sé con ellos por ella misma y su hija, Señor, que también una de las hijas, que cambies el carácter de esta muchacha, Señor, Padre, Meli, que también que tú le des su sanidad en su cuerpo, Señor. Hermana Pastor Ramírez y hermana Patti, gracias que llamó de Matamoros, que ha sido con el Pastor Ricardo. Gracias, Señor, también por ese testimonio que su sobrino ya ha salido, Señor. Padre, sigue siendo con mi hermano Pastor Ricardo. Guárdalo, Señor, y que pronto él pueda tener esa protesta que está esperando. Sé con mi hermano Juanita Castillo de Álamo, Señor Padre. Gracias porque, Señor, a empezar con un riñón que tiene, ella se siente bien. Sigue siendo con mi hermana, también por este amigo que también, conocido de Dios, que a las 11 tendrá este procedimiento, sé con él, también por su hija, su hermano, Señor Padre, que tú les des salud completa, que se levanten y puedan caminar en el nombre de Jesús, Señor Padre. También hermana Juárez de Río Grande, Señor, que llamaba esta mañana, hermana Juárez de Río Grande, Señor Padre, pidiendo por su familia, su esposo, sus hijos, sus nietos que están en la escuela, sé con la familia Juárez, Señor. También te rogamos por, Señor, que te da gracias porque ese caso de su hija, Señor, finalmente fue favorable. Gracias te damos por mi hermana Juárez, su testimonio. Hermana Eva de Harlingen, Padre, por este día que se acerca, esa cita, Señor, que esa glaucoma sea deshecha en su vista, que recupere su vista, Señor, en el nombre de Jesús. Rosita de Aircouch, por su hijo Pablo, Señor Padre, esta cita de resultados, que todo esté bien, y su matrimonio también que sea bendecido. Mi hermana Visitación Cepeda, Padre, por Señor, que tú seas con el país de Colombia, que, Padre, que tú traigas, Señor, fuerza y que salgan adelante mis hermanos allá en Colombia, y también por su esposo Luis, y ya pide por Radio Vida. Gracias por si corren de nosotros, Señor. Ahora estas peticiones que han entrado, este email, Señor. Mi hermana Alicia, Padre, por su niño, que hagas un milagro, Señor Padre, y que tú seas con esta petición, Señor, que ella ha tenido esta dicha, Señor, que ahora es ser madre, Señor Padre, pero tú seas que también que sigas siendo con el caso, Señor Padre, de su hijo, y que tú las, Señor, rompemos toda maldición, Señor, y me uno con mi hermana, Señor, para que este niño pueda tener su vista clara, en el nombre de Jesús. Sé con mi hermana Alicia, es su petición que me manda este email. Hermana Grimaldo, mira, Grimaldo de Huestlaco, que tiene audiencia, Padre, en diciembre, que tú seas con ella, Señor Padre, que cancelamos todo el reporte de deportación. Sé con Miriam Grimaldo, Lidia Rocha de Sebastián, por ella, Señor Padre, estos estudios médicos, que todo esté bien, Señor. Padre, mi hermana Plácida Guajardo, una vez más, su petición, Señor, sanidad en su cuerpo, Señor. Margarita Salazar de McAllen, que tú seas con su hija Cristina, Señor, que hay problemas, Señor, acércate a estos casos, Señor, mira, Señor, cambia las vidas, Señor, también por sus hijos, su hijo Jesús, protección, Alma de Zaragoza, Coahuila, por su nieta Devani, Señor Padre, que tiene cita, Señor, para su visa, que todo salga bien, obra a favor de esta necesidad de mi hermana, Señor, allá en Zaragoza, Coahuila, hermana Alma, Señor, acercamos ante tu presencia, pidiendo, Señor, que tú tengas misericordia de nosotros. También te ruego por hermana Tobar, por su salud, que tú obres a favor de ella, Señor, aquí en Nuevo Progreso, en Progreso, Texas. Juana López de Piedras Negras, Padre, con su esposo Raúl, Señor, que lo van a operar, que tú seas con él, Señor. Padre, obra a favor de esta necesidad. Señor, que pronto se recupere, Señor, también por su hijo, Señor, que van a hacer quimioterapia, Señor. Obra a favor de José. Roberto Reynosa, por su esposa, que está en trámite, Señor. Padre, en tratamientos, Señor, deshace diabetes, Señor. Obra sanidad en la esposa de mi hermano Roberto, también por su hijo, su hermano Julián, Señor. Obra a favor, rompo toda maldición en el nombre de Jesús. María Martínez, de Padre, de que nos llaman, Señor, por sus, que hay unos hongos en sus manos, Señor, acércate a esta necesidad, Señor. Obra de una manera especial, Señor. Padre, también que los párpados de sus ojos seco, mi hermana, Señor, María Martínez, Señor. Padre, también Eusebia Rodríguez, por su nieta Mayra, Señor, que Padre, que salió unos granos en su cara, Señor. Padre, reprende esta alergia y que sean sana Mayra en el nombre de Jesús. Hermana Ibarra de Edinburgh, por su esposo, Señor, que va al especialista, Señor. Padre, que todo esté bien en sus rodillas, Señor. Padre, también por ella misma, dale la salud a mi hermana Ibarra, María de Edinburgh. Padre, ella sufrió una caída, que también que tú seas con ella, Señor. También obra a favor de mi hermana María, María Pérez de Río Grande. Padre, unos exámenes médicos que le van a hacer, sé con ella. Roberto de Río Grande, por él, estos discos, Señor, y su cintura, sé con mi hermano de Humble, Texas, María Carriaga, Señor, por ella, por finanzas, por su hijo, sus ojos, Señor, por sus padres, sé con mi hermana María Carriaga. Gloria de Edinburgh, Padre, por ella misma, su salud, Padre, que va a esta necesidad, Señor, Padre, con la fiscalía, para que tenga sus documentos, sé con mi hermana Gloria. Padre, su nieto también, Carlos, que pronto salga, Señor. Mi hermana Ramona, Señor, Señor de Harlingen, mi hermana Camacho, por su salud, sus ojos y su vista, Señor. María Acosta de Tyler, ella fue con al hospital, Señor, sé con ella, que todo salga bien. Obra a favor de su hijo también, Sergio, sé con mi hermana María Acosta, Señor. También queremos, Padre, interceder por Guadalupe de Matamoros, Padre, por salvación, liberación, por, Padre, sé con mi hermano Guadalupe. Hermana Vargas de West Texas, a favor de ella, su sanidad. Hermana Rodríguez, Señor, Elia Rodríguez de Eagle Pass, Padre, que sufrió una lesión, un golpe en su cabeza, sé con mi hermana. Padre, obra a favor de mi hermana Rodríguez de Eagle Pass, que esté sana completamente, Señor. También por sus nietos, que sean liberados de toda adicción, de Oaxaca a México, Señor. Andrea de Oaxaca, Padre, que puedan pasar estos exámenes escolares del colegio, sé con Andrea, Señor. Padre, bendícele, pides por sabiduría de lo alto y así será. Santos, por sanidad en ese problema estomacal y salvación de su familia. Juanita de Jiménez, Coahuila, por su esposo José, que está internado en el hospital, acércate a mi hermano José, toca su cuerpo, obra de una manera especial, Señor. Padre, y también que tú seas con ella, Señor. Padre, que esta necesidad, que necesitan el agua en ese lugar, sé con mi hermana Juanita allá en Jiménez, Coahuila, Señor. Padre, estos mensajes, textos que han entrado esta mañana, Señor, mi hermana Alma García de Río Bravo, Señor, acércate a ella, Señor. Padre, obra, trae, Señor, paz, tranquilidad, y Señor, esa tristeza se convierte en gozo, en alegría, contentamiento. Sé con mi hermana Alma García aquí en Río Bravo. Otro, a través de WhatsApp, mi hermana Cristina García de Matamoros, por su hija Briana Camacho, Señor Padre, que está muy desanimada, que no quería ir a la iglesia. De igual manera, Señor Padre, aquellos que están desalentados, desanimados, pon, Señor, en sus corazones, Señor Padre, que tu Santo Espíritu venga, Señor, abrazarlos, Señor, y que vengan a sentir el fuego de tu Santo Espíritu. Carlos Acuña de Far, por su tía Elena Rodríguez, Padre, que le dio un parálisis facial. Obra en mi hermana Elena Rodríguez, acércate a, y que sea sana en el nombre de Jesús, que ella recupere, Señor, sus fuerzas faciales en su cuerpo. Mi hermano Marco Antonio Flores de Reynosa, por Margarita Mendoza y por Marcelo Martínez, sé con esta petición, mi hermano Marco Antonio, lo ponemos en tus manos. Obra a favor de estas necesidades. Glorifícate en cada una de estas peticiones, Señor. Gracias porque tú has sido fiel, Señor. Yo sé que has escuchado el clamor de tu pueblo. Así es, gracias.

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1: Oh, te damos gracias esta mañana porque tú eres fiel, Señor. Todos nos pueden fallar menos tú, Señor. Sabemos y ejercemos esa fe en ti. Lo creemos y te damos gracias, Señor, porque tú eres bueno y para siempre es tu misericordia. Aleluya. Gracias te damos, Señor. Gracias. Oh, dele gracias al Señor esta mañana, iglesia.

Te animo a que usted siga confiando en el Señor. No desmaye, iglesia, porque en su presencia hay plenitud de gozo. Y su presencia basta. Oiga, cuando el Señor se presenta y usted comienza a sentir las caricias del Señor, hay gente que tiembla, otros lloran, otros gritan. Bueno, pero lo importante de todo es que usted está siendo abrazado por el Espíritu Santo, diciéndole: mi hijo, mi hija, no te he desamparado. Y prepárate, porque Dios tiene algo especial. Que Dios tiene algo especial para ti. Porque se acerca con ese corazón contrito y humillado. ¿Usted se acuerda de la porción cuando Jesús va ahí a Betania y está Marta y María ahí? Y Marta muy afanada con los quehaceres de la casa, preparando ahí para hacer una buena anfitriona y todo, y todo estaba bien. Le dice a Jesús: no te da cuidado que María me deja toda la carga. Y Jesús dice: María ha escogido la mejor parte. A veces tenemos tiempo para tantas cosas, pero hay que hacer tiempo para el Señor.

Y qué bonito estar en la presencia del Señor. Oiga, todo se disipa y usted ahí siendo abrazado por la presencia del Señor, el calor del Espíritu Santo, el Espíritu Santo con nosotros hasta el fin del mundo. Bueno, hasta la próxima. Bendiciones, ya en 2 minutos y medio el pastor, estaremos entregando el lugar al pastor, nuestro hermano Sergio Vaquera, y a través de la estación local el pastor Ezequiel Iracheta con su programa. Así que esté pendiente unos 2 minutos y medio más aquí en Radio Vida. Y escríbanos una cartita, por cierto, escriban una cartita a Radio Vida, P.O. Box 1290, West Laco, Texas 78599. Radio Vida, P.O. 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Mándeme sus peticiones ahí a Radio Vida. Bendiciones, y desea más información, puede comunicarse en su número principal, área 956-968-7777. Bendiciones.

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14: 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Tenemos a la mano Sergio Vaquera con ustedes. Adelante, siervo, bendiciones.
15: Pues muchísimas gracias, mi hermano Eri. Bendiciones a usted y a todo Radio Vida. Les bendecimos en el nombre, que es sobre todo nombre. 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Vamos a darle gracias a Dios. Padre nuestro que estás en los cielos, en la tierra y en todo lugar, Señor, te doy gracias, Señor, ya llegamos a la mitad de la semana laboral. Padre Santo, sé que esta semana se va a ir tan rápido como la semana pasada y antepasada, y el mes pasado y el año pasado, Señor, y bueno, una vida que se va, Padre Santo, y no regresa más. Te pido, Padre, que nos ayudes a aprovechar el tiempo al máximo, Señor, Señor, alabándote, glorificándote, exaltándote, sirviéndote, Señor, y dándote la gloria siempre, en el nombre de Jesús. Amén, amén. Bueno, mis hermanos, le voy a dar mi número de teléfono. Si usted es de las personas que aman este ministerio, el día de antier nos habló una persona y nos dio una ofrenda. Gracias, de veras, mil gracias. Me dijo, no de mi nombre, pero es de ahí del Valle de Texas. De veras, mil gracias. En realidad, no estamos acostumbrados a que gente nos llame y nos diga que nos quiere apoyar, pero gracias, ¿verdad? Yo tengo casi 5 semanas que no salgo a predicar. Hemos predicado, predicamos en la radio, predicamos en Facebook, en TikTok, en YouTube, pero no hemos predicado así en iglesias. Donde vamos nos dan una ofrenda, pero ¿sabe qué, hermano? El Señor ha mandado cuervos para que nos den de comer. Anoche, ayer llegó una persona aquí con un caldo de pollo de gallina muerta. gracias, mil gracias, de veras, a todos los que se preocupan por este ministerio, que bueno, tenemos ya 24 años predicando aquí en Radio Vida, y el único fin que tenemos, ya que no vendemos CDs, ni USBs, ni fe. Ah, por cierto, mano, hablando de USBs, estamos poniendo todas las predicaciones de la mano Vaquera en un USB, que van a ser como 250 predicaciones, ¿verdad?, que tenemos. Queremos mandárselo en un USB, lo estamos ahorita editando, ¿verdad?, el USB, donde tenga 250 predicaciones del hermano Vaquera, desde las primeras hasta las últimas que hemos predicado. Son como 350 mensajes. De hecho, que tenemos, hermano, una serie de discipulado básico, ¿verdad?, que son como 10 clases. Esas las puede dar la escuela dominical, o puede usarla para discipular a su familia o a su iglesia. O nos puede llamar para que nosotros vayamos y en un tiempo de una enseñanza ardua, ¿verdad?, estudio intensivo, ¿verdad?, lo podemos hacer en un fin de semana en su iglesia, ¿ok? Así que ya sabe, son como 10 clases. Hablamos de Cristo, hablamos de la fe, hablamos de la salvación, hablamos de varios temas de las doctrinas más fundamentales, ¿verdad?, de todo el cristianismo, para que se fortalezca la iglesia, ¿ok? Así que si usted dice, no, mándeme el USB, me dice, yo se lo mando, ¿ok? Se llama Discipulado Cristiano, no se lo puedo vender, pero se lo mando y usted manda lo que usted quiera mandar, ¿ok? Aquí no vendemos nada, ¿ok? Nada. Gracias a todos los que nos han apoyado a través de los años. Hermana Natalia Quiñones, gracias. Un abrazote para usted, que Dios me la siga guardando y bendiciendo. Y a los que estuvieron orando por mi madrecita, que llevé a Phoenix, Arizona, antier, allí la dejamos con mi hermana, pues gracias. se siente mucho mejor mi madrecita. Ok, mis hermanos, el número del hermano Vaquera dos veces. Ojalá que me llame y diga, hermano, he sido bendecido por su palabra y quisiera apoyarlo, ¿ok? 806, es el área, apúntelo, 806-202-1215. Voy a hacer una pausa. En cuanto alguien llame, digo, ya hablaron de Río Grande, ya hablaron de Amarillo, ya hablaron de Galveston, ya hablaron de Kansas, ya hablaron de qué sé yo, de cualquier parte donde nos estén escuchando, ¿ok? 806-202-1215. Espero su llamada. Con un valiente, decimos gracias, ¿ok? Ok, mis hermanos, yo les quiero hablar, hermano. Mire, la Biblia dice en el libro de Juan, capítulo 10, verso 10, que el ladrón no viene sino para hurtar, matar y destruir. Uno de los peligros que yo miro ahorita, mis hermanos, realmente en el mundo entero, ¿ok? Seas cristiano o no, es el avance global del Islam. El islamismo, mi hermano, es satánico. El islamismo es diabólico. El islamismo mata, ¿ok? Y vienen por ti, ¿ok? Uno de los versículos que más ofendió, hermano, a todo el Islam fue Juan capítulo 14, verso 6, donde dice que Jesús dijo, Jesús es el camino, la verdad y la vida, dijo, nadie va al Padre sino solamente por mí. Entonces, Cristo cerró las puertas a todas las religiones, la religión no salva, solamente Cristo salva, la religión no murió por nosotros, Cristo murió por nosotros, ¿ok? Entonces, ahorita, mi hermano, miren, el islamismo está creciendo de una manera tan terrible, tan tremenda, ¿ok? Se está yendo por todas partes. El islamismo está creyendo, hermano, en África, en Asia, en Nigeria, mi hermano. En los lugares donde había cristianismo, lo están ahogando como los espinos, hermano. Europa, España, Gran Bretaña, Francia. Hermano, el islam está predominando en aquellos lados, hermano. Ya no se mira casi cristianismo porque el islamismo lo está ahogando. Pero ya se fueron para América Latina, hermano. Pero la perla de gran precio para el islamismo se llama Estados Unidos. Si cae Estados Unidos, cae el mundo entero, ¿me escuchó? Si cae Estados Unidos, va a caer el mundo entero. Así que, claro que, hermano, van detrás de Estados Unidos. Ahora, ¿sabe qué es lo que me preocupa? Los cristianos dormidos, hermano. Hoy en día, hablando de tanta cosa, los pastores, hermano, que chistecito por acá, y jajaja, y jejeje, y se está haciendo una red debajo de nuestros pies de la iglesia, y los últimos en darnos cuenta somos nosotros los cristianos, porque estamos dormidos, hermano, y estamos, hermano, sedados con tantas cosas que estamos haciendo. Oh, tenemos el ministerio de la danza, tenemos el ministerio de la escuelita de vacaciones, y aquí les vamos a dar un jartón a los niños, hermano. Se está tendiendo una trampa para ustedes, para nosotros. El Islam mata y destruye, hermano. Pero ¿sabe qué, hermano? Hoy en día los pastores, hermano, hablan de todo menos de lo que tienen que estar hablando. En Michigan, hermano, hace unas semanas tomaron las calles los musulmanes exigiendo derechos islámicos, hermano, miles y miles. Parecía que estabas, hermano, en Arabia Saudita, mi hermano, parecía que estabas en Irán o en Irak. Y esto lo estamos viendo y se está multiplicando cada vez más y más. Marcharon en el Times Square de Nueva York. Hermano, en Nueva York, hermano, se le está... Hermano, se oye en Nueva York, hermano, cuando dan el llamado para la oración, hermano, de 3 o 5 veces por día, hermano, donde la gente donde quiera se tira allí, hermano. ¿Sabe qué, hermano? Orando a un ser diabólico, hermano, porque Mohammed no es Dios, Alá no es Dios, solamente hay un Dios vivo y verdadero, se llama Jesucristo, el Hijo de Dios. Fuera de él no hay quien salve, fuera de él no hay quien transforme. Todo lo que traen las otras religiones, incluyendo el Islam, es un cáncer diabólico, hermano, que viene en contra del cristianismo. Jehová reprenda al diablo. Se acabaron los amenes. Ahora ya entiende por qué la gente no me quiere invitar a sus iglesias. Ay, no, es que usted me los asusta. Yo les digo la verdad. Ay, ay, ay, no lo estoy regañando, le estoy platicando. La policía, hermano, en Nueva York, la policía está enseñando, hermano, a las mujeres a usar el hijab. Esa pañoleta que se pone en la cabeza, el cuerpo oficial más grande de los Estados Unidos, enseñando cómo usar una prenda exigida por la ley islámica. Y por si fuera poco, el alcalde de Nueva York, hermano, Sorrel Mandani, hermano, un alcalde musulmán, hermano, que, hermano, está a favor del islamismo y atropella el cristianismo y al pueblo judío. Hermano, el islamismo es en contra, es como las tinieblas, hermano, y el cristianismo es la luz. No, hermano, hay que tolerarlo, sí, pero yo no te toleran a ti. ¿Sabes cuál es la agenda? ¿Sabes cuál es la doctrina del islamismo, hermano? Acabar con todos los cristianos. Y cuando tengan el poder para hacerlo, lo van a hacer como en Nigeria, lo van a hacer, hermano, como en Europa, lo van a hacer como en África, lo van a hacer como lo han hecho en muchísimas partes, incluyendo Irán e Irak. Hermano, esto no es un juego. Es una red que se está tendiendo. Mira, los cristianos bostezando. Hermano, sí, había oído algo de eso. Sí, pero no creo, hermano. No, ¿cómo crees que...? Hermano, escucha, por favor. En la ONU, la Organización de las Naciones Unidas, acaban de poner como vicepresidente, hermano, a la República de Irán. Sí, Irán. ¿Y pues qué está pasando? Vimos, hermano, las imágenes hace un par de semanas, hermano, donde 70,000 personas islámicas cruzaron, hermano, de Marruecos a España, hermano. Puro islámico para, hermano, invadir, hermano, y acabar de destruir España. Lo estamos viendo. Para acabar de ver, hermano, un musulmán ganó la Copa Mundial, hermano. Hermano, en España ya no miras banderas, hermano, de España o mucho menos del cristianismo. Ahora es pura bandera, mi hermano, del Islam. Escúcheme, por favor, vienen por usted. Vienen por sus hijos. Quizás a usted no le interese mucho ahorita, pero un día de eso usted se va a morir, hermano. Espero que dure muchos años, pero tarde que temprano nos vamos a morir ya los viejitos, hermano. Pero escúcheme, sus hijos van a quedar, y luego sus nietos, luego sus bisnietos, hermano. ¿Y sabes qué? Tú vas a tener la culpa de no haberlos preparado y decirles, prepárate, porque un día te van a decir, el Islam, o te cortamos la cabeza. Y hágalos, hermano, hágalos entender que es mejor, hermano, morir que vivir, hermano, si vamos a llegar a Cristo. Pablo dijo esta palabra, porque para mí el vivir es Cristo y el morir es ganancia. Hermano, estamos viendo, hermano, mire, hay 2,000 millones de musulmanes en el mundo y tienen nomás una agenda: destruir, hermano, completamente, hermano, dominar al mundo. Y tienen a dos enemigos ellos, escúcheme por favor, dos enemigos. Hermano, le llaman a Israel el Satán pequeño y a Estados Unidos el Satán grande. Y la única manera con acabar con ese Satán que ellos dicen que es Satán, hermano, subyugando el cristianismo, matando a todos. ¿Sabe cómo los llaman? Los infieles. ¿Sabe por qué? Porque no aceptamos, hermano, el Corán, no aceptamos, hermano, a Mohammed. Déjame te digo, nunca voy a aceptar a Mohammed, nunca voy a aceptar a Allah, nunca voy a aceptar a Buda, nunca voy a aceptar el Corán, nunca voy a aceptar nada de esa basura. Al único que yo acepto es a Jesucristo, el Hijo de Dios, porque no fue el Corán el que murió por mí, no fue Mohammed el que murió por mí en la cruz del Calvario. Se llama Jesucristo de Nazaret, a quien yo doy gloria, honra y alabanza, y toda mi alianza, y toda mi dedicación y toda mi fidelidad es para el Rey de Reyes y Señor de Señores. Y este no es Mohammed, este no es, hermano, Confucio, este no es Buda, el único que tiene el derecho de estar sentado en el trono de mi corazón y en el trono del corazón de todos y cada uno de nosotros, se llama Jesús, Jesús, Jesús, Jesús, Jesús de Nazaret, su nombre. Que se te meta por los poros, porque no hay otro nombre bajo el cielo dado a los hombres en el que podamos ser salvos. Vienen tiempos difíciles, espérense poquito, 2 años más. Ya nomás se quiten a Trump, el orgulloso, que dicen, hermano, y le abren la puerta al mismo diablo. Agárrate, porque vienen por ti, por tus hijos, por tus nietos y tus bisnietos. Prepáralos para vivir, pero prepáralos para morir también. Prepáralos para que venga lo que venga y pase lo que pase. Nunca vayan a negar a Jesús, el Hijo de Dios, el único que tiene poder para llevarlos al cielo. Diles que si te vas primero, que los vas a estar esperando allá. Que no falten a la cita que tienen. Sácales una promesa de que van a estar contigo un día. Que aunque lleguen sin cabeza o sin pies o sin manos, pero van a llegar. Diles que aparten su corazón.

0: el tiempo se me va, me queda un minuto y piquito, hermano, nadie me ha llamado. ¿Lo puede creer? Que ni una sola persona está de acuerdo con lo que he predicado. Ni una sola persona de los miles y miles que están escuchando. 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Aquí va. 806-202-1215. Si se le pasó, Radio Vida tiene mi número de teléfono. Espero su llamada, por lo menos un valiente que diga, estoy a la par. Bendiciones.
1: Bendiciones, hermano, Dios le bendiga. All right, continuamos, seguimos adelante. Gracias mil por siempre estar y nos acompañando aquí a través de su estación amiga Radio Vida. Seguimos ahora con más música.

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1: Y vamos al programa de prearreglos funerales RGB con nuestro hermano Cristian Ábalos, programa pregrabado.
2: Es un gusto para nuestras familias que hoy nos están escuchando aquí en vivo detrás de los micrófonos de Radio Vida. Somos sus amigos Cristian y Esther Ábalos de Prefunerales RGB. Sus amigos Cristian y Esther Ábalos de Prefunerales RGB. Tenemos ya 5, 6, 7 años detrás de aquí de los micrófonos de Radio Vida, compartiendo esta, para mí es una excelente información el que usted pueda conocer los beneficios de un plan funerario. Y como siempre hemos mencionado, no estamos hablando, en realidad, no estamos hablando de cosas tristes, cosas negativas, ¿verdad? No estamos compartiendo ese tipo de noticias, sino lo que estamos haciendo por años, lo que hemos hecho por años a través de esta radio, de Radio Vida, y agradecemos a Dios la confianza que nos dan y el espacio que tenemos para poder ayudar y proteger a nuestras familias de un evento inesperado, ¿verdad? No queremos que nadie parta, no queremos, pero es parte de nosotros como personas, como seres humanos, tarde o temprano tenemos que despedirnos, y el problema no es ese, el problema no es partir, ¿verdad? El problema es, hablando como hermanos y entre hermanos, el problema es no tener al Señor en nuestro corazón, ¿verdad? Porque todos un día vamos a partir, pero gracias a Dios que Él es nuestro consuelo, nuestra esperanza de vida. Y lo que estoy diciendo no son palabras, sino es la verdad, que es Cristo en nosotros, como dice la palabra, nuestra esperanza de gloria, nuestra vida eterna. Y no vengo a predicar, vengo a compartir de los beneficios del plan funerario. Y nosotros que somos hermanos tenemos esa esperanza. El detalle, mis familias que me oyen, papá, mamá, mi hermano, mi hermana, mis hermanos que me escuchan, nuestros amigos y amigas, saben hoy que los costos de un servicio funerario, nada más hablando de los costos de un servicio funerario, mi hermano, mi hermana, viene a ser un gasto de 7, de 8, 10 mil, 12 o 15 mil dólares en el momento de la pérdida. ¿Cómo podemos resolver ese problema? Eso viene a ser un problema para la familia que está experimentando esa situación. La persona lamentablemente llega a partir, ¿verdad? El dolor siempre va a estar ahí. Gracias a Dios, repito lo mismo, que tenemos una esperanza los que partimos en Cristo. El apóstol Pablo decía, no sé qué escoger, si partir y estar con Cristo, lo cual es muchísimo mejor, porque él sabía y él conocía que Cristo es nuestra vida eterna. Pero otra vez no vengo a predicar acerca de eso, porque gracias a Dios que tenemos muchos programas y muchos hermanos que están predicando acerca de la verdad, que es nuestro Señor. Entonces, mis amados hermanos, ¿qué es lo que nosotros estamos haciendo? No queremos que usted pase por un problema económico en medio de la pérdida. Se viene un gasto de 8, 10, 12, 15 mil dólares al momento porque no se estaba preparado, no se tenía un plan funerario, ¿ok? ¿Qué es lo que nosotros estamos haciendo? 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El servicio funerario te cuesta 8, 10, 12 o 15 mil dólares. ¿Por qué, mi hermano? Una persona llega a partir y se requieren los servicios del director de la funeraria, el equipo, el staff. Viene a ser un gasto más o menos de 2,000, 2,100, 2,500 dólares. Y ese costo de ese servicio cada vez es más caro. Lo segundo es, una vez que el cuerpo ellos lo levantaron de la casa o del hospital o de donde falleció, se trae a la funeraria para embalsamarlo. Es el proceso, ¿verdad?, que se tiene que hacer en el cuerpo para tener una velación limpia, higiénica, de cualquier contaminación, y podamos tener a nuestro ser querido en el día de velación, en el día de del servicio funerario, ¿verdad? Ese es un gasto más o menos de $925. Luego, lo tercero es vestir, maquillar y colocar el cuerpo dentro del ataúd. Es un gasto de $175, $200, $250. Un día completo de velación, estamos hablando de $450, $500, $550 aproximadamente. Lo otro es el servicio funerario, el servicio ceremonial, la renta de los espacios, también es un gasto entre $450, $500. Lo otro es que después del día completo de velación, al otro día transportamos el cuerpo para la iglesia si se va a hacer un servicio ahí, y luego para el cementerio, otro gasto de $400, $500 más o menos aproximadamente. Obviamente la carroza que se tiene que usar es un gasto de $350, $400 aproximadamente. El carro y las flores que se ocupa, donde todas las familias, amigos, el día del servicio funerario nos llevan y nos llenan de flores, ¿verdad? Se necesita el carro y las flores, un gasto de $120, $150 aproximadamente. Por supuesto, el ataúd, el casket que viene aquí en el plan es un ataúd de $1,795, $1,800, $2,000, $2,500. Es un ataúd, ¿verdad?, digno. No es cualquier tipo de ataúd. ¿Por qué? Porque al momento hemos visto casos donde una persona partió, no se tenían los recursos, y el ataúd que se está usando es algo muy sencillo, de madera, perdón, de cartón. Es donde experiencias en donde familias han visto eso, y el dolor todavía es más difícil, más grande. A través de esto estamos evitando esa situación. También se requiere el libro de registro, las tarjetas de oración, las tarjetas de agradecimiento. Es un gasto más o menos de $160. Entonces, ¿por qué les digo esto, mis hermanos? Porque es importante saber que el gasto del servicio funerario hoy, hablando de esto, usted tiene que estar preparado con 7, 8, 10 mil dólares. ¿Qué es lo que pasa cuando no se tiene esto? La familia tiene que estar buscando en ese momento cómo resolver ese problema. Hemos visto casos, familias en donde papá llega a partir y los hijos no son abundantes, es uno o una hija. Me comentaba una señora, Cristian, a mí me tocó esto con mi padre, por eso te estoy hablando, porque quiero hacer el plan, no quiero que mis hijos pasen por lo mismo. Soy hija única, y fue muy doloroso el día en el hospital cuando me dijeron, tu papá ya partió, ¿qué es lo que sigue? Hablarle a la funeraria. Entonces, Cristian ya no sabía si llorar o qué hacer, tenía que resolver ese problema en ese momento, y que hacer platos de comida, que pedir préstamos, a veces no te alcanza, ¿verdad?, o no calificas en ese momento para un préstamo. ¿Qué es lo que nosotros estamos haciendo, amados hermanos, amigo, amiga que me estás escuchando? 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No queremos que esto se tenga que resolver en el momento. Y hay personas que dicen, es que a mí me da miedo hacer esto, tengo miedo de hacerlo y luego de que esto pase. La mayor parte de nuestros clientes que por años hemos protegido y hemos cubierto con este plan son familias que terminan de pagar el plan, ¿verdad? No es, eso es una mentira a veces, ¿verdad? Que es que si lo hago, esto tengo miedo de que me vaya a pasar. El 100% de nuestros clientes que firman el plan, el 98%, el 97%, el 99% terminan de pagar el plan, ¿verdad? Es muy raro cuando una persona parte antes de tiempo, pero como se ha mencionado, qué bueno que si algo llega a pasar ya estamos preparados, ¿verdad? No queremos el dolor, y juntamente con el dolor, el gasto económico. Acuérdense, hoy puede ser de 7, 8, 10 mil dólares, o en 2 años o en 5 años, mi hermano, esto va a ser más caro. Hay personas que me dicen, Cristian, pero tengo una aseguranza de vida de $10,000. Eso está bien, mi hermano, pero quiero aclararte que $10,000 hoy te pueden alcanzar para el servicio funerario, pero en 5 años o 10 años, $10,000 van a seguir siendo $10,000. La vida es más cara y el valor de los $10,000 en 5 o 10 años va a ser menos. No te va a alcanzar en 5 o 10 años para pagar los servicios funerarios. 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Personas que parten dejaron un seguro de $5,000, pero la funeraria te está cobrando $12,000. ¿Cuánto es el balance? 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Hay personas que me preguntan, Cristian, yo califico, ¿qué personas califican para hacer este plan? Todas las personas que nos están escuchando, mi hermano, mi hermana, amigo, amiga, usted califica para congelar de por vida a través de este plan los costos del servicio funerario. Eso es algo bien importante, es otro de los beneficios de este plan. 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Ninguna de nuestras familias que nos está escuchando se queda fuera de esta ayuda y de este beneficio por causa de su presupuesto. ¿Por qué? Porque no todos tenemos los mismos ingresos, no todos recibimos la misma cantidad de cheque mensual, los que ya están retirados o los que están por alguna razón deshabilitados y están recibiendo un cheque mensual. Por esa causa no es ningún problema. ¿Por qué? Porque el plan usted va a escoger qué tipo de mensualidad puede programar para tener su plan. Pero mi hermano, amigo, amiga, papá, mamá que me estás escuchando, usted califica para poder hacer el plan. 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Esther Ábalos, mi esposa, le va a contestar la llamada. Si no le contesta, por favor, deje un mensaje de voz o envíe un texto. Puede enviar un texto al 956-540-8905 o agréguenos también a su WhatsApp y envíenos un mensaje de texto o un mensaje de WhatsApp. Soy Cristian Ábalos y me interesa el plan funerario, el plan que el hermano Cristian está anunciando en Radio Vida. Y a mí me interesa, ¿por qué? Porque quiero congelar el costo. Yo no quiero que mis hijos el día de mi partida tengan que estar con el dolor y venir y enfrentar un gasto de 7, 8, 10 mil dólares o más caro. 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Hay personas que me dicen, Cristian, no creía lo que decían en la radio. Y ahora que nos has atendido aquí en la oficina o que viniste a la casa, en realidad nos hemos dado cuenta que lo que se está diciendo en la radio es así, mi hermano. No estamos cambiando absolutamente nada. Es por esa causa que ya tenemos años aquí en Radio Vida y agradezco nuevamente este espacio. ¿Por qué? Porque nos hablan también cuando esto ya sucedió y no tienen el plan, no tienen la póliza. Lamentablemente, ¿qué hacemos? Les damos el teléfono de la funeraria más cercana. No sabemos de dónde sean, pero... Cristian, y me van a ayudar con ese paquete que tú anunciaste. Eso no está disponible en ese momento, mi hermano. ¿Qué es lo que tienen que hacer? Es hacer el arreglo en el momento. ¿Cuánto van a tener que desembolsar o pagar por el servicio funerario? No tengo idea. No tengo idea. Puede ser un gasto de 7, 8, 10 mil dólares. 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Pero lo que sí sé exactamente es que a través de este plan, todo lo que incluye es todo el servicio funerario de principio a fin. 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Y repito, ¿cuáles son los beneficios de este plan? Vamos a proteger a nuestra familia. Nuestros hijos no tienen que heredar una deuda de semejante cantidad de dinero por no tener el plan, que cada vez es más caro, ¿verdad? El servicio, este obviamente va a proteger a tu familia. El contrato, mi hermano, se termina de pagar en un año, en 3 años, en 5 o en 7, o incluso hasta en 10 años. No es un seguro que se va a pagar toda la vida. No es un seguro que lo va a desgastar toda la vida. Es un seguro, es una protección que se termina de pagar. Hay personas que me dicen, Cristian, tengo el dinero cash, lo pago y tengo que seguir haciendo. No, ya está pagado de por vida. ¿Cuánto pagaron? Hace años teníamos un paquete de $3,700, el de $4,500, es todo lo que pagaron. Que ya ahorita ya no está esa oferta, esa especial, que ya está más caro. Sí, ya está más caro, pero para los que ya firmaron ese plan, ya quedó arreglado, el precio quedó congelado. La funeraria que firmó este plan ya no le puede aumentar el precio a usted. Eso es ilegal. Por eso es importante tener este plan en sus manos. Si usted quiere ahorrar y si usted quiere que sus hijos no tengan que desgastarse, uno, emocionalmente, dos, económicamente, el estrés, cuántas cosas, cuántos padecimientos trae el estrés en ese momento, ¿verdad? Por tener que resolver ese problema al momento. Entonces, a través de este plan, mi hermano, es una ayuda. Una ayuda, tener un paquete de 8, 10 o 12 mil dólares o más caro, y tengo que decirlo, usted en la radio, he estado con varias familias en donde me han dicho, y yo también he visto ese comercial, casi no veo la televisión, un comercial, mi hermana, en donde dice, ¿sabes cuánto te cuesta hoy tu servicio funerario? 10 mil dólares. ¿Sabes cuánto te va a costar en 10 años? 20 mil dólares. 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Cuando me hablan en medio del dolor, y Cristian nos puede ayudar con ese plan, nosotros no somos los dueños de la funeraria, nosotros lo único que corremos es ayudamos con este especial, ¿verdad? Para los que estamos todavía con vida, que estamos bien, que si, repito, que si está, entra también, que si tiene, recibe diálisis, que tiene problemas, algunos problemas de salud, alta presión, diabetes, ¿verdad? Usted califica, mi hermano, para hacer este plan. Que tengo sobrepeso, usted califica para hacer este plan. 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Entonces, acuérdese, mi hermano, otro de los beneficios es que hay personas que me dicen, Cristian, entonces yo tengo una aseguranza de 10 mil o 15 mil. Si hago el plan funerario, ¿qué va a pasar? Su seguro de 10 o 15 mil dólares, eso va a quedar para sus hijos. Eso no se va a usar para los gastos funerarios porque usted nada más pagó por este plan $4,995. Porque hay personas que me han dicho, Cristian, tengo un seguro y ¿qué tengo que hacer con eso? Usted lo puede dejar ahí, lo puede guardar, ¿verdad? Y eso va a quedar para sus hijos íntegro. Hasta el último centavo es para ellos, ¿verdad? Pero hay personas que lamentablemente no tienen ninguna aseguranza, que es lo que sugerimos, obviamente, que nos llame para poderlo proteger con este plan funerario. Nuestros hijos, otra cosa, mi hermano, mi hermana, ¿qué es otro beneficio a través del plan funerario? Ya sabemos qué funeraria es, ¿verdad? No tenemos que andar haciendo arreglos y qué funeraria va a ser y qué ataúd y cuánto nos va a costar y la velación, ¿verdad? No, ellos ya no tienen que desgastarse por nada. ¿Por qué? Porque en el plan funerario está escrito todo lo que viene aquí incluido y todo lo que mencioné de los servicios que vienen incluidos están garantizados en cuanto al costo, que no va a subir el precio. La funeraria que usted agarró y que va a estar más caro ya no le puede subir el precio. Eso es un asunto, ¿verdad?, que se firma y que está aprobado por el Estado. El contrato está, repito, respaldado por el Estado de Texas. Entonces ya me voy, mi hermano, ya me voy, mi hermana, para congelar de por vida sus gastos, sus costos del servicio funerario. ¿Por qué causas esta decisión? Por amor. No es por miedo, no es por otra cosa, no es por pensar en las cosas tristes o negativas o en la muerte, ¿verdad? No es por eso, es porque tiene usted un beneficio de por vida, ¿verdad? Si hoy pudiéramos comprar 10 kilos de carne y congelarlas por 10 años, porque en 5 años, 10 años va a estar más caro, pero no se puede. Pero este plan funerario sí se puede. Quisiéramos congelar los precios que están cada vez en aumento, no se puede. 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Gracias por este espacio, mis hermanos.
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0: Muy buenas tardes, querida audiencia. Les saludamos con mucho gusto y también, como siempre, pues agradecida con Dios por el privilegio de poder llegar a sus hogares, zonas de trabajo, su automóvil, en cualquier lugar que usted nos sintonice. Le damos la cordial bienvenida al segmento de saludos y complacencia. Les recuerdo que hay anuncios y también el programa a la 1:30, 1:45 de la tarde. Con ello en mente, llámenos, no lo deje para último minuto porque será imposible poderle complacer a la mera hora. Así es de que llamarnos para saludos y complacencia. Entre tanto, vamos con la siguiente información.
1: Bendiciones, mis hermanos. Dios es bueno y sé que muchos de nosotros podemos decir que es cierto. 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Le agradezco muchísimo por atender este llamado. Gracias. Muchas gracias.

Hermana Blandi interpretando todas las promesas. Ahora saludos por allá en Matamoros al hermano Oscar Domínguez, toda su familia. Esto es Mi Casa y Yo en voz del hermano Marino.

0: Ahora complacemos a la hermana Juanita de Estación Canales, esto en Tamaulipas, saludando a su sobrina María Zamora por el deceso de su esposo, deseando que Dios la consuele tanto a ella como a toda su familia. Con este tema, No me digas adiós, en voz de Samuel Hernández.
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Una de la tarde con 7 minutos, hora central, de este miércoles 19 de agosto del 2026. Estamos en el segmento de saludos y complacencia. Aprovecha el tiempo. De 1:30 a 1:45 de la tarde viene el programa Cantos y Reflexiones, como cada miércoles.

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1: Complacemos a la hermana Margarita Salazar de McAllen, Texas. Ella daba testimonio que su hijo antes era una oveja perdida, dice, pero ahora le sirve a Dios. Gloria sea el Señor por ello. Dice, por eso me gusta este tema. Pues aquí está la oveja perdida, en voz del hermano Miguel de los Santos.

Continuamos en esta tarde con más música. Ya en 10 minutos más viene el programa Cantos y Reflexiones de la hermana Elida Rodríguez, de 1:30 a 1:45 de la tarde, como cada miércoles. Pero antes, complacemos al hermano Bernardino Treviño de Río Grande City, Texas. Él quiere saludar al pastor Alejo Morales y familia, también al hermano Ricardo Morín, al hermano Homero Treviño, y para Ernesto López, ahí el saludo, también para toda la familia Ruiz, con este tema en voz de nuestro hermano Tony Sauceda, Sed de Dios.

Y bueno, antes de ir al programa Cantos y Reflexiones, complacemos a la hermana Eusebia Rodríguez de la ciudad de Brownsville, Texas. Desea escuchar este tema titulado Tu Mejor Decisión en voz de Cadetes de Cristo. Con el mismo tema saludamos de parte de la hermana María Zavala de Harlingen, Texas, a su hermano José Antonio García, allá en la ciudad de Matamoros, en la ciudad de Matamoros, Tamaulipas. Siempre.

0: Tu mejor decisión en voz de Cadetes de Cristo. Bueno, vamos a estar ya prácticamente escuchando el programa Cantos y Reflexiones con nuestra hermana Elida Rodríguez. Le invito a preparar pluma y papel para que usted pueda anotar la información de su interés. Ahí usted donde se encuentra, quizás en casita, en algún lugar donde usted nos escuche y le es posible prepararse con la pluma y el papel para que pueda anotar la información de su interés, hágalo con tiempo. Vamos a estar regresando con más música a la 1:45. Así es de que le invito a que se quede con nosotros en esta hermosa tarde.
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0: Dios te bendiga, Rosy.
1: Bien, hermana, adelante.
0: Ay, disculpen, no sé por qué no se estaba escuchando. Dios te bendiga, Rosy, gracias. Y Dios bendiga a usted, hermano, hermana, que ahora mismo está escuchando Radio Vida. Aquí estamos una vez más, principiando cantos y reflexiones, lo cual siempre es una bendición, siempre es una gracia, un privilegio, un gran honor que Dios me hace, que Dios nos hace, permitiéndonos servirle en alguna cosa. A veces menosprecia uno el servicio a Dios, a veces cree uno que el servicio a Dios nomás es andar en campañas evangelísticas donde hay millones en un estadio. A veces cree uno que servirle a Dios es ponerse un traje elegante y estar detrás de un púlpito. A veces menosprecia uno lo que es el servicio a Dios y por eso mismo deja uno de servirle a Dios. Imagínense usted, si todo mundo menospreciara el servicio a Dios, no habría evangelistas que van a las cárceles a predicar. No habría quien vaya a las esquinas de donde hay tiendas, donde hay gente a entregar trataditos. No habría quien fuera y hablara a dos o tres personas. No habría si todo el mundo menospreciara. Si el hermano o la hermana que tienen programa en Radio Vida dijeran, nadie me va a oír o no se necesita, hay muchos. Entonces no hubiera una palabra de bendición, una palabra de guianza, una palabra de consuelo oportuna en la necesidad. Porque Dios fluye siempre que Él llama a alguien a servirle, a hacer algo para su obra, lo que sea. Usted dirá, no, es que la hermana es cantante, por eso. Pero yo, al contrario, hermano, todos somos un cuerpo. Dice la Biblia, dice el apóstol Pablo, que somos miembros unos de otros. Y que dice que la mano no le puede decir a la cabeza, tú no perteneces. El pie no le puede decir al ojo, no me importa lo que te pase. Todos somos parte del mismo cuerpo. Precisamente el domingo pasado estaba predicando el pastor y decía así, si se machuca un dedo, la boca grita, ¡ay! Y la mano va corriendo. Y haya ese dedo, porque le duele. Así somos el cuerpo de Cristo y todos tenemos algo que puede ayudar al otro. Bueno, por eso le digo que yo estoy muy contenta y agradecida con Dios por esta oportunidad de tener este programa en Radio Vida. Yo no sé cuántos años tenga yo ya con este programa. Definitivamente lo que más me gustaba era irlo a hacer allí mismo a Radio Vida, en la cabina. Pero tengo mucho tiempo que no estoy pudiendo ir, pero aún en mi corazón está el deseo de poder volver a la cabina de Radio Vida y estar ahí. Se siente como si de verdad usted me está escuchando. Yo espero que como quiera, de verdad, alguien esté escuchando. Pero ahí en Radio Vida se siente como si estamos frente a la audiencia ahí en persona. Hay algo muy especial en ese lugar y está en mi corazón volver y espero que Dios me lo concederá. Por mientras aquí estamos vía telefónica y gloria a Dios, no menospreciamos. Damos gracias a Dios por este medio de comunicación, poder expresar el mensaje y los cantos. Bueno, Rosy ya me hizo el favor de poner, dime si es pecado, el canto con el que todo mundo ahí en Radio Vida se enteró de mi nombre, Elida Rodríguez, la que canta Dime si es pecado. Le gustó mucho a mucha gente, estoy muy agradecida con Dios por ese canto tan hermoso que Él me dio. Ya hace bastantes años que me lo dio. Ahora tengo cantos nuevos. Yo antes le decía a mi esposo, ya no quiero andar cantando Dime si es pecado, ya estoy cansada de cantar Dime si es pecado, ya quiero cantar otros. Bueno, gloria a Dios por Dime si es pecado. Es un canto hermosísimo que siempre llega al corazón y a la necesidad, porque mucha gente se pregunta si Dios estará escuchando la oración y se pregunta qué será lo que está estorbando. Un canto que te guía, que te dice que Dios sí está, te está escuchando. A veces sí es pecado, a veces sí es incredulidad, a veces es falta de paciencia, pero la mayoría de las veces es que es un proceso por donde Dios te está pasando, donde Dios te está puliendo, pero Dios siempre te va a ayudar. Como quiera, no está de más que tú le preguntes, dime si es pecado. Bueno, vamos a pasar ahora a otro de mis cantos de antes, no uno de los nuevos, sino el del segundo CD que se llama Cuánto te dolerá, mi Señor, que también es un canto que le ha gustado mucho a mucha gente y que es un canto hermosísimo también. Vamos a escuchar Cuánto te dolerá, mi Señor.

0: adelante, hermana.
1: Vamos a seguir confiando en el amor de Dios. Él siempre nos va a ayudar. Le duele más que a nosotros nuestro dolor. No es como que Dios está volteado carcajeándose allá en el suelo, en el cielo, mientras que nosotros lloramos. Al contrario, está con nosotros. Él nos promete que cuando pasemos por las aguas, por los ríos, por el fuego, Él no nos va a dejar, sino que nos abrazará, nos sostendrá, nos llevará adelante, porque le duele de nosotros, pero tiene un plan para nosotros. Su plan para nosotros siempre es de bien, pero necesitamos pasar las pruebas. Si en medio de las pruebas, de las tribulaciones, de las enfermedades, de la necesidad económica, de los problemas que parece que no tienen solución, renegamos de Dios, no estamos pasando la prueba. No vamos a salir relumbrantes como el oro. No vamos a ser los receptores de que Dios nos diga, buen siervo, sino que va con tristeza a tener que seguir tratando con nosotros. No, tú que me escuchas, hermano, hermana, sigue en Dios. Esté como esté la situación, dile, yo te amo y te voy a amar siempre. Yo voy a esperar en ti. Yo sé que tus promesas son de bien. Yo no veo nada ahora mismo, pero yo sé que tú me vas a ayudar, porque yo sé que tú hiciste el cielo y la tierra, y que nada es imposible para ti, y que me amas con muy grande amor. Y mantente en la fe. Mantente en la fe, cantando alabanzas, leyendo la Biblia, orando a Dios, refrescándote en su presencia de todo tiempo. Verás como todo tiene sentido y como Dios sí tenía un plan, cuando veas su respuesta y su bendición. Ese era el canto, ¿cuánto te dolerá mi Señor? Todos mis cantos están en Spotify, en Apple Play, en todas las plataformas musicales donde tú escuchas música, ahí están, pero también están en YouTube. Ve a YouTube, escucha mis cantos y compárteselos a alguien más. Y bueno, se nos va el tiempo. Otra vez se comunicó conmigo Dari Cisneros vía Facebook, o más bien dicho, vía Messenger. Y yo sé que mucha gente me está escuchando. Ella me está escuchando desde Jiménez, Coahuila. Yo ni siquiera conozco Coahuila, ni siquiera como conozco Jiménez, Coahuila, pero yo sé que hay muchos pueblos, sé que hay muchos estados, sé que hay mucha gente escuchando Radio Vida. Por eso yo digo qué bendición tan grande Radio Vida, porque sé que cuando sale al aire mi programa, mucha gente está escuchando. Gracias, hermana Dari Cisneros, por su atención para escribirme de que me están escuchando. Gracias. Dios les bendiga a usted, a toda su familia y también a su hermana Rosa Cisneros. Saludos. Gloria sea a Dios porque están escuchando este programa. Bueno, Rosy, muchas gracias a ti por tu atención al programa. Estaremos por aquí la próxima semana. Dios les bendiga abundantemente.

0: 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Continuamos, no le cambie, siga con nosotros.
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Continuamos en esta tarde, ya estamos en los últimos minutos de saludos y complacencia, y estábamos escuchando la selección Gracia en voz de lo que es Hechos de Barro, de su CD Algo Real. Vamos a ir al siguiente tema, estos coros en voz de la hermana Eunice Luna, entre ellos Bendito sea Jehová, lo cual solicita la hermana Julia de la ciudad de McAllen, Texas. Saluda a su esposo Rubén con esta serie de coros.

Bueno, ya en 6 minutos más viene el programa Revelaciones con nuestra hermana Nora Pizano, invitados de 2 a 2:30 de la tarde. No le cambie, siga con nosotros. Concluimos saludos y complacencia. Saludando de parte de la hermana Briseño a toda su familia y al Monterrey, Nuevo León, con este tema, El Señor ya viene pronto, en voz de la hermana Nancy Muñoz. Muy buenas tardes, gracias por su sintonía, gracias por habernos acompañado. Saludos ahí en Nuevo Progreso, Tamaulipas, al pastor Martínez, el pastor Enrique Martínez y familia. Bendiciones.

0: Vamos a la identificación de las emisoras, así vendrá el programa Revelaciones con nuestra hermana Nora Pizano, invitados. Necesita de oración, ahí hay personas en el área de teléfonos para atenderle de parte del programa Revelaciones. Llame 956-968-7777, fuera de los Estados Unidos 001, después la numeración ya mencionada. Muy buenas tardes.
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0: Amén, amén, aleluya, aleluya, y gloria a Dios por su amor y su misericordia. Amén, gracias al Señor porque podemos estar una vez más aquí en Radio Vida con el programa de Revelaciones con su hermana Nora Pisano. Le doy gracias a Dios porque no iba a venir, ¿verdad? Porque tengo cosas en mi casa que me están haciendo, trabajando allí, pero... Gracias a Dios, ¿verdad?, que me permite. El Señor decía, el que me andaba componiendo, que no podía a llegar esta mañana. Le dije, bueno, tú déjalo, porque entonces es el Señor que me está, ¿verdad?, abriendo las puertas que yo esté aquí. Y le doy gracias a Dios porque ayer él me dio una palabra y mientras que yo estoy orando con otra persona, me da esta palabra y digo yo, corro de volar, ya lo que quiero es terminar de orar, terminar con lo que estoy haciendo, para abrir la Biblia, para ver qué es el mensaje que el Señor me estaba dando. Para la honra y gloria del Señor, el Señor me da esta palabra y voy a ponerme en las manos del Señor. Tengo una invitada, a la hermana María Isabel. Le doy gracias a Dios porque ellas están dispuestas a venirme a ayudar, ¿verdad?, para dar palabra y también para las líneas de los teléfonos en el nombre de Jesús. Y le doy gracias a Dios por este mensaje que me dio y le voy a pasar el espacio para que ore mi hermana en el nombre de Jesús, Isabela.
1: En el nombre de Jesucristo, Dios les bendiga a todos. En el nombre de Cristo Jesús, Padre Celestial, usted que está en el cielo y la tierra y en todo lugar, Padre, nos acercamos al trono de la gracia, Padre, pidiendo la ayuda, Señor, que sea usted, precioso Espíritu Santo, fluyendo a través, Señor, de nuestros labios, Padre, a través, Señor, de estas ondas, Señor, radiales, Padre, que ahí donde llegue, Señor, el mensaje, Padre, que las almas sean cambiadas, transformadas, sanadas, restauradas, Padre, en el nombre de Jesús de Nazaret. Señor, que su poder fluya, Señor, hasta ahí donde está el necesitado, Padre. Se lo pedimos en el nombre poderoso de Jesús de Nazaret, Señor. Y a usted le damos la gloria y la honra en el nombre de Cristo. Amén, amén.
0: Amén, amén. Esta palabra, hermanos, yo le pido al Señor que primeramente les toque sus mentes, sus corazones, que se preparen lo que el Señor les va a dar, lo que tienen esta tarde para ustedes. Yo no sé cómo se encuentran ustedes en esta tarde, pero yo sí quiero que decirles que yo me encontraba muy agotada, muy, muy cansada. Oro mucho de día y de noche, pero ¿sabe qué? Ponga atención en el nombre de Jesús la palabra que el Señor ha dado. Y esta tarde, esta palabra que el Señor me dio a mí, yo no sé qué tanto se encuentran como yo ayer, ¿verdad? Pero aquellos que se encuentren como yo andaba... Esta palabra es para ustedes, hermanos. Y yo quiero que ustedes pongan atención y a vivir la palabra. A vivir la palabra, porque dice que la hagan de nosotros. Créanos en la palabra. Su palabra es viva y eficaz. Aleluya. El Señor es promesa de Dios y Él cumple. Él no es un hombre para mentir, amén, ni hombre para arrepentirse. Amén. Y en el nombre del Padre y el Hijo y el Espíritu Santo... Y en el nombre de Jesús yo digo lo que el Señor me ha puesto. Y la palabra está en el capítulo 92:10. Y yo inmediatamente busqué este mensaje. ¿Qué es lo que dice la palabra en Salmo 92:10? Y dice así: pero tú aumentarás mis fuerzas como las del búfalo, seré ungido con aceite fresco. Aleluya. Fíjate, yo me sentía agotada, yo me sentía cansada ya. Y me preguntaba la hermana, oiga, hermana, usted ni duerme, ¿verdad? Y usted ni descansa. Le dije, no. Y dice, ¿y por usted quién ora? Le dije, pues nadie, pero aquí estoy. Pero toda la honra y la gloria para el Señor, porque cuando me dio la palabra, voy a ella, fíjese lo que dice. Pero tú aumentarás mis fuerzas como las del búfalo. ¿Quién es el que da esas fuerzas de búfalo? Nomás nuestro Señor Todopoderoso, porque nomás Él lo puede. Y fíjese cómo Él oía lo que nosotros estábamos hablando. Yo hablaba porque la hermana me preguntaba, ¿y quién ora por usted? Y yo le dije, no, yo nomás me sacudo todo cuando yo ando cansada, me sacudo de mi cabeza hasta las puntas de los pies, le pido al Señor, Señor, dame fuerzas, dame ánimo, ayúdame a levantarme, ayúdame a salir adelante. Y dice, y seré ungido con aceite fresco. ¡Wow! ¡Aleluya! ¡Gloria a Dios! Como ni se lo estaba pidiendo y el Señor estaba oyendo mi petición. En otras palabras, las palabras que yo decía, como el Señor dice, como que nadie, en otras palabras me dice, como que nadie está orando por ti, pero yo soy el que te unjo, yo soy el que te doy esas fuerzas. Amén. Esas fuerzas de búfalo que necesitas. Gloria a Dios, gloria a Dios. Y mire lo que dice en Salmo 89, 17. Dice, ¿qué era? Ya me le pasé la hoja. Dice en el 89, 17, dice... Y me han rodeado como aguas continuamente, a una me han cercado. Dice, aún me ha acercado. Dice su palabra, dice aquí, en el, le estoy leyendo el 80 y el otro. Dice el 17. Salmo 87, capítulo de 87, 89, 17, dice, porque tú eres la gloria de su potencia, y por tu buena voluntad acrecentarás nuestro poder. Fíjese lo que dice el Señor. Dice, porque Jehová es nuestro escudo y nuestro rey, él es santo de Israel. Dice, entonces hablaste en visión a tu santo y dijiste, he puesto el socorro sobre uno que es poderoso, es exaltado, a un escogido de mi pueblo. Gloria a Dios, gloria a Dios. Mire lo que dice en el 20, lo voy a leer hasta el 24. Dice, hallé a David mi siervo, lo ungí con mi santa unción. Mi mano estaba siempre con él. Mi brazo también lo fortalecerá. Fíjese, él nos da la unción. Él nos da la fortaleza. En el 22 dice, no lo sorprenderá el enemigo, ni hijo de incredulidad lo quebrantará. Él nos prepara para cuando nosotros, el enemigo, venga y a querernos saciar, a tumbar, a venirnos a mover, a estorbar, ¿verdad? En cualquier problema que tengamos. Dice el Señor que Él pone su brazo también y lo fortalecerá. ¿Qué cosas? ¿Qué grande y poderoso es nuestro Señor? Que Él nos sabe, Él nos prepara. Amén. No lo sorprenderá el enemigo. Dice, llegará el enemigo, llegará con pruebas y luchas. ¿Pero qué cree? Dice que nosotros ya estamos preparados. Él nos preparó.
1: Amén, aleluya.
0: El Señor ya nos preparó para cuando el enemigo quiera venir a tumbarnos. Dice, ni hijo de incredulidad lo quebrantará. Aleluya, gloria al Señor. ¿Por qué? Porque Él te unge. Él te extiende su brazo fuerte sobre nosotros. Él nos da la fortaleza. Esta tarde yo digo, ¿quién está cansado en las cosas del Señor? ¿Quién está cansado en la vida de usted? En lo que usted está haciendo, que trabaja y trabaja y trabaja y no puede salir de esas cuentas. ¿Cómo está usted trabajando y luchando por su matrimonio y usted mira las cosas imposibles? Pero queremos decirle esta tarde que tenemos el Dios de los imposibles, que todo lo podemos en Cristo que nos fortalece. Él es el que todo lo puede. Amén. Mire, hermano, dice en el 23, sino quebrantará delante de él a sus enemigos. El problema que usted tiene delante de usted, lo que le está ¿cómo se dice? Lo que le está estorbando para que usted tenga victoria, usted no se mortifique, porque el Señor lo va a quitar de en medio. Él lo va a quitar. Él va a quitar todos los medios para que usted tenga su victoria. Palabra de Dios es promesa del Señor. Aquí no hay una que dije, ojalá, a ver qué. Espero en Dios que oiga. No, no, no, no. Aquí decimos, declaramos, hecho está. Hecho está. Promesa de Dios, palabra cumplida. No hay Dios que te diga, yo te ayudo y te va a dejar. Él dijo que él siempre estaría con nosotros y nunca se iba a desamparar de nosotros. Dice en el 24, mi verdad y mi misericordia estarán con él, y en mi nombre será exaltado su poder. Aleluya. Fíjese, mi verdad y mi misericordia. ¿Quién es el que está con usted? Un Dios poderoso, un Dios verdadero. Dice el Señor que Él es el camino, la verdad y la vida. De otro camino no hay otro camino. Él es el camino y Él es la verdad. Y Él es el que tiene misericordia por nosotros. En esta tarde estarán con Él, y en mi nombre serán exaltados su poder. Yo no sé qué le está pidiendo al Señor en este día, o ayer, o esta semana, pero usted créale al Señor, crea en su palabra. Escrito está, esta palabra me la dio el Señor ayer. Era algo que yo decía, la voy a preparar, voy a ver qué va a dar, qué es lo que me dice la palabra. ¿Sabe qué, hermanos? Yo nomás vengo abriendo esta palabra ahorita. Yo la busqué nomás qué es lo que decía, pero ahorita el Señor me lleva a más escrituras. Ese es el Dios que tenemos. Ese es el que le va a sacar a usted de su problema. De ese, como dice en Salmo 40, dice que Él es el que te saca de ese pozo cenagoso. Hermano, a mí lo ha hecho y todos los días me da. Sus misericordias son nuevas todos los días y me deja a mí con la boca abierta al Señor, porque a veces yo estoy, no, apenas voy a decir, no hice nada en este día, ¿y qué voy a hacer? Y el Señor llega la bendición a mi casa. Ese es el Dios que yo sirvo, ese es el Dios que habla. Él es un verdadero santo de Israel que le ayuda en cualquier momento, en cualquier lugar y en cualquier situación que usted está pasando. En esta tarde, el Señor la quiere que se levante. Él le dará esas fuerzas de búfalo y él extenderá sus manos y extenderá y le dará fuerzas. Lo sacará de la cualquier cosa que usted está pasando. Dice, así como David, halló a David mi siervo. Él encontró a David su siervo y lo ungí con mi santa unción. Esta tarde el Señor lo quiere ungir con su santa unción. Mire, hermanos, aquí le dejo el espacio a la hermana Isabela, y yo me paso para los teléfonos. Si hay necesidad de oración, lo que usted está necesitando, este es el momento que hablen. Este es el que está hablando el Señor. Esta palabra es para su pueblo. Yo no sé lo que ustedes necesitan o qué están pidiéndole al Señor, pero esta tarde el Señor les quiere dar esa palabra. Esa palabra ya se las di. Ahora el Señor quiere orar, quiere enseñarles la fuerza y el poder que Él tiene, y nomás Él lo puede hacer, hermanos. Yo nomás oro, pero el que da los milagros, el que hace los milagros, el que está aquí presente, el que está con nosotros, es su presencia, es su Espíritu Santo hablando, hermano. Yo ni sabía lo que decía, lo que me estaba dando el Señor, pero si esto me lo dio a mí, es para ustedes también, que Dios se lo trajera a su pueblo. Yo no iba a venir, y gloria a Dios que estoy aquí. Amén. Amén, hermana.
1: Gloria a Dios, pastora, gracias. En el nombre de Jesús de Nazaret, la palabra nos dice, hermanos, hermanas, ustedes que es radio escuchantes, dice, buen siervo y fiel, sobre poco has sido fiel, sobre mucho te pondré. Hay muchos que tal vez, como decía la pastora, estamos cansados, estamos afligidos, y ¿sabes qué? Ya estoy cansado de orar y no he visto respuesta. Pues en esta tarde, hermanos, en el nombre de Jesús, permite que hagan la oración por ti, permite que el Señor obre en tu vida, que sea el Espíritu Santo el que está allí, aleluya, tocándote a esta hora, y en el nombre de Jesús de Nazaret, cree solamente, porque vas a ver la gloria de Dios, vas a ver la gloria de Dios en el nombre de Jesús de Nazaret, hermanos, aleluya, todo obra para bien, en el nombre de Cristo Jesús. Quiero dar un testimonio, que mi hija estaba enferma, hace unas cuantas semanas estaba enferma, ya a punto de caer en coma, hermanos, y todo este proceso hizo que su manera de pensar cambiara, que allí el que estaba ahí con ella era Dios, aleluya, y ahora ya se reconcilió con el Señor, hermanos, ella, aleluya, ya se reconcilió con el Señor y está a punto de dar el siguiente paso, que el Señor nos llama, que dice, cree en el Señor Jesucristo, todo el que creyera y fuera bautizado, este será salvo, hermanos, y aleluya, no nomás viene ella, sino que viene su esposo. Muchas veces hay cosas que suceden, pero en el medio del proceso llega la salvación a la casa, llega la salvación, la transformación. Aquello que pensabas que está muy lejos, ¿cómo va a suceder? No, el Señor obra cuando tú le eres fiel en lo poco, aleluya, cuando tú le estás sirviendo, cuando tú lo estás buscando, cuando tú estás intercediendo por todos los demás, el Señor viene y Él escucha tu petición, hermano, hermana. Ustedes que están escuchando, llamen por favor para que oren por ustedes. Aquellos pastores que ya tal vez están cansados, llamen en el nombre de Jesús de Nazaret para que sean ungidos con ese aceite fresco en esta tarde, en el nombre de Jesús de Nazaret. Una cuñada mía también, el Señor, apenas recién convertida, hermanos, ahora en junio, los últimos de junio, y cómo trabaja el Señor, cómo trabaja el Espíritu Santo, aleluya. Ella perdió su trabajo, pero que el Señor, aleluya, estaba trabajando. El Señor tenía un propósito, un porqué, y era porque el Señor la quiere preparar, el Señor la quiere capacitar, hermano. Estamos en los últimos días y el Señor quiere levantar, aleluya, a nuevos creyentes, quiere ungirlos, quiere darle esa doble porción, hermanos, en el nombre de Jesús de Nazaret, porque es necesario, aleluya, que la palabra siga siendo predicada, que el evangelio, aleluya, sea llevado por todas las naciones en el nombre de Cristo Jesús, porque muchas almas van a venir a Cristo a través de la palabra de nuestro Señor y Salvador, de nuestro Señor Jesucristo, hermanos. Y mi hermanita no tenía trabajo, aleluya, y era su petición, y dijo, no, el Señor quiere, le decía la pastora Nora, el Señor quiere que te sacies de Él primero, quiere que te sacies de Él primero, y Él te va a conceder las peticiones de tu corazón. Pues mi cuñada, hermanos, con un hambre de la presencia de Dios, ese hambre, aleluya, y el Señor no hace nada, fíjese, aleluya, ella vio el sign y preguntó, y el favor y la gracia del Señor fue con ella, y la pastora oró, oraron los siervos, ¿verdad? El pueblo de Dios orando, y ese trabajo fue de ella, y a ella ya le habían dado la palabra. Dice, aún te vas a reír, aleluya, en ese trabajo, aleluya, porque es un trabajo, hermanos. Cuando tú pides algo, pídelo, aleluya, dile, Señor, aleluya, donde, Señor, mi carga sea ligera, donde, Señor, el pago sea bueno, aleluya, las horas sean pocas, porque queremos servirle a Dios, hermanos. Sabemos que necesitamos trabajar, pero es mejor trabajar en la viña del Señor, en el nombre de Cristo. Y en esta tarde, aleluya, les pedimos para que ustedes sigan buscando al Señor. No te desanimes, no tires la toalla, sino que sigue clamando, sigue intercediendo, porque vas a ver la gloria de Jehová. En el nombre de Jesús de Nazaret, dice que a los que creen todo les es posible, hermanos. Y el Señor te rejuvenece como las águilas. En el nombre de Cristo Jesús, levántate, sacúdete todo cansancio, toda pereza que el enemigo ha venido a aventar, en el nombre de Jesús de Nazaret, para que deja que el Espíritu Santo te use. Aleluya, porque el Señor ha depositado talentos, Él ha depositado cosas dentro de cada uno de vosotros, hermanos, y hay que dejarnos usar, porque ahorita es cuando el Espíritu Santo está trabajando para traer más almas al reino de Cristo, y Él te quiere usar a ti, ahí en tu hogar. Levántate y sigue intercediendo en el nombre de Cristo Jesús de Nazaret, aleluya, porque Dios es grande y poderoso y sus promesas son amén y sí, aleluya. Y aquí dejo lugar, aquí está mi hermana Anabel.
2: Sí, Dios les bendiga en esta bonita tarde, ¿verdad?, de miércoles. El Señor sea con cada uno de ustedes, pueblo de Dios. Pues el Señor quiere que se levanten y tomen su lugar. Sabemos que ha habido mucho ataque espiritual, pero hermano y hermana, Dios nos ha dado la victoria. Él es el que lo hace, hermano, hermana, por nosotros, pero tienes que levantarte y resplandecer y agarrar las armas que Él nos ha dado. La palabra, hermano, hermana, que estás ahí escuchando, no es casualidad que estás escuchando. El Señor quiere que escuches, ¿verdad?, que tú eres escogido, tú eres escogida, ya tu nombre está escrito en el libro de la vida, ya le diste tu vida a Él, amén, ya no le pertenece a ti, dice ahí Pablo, ya no vivo yo, ahora Cristo vive en mí, aleluya. Y es como debe, hermano, hermana, usted actuar. Ya eres un hijo, no que vas a tirar la toalla, o no que el pecado te vence. A Jesús no lo venció el pecado y a ti tampoco no te va a vencer el pecado. Él ya te dio las armas, Él ya venció por ti, pero todo lo que tienes que hacer es agarrarte de su mano y no soltarte. Si van a venir tiempos duros, difíciles, quizás escasez, un tormento, un desierto, escasez, pero el Señor ahí está. Ahí dice que es Jehová Jiré, tu proveedor, Jehová Shalom. Shalom, tu paz, aleluya. Agárrate de su palabra, usa sus nombres, clama la sangre del Cordero, clama su nombre, hermano, hermana que estás ahí. Levántate, levántate a pelear por tu familia. Dios te ha dado una familia, te ha dado un llamado y Él te va a usar grandemente. Simplemente tú tienes que obedecer a la voz y usar la autoridad que Él te ha dado como hijo o hija, amén. Ya no te ve Dios a ti, ve a su hijo en ti, aleluya. Y dice que está sentado en lugares celestes con Él, amén, aleluya. No te lo ganaste de un ratito, ya tienes tiempo, ya te lo has ganado eso, doblando rodilla, ayunando, yendo a la iglesia, cantando, alabando, adorando, amén. No se gana de la noche a la mañana, ya has servido, ya has estado ahí en el camino, ya vas a llegar, como quien dice, Cristo ya está a las puertas. No es tiempo de volver atrás, hermano, hermana. Y usted que no le ha dado su vida a Cristo, no sé qué está esperando. Hoy es tu día. Hoy, si estás escuchando, es el día de que entregues tu vida a Cristo, de que te rindas en total y vengas a Él. No es tiempo ya de gastar. El enemigo no está jugando, hermano, hermana. Él quiere llevarte a ese lugar de tormento, pero tú tienes que resistir. Ahí dice su palabra, resistir al enemigo y él oirá de nosotros. Aleluya, ponte a alabar, ponte a cantarle, ponte ahí de rodillas, ponte a leer los salmos, no sé, que el Señor ahí te dé el pensamiento. El Señor ha hablado, hermana, una y otra vez. Hay tanto testimonio, ¿verdad?, que Él ha hecho sanidades y profundas sanidades al pueblo. No nos ha dejado, no nos ha abandonado. Él siempre está con nosotros. Y sí, el enemigo está tirando ahorita los matrimonios. Solo levantamos en este rato a todos los matrimonios que están ahí batallando. Los ponemos en las manos de Dios y levantamos un cerco, muralla, vallados de ángeles en el nombre de Jesús en cada matrimonio. En el nombre de Jesús también, Señor, blíndalos, Padre. Ayúdalo, Señor, a ser uno en usted, Padre. Quite todo estorbo, toda brujería, toda hechicería, toda magia, todo conjuro. No tiene poder en los hijos, en las hijas de Dios. Aleluya. Oh, dice el Señor, ¿eres frío o eres tibio? Aleluya, Él quiere que estemos ardiendo, quiere que estemos en su palabra, quiere que estemos obedeciendo, hermano, hermana, no que un día sí, un día no, Él quiere, te quiere siempre ardiendo, buscando su rostro, aleluya, son tiempos, hermano, de buscar su rostro, de obedecer a su voz, porque ¿qué vas a hacer si no obedeces? Él te está diciendo que le hables a una alma, que ores por esa alma, por esa persona, y si tú lo ignoras, ¿qué va a pasar? Aleluya, le vamos a dar cuentas al Señor, ¿por qué no lo hiciste? Él te está diciendo, ve, háblale a esta persona, o ve, bendice a esta persona, o hazle una llamada, intercede, aleluya, seamos llamados, venimos a servir, como Él dijo, no venimos a que nos sirvan, venimos a servir y hacer la voluntad del Dios, aleluya, del Dios Todopoderoso, que no ha perdido ni una batalla, hermano, hermana, y si tú eres también hijo de Él, hija, no vas a perder ninguna batalla, porque Él tiene el control de toda situación, aún de la enfermedad, Él puede sanarte ahorita si quiere, Él pone médicos también, o si no allá con Él, Él te sana, pero de que te va a sanar, te va a sanar, no tienes que perder la fe ni la esperanza, solo sigue para adelante cargando tu cruz, porque Jesús nunca la tiró la cruz, sí se cayó, pero Él nunca aventó la cruz ni se bajó de la cruz, Él ahí fue y lo hizo por usted y por mí, para perdonar nuestros pecados, para que un día estemos con Él, hermano, hermana. Yo no sé a quién el Señor le está hablando, pero el Señor te está hablando en esta mañana, que te levantes, que te sacudas y vuelve a cargar esa cruz, vuelve a donde el Señor te tenía, vuelve a esa posición, porque Él es el que te llamó, aleluya, no fue el hombre, no fue la mujer, aleluya, tú le vas a dar cuentas a Él un día, vas a estar enfrente de Él, aleluya, en el nombre de Jesús. Hay tantos testimonios, hermana, que el Señor, hermano, está haciendo de sanidad divina, de salvación, de bautizos, aleluya, tanta gente que ahora se está bautizando, hermana, porque el Señor los está tocando familias en estos tiempos, porque Él ya viene, hermano, hermana, y en este momento quisiera hacer el plan de salvación para aquellos o que se quieran reconciliar ahí cerrando sus ojos con todo su corazón, alma y mente. Dile, Padre Celestial, en esta tarde vengo a usted pidiéndole perdón, perdóneme mis pecados, toda rebeldía, toda desobediencia, y ahora, Señor, me pongo en sus manos, ahora acepto a su Hijo Jesucristo como mi único y suficiente Salvador, escriba mi nombre en el libro de la vida, y ayúdame, precioso Espíritu Santo, a oír la voz, a hacer la voluntad del Padre, a agradarle al Padre en todo lo que vaya a hacer aquí en la tierra, porque este no es nuestro hogar, hermano, hermana, this is not our home, people, we have a heavenly place that Jesus has gone to prepare. 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And do not throw the towel, do not look back, because He has conquered everything for you. 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Amen. 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And He wants you to take your position as a daughter, as a son. 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This is His, amen, and He's coming soon, and we will give account to Him, amen, of the things you've done, the things you said, and don't say you can't do it. Don't say you can do all things through Christ who strengthens you. He gave you a mission, and a mission is to save souls so that they will not go to that place of torment. That there is forgiveness, that there is love, that there is salvation in Him, amen. You gotta say there is salvation. Because He is. Jesus brought us salvation. He bought it. He bought us at Calvary when He shed His blood to forgive our sins. Amen. And become new creatures in Him. He makes all things new, my brother and sister. You have to pick up your cross and rise up again. Shake it off, whatever the enemy has put upon you. We loosen you this afternoon. Whatever the enemy has bind you with, we loosen you in Jesus' mighty name. And to do His will. Amen. We have come to do His will. Even Jesus asked the Father, Father, if it is Your will to pass this cup, but not my will, but Your will, He said. So brother and sister, today the Lord is saying, let us do His will, because He is coming soon, and He's coming for His church. We want to wake up. We see all the earthquakes going on and all the things that are coming, brothers and sisters. Wake up, rise up, take your position. You need something, ask it in faith. Get on your knees, get on your face and pray until you don't hear His voice. Don't get up till you hear Him, till you hear His voice. He will speak to you in your inner person, amen. And He loves you. He loves you. Jesus loves you that he gave his life on Calvary. Amen. 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Until next Wednesday. Que Dios los bendiga en este bonito miércoles. Y despierta, iglesia, porque Cristo viene pronto. Él te ama.
3: Así es. Bueno, pues así escuchábamos el programa Revelaciones. Ya son las 2 de la tarde, casi con 31 minutos. Escuchábamos así Revelaciones de la hermana Nora Pizano. Invitados van a estar ahí en el área de teléfonos atendiéndole. 956-968-7777. Fuera de los Estados Unidos, 001. Después la numeración ya mencionada. Muy buenas tardes. Hasta la próxima.
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La selección musical Soberano, cuando ya son las 3 de la tarde con 5 minutos, le invitamos a que continúe con nosotros aquí a través de su estación amiga Radio Vida. Y gracias por acompañarnos en esta tarde y deseándole que usted esté gozando ahí donde quiera que nos escuche, donde quiera que esté. Gracias mil.

0: Te daré gracias, mi Dios, de todo corazón, te cantaré himnos. Esto lo expresó el salmista David, agradecido por una victoria. Ahora, nosotros también lo hacemos, porque nuevamente Dios nos ha respaldado. Muchas gracias a todos los que participaron. Sin su ayuda, esto no hubiera sido posible. Es por eso que para nosotros es muy importante tomar este tiempo para decirte que Dios te va a recompensar el gran esfuerzo que haces para que este ministerio radial siga adelante. La palabra de Dios dice que el alma generosa será prosperada. Proverbios 11:25. Así que solo espera, porque la bendición de Dios llegará a tu vida. Si tienes alguna duda de cómo cumplir con tu promesa, llámanos al 956-968-7777 o visítanos en el 2720 West Business 83 en West Laco, Texas. Con gusto te atenderemos. Recuerda que poderoso es Dios para hacer que abunde en vosotros toda gracia, a fin de que teniendo siempre en todas las cosas todo lo suficiente, abundéis para toda buena obra. Dios es bueno y para siempre es su misericordia. A nombre de todo el staff de Radio Vida, muchas gracias.
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dijo Pedro, aboga mar adentro, avienta la red. Dijo Pedro, hemos pescado toda la noche. Dijo, pero en tu palabra lo hago. Y podemos ver allí que cuando Pedro hizo, pescaron tantos peces que hasta las redes se rompían. Dios quiere que nosotros nos cedamos. ¿Sabes por qué? Porque Pedro se rindió a la palabra de Dios. Dice que la red se rompía, que él tuvo que llamar a otros amigos, vecinos, a los demás que vinieran. Él pudo no solamente ser bendecido, pero él fue de bendición a muchos más. Cuando nosotros nos rendimos, podemos bendecir y afectar a otros. El rendimiento no es derrota. Y luego en el libro de Mateo 8:8 podemos ver el ejemplo del centurión. Un hombre importante, educado, vino a Jesús y le dijo, mi siervo está muy enfermo, te pido que lo sanes. Y Jesús dijo, ok, vamos. Y el centurión le dijo, no es necesario que vayas, no te molestes. Dijo, tú solamente di la palabra y él sanará. Oh, dijo Jesús, yo nunca jamás había visto tanta fe como este hombre. Él tomó, se rindió a la palabra que Jesús dijera. Si Jesús decía, es sano, es sano. Él la tomó y así fue. Entonces podemos ver que también en el libro de Juan, en el capítulo 4, vino un oficial del rey también pidiéndole a Jesús que viniera a sanar a su hijo que se le estaba muriendo. Y Jesús solamente le dijo, ve, tu hijo vive. Y así fue. Jesús, Abraham, María, Pedro, el centurión o el oficial y yo misma. Tuvimos que hacer algo muy importante, rendirnos. El rendir nuestra voluntad y creer de acuerdo a la palabra de Dios y recibimos nuestras bendiciones, nuestros milagros ocurrieron en nuestras vidas. Pero el rendimiento es algo que muchos el día de hoy no quieren hacer. Están llenos de orgullo, llenos de egoísmo, que todo para mí. Todo para mí, como yo quiero, cuando yo quiero. El rendimiento no es derrota. Cuando tú te rindas a Dios, las cosas en tu vida van a cambiar. La oración es una plática con Dios. La petición es una apelación a nuestros derechos legales, a algo que ya es nuestro. Dios ya hizo todo lo que iba a hacer cuando Él rindió a Jesús a morir. El rendimiento de Jesús en la cruz firmó, selló y entregó los derechos legales que están todos en las promesas de Dios que están en este libro. Pero si tú no lees la palabra, si tú no la buscas, no vas a saber lo que te pertenece. Necesitas entrar en la palabra. Está para que tú la posesees. Jesús es el mismo de hoy y por todos los siglos y lo que Él hizo en aquel entonces lo va a seguir haciendo el día de hoy. Él nos ha dado el mandado de predicar la palabra y de sanar a los enfermos.

palabra que te da victoria, las promesas, pero tú las tienes que agarrar, tú te las tienes que aferrar y decir, esto es mío.

sanidad es mía, la prosperidad es mía, la liberación es mía, mis hijos rebeldes y perdidos son míos, porque Dios me lo ha dicho, cree en el Señor Jesucristo y serás salvo.

Aleluya. Aleluya. Jesús nos dio el modelo cuando estaba ayunando 40 días en el desierto, que vino el diablo a tentarlo, que dijo, escrito está, que no solo de pan vivirá el hombre, sino de toda palabra que sale de la boca de Dios. Dios no es hombre para que mienta, ni hijo de hombre para que se arrepienta. La palabra que él ha hablado será hecha y no volverá a él vacía. Pero necesita hombres en la tierra que lo crean. Necesita hombres y a mujeres que lo declaren. Necesita a hombres y a mujeres que lo vivan como algo real y verdadero. Han preferido en estos días creer la mentira en vez de la verdad. Aleluya, aleluya, aleluya. Alábale, alábale, alábale. Gloria a tu nombre. El rendimiento no trae derrota. Oh, el Espíritu Santo, la palabra de Dios es poder porque fue inspirada por el Espíritu Santo. Y el diablo no respeta tu opinión, no respeta tu pensamiento, no respeta tu idea.

0: Espíritu Santo, gloria, gloria a tu nombre. Gloria a tu nombre. Ya no es tiempo de jugar iglesias. Oh, ya no es tiempo de estar sentados en la banca. Yo he salido por mi colonia y he andado tocando puertas. Oh, pidiendo peticiones de mis vecinos, aunque oro por la vecindad todos los días. Oh, el Señor me ha andado dirigiendo. Yo voy y toco. Unos me abren la puerta, otros me la cierran, pero no me están rechazando a mí. Pero hay un mundo que se está perdiendo. Tu rendimiento no será derrota. Tu rendimiento a Dios será victoria para una alma perdida, para un cuerpo adicto, posesionado por drogas, por vicios, por gente cautiva, por gente enferma. Tu rendimiento es victoria para Dios, porque el que esté en ti es mayor que el que esté en el mundo. Ya no te veas a ti, ve a Dios en ti, Dios grande en ti. Y muévete. Gloria a tu nombre. Te alabamos, te bendecimos en esta hora. Perdona nuestra pereza, nuestra negligencia, nuestra indiferencia. Perdónanos, Señor, que nos hemos envolvido tanto en nuestro propio problema, en nuestro propio sentir. Señor, ayúdanos, así como Jesús. Jesús, que Él clamó y lloró, Padre. Aquel que sabía que era el único que lo podía librar de la muerte. No permitas que salgamos de este lugar igual como entramos, Señor. Somos responsables por la palabra que hemos oído. Espíritu Santo, que habla a cada vida y a cada corazón. Ayúdanos a ser obedientes. Que el reloj de Dios está corriendo. Hay almas que se pierden y necesitan a Jesús. Tú que me oyes, a Dios te ama. No hay otro camino mejor. Dios te puede dar libre de toda cosa. Dios te ama y Él te quiere sanar. Y en estos momentos, todo mundo ahí donde está, yo te pido que pongas tu mano en el corazón. Pon tu mano en el corazón y este día, por la ayuda del Espíritu Santo, vamos a orar al Padre. Dios mío, en este día, Señor, me rindo a ti. Yo entrego mi vida en tus manos para que mi entrega, mi rendimiento, traiga victoria. No solamente a mi vida, sino a aquellos que me rodean. En el nombre de Jesús, perdona mi pecado, mi desobediencia. Perdóname, Señor. Y en este día yo acepto tu perdón. Que tú me lavas con tu sangre preciosa. Que soy tu hijo, soy tu hija, Padre. Me entrego a ti, que el rendimiento no es derrota. En el nombre de Jesús, Padre, tu palabra dice que la salud es el pan para los hijos de justicia. Tu palabra dice, envió su palabra y curólos y librólos de su ruina. Señor, en el nombre de Jesús, yo le hablo a todo cuerpo enfermo, Señor, toda persona en adicción, que está en esclavitud, está confundida, que está perdida. En el nombre, le hablo a esos cuerpos en el que tú extiendas tu mano, tú llegues a través de las ondas, Señor, de los aires, y tú llegues dando libre al cautivo y sano al enfermo, levantando al caído, animando, Señor, al perdido. Señor, en el nombre de Jesús, extiende tu mano, te damos gracias. Amén.
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3: 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Pero mientras tanto, continuamos con más música. Espíritu Santo, entre tú y yo. Escuchamos. Gracias por estar con nosotros. No le cambie. 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

Así es, en el cielo algún día estaremos frente a frente con nuestro Creador, y ojalá que sea, hermano, amigo, para recompensa. Seguimos en esta tarde cuando ya son las 5 de la tarde con 17 minutos, porque a eso de las 5 con 30 tendremos un programa que es una grabación del pastor Kent Moore, del programa Palabra de Vida, de 5 y media a eso de las 6 de la tarde. 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Oiga, aquí a través de Radio Vida, un púlpito abierto, un púlpito que está las 24 horas y el mensaje sigue a través de los cantos, a través de los diferentes siervos y siervas que pasan por estos micrófonos. Así es que agradecemos que usted nos ayude a que nos mantengamos en victoria, nos tengamos abiertos y podamos continuar proclamando el Evangelio. Seguimos con más música en esta tarde, antes del programa siguiente, Andrea Esther y el canto Yo Me Gozaré. Y usted también gócese en esta tarde, gócese ya que va para la casita, quizá después de su trabajo, pues gócese, descanse, y si hay servicio hoy, va, acuda al servicio, no se quede en casa. Que Dios bendiga su vida.

0: mucho más profundo. Adelante, pastor.
1: Buenas tardes, aquí estamos una vez más. Este es Pastor Kim Moore. Si usted está escuchando en este día a Palabra de Vida, estamos aquí todos los miércoles de 5 media 6. Es ser una gran bendición a ustedes. Es la razón por este programa. Ojalá que usted está abierta, está listo, está, es, usted está en, es una, vamos a decir, un lugar en tu corazón, en su mente, en su vida, para recibir algo bueno de Dios. Eso es nuestra meta para una vez más este programa. El día de hoy, Dios, de hecho, tengo varias cosas en mi corazón para bendecir a la gente. Tú sabes como a veces en la vida tenemos varias opciones. Pues eso pasa conmigo mucho porque tengo muchas, muchas palabras de Dios en mi corazón para bendecir a ustedes. Entonces, estoy en este punto en cual puedo escoger un mensaje o otra. Pero más que nada, fíjate, en mi corazón es acerca la bondad de Dios, porque Dios es bueno. Últimamente estuvo hablando de eso, entonces yo quiero continuar sobre este tema en cuestión de la muestra de la bondad de Dios en nuestras vidas. De hecho, una manera de decir eso es las expresiones de la bondad de Dios. Así que vamos a enfocar en eso. Oramos primero, antes que entramos a la palabra de Dios. Padre, muchas gracias por esta oportunidad que tenemos aquí de bendecir a la gente, de compartir la palabra de Dios. Gracias por su unción, de ser un gran bendición a toda la gente que está escuchando este programa, Señor, porque yo sé que tú quieres hacer cosas buenas en sus vidas en el nombre de Cristo Jesús. Amén. Entonces, hablando de este tema, expresiones de la bondad de Dios, tú sabes que la Biblia tiene mucho que decir sobre el hecho que Dios es un Dios que quiere expresar su voluntad, así que su poder, su bendición, su misericordia en nuestras vidas. Todas esas cosas lo junta en una expresión de lo que podemos decir la bondad de Dios. En inglés dice, God is good, or the goodness of God. Nosotros, como creyentes en Cristo Jesús, necesitamos saber que Dios es bueno. Hay mucha gente, muchos cristianos, mucha gente que son creyentes en Jesús, batalla con este punto. Batalla con esta realidad. O sea, ellos a veces piensan que Dios es bueno, a veces piensan que Dios es más o menos malo, o sea, porque muchas cosas pasan en la vida. O sea, mucha gente piensa en qué pasa cuando cosas malas pasan en la vida de gente buena. Pues sí, pues a veces la gente buena no está en oración o toman decisiones que no están de acuerdo con Dios. O sea, muchas cosas pueden pasar. Eso no significa que la gente buena son gente malas. No, pero somos humanos. Podemos cometer errores que la gente afuera realmente no pueden ver o no pueden entender, porque son cosas de corazón a veces, o cosas fuera del público, ¿no? Entonces, pero el punto aquí es, tenemos que saber que el enemigo de nuestro alma, de nuestra vida, de la voluntad de Dios, Satanás, existe también. O sea, no nada más enfocamos en Dios. Si Dios existe, ¿por qué esas cosas malas existen en el mundo? Pues porque tenemos un enemigo. Su nombre es Satanás. También está trabajando, tratando de destruir, de matar y causar muchos problemas o situaciones feas en nuestras vidas. Pero por eso enfocamos en lo que dice la palabra de Dios para nuestra fuerza, para construir nuestra fe y así que para manifestar lo que dice la palabra en nuestras vidas. De hecho, mucha gente en el mundo de Dios está hablando de la palabra manifestar. Ellos dicen que yo voy a manifestar eso en mi vida. Pues si no es tu manifestación, no vas a ver la palabra de Dios y junto con el Espíritu Santo no es algo de Dios y obviamente no es algo bueno. Pero sí, Dios quiere manifestar su poder y su habilidad en nuestras vidas. A ver qué dice la palabra de Dios sobre este punto. Una escritura que sirve como una base por esos mensajes de la bondad de Dios es en Salmo 145, en verso 8 y 9. Dice la Biblia: el Señor es clemente y lleno de compasión. Disculpe, lento para la ira y grande en misericordia. Verso 9 dice: el Señor es bueno con todos, y su tierna misericordia se extiende a todas sus obras. Gloria a Dios. Entonces, eso es una expresión del corazón de Dios desde la palabra de Dios, ¿no? El Señor es bueno con todos. De hecho, con las buenas, las malas, o sea, la gente que existe en el mundo, Dios en una manera u otra es bueno con todos, porque todo el mundo tiene la habilidad de respirar, o sea, el aire está disponible para todo el mundo, todos los días sale el sol, hay oportunidades de cambiar su vida, de tomar decisiones, de arrepentir, de pecar, o sea, en una manera u otra Dios es bueno con todos, y hay oportunidades y hay bendiciones, pero nosotros tenemos que aprovechar. Pero fíjate muy bien, para ver su bondad manifestada en nuestras vidas, necesitamos saber que Dios quiere confirmar su palabra o sus promesas en nuestras vidas. Es muy importante. O sea, conocimiento es la base para nuestra fe que existe en nuestro corazón. Con nuestra fe ponemos obviamente confiar en Dios, pero más allá podemos recibir lo que Dios tiene disponible para nosotros, o sea, pagar por la sangre de Cristo. Me escucho muy bien. Entonces es importante de saber que nosotros tenemos que saber que Dios quiere confirmar su palabra o sus promesas en nuestra vida. Eso es algo que es importante a Dios. Es algo como su deleite, o sea, él gustaría confirmar su palabra en nuestra vida. Ahora sí, tenemos que confiar en la palabra, tenemos que saber o conocer qué dice la palabra, obviamente, ¿verdad? Pero Dios quiere confirmar la palabra de Dios en nuestras vidas. Otra, algo muy importante sobre este tema, dice la Biblia en Jeremías, capítulo 1, verso 12: entonces Jehová me dijo, bien has visto, hablando de Jeremías, porque yo estoy vigilando para que se cumpla mi palabra. Jeremías era una profeta muy joven, recibiendo la llamada de Dios para servir a Dios y profetizar la palabra de Dios. Y eso pasó en una conversación que Dios tuvo con Jeremías. O sea, hubo varias preguntas en la conversación y Dios dijo, ya, bien has visto, o sea, lo que estoy mostrando en el Espíritu es correcto lo que tú puedes ver. Pero dice Dios, porque estoy vigilando para que se cumpla mi palabra. Otra versión dice, porque estaré pendiente en que se cumple todo lo que te digo en mi mensaje. Entonces Dios, si predicamos, por ejemplo el día de hoy, estamos predicando, ministrando sobre lo que dice la palabra de Dios al respecto de su bondad. Pues fíjate muy bien, si usted recibe esta palabra en su corazón y dice, pues Dios sí es bueno según su palabra, no según solamente Pastor Kim Moore, que pues ya sé que ya tenemos confianza en él como hombre de Dios, pero más allá, él está entregando a nosotros la palabra de Dios sobre este tema. Así que tenemos confianza, tenemos fe en la palabra de Dios sobre este mensaje o este tema, vamos a decir. Ya de ahí, Dios tiene la oportunidad, escucha muy bien, de confirmar o mostrar, ¿sí?, o manifestar cosas buenas en sus vidas, porque él es bueno. la bondad de Dios. Así que muy bien, eso, entiendo cómo eso funciona en nuestras vidas. Entonces, es importante, pues, por lo tanto, cuando conoces y recibes lo que la palabra de Dios dice acerca de su familia y tu vida y tu familia, te conviertes en candidato para experimentar la realidad de Dios en tu vida. Una vez más, por lo tanto, cuando conoces y recibes lo que la palabra de Dios dice acerca de tu vida y tu familia, te conviertes en candidato para experimentar la realidad de Dios en tu vida. Gloria a Dios. Entonces, conoces y recibes. Son las palabras claves en lo que estamos diciendo. Tú tienes que conocer la palabra de Dios y tú tienes que recibir la palabra como tuya. Acá muy bien, en la vida a veces puede ser difícil para creer la palabra de Dios al respecto de nuestras propias vidas. Yo me acuerdo hace muchos años en mi vida, cuando la primera vez que entendió de la palabra de Dios, que Dios es nuestro sanador, pues era muy fácil para mí de recibir y entender este mensaje. Era parte del evangelio realmente, o sea, parte de la vida de Cristo. O sea, lo que Cristo hiciste más que nada en su ministerio era enseñando a la gente y sanando a la gente. O sea, bíblicamente es la verdad. Entonces, para mí, yo crecí muy enfermo. O sea, yo tuve asma, muchas alergias, casi me murió dos o tres veces en mi juventud porque no podía respirar a varios ataques sobre los años de mi vida. Poco a poco Dios me sanó, tomaste medicina, fui a muchos doctores, y ya salió este problema gracias a Dios, a mis papás y su vigilancia sobre mi vida y más que nada sus oraciones y su fe. Pero el punto es, ya creciendo, ya cuando tuvo como unos 21, 22 años, ya escuchó la palabra de Dios acerca de este tema de sanidad. Inmediatamente recibió el mensaje acerca del poder de Dios de sanar nuestras vidas y la voluntad de Dios que vivimos en sanidad divina. Recibir esta palabra cambió mi vida radicalmente. ¿Por qué? Dos cosas. Yo conocí la palabra, pero también yo recibí la palabra como mío en el nombre de Cristo Jesús. Eso es lo que usted tiene que hacer el día de hoy. Usted tiene que recibir este mensaje que estamos impartiendo a ti sobre la bondad de Dios. Porque fíjate muy bien, Dios es un Dios que gusta confirmar su palabra en nuestras vidas, dice Dios, porque estaré pendiente de que se cumple todo lo que te dijo en mi mensaje. Estoy ministrando, predicando la palabra de Dios en nuestras vidas. Gloria a Dios. O sea, una escritura muy importante, de hecho, en mi ministerio, en mis tarjetas de presentación para mi ministerio, por muchos años yo tengo una escritura. Es Marcos capítulo 16 y verso 20. Dice la palabra de Dios, y ellos, los discípulos de Cristo, ellos salieron y predicaron por todas partes la palabra de Dios, obrando el Señor con ellos, fíjate muy bien, y confirmando la palabra con señales que la acompañaban. Amén. Dice en Marcos 16, verso 20. Entonces, Jesús, o sea, el Espíritu Santo, el poder de Dios, estuvo con ellos mientras que ellos fuían a varios lugares de predicar la palabra de Dios, pero también no solamente con ellos haciendo nada, sino con ellos confirmando la palabra, ¿qué? La palabra de Dios que estaba predicando. Entonces, ellos estaban diciendo a la gente que hay poder en Cristo. Hay la unción de Dios sobre la vida de Cristo, es aquí, el día de hoy. El Espíritu Santo quiere tocar su vida. Es lo que ellos estaban predicando. De ahí, la gente podía recibir sanidad en sus cuerpos, libertad de demonios en su vida. ¿Por qué? Dios estaba ahí confirmando la palabra de Dios, fíjate muy bien. Es lo que Dios quiere hacer en tu vida el día de hoy. Dios quiere confirmar su palabra, su bondad en su vida. Gloria a Dios. Es importante que nosotros pensamos así, porque la Biblia nos dice, probar y ver que Jehová es bueno. Bendecido el hombre que en él confía. Gloria a Dios. En Salmos 34, en verso 8. Probar y ver que Jehová es bueno. Entonces, si realmente usted nunca probó este mole, pues tú no puedes decir que es muy bueno, o fíjate, es muy picosa, o fíjate, me gusta mucho, o lo que sea, porque nunca probó este mole. Es lo mismo con la vida en Cristo. Si usted nunca probó la bondad de Dios en su vida, pues sí puede decir, pues yo creo que Dios es bueno, no creo que la creadora del mundo es mala, pero no sé, realmente no sé. Pues por eso estamos ministrando la palabra de lo que dice la palabra de Dios sobre nuestro Padre, gloria a Dios. Dice la Biblia, probar y ver que Jehová es bueno. ¿Cómo yo puedo probar a Dios y ver? Pues recibiendo la palabra, conociendo lo que dice la Biblia y recibiendo por la fe, poniendo tu fe en la palabra de Dios, gloria a Dios. Hay muchas muestras de su bondad en la Biblia. Lo que yo quiero es muchas muestras de la bondad de Dios en tu vida. Sí, es una cosa en la Biblia, cuál es nuestra base, cuál es nuestro lugar de entender y recibir las cosas de Dios. Pero Dios quiere, vamos a decir, expresar, manifestar lo que hay en la Biblia una vez más en tu vida, la bondad de Dios. Fíjate muy bien, fíjate, cuando usted recibe sanidad en tu cuerpo, es una muestra de la bondad de Dios. Cuando usted recibe restauración en su matrimonio, es una expresión de la bondad de Dios. Cuando usted ver como tu hijo o tu hija haciendo cosas buenas o en el

pueden ser en cuestión de bendiciones económicamente, se pueden ser en cuestiones de relaciones con los demás, pueden ser en cuestión de sanidad en tu alma, en tu corazón, que fue muy lastimada de algunas personas, situaciones difíciles en la vida. Pueden ser muchas cosas, pero Dios está ahí. Fíjate muy bien, Dios está aquí con usted el día de hoy, de tocar su vida, de manifestar su poder, de transformar la situación en cual usted se encuentra en este momento y mostrar su bondad a ti en el nombre de Cristo Jesús. Gloria a Dios. Es muy importante que entendamos eso. Aleluya. Quiero decir también, por un segundo, invitando a ustedes a nuestra iglesia. Fíjate, hay mucha gente que no tiene iglesia, no tiene pastor. Es importante que usted forme como parte de una iglesia, the local church, una iglesia local, o sea, que tiene pastor, que fíjate muy bien a otras personas que están interesadas en tu vida en Cristo, que están en oración por mí, que usted o por ti, que pueden formar relaciones con otras creyentes en Cristo y estar recibiendo la palabra de Dios constantemente. Y aparte de eso también, usted está recibiendo como parte de una congregación oración sobre su vida, de su pastor y otras personas. Cuando tiene situaciones feas o problemas, hay alguien siempre contigo. Por eso quiero invitar a usted de formarse como parte de nuestra iglesia. Si usted necesita una iglesia, nosotros tenemos servicios todos los domingos a las 11 en la mañana. Los domingos a las 11 de la mañana. No es tan temprano, no es tan tarde. Es muy buen horario. A las 11 de la mañana, la dirección es 3705 San Gerardo. Apúntalo si quieres asistir, 3705 San Gerardo en Mission, Texas. 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Nos espera este mismo domingo que ver usted ahí. Y cuéntanos que escuchó en el programa La Palabra de Vida y por eso está aquí de servicio. Amén. Quiero declarar una bendición sobre toda la gente escuchando. Padre, muchas gracias por la gente escuchando este programa el día de hoy. Declaramos, Señor, todos los que necesitan una iglesia, necesitan un pastor, los que pertenecen a esta iglesia por la fe, Señor, según tu voluntad, que en el nombre de Cristo Jesús ellos van a levantar este mismo domingo, Señor, que van a salir de sus casas y ser parte de International Faith Center, una iglesia establecida para la gloria de Dios. Y todo el mundo dice, amén. Continuamos sobre la bondad de Dios. Vamos a ver lo que dice la Biblia rápidamente sobre este tema en Mateo capítulo 8. Hay varias muestras de su bondad en la palabra de Dios. Y ojalá que usted tenga su Biblia por ahí o no, o solamente escuche un servidor en cuestión de la palabra, porque voy a leer algunas escrituras para que usted puedan saber. Fíjate muy bien, es cierto, la palabra es llena de varios muestras de la bondad de Dios en la vida de la gente. Así que si es así, o si fue así, también Dios es igual o el mismo en este día con usted. Dice la Biblia, en Mateo capítulo 8, en verso 5, dice, cuando Jesús entró a Capernaum, se le acercó un centurión, una persona en el ejército, rogándole y diciendo, Señor, mi siervo está postrado en casa, paralítico, sufriendo mucho. Fíjate lo que la respuesta de Jesús. Jesús le dijo, iré y lo sanaré. Fíjate, dos palabras importantes. Ya voy contigo y también yo voy a sanar a esta persona. Sí y sanidad. Vámonos y vamos a sanar a esta persona. Ese es el corazón, la mente, la mentalidad de Dios acerca de tu vida, tus problemas el día de hoy. Pues dice la Biblia, las promesas de Dios son sí y amén. Entonces ya si tenemos una promesa de Dios en la Biblia,

0: hay muchos, gloria a Dios, si tenemos algunas promesas, la respuesta de Dios a usted, cuando usted pone su fe en esas promesas, es sí y amén, yes, and amen. Dios siempre quiere confirmar su palabra, gloria a Dios. Hay muchos de ustedes, han recibido muchos muestras de la bondad de Dios en su vida sobre los años de tu vida, ¿no? Yo quiero escuchar sus testimonios, yo quiero saber lo que Dios está haciendo en su vida, en sus vidas. Estamos formando un ejército de creyentes con este programa, gloria a Dios. Un ejército, gente fuerte, gente llena de fe, gente de oración, ¿sí? Entonces, yo voy a dar a ustedes oportunidades de formarse oficialmente como parte, como un socio de este programa, para podemos alimentar ustedes más en diferentes maneras con la palabra de Dios, podemos orar sobre su vida constantemente, si quiere ser socio de este programa. Entonces, en los siguientes programas, voy a decir exactamente cómo, de que pueden marcar un número, y ahí vamos a poner en contacto con usted para apuntar su información, para podemos orar sobre su vida constantemente, y usted también obviamente puede orar por nosotros, y yo puedo alimentar su vida, bendecir su vida con varios mensajes en diferentes maneras, no solamente el radio. Pero fíjate, los promesas de Dios son sí y amén. Dios quiere bendecir tu vida. La respuesta de Dios es sí. O sea, mucha gente, Dios dice, la gente, no, pues a veces la respuesta de Dios es sí, a veces la respuesta de Dios es no. Pues no es cierto. Cuando usted está orando sobre la palabra de Dios, está en la voluntad de Dios, la respuesta siempre es sí. Gloria a Dios. Dios quiere bendecir, tocar tu vida el día de hoy. Aleluya. Yo no sé cuál es o qué es tu situación en ese momento. A lo mejor todo está bien con usted. A lo mejor más o menos estás bien. A lo mejor, pues, fíjate, tengo muchos problemas. A lo mejor nada más tengo una o dos situaciones feas. Pues, lo que sea, Dios sabe, ¿sí? No importa, Dios sabe. Dios no está buscando gente perfecta. Él es un Dios perfecto, gloria a Dios. Pero Él quiere transformar su vida. Él quiere sanar tu vida. Él es la respuesta que usted necesita en este día para transformar, para levantar su vida, pero no solamente para que usted esté bien, para que usted pueda ser una bendición a los demás, una gran bendición a mucha gente. Dios quiere usar su vida. Cristo viene pronto y Él necesita a nosotros de ser evangelistas, o sea, personas que pueden ministrar la palabra y apoyar a otras personas y orar por la gente. Por eso Dios quiere que tu vida, número uno, por amor, porque Él ama a nosotros, ¿no? Pero también Dios quiere utilizar tu vida para bendecir a alguien más. Hay mucha gente que tiene necesidades en la vida. Entonces yo quiero también, ahora parte de mi visión de entrenar ustedes en las cosas de Dios como discípulos en Cristo, ¿no? De levantar de tu situación y para que tu vida pueda ser fuerte y buena y una bendición a muchas personas en el nombre de Cristo Jesús. Gloria a Dios. Rápidamente una escritura más y ya estamos terminando el programa. Vamos a terminar en oración un segundo. Dice la Biblia en el mismo capítulo 8, verso 14, cuando Jesús llegó a la casa de Pedro, vio a la suegra de su esposa postrada en cama, con fiebre, o sea, muy enfermo. Dice la Biblia, le tocó la mano y la fiebre la dejó. Y ella se levantó y la sirvió. Fíjate muy bien. Entonces, Jesús entró, nada más tocó su mano. El fiebre, dice la Biblia, la enfermedad salió corriendo de su cuerpo. Y ella levantó inmediatamente y les sirvió. O sea, con frijoles o lo que ellos necesitaban. Inmediatamente, eso es una muestra de la bondad de Dios, el poder de Dios. Aleluya. Dios quiere hacer eso en tu vida el día de hoy. Padre, muchas gracias por la gente que está escuchando este programa. El día de hoy, Señor, hay mucho poder disponible. Aleluya. Ay, tu bondad está disponible también, Señor. Aleluya. Entonces, en el nombre de Cristo Jesús, rompemos el poder del enemigo de Satanás sobre sus vidas. Suéltalo, Satanás, fuera de sus vidas, en el nombre de Cristo Jesús. Señor, declaramos tu poder. Aleluya. Ahora sí, ya está fluyendo en sus vidas, en sus cuerpos, en situaciones, arreglando, cambiando, tocando, Señor. Aleluya. En cada manera que es necesaria, en el poderoso nombre de Cristo Jesús. Aleluya, gloria a Dios, gloria a Dios. Yo quiero escuchar un testimonio de lo que Dios hizo en tu vida el día de hoy. Llámanos, terminando el programa. Hay gente ahí para contestar la llamada y orar contigo rápidamente. Fíjate, yo no estoy en el estudio el día de hoy, estoy fuera de la ciudad, en un lugar, fíjate muy bien, en el ministerio, en las cosas de Dios, pero hay gente ahí que puede recibir una llamada, de ser un gran bendición a usted y apoyarte en oración. Aleluya, gloria a Dios. Bueno, pues, qué bendición, qué honor estar con ustedes todos los miércoles de 5:30 a 6:00. Con este programa Palabra de Vida en Español. Dios es bueno todos los días. Aleluya. Y quiero declarar una gran bendición sobre su vida. Ese es Pastor Kilmore con Palabra de Vida. Y declaramos la muestra de la bondad de Dios sobre su vida el día de hoy, en el nombre de Cristo Jesús. Que Dios le bendiga. Y estamos en contacto. Dile a un amigo, a alguien, invito a otros, escucha este programa todos los miércoles de 5:30 a 6:00 para que sus vidas puedan cambiar radicalmente en el nombre de Cristo Jesús. Bye bye.
1: Así estábamos escuchando el programa Palabra de Vida con el Pastor Kilmore. En esta ocasión, programa pregrabado. Llame al 956-467-9863 para más información. Para oración, 956-467-9863 con el Pastor Kilmore. Continuamos. Muy buenas tardes.
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1: Muy buenas tardes, querida audiencia. Estamos en Saludos y Complacencia durante esta hora y media, así es de que le invito a comunicarse con nosotros. Aproveche el tiempo antes de quizás usted va a ir rumbo a su iglesia y le es posible llamarnos, o se está preparando para ir a su iglesia y quiere escuchar algún tema, pues llámenos que con gusto le atenderemos. Un saludo a la hermana Amalia Pérez, a su hija Marisela, bendiciones. Este es nuestro hermano Luis Enrique Espinosa interpretando Renuévame.

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2: Saludos del Matamoros, Tamaulipas, a la hermana Rosa Martínez, bendiciones para ella, para toda su familia. También ahí en Matamoros, a la hermana Norma, bendiciones, hermanita, para usted, para sus hijos, su esposo. Acá en Harlingen, Dios me los bendiga. Y por supuesto, el saludo también en Coahuila, a nuestra hermana Beatriz Martínez, bendiciones.

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1: Continuamos en esta tarde, 6:41 PM. El saludo a nuestra hermana Gracie Garza, que se comunica solicitando este tema, Cambiaste mi corazón, en voz de Alex Zurdo. Le complacemos con gusto.
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1: Así es, nueva criatura somos cuando recibimos a Cristo Jesús en nuestro corazón, ese cambio en nuestra vida para ser esas nuevas criaturas. También vamos a continuar con Rosy García y Meli de León, el tema Mi Rey de Paz, solicitado por la hermana Eloísa Díaz de Matamoros, Tamaulipas.

Estamos escuchando al hermano Nacho Galindo con el tema Eterna Gratitud, saludando a nuestra hermana Dolores de Piedras Negras, Coahuila. Un saludo para toda su familia. Muchas gracias por sus saludos que nos envían mis hermanos, los hijos, toda la familia de nuestra hermana Dolores. Les agradecemos de corazón. Bendiciones y ánimo, mi hermana. Dios me la bendiga y sé que ella anda por ahí alistándose para irse a gozar en la presencia de nuestro Dios Todopoderoso. Bendiciones. Dios.

Gracias por continuar en sintonía de Radio Vida. Va rumbo a su iglesia, maneje con precaución, vaya a rendirle honra y gloria, honor al que lo merece, que es nuestro Dios Todopoderoso, a nuestro Salvador Jesucristo, al Espíritu Santo, nuestro Consolador, nuestra guía. Vaya a escuchar la palabra de Dios, la cual sin duda le va a reconfortar, y por supuesto también la palabra nos trae a nosotros no solamente confort, como decimos, ¿verdad?, sino aún también nos confronta con nuestra realidad, qué es lo que estamos haciendo con nuestra vida. Pero bueno, usted vaya a gozarse en la iglesia con los que se gozan, amén. No deje de asistir a su templo, bendiciones. Más adelante estaré predicando, ¿verdad?, pero ahorita no, así es de que ahí le dejo nada más esto ahí en su mente, en su corazón. Bendiciones, siga con nosotros.

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